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0: Nosotros continuamos generando información desde aquí, desde la Universidad Internacional de las Comunicaciones. Saludar a todas las personas que nos están escuchando en este momento por Radio La Uicón. Esta transmisión totalmente en vivo desde los espacios del Salón de Usos Múltiples. Me indica mi equipo de producción que estamos a través de nuestro canal de YouTube vía streaming. También estamos en vivo en nuestras plataformas digitales. Estamos internacionales. ¿Por qué digo esto? Bueno, porque tengo a compañeros de Cuba y de Bolivia. De Cuba, primero las damas. Bienvenida a Venezuela y bienvenida a la Universidad Internacional de las Comunicaciones, Zaira Ojeda. ¿Lo dije bien?
1: Excelente. Gracias.
0: Zaira es profesora universitaria de la Universidad de Las Tunas y es de Cuba. Genial. También tenemos aquí como invitados a Michael Rojas de Bolivia. Michael, bienvenido a la Universidad Internacional, bienvenido a esta transmisión. Él es secretario general de Federaciones de la Coordinadora del Trópico del Cochabamba. Genial. Vamos a hacer una dinámica aquí bien chévere. Zaira, vamos a compartir el micrófono, cualquier cosa. Okay. Nos intercambiamos ahí los micrófonos, ¿de acuerdo?
1: Problema.
0: Genial. Estamos totalmente en vivo a través de un canal que tenemos aquí en la universidad. Todavía no hemos llegado al año. Estamos poquito, lo estrenamos apenas hace unos meses, que es Radio La Uicón, radio vía streaming. Bienvenida a Venezuela, bienvenida a la Universidad Internacional de las Comunicaciones.
1: Un placer estar con ustedes acá. Ya yo sigo a La Uicón y a la radio, la Uicón, así que para mí es muy importante estar aquí, porque siempre lo veía a través de YouTube, así que ahora estar aquí es excelente.
0: Genial, ahora vamos a ver, Michael, qué opinas con respecto a esto. Michael, bienvenido a Venezuela, bienvenido a la Universidad Internacional de las Comunicaciones.
2: Enichisi, Cacho, Nangunapa, Runamasi, Nova Cusisca, Tarikunikai, Coyastapi, Venezuela. Muy buenas tardes. Yo estoy muy alegre de estar en este país tan lindo, Venezuela. Para mí es muy importante estar presente en este tipo de diplomados.
0: Empezaste saludando de otra manera. Yo quiero que aprender a hablar eso. Ahorita tú no tienes que enseñar a decir algunas palabritas así, ¿de acuerdo?
2: Así es. Quiero, así es. Iniciamos saludando en el idioma materno que nosotros tenemos, que es el quechua, ¿no? Que es típico del departamento de Cochabamba, de nuestro país de Bolivia.
0: Genial. Yo quiero conocer de ambos en esta oportunidad. Vamos a darle primero las damas a Zaira. Quiero conocer sus expectativas con respecto a este diplomado. Un diplomado en comunicación política. Esta es la corte número 24. Ya han pasado 23 cortes en esta formación que ustedes están realizando a partir del día de hoy. Quiero conocer sus expectativas con respecto a esto.
1: Yo tengo varias expectativas, pero en primer lugar, creo que este es un espacio de formación que nos va a permitir, no solo a los que venimos de Cuba, sino a los que vienen de otras latitudes, erigirnos, como bien nos decía hoy nuestra rectora Tania, en una comunidad, porque justamente los medios de comunicación hegemónicos no permiten que nuestros estados, nuestros pueblos, se erijan en pueblos verdaderamente soberanos, porque sus voces son apagadas a través de esos medios. Y es justo desde la formación de una comunicación política emancipadora que lograremos que nuestros pueblos lleguen a ser escuchados en otras latitudes e incluso en nuestros propios pueblos. Así que yo creo que estos van a ser días de mucha valía, no para estos días únicamente, sino para llevarlo a nuestros países y para seguir construyendo la dignidad de nuestros pueblos a través de una comunicación política, como decía, emancipadora. Así que mis expectativas son muchas.
0: Ahora vamos a conocer las de Michael. Michael, ¿cómo vienes con esas expectativas en esa formación que vamos a empezar? Estamos empezando el día de hoy.
2: Bueno, las expectativas para empezar son muy altas. Como dice ya nuestra hermana cubana, todo mi respeto, solidaridad al país de Cuba, del cual nosotros rescatamos esa lucha revolucionaria a la cabeza siempre de Fidel Castro, y también aquí Venezuela de Hugo Chávez. Estamos aquí para poder intercambiar las realidades de nuestros países ante tanta injerencia, ataque, sometimiento, robo de nuestros recursos naturales. Muchos de los países hemos podido ver que han estado sufriendo estos ataques por el imperio norteamericano, por esta famosa agrupación, grupo de la OTAN, que lo único que ha visto es al movimiento indígena originario del campesino cómo eliminar, cómo exterminar, y así apoderarse de nuestras tierras y de nuestros recursos naturales. La lucha históricamente viene desde antes de la colonia, las repúblicas, y ahora el deber de nosotros, de las juventudes, de poder defender todo este proceso de transformación, toda esta lucha revolucionaria desde nuestros antepasados. Así que yo muy alegre, muy feliz de poder aprender en este diplomado, con seguridad de las experiencias de todos nuestros hermanos que están aquí, una vez más, en Caracas, Venezuela.
0: Genial, ya vamos, que estás aprovechando que tienes el micrófono, Michael. Yo quisiera conocer, o te quiero comentar y quiero saber tu opinión con respecto a eso. Nosotros aquí en la Universidad Internacional de las Comunicaciones nos dedicamos a llevar o a que conozcan la verdad verdadera. ¿Por qué te digo esto? Bueno, porque hay redes sociales que están dominadas, o sea, son dominadas por personas que no vamos a nombrar, pero son personas que no son gratas de nosotros y viceversa. Así me hago entender, ¿no? Entonces, vamos aquí a conocer y a decir la verdad verdadera. Es por eso que nosotros tenemos un medio de comunicación vía streaming. Algo nuevo, estamos innovando también por el canal de YouTube, también lo estamos haciendo. Estamos sacando también una plataforma digital. Quiero conocer qué se dice de Venezuela en Bolivia. Cuando llegas a Venezuela, lo que escuchaste en Bolivia, tú dices, wow, es verdad, es mentira. Vamos a conocer la verdad verdadera.
2: Bueno, evidentemente, este encapsulamiento de desinformación que nos han ido trayendo los medios de comunicación tradicionales, hablando efectivamente de nuestro país, de Bolivia, el cual nosotros como movimiento indígena original del Campín lo hemos sufrido, es toda una campaña de estigmatización, criminalización, satanización. Para el imperio, todo aquel que lucha por las reivindicaciones sociales son criminales. Y en ese entendido, esa desinformación que va llegando ya en el proceso de Luis Alberto Catacora y ahora con el actual presidente de Bolivia, Rodrigo Paz, es totalmente una campaña de desinformación, satanización, típico de cualquier gobierno de derecha, extrema derecha, que ya tenemos mucho conocimiento. No obstante, al nosotros poder llegar a esta tierra linda, podemos ver que los venezolanos son personas humanitarias, que los venezolanos son personas alegres, que ante tanto ataque que hemos podido ver que han estado sufriendo, arremetidas que han estado sufriendo de gobiernos que con justa razón solamente buscan cómo apoderarse de ese recurso tan lindo y maravilloso que tienen, que es el petróleo. Bueno, pues una vez más estamos seguros que la verdad, con este tipo de medios de comunicación, ustedes van a salir a luz, de que el verdadero venezolano es aquel que defiende sus recursos, su tierra. Y de eso estamos seguros, pese a la desinformación de toda la prensa internacional, que lo único que busca es, como lo he mencionado, satanizar, criminalizar, intimidar.
0: Misma pregunta, Zaira, pero en este caso vamos a compartir el micrófono para allá.
1: En Cuba, los medios de comunicación oficiales de nuestro país, pues por supuesto nos presentan lo que pasa en Venezuela realmente. Pero sucede que estamos en una era digital, y esa era digital impacta en que la población cubana, fuera de Cuba o dentro de Cuba, no solo se informa y se comunica con los medios oficiales, y lamentablemente desde el imperio lo que se trata es de que llegue al pueblo cubano el odio, la desinformación y el descrédito de la revolución bolivariana, porque con eso también buscan desacreditar a la revolución cubana. Entonces, por supuesto que para nosotros estar aquí es en primer lugar decir que los 32 cubanos que cayeron en tierras venezolanas el 3 de enero pudieron ser muchos más y pudiéramos haber sido otros, y eso para nosotros es dignidad. Y nunca nos ha pesado estar en otras tierras hermanas, porque para nosotros Cuba son esas tierras hermanas también. De manera que hoy estar aquí es también un homenaje a todos los que en Cuba, en Venezuela y en otras partes del mundo creen, piensan y hacen por la construcción de mejores países. Así que creo que no importa lo que se diga por aquellos que no nos quieren. Lo importante es que los que sí sabemos el camino que hemos escogido, sigamos construyendo. Y estar aquí es una muestra de ello. No importa lo que se diga de Venezuela, para nosotros es un honor y es además una oportunidad de mostrarle que estamos con Venezuela.
0: Nosotros aquí en la Universidad, y es algo que quiero compartir con ustedes, en la Universidad Internacional de las Comunicaciones, pase el 3 de enero, nosotros quedamos en shock, ¿ok? Quiero compartir eso con ustedes también. Pero nosotros dijimos, ya va, no podemos quedarnos en shock solamente, nosotros tenemos que comunicar, nosotros tenemos que hablar, nosotros tenemos que expresar realmente lo que sentimos y lo que es humanamente hablando. Y es por ello que nacieron esta serie de podcasts que están saliendo hoy día a través de nuestras diferentes plataformas. Y hemos entrevistado a una cantidad de personas que es increíble la capacidad de seguir adelante, la capacidad de no lograr lo que quiere esa persona de derecha y de, saben que no me importa, yo sigo avanzando. Ah, bombardearon, yo sigo avanzando. Y sí fue un momento tenso, no les voy a decir que no, pero la energía de seguir avanzando es algo increíble. Es por ello que también quiero conocer, más allá de conocer su opinión, en esta oportunidad vamos a que Michael nos comente eso. La juventud de Bolivia, yo quiero conocer cómo está la juventud de Bolivia, quiero conocer ese proceso de formación que tiene también la juventud de Bolivia, porque si bien es cierto, la juventud es un papel fundamental hoy día.
2: Mira, en Bolivia nosotros pasamos una etapa similar a la que pasó Venezuela el 13. En nuestro caso en Bolivia, el 27 de octubre de 2024, cuando paramilitares y sicarios atentan contra la vida de nuestro líder, hermano Evo Morales Ayma. Y en ese entendido, en esa situación en particular, se ha podido ver el descontento, el desagravio, se ha podido ver la indignación de toda la juventud de este tipo de ataques que van ante nuestros padres, ante la lucha de líderes como nuestro hermano Evo Morales, que ha reivindicado y ha dado bastante paz y armonía a una Bolivia que estaba sumergido en la extrema pobreza. Una vez más, desde las juventudes siempre podemos escuchar desde la experiencia de nuestros padres, desde todos los tipos de acontecimientos que ha sufrido, esa convicción de seguir luchando, esa firmeza revolucionaria, aunque debemos admitir que los medios de comunicación, como lo hemos ido viendo, han estado incursionando un ataque bastante para la desinformación, para la ideologización, para tener ese amor al dinero, al dólar, como los del norte siempre lo han querido, para querer dividirnos, fracturarnos. Pero la unidad está latente en Bolivia y también en nuestra región, de la cual yo soy parte, del trópico de Cochabamba, desde los diferentes sectores, ¿no? En ese sentido, una vez más, ahora nuestro país se encuentra en bastante movilización debido a todas las medidas económicas, ¿no?, a todo el pisoteo de nuestra constitución, nuestra soberanía, y se puede ver en las calles la firmeza, unidad de todos los jóvenes al lado de los mayores para poder luchar y, una vez más, no dejarnos pisotear, no ser más el patio trasero como nos quieren ver. En ese entendido, creo que la juventud está haciendo conciencia, y creo que en este tipo de acontecimientos como el cual está sufriendo ahora Bolivia, muchos jóvenes que no pensaban que la derecha y la extrema derecha era tan rapaz, ahora están haciendo conciencia y dicen, no, nos sumamos. Entonces, saludamos bastante la firmeza revolucionaria de muchos de nuestros jóvenes bolivianos.
0: Aprovechando que estamos antes de conocer la posición en Cuba, hablamos de el cerco que marca la derecha. No sé si recuerdan, pero aquí en Venezuela se posicionó, estaba pasando una coyuntura bastante importante a nivel internacional. Las redes sociales aquí saben de qué estaban hablando, de los Terian, tapando la cosa importante que no quiero mencionar ahorita porque no lleva, pero es para poner un ejemplo de lo que estamos conversando. De hecho, nosotros aquí en Radio La Ubicón hicimos un programa especial hablando de eso, de los Terian. O sea, ya va, ¿por qué tú me vas a imponer un tema de los Terian cuando nunca en la vida eso ha sonado? Ahora hoy sí es tendencia, pero qué casualidad, después están pasando ciertas y otras cosas paralelo a eso. Quería intervenir con respecto a eso. Ahora sí quiero conocer su opinión con respecto a la juventud de allá de Cuba.
1: Es que justamente esa es la visión que quieren que quede. Fíjate que recién tuvimos un 1 de mayo en Cuba, claro, majestuoso, donde no se puede ocultar en ningún espacio, ni virtual ni físico, que hubo una presencia de la población cubana en respaldo a los trabajadores, en respaldo a nuestro proceso, y allí estaban los jóvenes cubanos que dijeron que querían mostrar su participación siendo no trabajadores, pero mostrando su respaldo. Y lo mismo ocurre en relación a Venezuela. Si yo trabajo en una universidad y mis estudiantes estuvieron junto a nosotros en los actos que hicimos de respaldo a Venezuela. El 4 de enero si buscas en las páginas de nuestra universidad, se hizo un acto en una de las plazas más importantes de mi provincia y fue justamente con participación de jóvenes, 4 de enero, receso docente, respaldando a Venezuela. Entonces eso nos dice que los jóvenes están ahí.
0: Zaira, yo quiero interrumpirte el tema que estamos conversando en este momento. Perfecto. Porque la corte número 24 del Diplomado en Comunicación Política, Corte Internacional, pues nos está viendo en este momento en esta transmisión, así que si pueden saludar.
1: Excelente.
0: Están en este momento, nos están observando en vivo en nuestro canal de YouTube, disfrutando de una transmisión a través de radio y nuestra plataforma streaming en YouTube. Continuamos nosotros con nuestra entrevista esperando al equipo de producción, ¿de acuerdo?
1: Okay.
0: Zaira, muy bien, hablando del tema cerco que nosotros podemos tener, el tema del cerco que crearon ahorita con el tema del tema que les mencioné, los terios, para tapar algo.
1: Es justo así, es una tendencia, y te comentaba cómo justo el 1 de mayo tuvimos un desfile majestuoso y a las 8 de la noche todas las redes se comenzaron a congestionar de otras medidas que el gobierno de los Estados Unidos había impuesto contra Cuba. Es decir, ya no era importante el desfile del 1 de mayo, sino las medidas que se estaban imponiendo contra Cuba. Y eso nos dice cómo justamente es a través de los medios de comunicación que los logros que logremos nosotros alcanzar, que las proyecciones, que los procesos nuestros logren realizar, no quieren ser visibilizadas. Y a los jóvenes entonces le trabajan la psiquis desde esa perspectiva. Esos medios están creados, las redes digitales están creadas justamente para que las tendencias que tú sigas sean las que después tú sigas recibiendo, replicando, y aquello no te llegue. Entonces por eso es que es tan importante, de tanta valía, lo que hoy la UICON está haciendo para crear su propia red, crear su propia comunidad, y que se generen, se repliquen todas las acciones, no solo formativas, sino de internacionalización, de, diríamos, de solidaridad, de dignidad de los pueblos, porque eso, si no se transmite masivamente, no llega.
0: Y es lo que acabo de decir, demostrar la verdad verdadera. O sea, ven acá, yo veo y veo tantas cosas en TikTok que yo no me voy a poner, aquí decimos a pico y pala.
1: Sí.
0: A pico y pala es, yo no me voy a poner a discutir contigo por algo que realmente ya no tiene sentido. Pero escúchame, hay un tema, o sea, de verdad, hay un tema donde, vea la verdad. Yo veo en TikTok de repente un ejemplo que eso me lo dijo nuestro amigo de República Dominicana. No, que en Caracas, en Venezuela, específicamente Caracas, quitaron todas las imágenes de Nicolás Maduro. Y yo vaya para la autopista.
1: Sí.
0: Y vea todas las fotos gigantes que hay. No las han quitado, aquí no se ha olvidado. No, que el azul de la bandera de Venezuela. Ya va. Vea las demás transmisiones.
1: Incluso fíjate que hay muchas informaciones que llegan y que se repiten. Las personas las repiten.
0: Exactamente.
1: Se va replicando y se crea como verdad. No hay un respaldo a la liberación de el secuestro que ha ocurrido contra el presidente Maduro y su compañera Nilia Flores. Y sin embargo, tú vas por cualquier calle en Venezuela y te encuentras no solo en paredes, como decía Maduro, ¿sí?, la frase "liberen a Maduro y Cilia", sino que te encuentras grandes pancartas, grandes vallas, donde está incluso el conteo del tiempo que llevan secuestrados.
0: Y todos los días.
1: Lo cual te evidencia que hay un respaldo, hay una lucha, hay una manifestación de lo que quiere y siente el pueblo venezolano.
0: Bolivia, ¿qué opina de eso?
3: Bueno, es la famosa cajita china, el de poder tapar una información con otra información, o como ahora con mucha desinformación. Y en ese entendido, bueno, pues el ataque sistemático, como lo vuelvo a repetir, que ha tenido, creo yo, desde Hollywood, no solamente con las novelas, no solamente con las películas, y ahora con las redes sociales, desde Instagram, X, Facebook, todas las plataformas, con una campaña de desinformación. Y lo que ahora nos toca a nosotros es trabajar en informar lo que realmente está sucediendo, lo que realmente estamos viviendo, sintiendo.
0: Así es.
3: Y eso es lo que toca.
0: Y como estaba hablando también, ya que estamos, compartirle otra cosita. Hace unas semanas atrás salió una noticia: detenida Tania Díaz. ¿Cómo está detenida si está en el salón? pero porque hacen esa gracia. Y entonces la gente que me escribe y me dice, detuvieron a tu jefa, ¿qué pasa si la estoy viendo? O sea, acaba de llegar, estamos en una reunión, estamos en una actividad, no entendí. Entonces lo peor es que, como lo acaban de mencionar ustedes, se crea, o sea, entonces no, pero es que la creen, es que de verdad se la crean, ¿me entiendes? Y entonces que sigamos difundiendo eso, eso es increíble, de verdad, y por eso es que nosotros estamos aquí demostrando y tratándonos, lo estamos haciendo, paso a paso, pero lo estamos haciendo llevando la verdad verdadera, como siempre lo voy a mantener y lo voy a seguir diciendo.
3: Y es justo ese tipo de actos que son la prueba contundente de ese ataque de querer desestabilizar internamente, querer poner a un estado soberano en un estado de zozobra, en un estado de pánico total, para querer fragmentar y aprovechar esa fragmentación para dominar. Y creo que eso es la tarea del norte y de sus secuaces, que lo único que con esa desinformación a tal magnitud es claro lo que pretenden realizar.
0: Pero no nos dejamos, el 3 de enero pretendieron hacer eso, separarnos a todos, yo creo que más nos unimos, se hicieron congresos previos a eso. Esto a mí me encanta, el compartir con personas de Cuba, de Bolivia, de República Dominicana, de Argentina, y escucharlos y saber que el pensamiento exactamente
3: el lado correcto de la historia
0: es lo que allá voy, ¿sabes? Es, yo no sé cómo explicar lo que se siente, pero se siente chévere, se siente fino. O sea, de verdad lo comparto con ustedes. Yo estuve en unas entrevistas en un congreso de los pueblos, en los próceres, y yo dije, gracias al imperio norteamericano, nosotros tenemos estas reuniones. Más de 200, en esa oportunidad eran 200 países que estaban en ese congreso de los pueblos. O sea, gracias a ellos nosotros hacemos este intercambio cultural. Nosotros seguimos demostrándole al mundo que somos un país que queremos y somos paz. O sea, vamos, sigan atacándonos y mira cómo nosotros les pagamos. Su mensaje para despedir, en este caso, Bolivia, Michael Rojas.
3: Claro que sí, el gran error que está cometiendo los señores del norte es que mientras más nos atacan, más unidos y fortalecidos vamos a estar. Para todos nuestros hermanos de Latinoamérica y el Caribe, unidad ante la adversidad para vencer, y sabemos que vamos a vencer porque estamos del lado correcto de la historia. Muchas gracias.
0: Muchísimas gracias, Michael, por estar con nosotros, aceptar la invitación a este programa especial. Zaira, un mensaje de despedida del programa, porque yo quiero, y esto es igual, disculpa que te interrumpa, Zaira, Michael también va con ustedes, yo quiero entrevistarlos la semana que viene, porque yo sé que van a tener otra forma de ver, van a tener otro rostro, me van a hablar alguna otra cosa distinta de lo que vivieron aquí en el diplomado. Su mensaje de despedida.
1: Bueno, yo quiero terminar desde Cuba con una idea del apóstol José Martí, que nos llamaba siempre a estar amalgamados. Significa estar, como decía nuestro amigo de Bolivia, unidos, pero unidos en la diversidad. Nosotros tenemos que saber reconocer que somos diferentes, pero que tenemos un único propósito, que es mantener la unidad y la libertad de nuestros pueblos. Así entonces es. Yo creo que tiene que ser en amalgama que lo vamos a lograr. Así que venceremos siempre.
0: Bueno, muchísimas gracias a ambos por aceptar esta invitación.
1: Por invitarnos.
0: Amigas y amigos, nosotros ponemos un punto final a esta transmisión especial por Radio La Uicón. Recuerde que somos La Piso Uicón en nuestra plataforma Instagram. Esta y toda nuestra transmisión la puedes ubicar en YouTube, donde nos ubicas como la Universidad Internacional de las Comunicaciones. Será hasta la próxima, que estén muy bien.

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6: Son las 8:41 de esta manera estamos en el desarrollo del programa Leales Siempre Traidores Nunca, compartiendo el resumen de la información más destacada en esta jornada de lunes. En ese marco, esta jornada 1 hubo una masiva movilización. Tras esto, se emitió un pronunciamiento, concentración de la Federación Sindical Única de Trabajadores Campesinos de Cochabamba, FCUTC. Se suman a las movilizaciones de la Central Obrera Boliviana contra el gobierno incapaz de Rodrigo Paz. Vamos con este pronunciamiento que realizaban durante la jornada de hoy.
7: 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Ya no paro a Chinita. ¡Que viva apartamento de Cochabamba! ¡Que viva! ¡Que viva Bartolina Sisa! ¡Que viva! ¡Que viva organizaciones sociales! ¡Que viva! Muchísimas gracias.
8: Como segundo número de este acto tenemos las palabras de nuestra presidenta de la coordinadora de las 6 federaciones del trópico de Cochabamba, compañera Vilma Colque. Un fuerte aplauso, hermanas y hermanos.
9: Muchísimas gracias. Primeramente, saludas para casa a nuestra ejecutiva, mamá Agustina, a nuestro ejecutivo, tata Mario, también nuestras ejecutivas provinciales, o Arbibobas, Jaribobas, compañeras, compañeros de las 16 provincias, instituciones, Intiritu Pascachun, buenos días. Seguramente en un momento de protesta cuentan Taricusanchis. Y esto, compañeras, compañeros, es reconocido por nuestra constitución política del Estado. Y si bien Paiguna metecamungu con la ley 1720, indicando que es para ayudar al movimiento indígena campesino. Pero sin embargo, quienes han salido en defensa de esta ley han sido los agroindustriales. Si es por el movimiento indígena campesino, ¿por qué tenían que salir ellos? Esta ley, compañeros, es para favorecer a ellos. El día sábado, 9 de mayo, Zeunicungu, Caicochabamba y Astapi, y Chaimanta Lanzangu, 10 leyes, propuestas 10 leyes hacia la Cámara de Diputados Senadores. ¿Estas leyes de qué se trata, hermanos y hermanas? De la privatización de la energía eléctrica. Ningún chaylay piuca. Cuando ellos han matado, han puesto al senador en La Paz sin el voto soberano del departamento de La Paz. Ningún compañeros, ley de seguridad. Son 10 leyes de 16, compañeros, compañeras. Ley de seguridad, paquetes de leyes. Ley de seguridad. ¿Qué seguridad va a dar cuando estamos en un narcogobierno de Rodrigo Paz? Narcoavionetas, narcomaletas, narcosoyas, narcomaderas, incendiando, volgata, con caída de un avión, compañeras, compañeros. Y no hay una investigación sobre eso. Eso es la clase de seguridad que quieren respaldarse con estas leyes, con estos paquetes de leyes. Dentro de eso, el ingreso de la DEA y el comando desde Estados Unidos queriendo, compañeras, compañeros, apoderarse. Estados Unidos lamentablemente pierden ante el mundo el dominio económico, político y militar, y hoy quiere adueñarse de América Latina y nuestros recursos naturales. El gobierno central va a Brasil, se une con empresas privadas. Che, empresas privadas, Amunco, hace semanas atrás, Zantingu, compañeras, compañeros, 60,000 hectáreas en Santa Cruz. 30,000 hectáreas, compañeras, compañeros. Cuando la constitución política del Estado dice, compañeros, las tierras fiscales del Estado Plurinacional de Bolivia debe ser para él. Boliviana, boliviana, que no tiene su tierra. Y el Estado, su responsabilidad es de ayudar a adquirir estas tierras. O sea, compañeros extranjeros, y Aykumusanku, Hait Anchita, Hat Ikapunangupa, como Branco Marinkovic. Capun Branco Marinkovic Pata, 250,000 hectáreas. Judiciales, Yapaycurinco, gratuitamente, otros 30,000 hectáreas. No ganchis mantatas con estas leyes, Hachuaita Munanchis, lo que tenemos una hectárea, 2 hectáreas, 3 hectáreas. Con la única excusa de decir, Ganguna atinguichis presta, Mañacuita Golgata Bancumanta, Banco Pisocios Piscunacancu, que agroindustrias. Banco Agalibita, mañasraiki rolgeta, no es bajatia chavanchis. Pero sin embargo, macutichia tisunchu, manaya constitución política del Estado, defende basunchu, chay pajorkongu, zemata pongangu, kai empresarios mamismo que chinawanchifa, y la intención es chinka chinawanchis, exterminado nawanchis, compañeros. La Paz Picuntitan, más de 12,000 estudiantes abandonando, En otros departamentos, 10.000, 13.000 estudiantes abandonando escuelata. Cuntitan profesores, bloquea sango. Es por estos otros casos, compañeros. De las provincias quieren quitar los ítems. Cuando la prioridad es la educación, la salud, es prioridad universal del Estado garantizar, compañeras, compañeros. Por lo tanto, compañeras, compañeros, también Caimán Pacha, denunciarán chistían, tían, manchichinaban chuipa una intención, orja y va mediante decreto estado de sitio. Como ha hecho Ayes y como ha hecho Lucho, con un decreto, carta en blanco ha dado a la policía y a los militares para disparar. Que nos maten 10, 20 compañeros, con más fuerza y unidad tenemos que levantar la voz. Compañeras, somos mamás de nuestra patria. Por lo tanto, tenemos que defender nuestra patria. Nos necesita, compañeras, compañeros. Nos necesita a gritos nuestro territorio boliviano para salir a las calles con esa fuerza. Porque somos de Bartolina Sisa Tupac Katari y nuestros líderes que dieron la cara, que dieron su vida, que le mataron a Yusningotec Uturrango. Descuartizar rango, pero caipi canchis millones, no pasmantas quinanchipas, compañeras, compañeros. Por lo tanto, compañeras, compañeros, sumacunanchis trian a las movilizaciones, por más indiferencias que haya, a las marchas, a los bloqueos, y que sepa el gobierno, con el pueblo boliviano, con las 36 nacionalidades, no se juega, compañeras, compañeros. Aquí no queremos un gobierno de monarca. No queremos un gobierno, compañeros, que se las rodilla a Estados Unidos. Solamente eso, compañeras, compañeros, unidad. Y en la lucha todos nos encontramos. Muchísimas gracias. Ayúdenme a decir, ¡que viva Cochabamba! ¡Que viva! ¡Que viva el Estado Plurinacional de Bolivia! ¡Que viva! Muchísimas gracias.
8: Seguimos que programaban, compañeros, Ninguakin. Cuando la dictadura se hace un hecho, la revolución es un derecho. Estamos iniciando la revolución, compañeros. Como tercer número de este acto tenemos las palabras de nuestro ejecutivo de la Federación Sindical Única de Trabajadores Campesinos de Cochabamba, compañero Mario Soto. Recibamos con un fuerte aplauso, hermanas y hermanos.
10: Muchas gracias. En principio, saludar a nuestro ejecutiva departamental de las Bartolinas Sisa de Cochabamba, hermana Agustina Sipe, por su intermedio intero director Youngman, también a nuestra presidenta, hermana Primitiva de la Dirección Departamental del Instrumento Político, hermana Vilma, presidenta de 6 federaciones del Trópico de Cochabamba, y de manera especial a nuestros ejecutivos y ejecutivas de las 16 provincias, al Comité Ejecutivo de la Federación Sindical Única de Trabajadores Campesinos de Cochabamba, también a otros sectores como gremiales, sectores de cercado, del Evo Pueblo, también compañeros maestros, mineros, transportistas y piscunachos caipi gasancha de los 16 provincias presentes Tucuy Gancunapa, a nombre de la Federación Sindical Única de Trabajadores Campesinos de Cochabamba, Sutimpi. Muy buenas tardes, hermanos y hermanas, compañeros y compañeras. Buen día. Las 16 provincias del departamento de Cochabamba, Callarichancha, Huatecmanta, la movilización, la marcha pacífica, Mairenchus frente a las políticas nefastas de este gobierno incapaz de Rodrigo Paz. Porque, compañeros, Punancama kai Shoktaquilla ocupi en la gestión de Rodrigo Paz, Manacancho, atención especialmente al sector productivo del campesino. Por esa razón, compañeros, Casanchis, Maicinchi, Piñasgas, Zaviasgas, Kai Cochabamba, plaza principal, plaza principal histórico, Maigenpichus, Yachan, de acuerdo a historia, Caimanta Pacha, Dictacun y Hastacun, la revolución y la rebelión frente a las dictaduras de los gobiernos neoliberales. Por esa razón, compañeros, Caipi Casanchis, concentrarse con mucha responsabilidad, Ninapa, basta, basta a la dictadura de este gobierno incapaz. Compañeros, ma permitisuncho, ni maigen decreto, ni leyes, maigen pichu saruchanampa a nuestra constitución política del Estado. Nuestra constitución política del Estado, compañeros, ha costado luto, ha costado sangre, ha costado vidas. Por tanto, vamos a defender, si es necesario, nuevamente con nuestras vidas, compañeros, para garantizar las 36 nacionalidades, compañeros. Compañeros y compañeras, Caipi Casanchis mana por interés político, sino para reivindicar las necesidades del pueblo boliviano, en especial de los 16 provincias, de los 4 regiones del departamento de Cochabamba. Lamentablemente este narcopollo, Churabasanchis, maigenchus la ley de 1720, que es una ley del Franco Maricón Vix, que no representa al pueblo boliviano, rechazamos contundentemente desde Cochabamba, compañeros. Por tanto, compañeros, también rechazamos a la ley de impuestos que quieren implantar al pequeño productor y también, más bien, quieren favorecer a los grandes capitalistas empresariales, que ellos no van a pagar un peso y nosotros dicen que vamos a pagar 5 bolivianos por 100 bolivianos de la venta. Jamás vamos a permitir, compañeros, estos decretos o leyes que van en contra de las mayorías de los bolivianos. Rechazamos también esa propuesta de ley. Compañeros, también nos plantearon esos parlamentarios incapaces que no representan al pueblo. Dicen que nos van a presentar un proyecto de ley, o ya presentaron ley de antibloqueos. Carajo, desde acá decimos, estos incapaces parlamentarios, esos chupasangres del Estado boliviano, aunque emitan 10, 20 leyes en contra de las movilizaciones, no va a haber un decreto, una ley que prohíba a las movilizaciones que son reivindicativas. Desde Cochabamba también rechazamos a esas leyes, compañeros. Compañeros, por esa razón, el pueblo está movilizado en los 9 departamentos, Cochabamba. Hoy empezamos con esta marcha de protesta de manera pacífica. Nos vamos a sumar a las determinaciones de nuestras entes matrices. Pero, compañeros, invitamos y convocamos a todos los sectores, gremiales, mineros, comerciantes, transportistas, otros sectores, todos, compañeros, debemos unificarnos para hacer frente a este gobierno incapaz que hoy solamente está haciendo sufrir a todo un pueblo. Compañeros, no vamos a permitir el saqueo de nuestros recursos naturales. No vamos a permitir la privatización de nuestras empresas estratégicas. No vamos a permitir la anulación de nuestra constitución política del Estado. Y mucho menos vamos a permitir la intromisión o la injerencia extranjera en nuestro país, carajo. Acá estamos los bolivianos y Bolivia es soberano y digno y van a tener que respetar como tal, compañeros. Compañeros, este gobierno
11: ha sido más vivo que su papá, que el pollo quemado. Pero compañero, se ha equivocado al despreciar al movimiento indígena originario campesino, que debe entender ese narcopollo. Bolivia tiene su dignidad y sus derechos. Bolivia no es España. Por tanto, compañeros, aquí hay un pueblo vivo que va a defender su territorio, compañeros, cueste lo que cueste, hermanos. Por tanto, compañeros, y si no tienen esa capacidad de gobernar, de defender al Estado plurinacional, desde acá decimos, es mejor que se alisten sus maletas y si que vayan de donde han venido, compañeros. ¿Qué queremos, compañeros? ¡Renuncia! ¡Renuncia! ¡Renuncia! ¡Renuncia! ¡Renuncia de Rodrigo Incapaz, compañeros! Por tanto, hermanos y hermanas, estamos acá en pie de lucha. Prohibido bajar la guardia, compañeros. Hoy empezamos con esta marcha, decíamos, pero también mañana empezamos con una marcha nacional en defensa de la vida y del Estado plurinacional y sus recursos naturales desde Caracollo a La Paz. Cochabamba, nos vamos a sumar los 16 provincias a defender nuestros derechos constitucionales como manda nuestra Constitución Política del Estado. Compañeros, estaremos en la marcha a partir del día de mañana con destino a La Paz desde Caracollo. ¡Aprobado! Bien, compañeros, y también, y si no, reflexiona este gobierno incapaz hasta que lleguemos a La Paz, lamentablemente va a tener que renunciar, y eso pide el pueblo boliviano por su incapacidad. Y si no entiende, también estamos preparados para tomar otras medidas drásticas para que respeten al pueblo boliviano, como bloqueo de caminos. No está descartado, compañeros. ¡Aprobado! En ese sentido, mis compañeros, hay que estar atentos a todo movimiento falso de este gobierno. Compañeros, en este pasado semana, si ustedes han visto, ha llegado un militar gringo a Bolivia sin permiso. A los bolivianos no sabemos a qué ha venido, pero sabemos, compañeros, el gobierno está preparando un genocidio al pueblo boliviano. Seguramente, como decía hermana Vilma, está preparando un estado de sitio con acompañamiento, seguramente con los militares norteamericanos. No tenemos miedo a nada, compañeros. Vamos a estar al frente para defender a nuestra patria. Por tanto, compañeros, pedimos la unidad, unidad campo y ciudad, unidad de todos los sectores, y así de esa manera defender, compañeros, para nuestros futuros un mejor día. Por eso, compañeros, acá traemos como signo de la impotencia del pueblo boliviano la imagen del Rodrigo Incapaz montado en un burro, porque él creo que no entiende, no escucha, como un burro, y aquí traemos, y así va a tener que irse en un burro montado del país, y que deje al país, deje de joder en otras por otros momentos. Compañeros, por culpa del Rodrigo Paz, hoy nuestros niños, nuestros jóvenes no pasan clases, porque los maestros también están en las calles. Por eso, compañeros, no podemos permitir que privaticen nuestros recursos naturales o que saquen nuestros recursos naturales, y no podemos permitir que privaticen el tema de salud, el tema de la educación. Es un derecho conquistado con luchas. Debemos defender, compañeros, la educación libre que hasta el momento hemos conquistado en muchas luchas y nos ha costado vidas. por tanto, compañeros, hoy damos la fuerza a los 16 provincias del departamento de Cochabamba y a los 9 departamentos. Compañeros, no están solos, hay que resistir a esta imposición de este gobierno en marco de la unidad. Cochabamba hoy empieza, estará en pie de lucha hasta las últimas consecuencias, hasta que renuncie este Rodrigo incapaz. En ese entendido, mis compañeros, a prepararse para la marcha nacional, a prepararse para un bloqueo de caminos si es necesario. Por tanto, mis compañeros, todos y todas estamos convocados a resistir en esta lucha que es dura, pero nunca es imposible. Por tanto, mis compañeros, ¡que viva las 16 provincias del departamento de Cochabamba! ¡Que viva la unidad del pueblo boliviano! ¡Que muera el Rodrigo incapaz! ¡Fuera los gobiernos dictadores incapaces! ¡Que renuncie Rodrigo incapaz! Muchas gracias, fuerza, compañeros. ¡Que renuncie, carajo! ¡Que renuncie, carajo! ¡Que renuncie, carajo! ¡Muchas gracias! ¡Que viva Cochabamba!
8: ¡Fuerte aplauso, compañeros! Ajinabanta, como acto simbólico que hay Cochabamba, banta pacha. Ricuchi Sánchez, nuestra protesta contra este dictador Rodrigo Paz. Caipi, muñecota, paipak sutimpi ruasjango, jinamanta, chicote aigapusango, compañeras ninchik, ikhana aigapusanchekta. Zipunan tian palaciumanta, hermanos, zisunchek la pazman, orkomusunchek crestangmanta, chay pollo, miskata, compañeros. ¡Que viva la 16 provincia de Cochabamba! ¡Que viva el pueblo movilizado! ¡Que muera el dictador de Rodrigo Paz! ¿Cuándo? ¿Cuándo? ¿Cuándo, cuándo, carajo? Ajinabanta, Tucuchinche, que hay pequeño acto de protesta a la cabeza de nuestros ejecutivos provinciales, ejecutivas. Muchas gracias, hermanas, hermanos. Cachanche, en estado en pie de lucha. Por tanto, Cayamanta, callan la marcha de Caracollo a La Paz. Caimitín, aprueban su macunata a esta marcha. Y más es un chupaseas, compañeros. Es un chic, crestangmanta orjo, chayhucho y gallo, niscata, hermanas, hermanos. Chayan tu cuchisunchek, cae pequeño acto de protesta. ¡Que viva el Estado Plurinacional de Bolivia! Muchas gracias, hermanas, hermanos, muy buenas tardes.
12: Gracias, de esta manera se ha pronunciado la Federación Sindical de Trabajadores Campesinos en relación a esta marcha realizada. Se van a sumar a la petición de la Central Obrera Boliviana y la marcha rumbo a la ciudad de La Paz a partir del día de mañana. Con esto retornamos a esta cabina central.
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0: Bien, nosotros continuamos, por supuesto, compartiendo más información. Nos vamos hasta Sucre porque multitudinaria marcha se realizó por parte de la COT y la FUTOCH, donde rechazaron las malas políticas del gobierno de Rodrigo Paz, que está afectando al pueblo boliviano. Vamos con este informe hasta la capital, Sucre.
1: Ya el 15 de enero, nosotros como sector hemos esperado que el gobierno pueda instalar mesas de diálogo. Sin embargo, cuando hemos marchado hacia la ciudad de La Paz, nos han recibido, en vez de que nos reciban con propuestas, nos han recibido con gases, balines y golpes. Es por ello que el Magisterio Nacional está radicalizando sus medidas. El día de hoy es el primer paro escalonado y hemos advertido que vamos a ir al paro de 48 horas, 72 y al paro indefinido. No descartamos entrar a la huelga de hambre a nivel nacional, porque no vamos a dar un solo paso atrás hasta que ese gobierno atienda nuestras demandas. También tenemos que ver que ante la opinión pública, la ministra de Educación ha señalado que el magisterio estuviera ganando 9.600 bolivianos en promedio. Nosotros le vamos a tomar la palabra. Y vamos a esperar que nuestro cheque, que nuestras boletas de pago en el mes de mayo estén los 9.600 bolivianos. Caso contrario, vamos a exigir la renuncia de la ministra de Educación. ¡Que renuncie! ¡Que renuncie! Compañeros, es importante mantener la unidad de los trabajadores, porque este gobierno ya ha mostrado su verdadero rostro. Las políticas antiobreras, las políticas antieducativas están arremetiendo criminalmente en contra de los trabajadores. Es por eso que le mandamos este mensaje al gobierno central, porque los trabajadores estamos marchando el día de hoy. También ha salido la FUTOCH. A nivel nacional, los contingentes del Magisterio Nacional se encuentran en la ciudad de La Paz. El Cabildo Nacional ha sido bastante claro. Y si este gobierno no depone sus actitudes, vamos a ir también hasta las últimas consecuencias. ¡Que viva la unidad de los trabajadores! ¡Fuerza, fuerza, fuerza!
2: Dar la bienvenida al compañero profesor René Guaira, representante del Magisterio Rural. Un fuerte aplauso que nosotros tenemos en las comunidades de los 17 distritos. Es un dolor ver a los padres de familia pagar su pasaje doble desde el mes de enero. Estas situaciones no pueden seguir en Chuquisaca y a nivel nacional. Por eso la sociedad y el magisterio tienen que unirse para derrocar a este gobierno. Así también el Magisterio Rural está cumpliendo un paro de 48 horas, un paro de 48 horas movilizados, donde

0: exige mayor presupuesto para educación. De la misma manera, el magisterio rural exige que no se aplique el 50-50 que está intentando aplicar, porque esta situación va a llegar a la descentralización de la educación, donde los padres de familia, juntas escolares, van a tener que sacar el dinero, y sabemos cómo es la administración de los gobiernos municipales, y ellos se lo van a desviar para otro rubro. También quiero expresar a nombre del magisterio rural, nosotros como sector hemos solicitado reuniones con la ministra, hemos viajado en 3 oportunidades, esta ministra incapaz no ha accedido al diálogo, por eso pedimos su renuncia inmediata. Por último, compañeros de los diferentes sectores, la sociedad tiene que unirse, la sociedad tiene que demostrar musculatura en este conflicto por la situación de que el gobierno del pollo no está administrando en base a decretos. En el mes de diciembre teníamos la 5503 y en este mes, ¿en qué número de decretos supremos estamos, compañeros? Ya estamos en 200 más de decretos supremos. ¿Qué está haciendo la Asamblea Legislativa? La Asamblea Legislativa están cobrando su sueldo en vano, compañeros. Por eso tenemos que unirnos, campo, ciudad, trabajadores y toda la clase proletariada. ¡Que viva la unidad de los trabajadores! ¡Que la boliviana! ¡Que viva nuestra central obrera departamental! Gracias.
1: Un fuerte aplauso para el compañero. Vamos a pedirle también al pueblo. ¿El pueblo dónde está? Si esto no es el pueblo dónde está? Por culpa del gobierno, estamos en las calles. Buenas tardes. Primeramente, saludar al comité ejecutivo de cada una de las organizaciones, de cada uno que han llegado desde las provincias 503, que nos ha engañado levantando la subvención del combustible. ¿Dónde está la plata que dijo el presidente que iban a ahorrar 10 millones de dólares a cada día, que iban a dar las soluciones estructurales? Pero no se demuestra hasta ahora, más al contrario, estimados pueblo boliviano del departamento de Chuquisaca y del país. Yo creo que el pueblo, el país nos necesita. Más día tras día toca, por ejemplo, para nosotros, nuestras tierras, la pequeña propiedad es sagrada. No porque queremos, sino porque nos lo hemos ganado por el derecho de la lucha de nuestros tatarabuelos. La ley maldita 1720 antes 57, que quieren convertirnos de la pequeña propiedad a la mediana propiedad empresarial. ¿Y eso qué significa? Quitarnos nuestras tierras, cobrarnos impuesto cuando nuestra constitución política del Estado claramente protege. La pequeña propiedad es indivisible, inembargable, intransferible. Y eso nosotros como organizaciones sociales vamos a hacer respetar hasta las últimas consecuencias. De lo contrario pasaríamos pues a la historia negra. Por eso, compañeros, hermanos chuquisaqueños, pueblo boliviano, claramente las determinaciones que se han dado en el Cabildo Nacional, el 1 de mayo, exigimos el respeto a la constitución política del Estado para que nunca más sea pisoteado al estilo del Banzer, compañeros y compañeras. Acaba de salir ayer y anteayer el proyecto de ley de electrificación. ¿Qué significa? Significa que las tarifas subirán, compañeros. Por eso debemos unificarnos. Quieren privatizar nuestras empresas estratégicas, quieren privatizar la salud, la educación, cuando nuestra constitución política del Estado garantiza, como debe ser, educación fiscal gratuita para los bolivianos. En este momento no hay medicinas en los hospitales, y eso es grave. Por eso, compañeros, compañeras bolivianos y bolivianos, desde acá, desde la capital del Estado plurinacional, convocamos y invocamos a sumarse a estas protestas. Esto es por el bien común, por el pueblo boliviano, por las necesidades.
2: Basta de que hemos aguantado en 6 meses el gobierno, nos está hundiendo cada vez más. Por eso, compañeros, nosotros como la Federación Única de Trabajadores Pueblos Originarios Chuquisaca, después de terminar el mitin, vamos a ir a evaluar y analizar los 10 proyectos de ley que han lanzado, compañeros, que quieren matar claramente, quieren desaparecer la constitución política del Estado y retornar a la República de Bolivia, compañeros. Y eso no vamos a permitir, vamos a ir hasta las últimas consecuencias. Estamos en coordinación con mis pares ejecutivos departamentales, nacional, hasta para ir y hacer retroceder al gobierno. Hermanos, ayudarme a decir ¡que viva Chuquisaca! Unidad de las organizaciones sociales del departamento de Chuquisaca. Muy buenas tardes, muchas gracias.
1: Muy bien, compañeros. ¡Que viva la unidad del pueblo chuquisaqueño! ¡Abajo el hambre! ¡Abajo! Compañeros, vamos a dar la bienvenida a nuestro compañero ejecutivo del sector laboral, del motor productivo del departamento, al compañero Elmer Rodríguez. Tiene la palabra.
3: Que esta marcha no es una marcha sectorial, es una marcha de la unidad. El pueblo chuquisaqueño está de pie. Compañeros, nosotros también tenemos demandas. Los campesinos también tienen sus demandas. Los maestros también. ¿Y este gobierno qué está haciendo? Nos está tendiendo trampas. La semana pasada nuestro sector fabril ha sido sorprendido, encarcelado y nadie ha dicho nada. Compañeros, este gobierno, ¿qué está haciendo? Dividiéndonos. Hemos pedido dialogar con él. ¿Qué nos ha hecho? Nos han encarcelado, compañeros. Nosotros condenamos las medidas que ha tenido el gobierno con los efectivos policiales. Hemos pedido la renuncia del ministro Edgar Morales, que renuncie. Y ese gobierno, si quiere dialogar, que sea él mismo, que venga el presidente y se siente con nosotros. Ya basta de enviarnos a sus ministros, ya basta de enviarnos a sus representantes. Nosotros queremos que se nos atienda. Los maestros siguen luchando, los campesinos igual han marchado hasta la ciudad de La Paz pidiendo la abrogación de la 1720. Ya han sido gasificados, al igual que los maestros. Nosotros también, los fabriles, hemos sufrido los atropellos de este gobierno. Pero hasta el día de hoy no tenemos soluciones. Nos siguen dividiendo, compañeros. Tenemos que demostrar la unidad y la fuerza de todos nuestros sectores. Chuquisaca está de pie. Chuquisaca se va a hacer sentir. Compañeros, ¡que viva Chuquisaca! ¡Que viva la unidad de los trabajadores! Gracias.
2: Compañeros, distintas capas de nuestro departamento. Compañeros, yo sé que estamos cansados, pero lamentablemente tenemos un gobierno que lo único que quiere es dividir a la clase trabajadora, que lo único que quiere en este momento es solo gobernar para los más ricos y no para el pueblo en general. Compañeros, el pedido es simple. Le hemos pedido al gobierno diálogo, mesas de trabajo. ¿Y qué hace el gobierno? No propicia nada. Lo único que quiere hacer es enfrentarnos entre bolivianos. Compañeros, amigos del magisterio urbano y amigos del magisterio rural, no están solos. La Central Obrera Departamental de Chuquisaca, junto a todas sus instituciones, están juntos, junto a ustedes para la lucha. Compañeros, hermanos de la FUPACH, hermanos campesinos, no se sientan solos, porque esa Central Obrera Departamental de Chuquisaca también va a estar ustedes hasta la aprobación del decreto de la ley maldita que ha propiciado en este momento la 1720. Compañeros de salud, no se sientan solos, porque la Central Obrera Departamental de Chuquisaca va a luchar también por las reivindicaciones y no va a dejar que toque a nadie. Y así todas las instituciones afiliadas a la Central Obrera Departamental de Chuquisaca no se sientan solos. Compañeros trabajadores municipales, a la señora alcaldesa no se equivoque y al señor gobernador no se equivoquen. Acá están las instituciones organizadas. Lo que pedimos es trabajo, por supuesto, trabajo por nuestra ciudad, trabajo por nuestro departamento. Y aquí, la Central Obrera Departamental, si hacen ese trabajo, por supuesto, con todas sus instituciones, vamos a apoyar. Caso contrario, nos va a ver en las calles también, luchando por nuestras fuentes laborales, compañeros. Compañeros, no quiero cansarles más, porque sabemos que después de un día de movilizaciones de los compañeros urbanos, de los compañeros rurales, y también pronto van a entrar lamentablemente a una movilización todo Bolivia, pero el que el gobierno no propicia el diálogo, no propicia las mesas de trabajo. No quiere reunir. ¿Qué miedo tiene? ¿Tiene miedo que le ganemos tal vez en la representación? ¿Tiene miedo que le ganemos cuando nosotros vamos a respaldar el porqué de nuestros pedidos, cuando le vamos a decir que deje de gobernar para el empresario privado y empiece a gobernar para la clase trabajadora y para el pueblo en general, compañeros? ¿Tiene miedo? ¿Cuadra o no cuadra, compañeros? Compañeros, sabemos que la población está molesta, sabemos que estamos afectando, pero también tengan en cuenta que este gobierno lo que está propiciando en este momento es crisis sobre crisis. No nos olvidemos que ya se está diciendo que el combustible va a subir, y eso va a afectar principalmente al pueblo en general en los principales productos de la canasta familiar. Y nosotros no podemos quedarnos callados. Ahora es difícil la lucha, compañeros, pero eso empieza. Así que, compañeros, solo queda decir: ¡fuerza, fuerza, fuerza! ¡Fuerza, compañeros! ¡Que la lucha es dura, pero venceremos! Muchas gracias a todos ustedes. Y quiero también reconocer la labor de los hermanos periodistas que nos acompañan en todo momento. El día de ayer era su día, un día muy importante nacional. Están con el trabajo y sabemos que están con el pueblo, porque también los compañeros periodistas están sufriendo la crisis en este momento que estamos sufriendo todo el pueblo en general. Y a los hermanos policías, sabemos que de los rangos bajos en este momento también se encuentran en una situación económica, porque en esta situación económica que ha propiciado el gobierno, aún levantando la subvención del combustible, está afectando a todos. Y es por eso que esa es la lucha. Señor gobierno, no quiera confundir a la clase trabajadora, no quiera confundir al pueblo, porque lo que le estamos pidiendo en este momento es diálogo para resolver estos problemas. Caso contrario, lamentablemente, se va a tener que paralizar Bolivia. Muchas gracias, compañeros. ¡Que viva la unidad de los trabajadores! ¡Que viva la Central Obrera Departamental de Chuquisaca! ¡Que viva los hermanos de la FUPOCH! Muchas gracias, compañeros.

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4: Continuamos con más, por supuesto, cuando son las 9:35. Esto es Leales Siempre, Traidores Nunca. Por la radio Causachuncoca. Bueno, en esta oportunidad, como estamos sin invitados, mañana seguramente vamos a estar ya con más dinámica, pero tenemos novedades a esta hora de la noche, puesto que distintos marchistas desde el trópico de Cochabamba, desde las 6 federaciones, emprenden su viaje rumbo a Caracollo para de esta manera ser parte de la gran marcha por la vida para salvar Bolivia. Vamos contigo, Ever Vázquez, porque tenemos novedades al momento que arribaban también, o bueno, partían en este caso desde Ibirgarzama, pues en esta oportunidad la ex miembro de las Interculturales de Bolivia, Wilfreda Villarruel, que comparte estas palabras. Muy buenas noches, Ever, adelante con tu despacho.
5: Gracias, país. Seguimos con más informaciones. En este momento ya nos encontramos casi ya rumbo también a esta marcha que se va realizando también con los compañeros. Estamos con la compañera Wilfreda. Compañera Wilfreda, ¿cómo está? Muy buenas noches. Está llevando también para allá a sumarse a la marcha.
6: Muy buenas noches, tal vez Maipichu Saludaspa y Caitrópico Cochabamba Ocumanta Pacha a nivel nacional, 9 departamentos, ¿no? Como ex miembro de la Nacional Confederación de Mujeres Interculturales de Bolivia. 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
5: Bueno, así de esta manera hemos conversado en breve nada más con la compañera Wilfreda Villarruel, quien también es ex autoridad del, bueno, parte del cuerpo ejecutivo igualmente. Con este informe nosotros vamos a retornar a los estudios centrales.

0: Son las interpretaciones musicales realizadas por Max Salvador, un artista peruano, que nos comparte, por supuesto, el ritmo del folclore, lo que es la canción de protesta. Pero nosotros continuamos con más, porque tenemos más despachos de nuestro compañero Eber Vázquez, a tiempo que las organizaciones sociales, en esta oportunidad de la Federación Carrasco, parten rumbo hacia Caracollo para ser parte de la Gran Marcha por la Vida para Salvar Bolivia.
1: Gracias, país. Nuevamente retomamos con más informaciones. En este momento vamos a conversar con uno de los centrales de la Federación Carrasco Tropical, con don Crescencio. Compañero Crescencio, ¿cómo está? Muy buenas noches. Bueno, se suman también a la marcha como organizaciones sociales.
2: Sí, hermano periodista, o sea, buenas noches a toda la Federación Carrasco y a todo el trópico. En este momento comenzamos a partir desde provincia, desde Federación Carrasco, rumbo a la marcha Caracollo La Paz, con el motivo de, con el fin de movilizar a sacar este traidor gobierno que nos está haciendo daño, tanto daño a todas las organizaciones, a todos los profesores, campesinos, obreros, todos. Así es que ya, ahora no podemos ir así manos vacías, no, sino que vamos a ir a sacar a este traidor gobierno, porque en todo ya nos está jodiendo, ya sea con gasolina, ya sea con decretando leyes. A puros decretazos nos quiere manejar. No, esa clase de gobierno no sirve, porque a él no le importa que no, él no es este traidor gobierno. Rodrigo Paz no es boliviano, sino que es un español. Claro, por eso será que este gobierno nos está haciendo todo a su querer, a su gusto, manera. Por eso estamos sumándonos a La Paz. Vamos a ir a acompañar a nuestros compañeros de La Paz, que están tanto en movilizaciones, y ahí vamos a sumarnos. Y por eso hemos decidido, nosotros nos estamos autoconvocándonos para ir a apoyar a nuestros compañeros. Y netamente es la posición es a sacar a este traidor gobierno. Hermano, sí, hermano, más que todo es preocupante es que está queriendo privatizar la educación. Entonces, por ende, también hoy en este día han marchado a nivel nacional también los profesores, los maestros urbanos, rurales, porque por eso no esa clase de decisión, esa clase de decretos que está haciendo este traidor gobierno, no nos vamos a rendirnos, no nos conviene, no vamos a dejarnos esa parte, porque ya conocemos que ya con todas sus mentiras que está haciendo estas cosas ese traidor gobierno. Por eso también nos va a afectar, porque no queremos que haga esas cosas a puro decretazos. Es un cobarde que está queriendo manejar a puro decretazos, a ir a otro lado, a otro país, de ahí a puro decretazos quiere manejar. Eso es un cobarde. Por eso no vamos a permitir. Que momento, hoy es el momento que vamos a ir, no vamos a volvernos a manos vacías, sino que ahí vamos a permanecer hasta que nos dé los resultados, hasta que salga, denuncie su cargo este traidor gobierno.
1: Bueno, ahí hemos conversado en breve con el compañero Crescencio, también es también parte de la Federación Carrasco Tropical. Así dice, ellos se dirigen rumbo también al apoyo de esta marcha que se va llevando rumbo a la sede del gobierno desde el departamento de La Paz. Así, de esta manera, desde la región del trópico de Cochabamba, nosotros con este panorama retornamos hasta Estudios Centrales.
0: Gracias, Ever. De esta manera, en horas de la noche, entonces, ya la Federación Carrasco rumbo a Caracollo, pero más temprano, desde la Federación de Comunidades Interculturales Chimoré, también las organizaciones y los marchistas se preparan con todo para ser parte de esta marcha por la vida para salvar Bolivia, una marcha pacífica que tiene el objetivo de protestar contra el gobierno de Rodrigo Paz por no dar soluciones a las demandas que han ido creciendo durante los días. En ese tema se involucran la crisis económica, el rechazo a un nuevo gasolinazo, como también la ley 1720, que debe ser anulada, entre otras demandas. También rechazan la privatización de empresas estatales y se movilizan en defensa de la economía popular. Sandra Caracara nos tenía este informe en horas de la tarde.
3: Todo el país en estos momentos, los buses que van con dirección a Caracollo para poder sumarse en esta importante marcha. Hermanos, si me permite, por favor, como central, participando ya de esta marcha por la vida para recuperar Bolivia, en torno a esta medida que se toma para poder también apoyar a las organizaciones sociales que están pidiendo, ¿no?, una solución al gobierno central.
4: Exactamente, muchas gracias por la cobertura. Hoy estamos siendo para salvar Bolivia, que hoy nos encontramos en la Bolivia, está a punto de morir, ¿no?, con ese maldito gobierno Rodrigo Paz, que no entiende. Hoy estamos pidiendo que denuncie de una vez, ¿no?, porque ya mucho abuso a las personas que vivimos hoy día con sudor, y hoy estamos saliendo a marcha con ganas y vamos a volver sacando a ese incapaz Rodrigo Paz.
3: Bueno, lamentablemente no hace caso, ¿no?, a las demandas que el pueblo boliviano exige, no gobierna escuchando al pueblo.
4: Exactamente, ¿no?, este gobierno no escucha, no entiende, más bien más traen decretos, y quiere privatizar todo, y hoy muy bien sabe, solamente sabe culpar a nuestro compañero Evo Morales, pero nosotros vamos a defender y vamos a volver a la patria junto con compañero Evo Morales, y vamos a sacar este maldito gobierno porque él no entiende. Eso es culpa de él, porque nosotros no hemos querido, hemos dicho, hemos hablado, de toda manera hemos querido dialogar, pero él no entiende, pero él se está buscando. Hoy estamos yendo, y sí o sí tiene que irse, tiene que dejar de gobernar, porque no está gobernando para él, está gobernando para las caras, no para nosotros, para la gente pobre.
3: ¿Cuántos buses están partiendo, hermano?
4: Hoy estamos partiendo 4 buses y seguramente estamos saliendo de toda Bolivia a sumarse a esa marcha, que va a ser la marcha más grande de la historia.
3: ¿Desde Caracollo hasta la ciudad de La Paz?
4: Sí, desde Caracollo hasta la ciudad de La Paz, y vamos a quedarnos allá y vamos a sacar este gobierno porque no entiende más, y nosotros, ¿qué podemos hacer? Si él no entiende, nosotros también sí o sí tenemos que luchar por nuestros derechos, que hoy nos pertenece esta tierra.
3: ¿Cuántos días de marcha van a...?
4: Vamos a marchar 7 días.
3: 7 días.
4: Sí.
3: Pero con esa convicción, ¿no?, de poder llegar hasta la ciudad de La Paz.
4: Exactamente, vamos a llegar tranquilamente, no tenemos miedo, su cerco, pero hoy estamos siguiendo firmeza y siempre vamos a volver firme y no tenemos miedo. Como él no entiende, nosotros también, ¿qué podemos hacerlo más? Ya hemos pedido, pero no entiende. Bueno, Rodrigo Paz, pensarlo antes que sea muy tarde, ¿no? Nada más yo digo eso.
3: Una marcha pacífica,
4: ¿no? Una marcha pacífica, tranquila. Nosotros no vamos siempre como él, que se arma, sino vamos pacíficamente como siempre lo hacemos.
3: Sí. Muy amable, gracias, hermano. Muy bien, de esta forma también las organizaciones sociales de la Federación de Comunidades Interculturales Chimoré, bueno, ya se preparan para poder partir hasta Caracollo, desde donde van a realizar su marcha con dirección a la sede de gobierno, en torno a estas medidas que viene tomando el gobierno central de sacar leyes y también gobernar bajo decretazos, y por supuesto la molestia de la población al no escuchar la demanda de la población boliviana, pues ya se vienen sumando también a las movilizaciones. Nosotros con esta información, compañeros, desde la Federación de Comunidades Interculturales Chimoré, con este informe, compañeros, retorno a este estudio.
0: Gracias, Sandra. Bueno, el panorama entonces que se vivía en horas de la tarde al respecto también de las delegaciones que por supuesto parten rumbo a Caracollo. Pero también vamos a dar cobertura a lo que fue la jornada de bloqueo, puesto que continuará el bloqueo en esta oportunidad desde Puente Ichilo. Magisterio pide la renuncia de la ministra de Educación. Vamos con este informe de la mano de nuestro compañero Carlos Torres.
5: Amigos de todo el país, nos encontramos aquí en el sector de Puente Ichilo. Vamos a tener la conferencia de los maestros rurales que están en este punto de bloqueo. Adelante, hermano.
6: Bien, en principio saludar a todos los radio oyentes de la prestigiosa emisora. Bien, aquí nos encontramos concentrados los maestros rurales del trópico de los distritos de Puerto Villarruel y Entre Ríos. Nuestra lucha es justa, compañeros. Debido a que ya hemos agotado todos los mecanismos de diálogo con la ministra de Educación, esta ministra que no quiere escucharnos, no quiere sentarse a dialogar con los maestros rurales. En ese entendido, ya hemos realizado marchas en la ciudad de La Paz, vigilias al Ministerio de Educación, hemos sido gasificados, amedrentados por la parte de la policía. Pero ahora estas medidas se han ido radicalizando con bloqueo de caminos. Los maestros estamos reunidos aquí para pedir nuestras justas demandas. Lo que queremos es un incremento salarial. El sueldo que percibimos como maestros ya no cubre nuestras necesidades. Es más, también pedir de que a la ministra de Educación de que renuncie a su cargo porque no quiere sentarse a dialogar para escuchar nuestras peticiones. Sale en medios de comunicación dando información falsa, indicando de que los maestros percibimos sueldos de alrededor de 9.600 bolivianos. Eso es mentira. Eso damos a conocer a toda la población de que es una mentira total. Los maestros no percibimos ese monto económico. También pedimos de que se nos haga la devolución de los bonos de zona que han sido quitados a muchos de nuestros maestros colegas. Bonos que han sido ganados de manera histórica, que se han ido perdiendo de la noche a la mañana. Eso es uno de los grandes pedidos que tenemos como los maestros rurales. Y vamos a permanecer aquí en pie de lucha hasta que nuestras demandas sean escuchadas.
7: Muy buenas tardes a toda la audiencia de la radio Causachuncoca, radio Mamoré Bulobulo, y a todos los colegas, muy buenas noches. En ese sentido, estamos nosotros de pie como maestros. Esta ministra que fuimos al Departamento de la Paz a hacer un diálogo, en vez de hacer diálogo, nos gasificaron, nos mandaron balines, y eso no se hace. Nosotros estamos en la justa demanda de el incremento salarial. Nuestro sueldo adquisitivo ya se ha desvalorizado. Por eso nosotros pedimos ese incremento para que podamos hacer la necesidad de nuestras familias. También quiero pedir a la ministra la reposición de los bonos, que son históricos, ya con la resolución, que no son unos bonos que recién se ha otorgado, son bonos antiguos, son bonos de zona. Entonces, en ese sentido, nosotros como profesores del trópico de Cochabamba estamos en pie de lucha para exigir nuestra justa demanda. En ese sentido, quiero agradecer a las radios que nos han entrevistado para hacer en público esta situación, este latir, este sentir del magisterio que hoy en día está sufriendo. Por ese sentido, nos ha dado ya salir, no hay otra, salir ya a las calles, a bloquear para que ya el gobierno nos escuche, la ministra nos escuche y no se haga oídos sordos como hasta este momento lo ha hecho. En tal sentido, queremos pedir de una vez al gobierno que haga la reposición y también nuestra justa demanda del incremento salarial. ¡Que viva la Federación Trópico de Cochabamba!
8: ¡Que viva!
7: ¡Fusil! ¡Metralla! ¡Magisterio no se calla! ¡Fusil! ¡Metralla! ¡Magisterio no se calla! ¡Metralla! ¡Magisterio no se calla! Voy a dar la palabra aquí a una dirigente.
9: Muy bien, muy buenas noches aquí a todos los que nos están entrevistando. Es cierto, ¿no? Aquí estamos por nuestras demandas. No vamos a permitir que a la parte educativa nos privaticen. Tampoco el 50-50, que no toquen nuestro escalafón. Es nuestras justas demandas. Queremos nuestro salario de acuerdo a la canasta familiar. Por lo tanto, colegas, ¡viva el magisterio rural de Cochabamba!
8: ¡Viva!
9: ¡Viva el magisterio rural de Trópico!
8: ¡Viva!
9: Muchas gracias.
7: ¡Fusil, metralla, magisterio no se calla! ¡Fusil, metralla, magisterio no se calla!
10: Muy bien, así de esta...

0: Bien, de esa manera compartimos el ritmo de Luciano Pereyra con este tema que transmite muchas emociones, y nosotros de esa manera vamos cerrando Leales Siempre, Traidores Nunca. Y bueno, luego ya estamos con las llamadas telefónicas hasta las 11 de la noche. Así que de esta manera estamos cerrando el espacio de Leales Siempre, Traidores Nunca. No se vaya, porque enseguida estamos con Yasta Parlining para recibir las llamadas telefónicas.
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Son las 10 de la noche con 7 minutos. Como habíamos señalado, ya estamos de retorno. Saludamos a nuestra audiencia que nos escucha a esta hora de la noche cuando son las 22 con 7 minutos. Antes tenemos también ya la publicación.

Bien, vamos con esta publicación realizada en arroba Evos Pueblo, pero no obstante, ya enseguida estamos también con las llamadas al aire. A ver, vamos, porque es larguito, que esto que vamos a dar lectura. Atención, arroba Evos Pueblo, publicado por el expresidente Evo Morales. De acuerdo al Código de Procedimiento Penal Ley 1970 y la jurisprudencia del Tribunal Constitucional Plurinacional, ningún juicio puede iniciarse ni avanzar si previamente no se resuelven los incidentes porque estos, de acuerdo al derecho procesal penal boliviano, tienen el objetivo de cuestionar la validez de un proceso y vulneración de derechos fundamentales como el debido proceso y la presunción de inocencia, además de corregir vicios procesales o solicitar la extinción de la acción. Si un juez o un tribunal permite que un juicio avance sin resolver los incidentes pendientes, corre el riesgo de que todo lo actuado sea nulo de pleno derecho, pudiendo la defensa de un denunciado presentar acciones constitucionales y una denuncia penal por prevaricato contra los administradores de justicia. No busco la impunidad, solo exijo un proceso imparcial, legal y apegado a la Constitución y al derecho procesal. Ningún ciudadano puede ser condenado jurídica y mediáticamente sin el respeto del debido proceso y la presunción de inocencia. Nadie debe ser condenado por razones políticas con acusaciones falsas, armadas, con pruebas inventadas, solo con el objetivo de aniquilar jurídica, moral y físicamente. El Tribunal Constitucional Plurinacional estableció en varias sentencias que la falta de resoluciones de incidentes constituye una lesión al derecho a la defensa. Por consiguiente, los jueces tienen la obligación de pronunciarse de manera fundamentada antes de continuar con las etapas de un juicio oral. El proceso no debe continuar si no tiene una base legal sólida y libre de vicios. La SCP 0039 quebrado 2010 señala, cuando se plantea un incidente de nulidad por actividad procesal defectuosa, el juzgador debe resolver el mismo con prioridad o

posterior se anula, afectando los principios de eficacia y economía procesal. La SCP-0218-2012 dice: el juez o tribunal, como directores del proceso, tienen una obligación de resolver los incidentes y excepciones de manera fundamentada y congruente antes de proferir sentencia o continuar con actos que impliquen la restricción de derechos. Pues la omisión de resolución de un incidente de actividad procesal defectuosa constituye una vulneración al debido proceso en su elemento al derecho a la defensa y a una justicia pronta y cumplida. La SCP-1013-2014 remarca: en el juicio oral, las excepciones e incidentes deben ser tratados en el orden establecido por la norma procesal penal, es decir, con carácter previo a la recepción de la prueba y al debate sobre el fondo. La resolución de estos incidentes es de previo y especial pronunciamiento, lo que significa que el tribunal no puede entrar a considerar la culpabilidad o inocencia del imputado sin antes no ha definido las cuestiones incidentales que cuestionan la legalidad del procedimiento. Finalmente, y en base al artículo 169 del Código de Procedimiento Penal sobre defectos absolutos, la jurisprudencia determina la inobservancia de las normas sustanciales que garantizan el derecho de la defensa, como es la falta de resolución de un incidente que denuncia la vulneración de derechos fundamentales, constituye un defecto absoluto que no es susceptible de convalidación. Por tanto, cualquier acto posterior a dicha omisión carece de valor legal. De esa manera, damos lectura a la última publicación realizada en @evoespueblo por el expresidente Evo Morales Ayma. Bien, nosotros continuamos, por supuesto, 22 con 12 minutos. 722-062-95 es la línea habilitada. ¿Cuál es su evaluación de esta jornada de movilizaciones después de que varios sectores han radicalizado las medidas de presión?

0: Bien, tenemos la primera llamada. Aló, buenas noches. Buenas noches.
1: ¿Cómo está? Buenas noches, de aquí de Cochabamba.
0: ¿Cuál es su nombre, compañero?
1: Juan Jardín, siempre llamo a la radio. Felicidades por escucharnos a la población, pues, para que todo lo que pasa en nuestro país.
0: Adelante, Juan, le escucha en esta oportunidad Arminda Pacoya. Le escuchamos.
1: Mucho gusto, Arminda. Sí, yo estoy muy preocupado, le cuento, en Cochabamba. El famoso alcalde de Cochabamba ya ha hecho subir el servicio de agua potable. Antes pagaba 130, ahora me están cobrando 200 bolivianos como si nada. Eso es una pena, querida periodista. Todo se está subiendo, una pena. Yo lo que sugiero es, hay que cercar la Casa Grande del Pueblo y todo ese lugar para que no salga nadie ni entre nadie. Ni una movilidad ni una persona tiene que salir de ahí hasta que renuncie este incapaz de este presidente extranjero. Gracias a al órgano electoral han elegido a su gusto, han hecho fraude y la verdad estoy muy muy molesto y yo me estoy queriendo animar a viajar a La Paz para poder ir a apoyar a los hermanos que están luchando una pena. Todos los bolivianos debíamos tratar de ir y hacer lo que debemos hacer, querida periodista. Yo lo único que digo, tengan mucho cuidado porque están utilizando armamento de guerra y en Santa Cruz ya están baleando con balas de verdad y eso me está dando mucha pena. Tengan mucho cuidado. Habríamos que ver la forma de agarrarles a todos los que están ahí adentro en la Casa Grande.

0: a toda la gente, que nadie salga, nadie entre. Hay que cortar la luz, el agua, y hay que dejarlos ahí hasta que renuncie este señor, porque este es un atrevido, no respeta a ninguno de los bolivianos. Así que eso quería decir, querida periodista.
1: Muchas gracias, compañero Jaldín. Respetamos su opinión y gracias por participar en esta noche.
0: Gracias, buenas noches.
1: Y algo muy real que podemos compartir y destacar de nuestra primera llamada es que dentro de las últimas leyes que han anunciado en este encuentro realizado en Cochabamba, hablan de la privatización de los servicios básicos. El tema de la electricidad, ahí habría que ver, ¿no? Analizar el panorama que se avecina. ...722-062-95... tenemos la participación del pueblo boliviano. Nos puede hacer la llamada, ya sea directa o por vía WhatsApp. 722-062-95, ya conoce la dinámica, su nombre y desde dónde nos está llamando. Aló, buenas noches. Buenas noches. Hola. Hola. Buenas noches, compañero.
2: Una sugerencia a los amigos que están en movilización en La Paz. ¿Sabe que Doria me...
1: Hola. Compañero, a ver si tenemos un poquito mejor señal. No estamos pudiendo entender su mensaje. Ahora sí lo escuchamos.
2: Yo sugiero que los machistas en La Paz se armen de ondas y vayan pues y apedreen pues el Green Tower que ha hecho el famoso Doria Medina, porque ha sido con dineros del pueblo. Entonces, son dineros mal habidos, ¿no? Son dineros que han ganado de una forma ilegal y robándole al país. Entonces, habría que hacer sentir pues el rigor que tiene el pueblo, porque todo ese dinero podía haber servido para la educación y para la salud, pero estos señores son angurrientes de poder y de dinero. Entonces, habría que ir y apedrear el Green Tower. Es una sugerencia nomás que les doy a los machistas de La Paz. Gracias, Armina. Muchas gracias. Buenas noches.
1: Buenas noches, compañero, y gracias por esa recomendación, sugerencia. Importante señalar también que la marcha por la vida y para salvar Bolivia es una marcha pacífica y lo han ratificado también nuestras autoridades a tiempo de que van a ir avanzando seguramente los distintos sectores movilizados. Bien, continuamos con más llamadas. Hay que aprovechar esta primera parte porque son las 22:18. Vamos a estar hasta las 23 horas. Así que ya lo saben, 722-062-95, línea habilitada. ¿Dónde están nuestros hermanos de La Paz? O por el frente frío ya muchos se han debido dormir.

722-062-95, línea habilitada. 722-062-95, ya sea vía WhatsApp o por llamada directa. Nos puede, por supuesto, comentar el panorama de lo que han sido las movilizaciones. También nuestros hermanos del Magisterio, si a esta hora nos están escuchando, también pueden expresar y hacer conocer las demandas que tienen en esta medida de presión que han asumido por 48 horas.

0: Bien, antes que nos lleguen las llamadas, a ver, tenemos deportes, deporte a esta hora de la noche.
1: Viendo en vivo a través de los distintos medios de comunicación.
0: A ver, hacemos una pausa la canción, porque a esta hora de la noche comentarles que la vigilia se reinstala en puertas de la Asamblea Legislativa Plurinacional por parte de los marchistas de Pando y Beni, que pese al frío están resistiendo en la sede de gobierno.
1: Siendo en vivo a través de los distintos medios de comunicación que han acompañado la marcha por la defensa de los bosques y la protección jurídica de los territorios campesinos. Estamos con la Fuga Radial, estamos con la CPMB en sus medios de comunicación y con los compañeros y compañeras desde la Federación Bacadíes, con los dirigentes de la marcha para anunciar estas medidas que se están llevando a cabo la jornada de hoy respecto a la presión que se está haciendo en la Asamblea Legislativa para que el Senado sesione este proyecto de ley que ha sido aprobado en la Cámara de Diputados hace unos días atrás, el proyecto de ley para abrogar la ley 1720. Estamos con la hermana Vivian Palomé, que estamos con el hermano Pfeiffer y estamos con el hermano Víctor, quienes están y están sosteniendo la marcha desde su dirigencia. Hermana Vivian, si nos puede indicar qué es eso que ha acontecido el día viernes, entre el viernes y el sábado en la madrugada.
2: Bueno, muy buenas noches, queridos pueblo boliviano. Bueno, es importante, ¿no?, hacer más tarde. El día sábado, ¿no?, porque era sábado en parte de la madrugada. Gracias a Dios hemos logrado un paso muy importante. No ha sido fácil, ¿no? No ha sido fácil. Siempre vamos a agradecer a Dios y a nuestros hermanos que aún seguimos aquí firme en la lucha, porque aún no hemos conseguido, ¿no?, la aprobación total de esta ley. Y es el objetivo claro, el mandato que tenemos desde nuestra base, desde la Amazonía o desde la región donde venimos. Y entonces queremos manifestar de que si bien ha sido un paso muy importante, pero no ha terminado ahí, como les decía. Y como ustedes pueden ver, queremos desde aquí hacer conocer, ¿no?, a los parlamentarios de que nosotros no vamos a retroceder. Sabemos por ahí de que de repente no hay la voluntad, ¿no?, pero yo creo de que es tiempo, o al menos le hacemos el llamado a la conciencia de estos senadores de que el día de mañana tengan que sesionar, porque nosotros, como pueden ver, no nos vamos a mover de aquí. Es más, estamos aquí y queremos hacer notar de que hay niños aquí. Ustedes pueden enfocar, hay niños aquí. Yo quiero, ¿no?, hacer un llamado a todas las organizaciones. Es que tenemos que unir fuerzas, hermanos. Sabemos que están llevando adelante las diferentes medidas, ¿no?, en el país, pero necesitamos presionar acá, ¿no?, para que también de una vez por todo el Parlamento, el Senado más que todo, tenga que hacer caso a nuestra demanda y bueno, y que no le den mucha vuelta, pues, ¿no?, porque si en caso de no hacer la sesión el día de mañana, nosotros vamos a radicalizar otras medidas más extremas, porque ya no es conveniente después de tantos días de marcha y que sigamos aquí, que pareciera que al gobierno o a los senadores no les interesa, ¿no? Entonces queremos agradecer a algunos senadores que sí están trabajando para el pueblo, ¿no? Eso valoramos mucho, ese esfuerzo, ¿no? Pero a los demás le hacemos el llamado una vez más, y en caso de no hacer caso al pedido que estamos haciendo, yo creo de que las medidas van a tener que ser más extremas y bueno, y todo va a recaer sobre la responsabilidad de ellos como parlamentarios y del gobierno también.
1: Hermano Pfeiffer, después de 5 horas que entre el viernes y el sábado se hicieron estos debates en la Cámara de Diputados y se aprobó el proyecto de ley para la abrogación de la 1720, hubo una alegría porque era un paso importante que se había dado. ¿Qué se ha reconocido desde la Cámara de Diputados para aprobar este proyecto de ley? ¿Cuál cree que ha sido esa victoria, esa primera victoria que se ha dado en esa jornada?
3: Muy buenas noches, amigo de la prensa, un saludo a todo el país. Bueno, como es el conocimiento de todo el pueblo boliviano y de nosotros acá los marchistas, la verdad que agradecemos a Dios una vez más por estar acá firme en la lucha, en la vigilia. Y como ya es de conocimiento de nosotros y de todo el país, una ley de la 1720 que, bueno, ha perjudicado, eso ha sido que ha indignado, ¿no?, a todo el pueblo boliviano, y por este señor Franco Marincovic, ¿no? Entonces, mire, ahora estamos acá, hemos conseguido un paso importante, ¿no?, de que la Cámara de Diputados, pero no fue de voluntad también, ¿no? Y agradecemos a esos parlamentarios, esas parlamentarias que sí, ellos están con el pueblo, y otros también que no están, y eso nos deja mucho que decir. Más bien nosotros, como bolivianos, deberíamos de desconocerlos como personas no gratas, ¿no?, porque no están trabajando para todo el pueblo boliviano. Entonces, como usted sabe, se instaló, ¿no?, la sesión desde muy tempranas horas del día viernes, de las 9 y media hasta las 4:30 de la madrugada, ya el sábado, pues, ¿no? Entonces, mire, nosotros no bajamos la moral, no bajamos la lucha, al contrario, seguimos firmes, y queremos hacerle un llamado a través de sus medios a estos senadores y senadoras, que pongan sus buenos oficios, que no vayan a convulsionar el país, porque ellos son los culpables, ¿no? Entonces, si ellos, pues, ponen voluntad política, porque son políticos ellos, entonces, si ellos muestran voluntad política, el pueblo y los marchistas, nosotros nos vamos a quedar conformes, ¿no? Pero si no ponen, nosotros, como decía la hermana Vivian, el hermano Víctor, que estamos acá, hemos encabezado la marcha, nosotros no vamos a claudicar en la lucha. Al contrario, si esto no hay voluntad de los senadores, nosotros vamos a tomar otras medidas ya, que la ley aconseja. Y decirle de que en verdad la equivocación de los parlamentarios, ellos han reconocido y que ya se han comprometido nunca más a aprobar leyes sin consulta, sin socializar. Y eso es importante. Como ciudadanos, sí nos equivocamos, pero yo, de estos diputados y senadores que están hoy en día, lamento, ¿no? Porque yo sé que mínimamente deben ser ingenieros, abogados, ¿no?, licenciado, pero miren, nosotros que no somos así, pero gracias a muchas instituciones que también nosotros contamos con asesores, ¿no?, y para hacer bien las cosas, ¿no? Entonces, decirle nomás una vez más de que seguimos firmes y nosotros no vamos a renunciar. Y
0: a ver, tenemos llamada, vamos a interrumpir la entrevista. Aló, buenas noches.
4: Buenas noches.
0: ¿Su nombre, de dónde nos llama?
4: Buenas noches, yo soy Eduardo, de acá de Cochabamba.
0: Adelante, don Eduardo.
4: Muchas gracias. Primero, aclarar que todos tenemos que estar conscientes que estas grandes movilizaciones que comprometen la salud, la seguridad de estos patriotas que se han organizado para marchar a la paz, los que están bloqueando, es culpa del gobierno. El directo culpable, responsable, es el gobierno por su incapacidad, su irresponsabilidad de no gobernar solucionando las necesidades y problemas que nos aquejan. Segundo, felicitar, dar fuerza, energía a todos los movilizados, que no desmayen, que no retrocedan, que sea un triunfo este sacrificio inhumano que se hace, porque el marchar, el exponerse a los avatares del tiempo, es pues realmente contraproducente contra la salud, contra lo que uno tiene que trabajar, porque todos sabemos que para comer el pan del día se debe trabajar. Ellos, como patriotas, van a dejar de ganar el pan del día, van a tener que tener dificultades posteriormente. Entonces, por eso nuestro aliento, nuestro abrazo y nuestros mejores deseos, que les vaya un éxito. Felicidades a todos los movilizados. Gracias.
0: Muchas gracias, compañero, y gracias por su participación. Buenas noches. Bien, continuamos con más llamadas, tenemos más participación. Aló, buenas noches.
5: Buenas noches, hermana.
0: ¿Su nombre, de dónde nos está llamando?
5: Don Yair, desde La Paz, hermano.
0: Adelante, don Remigio.
5: Bueno. Para todo este acontecimiento que está pasando en nuestra querida Bolivia, el único culpable no son los ciudadanos, no son los movimientos, no son las instituciones del pueblo. Ningún sector es responsable. El único responsable es aquí, Rodrigo Paz. Lo ha quedado muy grande la investidura como presidente, sinceramente. Nadie tiene tiempo, pues, para fregar, para hacer bloqueos, para meter. Nadie tiene tiempo. Estamos ungidos a la hora, rascando por todo lado para poder sobrevivir con la comida. Por culpa de los gobiernos que tenemos. Pasamos una desgracia con el arcismo derechista. ¡Qué maldición nos haya caído para tener un presidente como Rodrigo Paz! Mirista, pasamorista. Igualito que su padre Jaime Pasamorista. Todos los Paz. No sé, pues, qué estará sucediendo. ¿Qué mente tendrá este don Rodrigo Paz? Seguramente para los próximos tiempos, a su hijo, ahí vi su hijo, su hija, seguro van a ser diputados, senadores, son los próximos presidentes. Imagínese esa monarquía. Y seguirán diciendo, pues, de aquí a 20, a 30 años, a 40 años, 20 años, evístate, el Evo tiene la culpa, pues, 20 años, lo han robado, van a seguir diciendo eso. Porque yo cuento que ya son 8, casi 7 años, que está la derecha gobernando, y no soluciona este país, no soluciona Bolivia, no son patriotas, no se sienten bolivianos. Con tanto dinero público, políticamente que ganan, se deben sentir extranjeros, americanos, no sé, europeos. Por eso es que nos sacrifican al pueblo boliviano. Una minoría están ahí defendiendo a los rodriguistas. Hermana, quiero decir, no escucho hasta el momento, hasta ahora, a manifestarse la Confederación Nacional de Juntas Vecinales. Tenemos que apoyar todas las juntas vecinales de FEJUVES en Bolivia. Pero aquí está fallando el presidente principal de las juntas vecinales nacionales. Ya debería coordinar para llevarse esta decisión de sacarlo a Rodrigo Paz. No queremos nada, no queremos arreglar en absolutamente nada. Ya no queremos hacer tratos absolutamente nada con Rodrigo Paz. Las juntas vecinales departamentales tienen que representarte de una vez por todas, porque a ellos y a nosotros nos afectan. A nosotros nos afectan. La carne no hay. Carne está 90, ni 100 no hay. En algunos casos solo hay de burro, está sus 70, 80 pesos, hermana. Entonces mi pedido es al presidente de la Confederación Nacional de Bolivia de FEJUVES, organice urgente con los nueve departamentos de federaciones de juntas vecinales. La lucha es de todos, del Supremo, de las mayorías. La lucha no es de las minorías, de las pititas, de los que les importa viven feliz o trabajan en el gobierno. Políticamente, de gobierno en gobierno, muchas familias van, no es de ellos. Yo me voy al Supremo, al pueblo que sufre. Es una llamada de atención para el presidente de Confederación de FEJUVES, hermana. Eso sería mi aporte. Muchas gracias, hasta luego.
0: Listo, muchas gracias, compañero, y gracias por participar. Continuamos con más, por supuesto, en esta noche, cuando son las 10:35. Aló, buenas noches.
6: Buenas noches, compañera. Habla don Teófilo Salazar. A ver, este departamento para la red no es puntual. Primero, Maichos han levantado un juicio contra el ex presidente Evo Morales. Quieren sentenciar para que nunca más participe en las elecciones. Eso han planificado desde el imperio. Eso es su fin de ellos. Quieren sentenciar a toda costa para que digan, él está sentenciado, así que no puede participar. Para eso están a la fuerza. Eso es su objetivo de ellos. Claro, eso no hay dónde perderse. Otra cosa, ya no hay que pedir diálogo. Varias actas han firmado, acuerdos tras que acuerdos, por culpa del Central Obrera Boliviana, lo que han firmado del 073, no sé cuánto, ya estamos levantando el país. Entonces, ahí nos ha engañado. Ahora, pero hay que pedir renuncia inmediata. Ya no hay que pedir diálogo, que arreglen, que gobierne para el país. No, eso no va a ser. No tiene esa intención. Ya sabemos de memoria. Entonces, lo único para salir de esas crisis, hay que sacar a Rodrigo Paz. Nada más, compañero.
0: Muchas gracias, compañero.

10:37, vamos con las últimas llamadas. Aló, buenas noches. Buenas noches. Hola.

0: Aló, buenas noches. Buenas noches, a la una.
1: Buenas noches.
0: Buenas noches, compañero, adelante.
1: Este llamante se acaba, don Luis.
0: Lo escuchamos, bien. Hermano.
1: Ah, bien, voy a opinar lo siguiente. Ayer, el día sábado, el Rodrigo ha reunido con los alcaldes, gobernaciones, lo habían sacado para modificar constitución política, política del Estado. En ese caso, afecta a todos los bolivianos, están reconocidos los magisterios, los discapacitados, los juntas vecinales, los indígenas en 36 indígenas reconocidos, 36 indígenas, culturas indígenas reconocidos. Más que todo, yo pienso que van a sacar los derechos, ¿no? De todas las organizaciones, sus derechos. Más que todo también está derecho de los pueblos indígenas. Es grave, ¿no? Nosotros cuando estábamos jóvenes dirigentes hemos luchado, nos ha costado 15, 20 años la lucha, incluso nuestros abuelos, nuestros papás, un siglo, dos siglos, años. Además, esa ley de 720, igual que 1492 que han llegado los españoles que han sacado de sus tierras, así, de 10 años que va a venir el conversión, se va a fiscalizar. Va a sacar fotos, todo aquello, entonces va a sacar igualito. Así es. Entonces no conviene, ¿no? Para los que viven en ciudad, el 10 leyes, 15 leyes que va a sacar con la privatización a la electrificación, el gas. No conviene, así esté tranquilos, juntas vecinales, los OTBs. Va a ser tarde, porque se va a empezar día por día, mes por mes, subir el luz. Porque el empresario transnacional no va a invertir, está viniendo a robar. Por eso está apreciado el gobierno, debe estar obligando las empresas transnacionales, el imperialismo, los élites. Se va a repartir nuestras empresas estatales que ha recuperado el compañero Evo. A nacionalizar. Entonces, no conviene estar tranquilo este momento, ¿no? Los marxistas que están yendo a La Paz, los sectores sociales, por si acaso no se entreguen con pacíficas. Siempre nosotros hemos luchado. Había siempre estado de sitios, hemos rompido. De aire y por tierra nos disparan, hemos resistido. Porque en caso no hubiéramos estar con constitución, con nuestros derechos, tranquilo, estábamos bien. Estabilidad, economía, porque ha crecido economía, compañero, y por 14 mil millones de reservas internacionales nos ha perjudicado ese golpe de Estado. Ya hubiéramos estar con 15, 25 mil reservas internacionales y voy a estar ya concluyendo con desarrollo tecnológico empresas, plantas, empresas de farmacéutica, agroquímica, de planta de una fábrica de planta Toyotas, de aviones, de computador que estaba instalando, se ha instalado, no sé si cómo es que estará pasando ahora, tal vez se va a privatizar también. Eso nomás va a estar aportando compañera, fuerza, compañeros bolivianos, nuestra lucha, ¿no? Entonces, a La Paz está ya con sus huaraquitas. Así estaba la lucha, no hay que rendirse, tenemos que estar con ondas y siempre con eso es nuestro arma, que no hay otra, ¿no? Entonces, gracias compañera, hasta luego.
0: Muchas gracias, hermano, hasta otra oportunidad. Chao, chao.

0: Aló, buenas noches.
1: Aló, Carlos, ¿sí?
0: Así es, compañero, ¿su nombre de dónde nos está llamando? Adelante, compañero, parlare.
1: Compañero, es una gran compañero,
0: Sí, compañero, lo escuchamos. Listo, compañero, gracias por su participación, gracias por llamarnos.

33 minutos ya. Vamos con la última llamadita y luego nos estamos despidiendo. Mañana vamos a tener programa, por cierto, a las 8 de la mañana con nuestro hermano expresidente Evo Morales Ayma, confirmado. Así que vamos a estar con repercusiones, análisis con todo lo que está aconteciendo a nivel nacional. Una llamada más y nos vamos despidiendo durante esta noche del programa Yahta Parlining. 722-062-95 para recibir la última llamada. Mañana, 8 en punto de la mañana, vamos a estar con nuestro hermano Evo Morales en programa especial que se desarrolla durante la semana.

0: Tenemos la última llamada. Aló, buenas noches.
1: Muy buenas noches, hermana Arminda.
0: Buenas noches, compañero. Adelante.
1: Le saluda Alberto con todo cariño y respeto. Gracias por la cobertura. En principio quiero saludar siempre a los hermanos del Trópico, que ya deben estar en viaje también para mañana, que van a partir desde Caracol, ¿no? Bueno, van a masificar más. Aquí en La Paz ha sido contundente las marchas de la COP, Magisterio, otros más. Después ahora están bloqueando todas las salidas a carretera Oruro, Desaguadero y Copacabana. También desde abajo se han incorporado esta mañana. Lo único que les pedimos es la denuncia ya de este gobierno. Tiene que irse, además no ha gobernado bien, no está gobernando con su cultucha de ministros, ¿no? Que realmente no han solucionado, han dialogado, no han cumplido. Así que en vano es el diálogo. Y también quiero alentar y seguir a los hermanos de Andri y Bene. Tienen que abrogar esa ley, estos señores mancagastos, diputados, senadores, los que no están de acuerdo, los que están con ese señor croata, Marinković, que se vaya a su país, porque es un mediador, él está haciendo negocio de tierras con los brasileños. Es otra gente también de la CIA, al igual que este mercenario Tuto Quiroga, ¿no? Y Mesa, todos los golpistas, esos son los sinvergüenzas. Así que este gobierno es una basura, es un ridículo para la presidencia. Realmente no ha cumplido todo lo que prometieron, no se ha bajado sueldos, no ha bajado la renta de dinero de los ex mandatarios, de su papá, así que no estamos de acuerdo. Tiene que irse nomás a su casa. Bueno, que tenga muy buenas noches, hermano. Será hasta otra oportunidad. Muchísimas gracias por la cobertura.
0: Hasta otra oportunidad, compañero, y gracias por llamarnos. Bien, así de esa manera nosotros cerramos el espacio de las llamadas en esta noche. 22:47, nosotros nos despedimos. Ya mañana estamos con la emisión a partir de las 4 de la mañana. Y asimismo a las 8, no se olvida, vamos a tener el programa Evo Pueblo en su edición especial de la mano de nuestro hermano Evo Morales Saima. Nos despedimos con esta linda cuequita de la mano de Sol de América, Los Soles, que nos dice o nos canta así. Que tenga una excelente noche, abríguese porque continuamos con el descenso de temperaturas acá en el trópico de Cochabamba y saludamos a nuestros marchistas valientes que ya se dirigen rumbo a Caracollo. Bien, así de esa manera nos despedimos y como dice la música, vamos.

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0: Hola, ¿qué tal? Bienvenidos a este hermoso programa Hablemos de Salud. Y hoy, en este preciso instante, quiero hablarles de un tema que a muchos hombres nos preocupa y que a veces no lo tomamos en serio hasta que ya tenemos el problema encima de nosotros. Vamos a hablar acerca de la próstata. La próstata es una glándula pequeña ubicada justamente debajo de la vejiga y delante de nuestro recto. Vamos entonces a hablar acerca de la próstata. Le estoy haciendo esa aclaración porque a veces vemos varones que no sabemos ni dónde está ubicada la próstata. Entonces, la próstata es parte fundamental del aparato reproductor masculino. Y aunque es pequeña, cumple funciones también muy importantes. Produce el líquido prostático que ayuda a nutrir y a transportar los espermatozoides. ¿Qué quiere decir con eso? Que a través de nosotros, de la próstata, el varón puede tener familia, puede procrearse. Pero lo más delicado es que cuando la próstata se enferma, la vida del hombre cambia por completo. Así como lo escucha, cuando la próstata está inflamada, la vida de nosotros los varones cambia en una totalidad increíble y no para bien. ¿Ya? Entonces, ahora bien, ¿por qué se enferma la próstata? Es la pregunta que muchos de ustedes se hacen. Hay muchas razones. En primer lugar, por los malos hábitos, estar sentado en lugares calientes. Hay los motociclistas que han estado expuestos muchas veces al sol. Hay personas que se sienten en lugares calientes, en sillas plásticas, que durante todo el día estuvieron expuestas a altas temperaturas del sol. Entonces, esto inflama la zona pélvica y poco a poco la próstata se resiente, comienza a deteriorarse, señor. Otra causa muy común es sentarse en lugares sucios, húmedos o contaminados. Es allí donde las bacterias pueden ingresar a nuestro cuerpo y causar infecciones que se alojan directamente en la próstata. También el sedentarismo hace también parte fundamental en aquello. Porque cuando un hombre pasa horas y horas sentado sin moverse, la circulación se estanca, así como lo escuchas, se estanca la circulación, mi estimado amigo, y esa congestión termina inflamando a la glándula prostática. A esto también le sumamos la mala alimentación. Muchas veces el exceso de alcohol, de grasa, de picantes y la falta de frutas y de verduras que protegen el organismo. Ahora, quiero que ustedes aprendan a reconocer los síntomas. Si usted tiene ardor al orinar, si se levanta varias veces en la noche porque no aguanta las ganas de ir al baño, si siente que orina pero no termina de vaciar la vejiga por completo, si la orina sale débil o entrecortada, si tiene dolor en la parte baja del abdomen o en la espalda, o molestia durante las relaciones íntimas, esos son síntomas claros de que la próstata ya está enferma. Y aquí tenemos que hablar de tres enfermedades principales, como es la prostatitis, la hiperplasia prostática, y finalmente estas dos lo convierten a uno en candidato a tener cáncer en la próstata. La prostatitis es la inflamación causada generalmente por una infección, da dolor fuerte, ardor y a veces hasta fiebre. La hiperplasia prostática benigna, en cambio, es cuando la próstata comienza a crecer de una manera fuera de lo común, más de lo normal, y aprieta la uretra, dificultando que salga el orín con fuerza. Y finalmente, mi amigo, es el cáncer de próstata, que es la amenaza más grande. Nadie quiere llegar a eso. Es una enfermedad muy silenciosa, que si no se detecta, que si no se cuida la próstata, puede ser mortal. La pregunta es, ¿qué podemos hacer? ¿Qué podemos prevenir para mejorar? Y es aquí donde quiero aclarar algo. Esto no se trata de que cualquier persona vaya a su patio, a su chaco, arranque una hierba y la ponga a hervir. No, eso puede ser peligroso, mi amigo, usted que me está escuchando, porque no todas las plantas sirven para algo en específico. Si se preparan mal, pueden dañar el hígado, los riñones o el estómago. Lo correcto es usar productos naturales. Sí, es muy correcto utilizar productos naturales, pero que hayan sido debidamente procesados. Usted no puede dejarse guiar porque cualquier persona le diga, yo tomé tal planta, pero usted no la ha visto. usted tiene que fundamentarse en que las cosas hayan sido correctamente procesadas. Donde, mire, tienen que hacer lo siguiente, tienen que ver que las plantas hayan sido seleccionadas, porque no cualquier planta va a servirle para su organismo, lo puede empeorar el problema. Y es en ese momento donde yo quiero presentarle este maravilloso medicamento, este jarabe llamado BioPros, este jarabe que es 100% natural, especialmente formulado para desinflamar la próstata, aliviar los síntomas de la prostatitis, controlar la hiperplasia prostática y, lo más importante, ayuda a prevenir que la enfermedad avance hacia el cáncer. Este medicamento del BioPros no es químico, no intoxica, no daña el hígado, es natural, seguro y efectivo. 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Usted coloca 3 cucharaditas en 1 litro de agua, lo pone a hervir y lo toma como un té medicinal. El Prostasan limpia las vías urinarias, ayuda a desinflamar y a desinfectar desde adentro, trabajando en conjunto con el jarabe del BioPros para darle al hombre una recuperación más rápida, completa, segura y eficaz. Esto hace el BioPros más el sobre de Prostasan. Y ahora sí, como un complemento perfecto, porque mire, cuando uno, el varón está enfermo de la próstata, comienza a presentar esas dificultades, levantarse a orinar por las noches, orina cada ratito, le arde al momento de miccionar. Perdóneme por la expresión, pero hay momentos que el chorro se corta, ya no orina con la misma distancia de antes. Ahora, cortito nomás orina. Incluso hay personas que se llegan a mojar la punta de los zapatos. Perdóneme si hablo de esta manera, pero es la cruda realidad. Entonces, para todo ese tipo de problemas, incluso cuando están enfermos de la próstata, aparece este mal de la desaparición de la hormona testosterona. ¿Qué quiero decir con eso? Que el varón no va a tener deseo de mantener una vida sexual activa. Hay mucho riesgo de que el varón, cuando está enfermo en la próstata, por no decirlo, el 100% de los varones, va a tener problemas de disfunción eréctil. Vuelvo y le repito, entonces, las ganas de tener una vida sexualmente activa van a desaparecer en su totalidad. Por esa razón, también, aparte de darle el BioPros más el sobre de Prostasan, quienes en conjunto actuarán de manera inmediata a partir de la primera y la segunda toma, también le vamos a dar un potenciador en spray. Así como lo escucha, un potenciador en spray, un botecito muy pequeño de uso externo que se aplica en la zona pélvica unos 20 minutos antes de la relación sexual. Su efecto es inmediato. ¿Qué va a hacer este spray? Va a mejorar la circulación, va a dar potencia, firmeza y ayuda a prolongar el acto sexual. Porque hay personas que cuando están enfermas en la próstata también sufren de eyaculación precoz. Entonces, con este spray, adiós a ese problema. Así que imagínense el resultado de este trío de productos. El BioPros desinflamando y protegiendo. 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Y el potenciador en spray devolviendo la potencia masculina. Así que ya sabe, 20 minutos antes del encuentro íntimo. 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

paz que lastimosamente no puede arreglar los problemas del pueblo.

0: 4:55 en todo el territorio nacional. Bienvenidos y bienvenidas. Empezamos, claro que sí, todos juntos, nuestra revista de todas las mañanas. Rich Harina.
1: Pusiste en venta la nación. ¿Y qué pasa?
0: Hoy vamos a hablar de temas que tienen que ver con nuestros problemas muy graves. Ocasionados por el gobierno central. Simplemente es así. Si el pueblo está movilizado, si está en las calles marchando día a día, ¿no? Si realizan bloqueos de camino, protestas, huelgas de hambre, es que el gobierno no está atendiendo las demandas del pueblo boliviano. Y el único responsable es Rodrigo Paz. El incapaz. Nada más. Si nos si ocurre algún hecho grave en el país, también el único responsable, por supuesto, es el gobierno, sus ministros.
1: Dices que es progreso. ¿Progreso de quién?
0: A nivel nacional, desde el día de ayer, un paro movilizado.
1: Y a la
0: el sector del magisterio, ¿no? En los 9 departamentos del país hay un paro, el magisterio, en defensa de una educación gratuita, no a la privatización de la educación. Eso ha sido las voces de protesta durante toda la jornada de ayer. También exigen un aumento salarial de acuerdo al costo de la canasta familiar de un 20%. También se exige la renuncia de la ministra de Educación, Beatriz García, por mentirosa.

0: Vamos con los últimos hechos noticiosos en tema del el paro, bloqueo de caminos que se ha iniciado ayer aquí en el trópico de Cochabamba y otros departamentos por el magisterio. ¿Cuáles son las últimas determinaciones? Además, vamos a estar dándole mucha énfasis a lo que será el día de hoy. Hoy da inicio la marcha por la vida para salvar Bolivia desde la localidad de Caracollo hasta la sede de gobierno. Diferentes sectores sociales ya se aproximan hasta Caracollo para emprender la marcha. Así que bueno, por ejemplo, los hermanos de Potosí, de la Federación Sindical Única de Trabajadores Campesinos Quechuas, también ya están muy cerca de llegar hasta Caracollo para sumarse a esta movilización que exige la renuncia de Rodrigo Paz. Esto a convocatoria de la Central Obrera Boliviana. Último hecho noticioso para todos los hermanos y hermanas que ahorita en este momento siguen la radio escuchando, ¿no? Desde muy temprano, los maestros, los hermanos y hermanas del magisterio, los docentes del trópico de Cochabamba, en un cabildo han determinado cumplir un paro de 48 horas de bloqueo en Padre Sama, en el municipio de Villa Tunari. Estas son las últimas determinaciones.
1: Sabemos que el transporte sube los precios, nosotros tenemos que pagar por viajar, ¿sí o no? Lo que dé, si va a ser 100, 100, si va a ser 200, 200. Por llegar tenemos que pagar. ¿Qué vamos a hacer? Así es, compañeros. Ahora, vamos a hablar de lo que es el 50-50. Bueno, tal vez no saben ellos, pero hay que informar a la población en general. Estamos rumbo a la privatización de la educación. Y compañeros, no lo vamos a permitir. Porque nosotros trabajamos en unidades educativas alejadas. Y nuestros municipios no van a poder cubrir la calidad educativa, compañeros. Compañeros, no va a haber paso, compañeros. No va a haber paso porque así no son las cosas, compañeros. No son las cosas así. No, compañeros. Compañeros, ayúdenme a decir que vive el Magisterio Rural del Trópico de Cochabamba.
2: ¡Viva!
1: ¡Que viva la educación!
2: ¡Viva!
1: Compañeros, el día de hoy también estamos, ¿por qué aquí? Por la nivelación del salario. Ha subido lo que es la gasolina combustible. A consecuencia de eso, ha subido el precio. Ahora, ¿qué piensan que los maestros no los guardamos nuestra plata? ¡Nada! Gastamos en ropa, gastamos en alimento, pasaje, y todo circula, es cíclico. ¿Sí o no, compañeros? ¿Acaso nos guardamos? Ya no, compañeros, eso ya no alcanza. Gastamos entre todos los que están, comerciantes, todos, todos se benefician aquí. Y el gobierno no ha pensado en nosotros cuando dicen, ya se les ha aumentado el sueldo. Falso, ni 10 centavos nos han aumentado, compañeros, el sueldo. Ahora le vamos a decir a la ministra de Educación que cumpla lo que ha dicho en los medios de comunicación, compañeros. 9.600 para el Magisterio Rural del Trópico de Cochabamba. 9.600, que cumpla, que cumpla. ¿Dónde está el ahorro? El ahorro de la subvención que ha dicho. Cada día ahorramos

0: ley de energía. Ahorita estamos peleando cuando todos nos va a azotar el pago de la energía eléctrica. Después de 100 nos vamos a lamentar. Hay medidas realmente que nos van a afectar no solo al magisterio, sino a la población en general. Pero el gobierno no nos va a retroceder, compañeros. Estamos aquí y nos quedamos hasta que nos escuche, compañeros. ¡Nos quedamos, compañeros! ¡Que viva el magisterio rural del trópico de Cochabamba!
1: ¡Viva!
2: Bien, de esa manera se da este pronunciamiento de los maestros rurales, que se ponen con más firmeza porque el gobierno realmente no escucha sus pedidos y la ministra simplemente expresa mentiras, tal cual se ha dicho en esta exposición. La educación es la primera función del Estado, lógicamente es una prioridad.
3: Compañeras
2: y no se puede afrontar ese detalle. Enseguida escuchamos más detalles.
4: Muchas gracias, Richard Vargas. Eso ha ocurrido el día de ayer, ¿ya? Hace 3 horas nada más. Las determinaciones que ha tomado el magisterio rural aquí en el trópico de Cochabamba. En una concentración multitudinaria, en el punto de bloqueo de Padre Sama, Villa Tunari, han determinado cumplir un paro de 48 horas.
5: Cuadro no cuadra, privatizas y PFB. Dices que es progreso. ¿Progreso de quién?

0: Rosario Paz, no cuadra, no cuadran tus políticas neoliberales. Rodrigo Paz, el incapaz, no cuadra tus decretos.
1: De nuestros nietos.
0: No cuadra nada. Sí, no cuadra. Por eso es que el pueblo boliviano está movilizado. Hoy inicia la gran marcha por la vida para salvar Bolivia. Diferentes organizaciones sociales ya están muy cerca de Caracollo para dar inicio desde esta localidad y dirigirse, por supuesto, hasta la sede de gobierno. Esto a convocatoria de la Central Obrera Boliviana.
1: Cuadra, nadie preso, nadie vio el silencio oficial.
0: Queremos saludar a los hermanos y hermanas del departamento de Potosí. Un saludo revolucionario a través de una conferencia de prensa. La Federación Sindical Única de Trabajadores Campesinos Quechuas de Potosí se suman a la marcha convocada por la gloriosa Confederación Sindical Única de Trabajadores Campesinos de Bolivia y la COP, con el pedido de renuncia de Rodrigo Paz. Esta es la conferencia de prensa que queremos compartir con ustedes.
2: En la situación queremos mencionar de que hoy por hoy, como departamento de Potosí, también nosotros estamos sumando a la marcha, a la petición de la renuncia del presidente Paz, porque es incapaz, porque no hay solución en Bolivia. Yo creo que por lo tanto nosotros estamos abocándonos a las convocatorias también del Central Obrera, también a la Confederación Nacional CSUCB, en el apoyo de todos los compañeros. Queremos que nos apoyen porque hoy Bolivia nos necesita para poder apoyar a los compañeros que están en bloqueo, también a los compañeros tal vez han sido arremetidos ayer, anteayer, en el bloqueo en Cochabamba. Compañeros, todos necesitamos una unidad para poder sacar a este gobierno. Actualmente hay mal en el Estado, todos los decretos que están haciendo es en contra del campesinado, en contra del trabajador, en contra de transportistas, de todo, compañeros. Yo creo que en esa situación tenemos que tener una unidad para poder salvar a nuestro patria. Bolivia lo necesita, muchas veces. ¡Que viva la Confederación Nacional!
3: ¡Que viva! Bueno, pues desde aquí saludar a opinión pública como departamento de Potosí. A ver, Caipi Novaico, verdaderamente necesitaico. A ver, Caipi, gobierno prebendalista, de escritos colaboremos, pero afectan a parte indígena. Este gobierno, a esta parte indígena originaria, le quiere maltratar. Y entonces con sus leyes, le quiere pesotear. Pero nosotros, como de la Federación de Departamento Potosí, a este gobierno corrupto, le vamos a demostrar, jamás no nos vamos a quedar a rodillas. Nosotros hemos determinado, y este es el reunión, para salir bloqueos indefinidos y participar en marcha. Con estas leyes, este gobierno nos está derrotando a todos. Con su gasolina basura, le está arruinando a nuestros motorizados. Con sus palabras maravillosas, está engañando a Bolivia. Este conjuro de mierda, en esta marcha, con esta movilización, le vamos a sacar del palacio a patadas, porque ya se ha pasado engañando a Bolivia. Gracias.
4: ¡Que viva Potosí!
5: ¡Que viva!
4: ¡Que viva Bolivia!
5: ¡Que viva!
6: Gracias. Bueno, después de un amplio análisis en una reunión departamental de Potosí, comunicarles, ¿no? En primera instancia, un saludo a los nueve departamentos y también a nuestros a todos nuestros compatriotas que están ya en áreas movilizadas, también nos consolidarizamos a nuestros hermanos de La Paz, de Cochabamba, quienes están ya varios días en esta movilización. Destacar el departamento de Potosí, le decimos ánimo, fuerza y seguir con esa lealtad por nuestro Bolivia. Ya decía mis compañeros, en realidad departamento de Potosí ya está demasiado molesto con el gobierno actual que está arremetiendo contra la clase campesina. Por tanto, nosotros como departamento Potosí vamos a acatar a las determinaciones del amparo nacional que se ha llevado en la ciudad de Cochabamba, como CETSUCB, también como nuestra organización a través por nuestra Confederación Nacional de Bolivia. Vamos a acatar, vamos a sumarnos a la marcha para poder también hacer sentir nuestras peticiones que hasta este momento no ha sido quizás puesto en... no nos ha atendido en realidad, ¿no?, nuestras demandas. Por lo tanto, vamos a estar en la marcha. Si es que así es posible, vamos a tener ya varias reuniones desde el día de mañana para poder acatar y lograr nuestras peticiones. Departamento de Potosí no se va a rendir, porque en realidad ha sido el vanguardia de todas las clases de marchas, bloqueos, siempre ha estado en la primera línea. Potosí aún todavía no se ha levantado, pero sí tiene esa fuerza, esa lealtad de poder reivindicarse por las cosas que está haciendo en contra de clase campesina, de nuestros hermanos de todo Bolivia. Por lo tanto, decimos a todos, Potosí está de pie, Potosí está frente a la lucha para poder siempre hacer respetar su expresión, sus derechos. Y por lo tanto, decir también al gobierno, es más, que no llame, que no haga pelear entre hermanos campesinos. Si es que así se siente incapaz, que renuncie, así para poder dar a otra persona, quien pueda dar soluciones. Bolivia está sufriendo en realidad de crisis, empezando de gasolina, empezando de alimentación. Mire que con las privatizaciones, con sus decretos, no puede engañar a los bolivianos suficientemente. Ya hemos pasado, ya hemos despertado, ahora sí tenemos ese conocimiento, esa fuerza de poder luchar y por nuestra causa, por nuestros hijos y por nuestra generación. Y por qué no decir, Bolivia una vez más tiene que volver a vivir el bien, como en los pasados gestiones, que no faltaba gasolina, que no faltaba alimentación. Por lo tanto, nosotros estamos muy, muy de acuerdo para poder estar frente a la lucha. Gracias.
7: ¡Que viva el movimiento indígena originario campesino!
5: ¡Que viva!
7: ¡Que viva la gloriosa CETSUCB!
5: ¡Que viva!
7: Reiteramos, el departamento de Potosí, el movimiento indígena originario campesino de Potosí, desde mañana se suma a la lucha por nuestra patria, por los pedidos y por el pleno victorio del movimiento indígena originario campesino, y en solidaridad de toda la lucha de los bolivianos por nuestro Estado plurinacional de Bolivia, que este gobierno a diario está destruyendo. ¡Que viva Potosí!
5: ¡Viva!
0: Bueno, esas han sido las últimas determinaciones que se ha acordado en esta una reunión que tuvieron, luego una conferencia de prensa. Es ahora de las 2 de la mañana. Ahora ya están en camino hasta el departamento de La Paz, hasta Caracollo. Van a llegar a Caracollo, luego van a emprender la marcha denominada Para Salvar Bolivia, ¿no? La marcha por la vida para salvar Bolivia. Así que bueno, ese es el último reporte que nos hicieron llegar desde Potosí. También van a radicalizar el bloqueo de caminos con la marcha, han mencionado. Son las 5 de la mañana.

0: vamos a seguir revisando más determinaciones y más conferencias de prensa que gracias, hermanos y hermanas, por enviarnos el material, porque todos hacemos comunicación, ¿verdad? La Federación de Campesinos de Chuquisaca, en coordinación con los ejecutivos provinciales, en una reunión de emergencia han determinado bloqueo de caminos hasta la renuncia de Rodrigo Paz. Esto sí, en Chuquisaca han determinado un bloqueo de caminos a partir de hoy hasta que Rodrigo Paz se vaya por incapaz.
1: Para la población boliviana, evidentemente después de una marcha bien consolidada, yo diría la marcha multitudinaria en el departamento de Chuquisaca, haciendo conocer el sentimiento del pueblo, el inicio de las luchas ante este gobierno que arremete al pueblo boliviano. Por eso, estimado periodista, hemos determinado bloqueo de caminos planificada orgánicamente con los demás departamentos. Mañana tenemos un ampliado departamental con la Central Obrera, ahí haremos conocer la postura y en cualquier momento nosotros tenemos que sacar el instructivo para salir ya a las carreteras, porque este gobierno nos está obligando y el pedido clamoroso. La decisión unánime es, hasta este momento el gobierno se hace oídos sordos, la renuncia del presidente, porque no por esa incapacidad que ha demostrado ante el pueblo boliviano. Muchas gracias. ¡Que viva Chuquisaca!
2: ¡Que viva!
1: ¡Que viva las organizaciones sociales!
2: ¡Que viva!
1: Gracias.
0: Bien, ahí hemos escuchado a su ejecutivo, Julián Romero, aseguró que el bloqueo de caminos será planificado en coordinación con los ejecutivos campesinos de otros departamentos y se va a sacar un instructivo para salir a bloquear, es lo que han mencionado los hermanos y hermanas de la Federación de Campesinos de Chuquisaca. Ese es el panorama en este departamento. Así que bueno, vamos a seguir revisando más información, todo lo que está aconteciendo en nuestro país. Nos vamos hasta la ciudad de El Alto. ¿Cuál es el último pronunciamiento? FEJUVE, la Federación de Juntas Vecinales del Alto Sur del Distrito 8, se declaran en estado de emergencia. Sí, se declaran en estado de emergencia de lucha y anuncian bloqueo de las 1000 esquinas, exigiendo la renuncia del gobierno nacional y de los ministros que han traicionado la patria, han mencionado.
3: Hermanos de la población alteña, hermanos del Distrito 8, a partir de este momento, como FEJUVE del Alto Sur, nos declaramos en lucha de pie. A partir de cero hora, se declaran todos los bloqueos de 1000 calles, como corresponde, hermanos. Les quiero comunicar a través de medio de comunicación a los hermanos vecinos, vecinas, hermanos. Quiero decir al gobierno nacional, soy portavoz de los vecinos, de los presidentes de un ampliado que han determinado que ustedes se han comprometido, ha hecho la campaña de diferentes propuestas. ¿Dónde se encuentra la basura combustible? ¿Dónde se encuentran los decretos que están manejando al gobierno, a nuestro estado? ¿Dónde está que te has comprometido el presidente de su tema de rebajas en salarios y la eliminación del parte de expresidentes? Senta Vitaliza, ¿dónde está? En ese momento, nosotros han defendido a todos los presidentas, hasta que cumpla, por lo cual, y un ampliado que han determinado la denuncia del gobierno nacional. Y además, compañeros, que se dividen los ministros que han traicionado a nuestra patria. Y esos hermanos, como FEJUVE del Alto Sur, queremos conocer. Hermanos, también quiero decir, todas las organizaciones de la Ciudad del Alto, a nivel nacional, debemos unirnos, así para tener un solo objetivo de la lucha, para reivindicar de nuestras necesidades del pueblo boliviano. Por lo cual, siempre Ocho ha dado la cara, y además son defensoras de la democracia, y además

0: defensora de la economía del Estado boliviano. Hermanos, hermanas, ayúdenme a decir ¡que viva el Distrito 8!
1: ¡Viva!
0: ¡Que viva Fejón del Alto Sur!
1: ¡Viva!
0: ¡Que viva Sierra del Alto!
1: ¡Viva!
0: ¡Que viva Bolivia!
1: ¡Viva!
0: Compañeros, ¿cuadra o no cuadra?
1: ¡Cuadra!
0: ¿Cuadra o no cuadra?
1: ¡No cuadra!
0: ¡No cuadra, carajo!
1: ¡No cuadra, carajo!
2: ¡Renuncia al presidente!
1: ¡Renuncia!
3: La patria soberana, y hoy la vas a vender.
4: Bien, así se organiza Bolivia en la ciudad de El Alto, en La Paz, en Oruro, en Potosí, en Chuquisaca.
5: Dicen que es progreso.
4: Las últimas determinaciones de los diferentes sectores sociales. Crece las voces de protesta en rechazo a esta a este gobierno neoliberal. Le dicen renuncia, está pidiendo la renuncia de Rodrigo Paz. Bien, vamos a continuar actualizando información. Hace 7 horas nada más, desde el municipio de Puerto Villarroel, aquí en el trópico de Cochabamba, partió hasta la localidad de Caracollo para participar de la marcha por la vida para salvar Bolivia. Diferentes sectores sociales ya están muy cerca de llegar a Caracollo. Vamos a escuchar el reporte de nuestro colega de trabajo, Ever Vázquez, quien está haciendo seguimiento justamente a este hecho noticioso.
6: Gracias, país. Nuevamente retomamos con más informaciones. En este momento vamos a conversar con uno de los centrales de la Federación Carrasco Tropical, con don Crescencio. Compañero Crescencio, ¿cómo está? Muy buenas noches. Bueno, se suman también a la marcha como organizaciones sociales.
7: Sí, hermano periodista, o sea, buenas noches a toda la Federación Carrasco y a todo el trópico. En este momento comenzamos a partir desde provincia, desde Federación Carrasco, rumbo a la marcha Caracollo La Paz, con el motivo de, con el fin de movilizar a sacar este traidor gobierno que nos está haciendo daño, tanto daño a todos los, a todas las organizaciones, a todos los profesores, campesinos, obreros, todos. Así es que ya ahora no podemos ir así manos vacías, no, sino que vamos a ir a sacar a este traidor gobierno, porque en todo ya nos está jodiendo, ya sea con gasolina, ya sea con decretando leyes. A puros decretazos nos quiere manejar. No, esa clase de gobierno no sirve, porque a él no le importa que no, él no es este traidor gobierno. Rodrigo Paz no es boliviano, sino que es un español. Claro, por eso será que este gobierno nos está haciendo todo a su querer, a su gusto, manera. Por eso estamos yendo, estamos sumándonos a La Paz. Vamos a ir a acompañar a nuestro compañero de La Paz, que están tanto en movilizaciones, y ahí vamos a sumarnos. Y por eso hemos decidido, nosotros nos estamos autoconvocándonos para ir a apoyar a nuestros compañeros. Y netamente es la posición es a sacar a este traidor gobierno. Hermano, sí, hermano, más que todo es preocupante es que está queriendo privatizar la educación. Entonces, por ende, también hoy en este día han marchado a nivel nacional también los profesores, los maestros urbanos, rurales, porque por eso no esa clase de decisión, esa clase de decretaciones, decretos que está haciendo este traidor gobierno, no nos vamos a rendirnos, no nos conviene, no vamos a dejarnos esa parte.
4: Bien, así partieron ayer, hace 7 horas, hasta Caracollo, los hermanos y hermanas del municipio de Puerto Villarroel, para participar de la gran marcha por la vida para salvar Bolivia. Así que bueno, vamos con más información, luego con las llamadas telefónicas. Ya, guárdeme unos segundos. Los ponchos rojos de la provincia de Omasuyo, del departamento de La Paz, y la Central Obrera Boliviana, ¿no?, firmaron un pacto de unidad. ¿Para qué? Para encarar las movilizaciones contra el presidente Rodrigo Paz. Esto fue lo que aconteció en la sede de gobierno.
5: ¡Ale la marzo!
8: ¡Ale
5: la provincia,
8: Omasuyo! ¡Ale la provincia,
5: hermanos,
9: muchos
5: ojos,
9: hermanos!
10: ¡La unidad desde la provincia de Omasuyo ya está presente aquí en el Alto! Desde Alto Patamarca quiero pedir, todas las organizaciones sociales ya tienen que unificarse. Los 20 provincias, desde aquí estamos pidiendo, Sasipua, Tafachane, Jaror, Jorporo, Plaza Moniga, va a entrar provincia de Omasuyo, queridos hermanos.
11: Ha sido el gobierno solito que se ha buscado lo que hoy se está pidiendo el día de hoy. Lastimosamente no ha tenido la capacidad de solucionar los problemas que aquejan al país y solamente se ha dedicado a gobernar para ese pequeño grupo de élite.
12: Además, el día sábado se han reunido puros delincuentes en Cochabamba. Las élites, esa élite ociosa no puede proponerse al pueblo reforma constitucional. El pueblo tiene que proponer cualquier tipo de cambio que puede suscitar en nuestra constitución política del Estado. Además, si queremos reformar, hay que reformar para fusilar a los ladrones políticos. Y quiero invocar desde aquí asambleístas departamentales, concejales, alcaldes, diputados, senadores, deben unirse a su pueblo, carajo.
13: ¡Bien!
12: Mañana aquí tenemos que estar Constancio Gutiérrez. Aquí, porque este pueblo te paga, Constancio. Tienes que luchar con tu pueblo. Caso contrario, el pueblo va a declarar traición a su pueblo, carajo. ¡A todos!
4: Esa ha sido la firma de pacto de unidad de la Central Obrera Boliviana, los ponchos rojos. Sí, un pacto de unidad para encarar todos juntos la movilización contra el presidente Rodrigo Paz, el incapaz. Prohibido traicionarse, eso es lo que han dicho, ¿no? A ver qué es lo que va a ir aconteciendo en esta jornada. 5:27 a.m, ya vamos a recepcionar las llamadas telefónicas, nos vamos a organizar. A ver, ingresa llamadita por WhatsApp, así que bueno. Muy buenos días, Causa Chuncoca, lo está escuchando, adelante por favor.
14: 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Lo hace esta cosa, nerva. Vaya, 500 bolivianos, y me nada que larga para larga, entonces, chay, para los santos, maita. Ah, eso es mentiroso. Mana paiga, natacho boliviano, que hay campo, si no tacho paga, engañasen, tata Dios, tata Dios, ojares, papá, 70 ojares, vaya, y curicongón. 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Denunciar. Esto es mentiroso, a poco interno. Ari Henderson. Ari, ya te voy a tener que mirar ahí de tu manera periodista.
4: Bien, ahí está, el pueblo se manifiesta y ese es el panorama, el descontento del pueblo boliviano.
5: Tiene que irse a su casa, tiene que ir a su pueblo, donde ya ha nacido. Ya lo necesitamos. Hasta las olas nos han llegado este presidente. Por eso queremos su renuncia al mediato, carajo. En la provincia de Chichamarca, provincia de no se va a vender, no se va a unir a este gobierno, cara, a este asno. Tiene que irse a su pueblo.
13: Van a acercar la plaza Murillo.
5: Vamos a acercar, vean más cosas. Entrar, no tenemos miedo. No tenemos miedo para morir y vivir. Aquí estamos, nuestras vidas vamos a entregarnos.
15: Estamos haciendo resistencia para votar al presidente. ¡Que se vaya a España, carajo!
16: Mañana pasado ya vamos a acercar a la Plaza Morillo. Provincia Omasuyo no está haciendo chiste. Si nos queremos, desde aquí queremos convocar a todos los provincias, a las organizaciones sociales, todos tienen que unificar por este las reivindicaciones de los pueblos indígenas originarios. Presidente, hemos dado la oportunidad. Ahora ya es hora que tienes que irte nomás, no hay otro. Provincia Omasuyo tiene único solo pedido es, tiene que renunciar. Caso contrario, nosotros estamos dispuestos a hacer la guerra a frente a estas caras.
4: Ese es el panorama que se vive en la sede de gobierno, más aún específicamente en la ciudad de El Alto. Así está el panorama en el país. Crecen las voces de pedido de renuncia de Rodrigo Paz.

0: continuamos con más llamadas telefónicas. Buenos días, José Chuncoca, lo escucha.
1: Buenos días, señorita. Le habla de que estamos Juan Carlos Araníbar.
0: Bien, hermano, adelante, por favor.
1: Bueno, ahora en esta coyuntura está súper, sumamente terrible. O sea, no podemos esperar nada más que las denuncias de este supuesto gobierno. Para mí no es un gobierno, es un dictador, un tirano, igual que Luis Arce Catacora y Áñez. Lo único es tener que recuperar, porque desde el 2019, esta banda de sicarios que nos gobiernan, supuestos demócratas, ¿no? ¿Qué clase de democracia es donde ellos hacen lo que les da la gana? Inclusive a nuestro hermano Evo Morales han hecho ese montaje de que ha hecho que hay pelo. Bástates criminales, golpistas, asesinos, que tienen que pagar ellos. Ellos han destrozado las empresas del Estado. Gracias a estos incapaces, no son incapaces, son gracias a sicarios, ladrones. Es como una banda de criminales han entrado en nuestras casas y después hacen lo que les da la gana. Quieren destrozar nuestro país. ¿Por qué? Porque estos jamás han sido bolivianos. Estos no merecen ni siquiera la cárcel. A lo menos Rodrigo Paz es demasiado, o sea, es demasiado compulsivo, como dicen, es un mentiroso. Es peor que un delincuente, peor que un sicario, que un asesino, que un narco que hubiera entrado. O sea, no tiene sangre en la cara este tipo. Es sangre de víbora, de una peor de las víboras del con veneno. No, él por él nos puede, ¿qué nos puede hacer? Lo único es hay que pedir las denuncias. También que no se haga ilusiones, Lara es otro cobarde, traidor, que ha mentido al pueblo. O sea, el mentiroso para mí es peor que un delincuente, como le decimos. Lo mismo, son los dos tienen que denunciar. Que no nos venga con decir el cuento de que gracias a Lara, ¿cuánto has recibido de este por lo que ha ganado Rodrigo Paz? ¿Cuántos millones de dólares? Yo ya sabía desde el 2019, ¿acaso no era corrupción cuando han masacrado a la gente? Que deje de mamarnos Lara. Todas esas bandas criminales que nos están gobernando son pues increíbles, los senadores, diputados, ahora que se han reunido el día sábado para seguir destrozando al país. Ahí está pues todos los delincuentes separatistas como Manfred Reyes, toda la derecha golpista, Tuto Quiroga, Camacho, ¿qué es lo que ha dicho? Es el principal cabecilla es delincuente, son sarnosos toditos, o sea, lo han masacrado sin ir al cuartel. Ahora, ¿qué ha sido Manfred? Manfred ha sido el francotirador de García Mesa, es el que asesinó. ¿Y quién le hace un proceso delincuente? Porque lo hemos conocido tanto tiempo. O sea, ¿qué podemos esperar de esta gente? No hay otra que sí o sí tenemos que pedir las denuncias. Los cobardes traidores han sido los choferes que no dicen nada, están de acuerdo, los federados, algunos delincuentes contra nuestro hermano Evo cuando gobernaba, ya querían ser a las semanas que no iba a haber que hubieran dado golpe de Estado. Ahora es cobarde delincuente. Al gobierno están lamiéndole los pies, por no decir otra cosa. Claro, a ellos lo van a subir a 5, a 10, pues pueden subir el pasaje. Pero la gente va a recibir el como Lucio Gómez, aquí el Orellana. Son pues los mismos golpistas, pititas golpistas que están gobernando. Gracias a estos señores pititas que se dicen intelectuales, ¿para qué? Para saquear, asaltar, masacrar al pueblo. Y son una tropa de burros, yo creo, que porque no tienen patria. Jamás han tenido, son pues de residuos. Son las lacras que han venido de Europa, son como lo peor con sus religiones también, por si acaso. En Santa Cruz, que es por ejemplo, la religión católica, la más asesina del mundo, así es que no podemos creer que ninguna religión, ni católica, ni evangélica, nada, son para masacrar nomás, por ser genocida. Ellos están cogobernando, por eso no dicen nada ahorita. Eso no para opinar y dar fuerza, voz de aliento a nuestro hermano. Porque ahora corre el peor riesgo de la vida, porque estos sicarios asesinos con religión y todo están queriendo masacrar o asesinar a nuestro hermano, porque era había abierto los ojos a los verdaderos bolivianos, que somos los campesinos originarios de este país. Gracias, hasta luego, señor.
0: Bien, muchísimas gracias, hermano, por su participación. Nosotros vamos a continuar con más llamadas telefónicas. Llámenos al 7220-6295, línea habilitada, 7220-6295. ¿Cómo está? Muy buen día, Causa Chuncoca, lo escucho. Bájale el volumen de la radio, mi querido hermano, por favor. Gracias, ahora sí.
2: Ya, sí, sí. Bueno, compañeros, la marcha por la vida debemos reforzarlo. Ha sido como el año pasado el traidor de Arce Catacora, cuando estaba partiendo de Caracollo, ha mandado a empleados públicos para que golpeen a los ancianos y a los discapacitados, que eran los que encabezaban la marcha. Después hemos devastado eso, hemos llegado al cruce Ventilla, un domingo. Ese domingo, compañeros, el Pacto de Unidad, Guarachi, Eva Copa, Julia Ramos, las Bartolinas, todos han hecho un acto en el Alto donde se querían reunir para impedir la marcha. Les ha salido mal, compañeros, porque el pueblo se ha levantado y los pobres concentrados han sido abandonados por el Pacto de Unidad, y nuestro movimiento, la Marcha por la Vida, ha llegado a La Paz con más de 2 millones de participantes. Ahora estamos repitiendo lo mismo, compañeros, la Marcha por la Vida, pero ahora es para derrocar al gobierno accidente, porque este gobierno es un accidente por haber marginado al proceso de cambio, a nuestro instrumento, al marginado de las elecciones, y nosotros lo hemos dicho clarito. Vamos a votar por Edman Lara porque es el más débil, porque Rodrigo Paz era el más débil y hubiera sido más fácil derrotarle. Estamos en ese programa, compañeros, y ahora solo nos falta la unidad. No tengamos miedo, compañeros, porque va a caer Rodrigo Paz, va a caer Trump, todos los derechistas de América Latina van a empezar a caer porque se han equivocado en su línea. Adelante, compañeros, estamos apoyando y siempre vamos a apoyar. Muchas gracias, hasta luego.
0: Hasta luego, hermano. Ahí seguimos con las llamadas telefónicas al 7220-6295. La marcha por la vida para salvar Bolivia hoy inicia.
3: ¡Para salvar Bolivia! El pueblo está decidido.

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0: Bien, hemos habilitado ya la línea telefónica 72-20-62-95 para los hermanos que no tienen instalado el WhatsApp. Ahora vamos a recepcionar sus llamadas telefónicas por la vía normal 72-20-62-95.
1: Marchamos contra la gasolina basura.
0: Hoy inicia la marcha por la vida para salvar Bolivia desde la localidad de Caracollo.
1: Marchamos contra el alza de precios y privilegios.
0: Diferentes sectores sociales ya están muy cerca para la concentración e inicio de esta marcha. A ver, pues vamos, vamos, Bolivia, llame, contáctate con nosotros, participa, muy buen día. Adelante, por favor.
2: Buen día, hermana. Hola.
0: Buen día, hermana Marta, participe.
2: Buen día, ya, hermanita, voy a participar, gracias. Estamos a nosotros levantándonos aquí en el departamento de la Paz 20 provincia. Por lo menos hoy día estamos yendo a bloquear carretera Palca. Ahí estamos bloqueando desde la provincia de Morillo, sector Illimani. Entonces, hermanita, tenemos que sacar a este gobierno porque este gobierno no sirve. Puro los golpes que nos ha golpeado en 2019. ¿A cuántos hermanos nos han masacrado aquí en Ciudad del Alto, en Sencata, igual en Sacaba, en Cochabamba? Los mismos han vuelto ahora. Estamos pidiendo con gritos que se vaya. Tenemos que votar a estos gobiernos golpistas, a este separatismo. No nos tenemos que dejar, hermanos de 20 provincias. Los pararemos. Chavo nos va a ganar, él nos va a manejar, igualito nos va a matar como en 2019. Ahora, a los que han muerto, no hay justicia, hasta ahora no hay justicia, no han hecho nada, ya se han callado. Así nos va a hacer este golpito. Toditos han vuelto, de todo lado han vuelto, los que se han escapado. Por ejemplo, como hasta Sevilla ha entrado con su capricho a la gobernación. Acá a él hemos elegido, no hemos ido a él porque estaba el grupo de él, de justicia. Tanto que tenía esos procesos, este ratero de Villa entrando. Ahora vamos a ver, pues, los de departamento de datos. Vamos a ir a pedir a ver al gobernación. Ojalá que nos atienda, pues, ojalá que no nos diga, pues, a mí no me quiere, quiero otro que eso me está esperando también nosotros. Para ahora que pase esas cosas, vamos a ir a pedir proyectos. El, si dice él, va a trabajar a ver qué trabajo, pues, él no sabe la aymara, porque nosotros somos aymaras. La mayoría hablamos aymara y castellano. A ver, veremos eso. Eso quiero comentar, hermanita. A ver si manda uno a este, pues, hermana, periodista de Radio Causa Sin Foca, carretera Palca, Hay que pasar Ubifuyo, a Paña, y ahí encima, a Nema se llama. Ahí estamos hoy día nosotros bloqueando, hermana. Eso quisiera que mande un periodista de Causa Sin Foca, porque otros periodistas vienen y no nos hacen nada, no saca a los de información, ocultan eso, lo que nosotros nos expresamos. Eso quiero pedirte, hermana. Hasta luego, chao.
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0: ¿Cómo está? Muy buenos días. José Chuncoca, lo estoy escuchando. Participe.
1: Aló, buenos días.
0: Buen día, buen día. Adelante, por favor.
1: Yo quiero participar.
0: Sí, hermano, continúe.
1: Primeramente, quiero saludarle a Radio Kawasaki Coca y a todos los que están haciendo su manifestación en todo 20 provincias aquí en La Paz. Bueno, mira, ¿sabe qué? Coyuntura política que está pasando Bolivia. Ayer he escuchado a este señor Camacho, no va a tumbar este payaso, dice. Yo me creo que referido a Evo Morales, ¿no? Lamentablemente la justicia en Bolivia no funciona. Está a favor de los ricos el que da plata a eso. Libremente habla porque él tenía que estar 30 años en la cárcel, este Camacho. Se han juntado todos los grupos allá en Cochabamba, Unidad por Bolivia, no sé qué nombre han puesto. Lamentablemente la situación que está pasando en Bolivia ha sido, es el tribunal electoral. Ahí estaba el cabeza de San Diego, Oscar, no sé qué, apellido extranjero. Este Tawiche Quispe, ellos les han dado en bandejita a este gobierno Rodrigo Paz. Él no es el ganador, es el ha hecho campaña este señor Lara y ese Edgar Morales, creo que está de ministro de trabajo, es un señor de Achacachi, traidor. Entonces, claro, de gente, ahora estamos sufriendo esas marchas de han venido de Pando y esa gente han dado voto pues a este señor Rodrigo Paz. Hola. Y entonces, lamentablemente, la gente de aquí en La Paz, el distrito 1, 2, no se mueve, no se manifiesta, nada. Nadita, absolutamente nada. Ese clase de gente, lo único se alistan para su fiesta en Gran Poder, que va a ser próxima semana, ya estoy seguro. Lo único su afán de esa gente de Distrito 1 de Ceja, por Villa Dolores, abajo es Entre Ríos, se dedican a bailar, es su mentalidad. Esa gente parece que no son revolucionarios, parece que no se tiene nada de historia, absolutamente nada. Ese clase de gente no sé, ¿cómo puedo decir esta palabra? Pero tengo esto. Ahora, lo que quiero decir, la unidad a nuevos departamentos, hay que socializar a la gente, juventud. ¿Qué han hecho esta gente de un supuesto llamado carros europeos? Ahorita, por ejemplo, a la cabeza de Rodrigo Paz, Jaime Paz Zamora, Víctor Paz Extensor. En Bolivia no han hecho absolutamente nada, estimada periodista Kawasaki Coca. Absolutamente nada. Ahora dice el 20 años, dice. Saqueo de este masista, ¿sí? Así publica en redes sociales. ¿Acaso el pueblo boliviano no tenemos memoria para que nos digan esta situación? No. Espero que la unidad hacemos una fuerza. Este señor Rodrigo Paz tiene que irse. Recién va a haber paz. Si no, los 5 años nos va a hacer cualquier cosa a su gusto. Esas caras son poquitos, pero bien uniditos. Pero esa gente, nuestra gente, aymaras, quechua, somos muy desunidos. Ahí está la falla. Nos dedicamos a nuestra prestería, a la fiesta. Por eso digo, la cultura en Bolivia hace fracaso mucho aquí en nuestro país. La mentalidad está mental, la gente a bailar a sus tretes, nada más. Por eso no me gusta la fiesta de Gran Poder, para nada, estimada periodista de Kawasaki Coca. Amables oyentes de 9 departamentos y 20 provincias de La Paz. Seguimos adelante con nuestra lucha de pie.
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0: Valeria.
1: Continuamos con más llamadas telefónicas. Muy buenos días. Participe, Causa Chuncoca, lo escucha.
2: Hermana, compañera, amiga, muy buenos días. Yo, como ciudadano descendiente del Estado Alto Perú, pido al comandante de las Fuerzas Armadas de la Nación, y los tres comandantes de la Armada, de la Naval y la Fuerza Aérea, estados de sitio y estados de sitio en las terminales de las fronteras, para que esos maleantes no salgan, porque como ya se están a escapar, o también los caminos vecinales adyacentes, y anda, sale el contrabando y entra el contrabando. Ahí tiene que llegar el Estado, las Fuerzas Armadas, tiene que trasladar al ejército, a los soldados para defender la frontera. ¿Qué hacen aquí en la ciudad? Además, el departamento de Cochabamba tiene su ejército popular, los pueblos verdes de Aramací y sus rebeldes van a marchar hacia la paz, compañera. Esa es mi solicitud que usted dice, compañera. Gracias.

0: 6 de la mañana con 4 minutos, sí, en todo el territorio nacional, y estamos ya avanzando con la revista Rich Arena. Hoy inicia la marcha.
1: El pueblo.
0: Sí, la marcha por la vida para salvar Bolivia. Contacto, muy buenos días. Causa Chuncoca, lo está escuchando.
2: Muy buenos días, aquí le habla San López. Quiero comentar respecto a la marcha por la vida de que mañana va a partir, tiene que ser la más grande, con la participación de toda Bolivia. Ahí ya sabemos quiénes son, ahí la gente que nos puede guiar. Tiene que sobresalir. Ahí yo te hago un llamado, Nilton Condori, es la oportunidad. Si tienes alma de luchador, tienes que demostrar para defender la patria Bolivia. Estarían en cabeza Nilton Condori, Argollo y David Mamani. Los Ponchos Rojo es nuestro gran respaldo para esta pelea y lucha. Hay que desalojarlo a estos delincuentes, a Rodrigo Paz y toda su pandilla. No es el caso que tenemos que estar enfrascados en la palabra golpe. No es ningún golpe. El golpe lo ha creado esta mafia norteamericana. Él siempre ha hecho los golpes. Tampoco es un deslocamiento. Así que, compañeros, cambien de términos y digan que esto no es un golpe. Es para conducirles a Chonchocoro, a Rodrigo Paz y toda su pandilla de asaltantes, ¿ya? Entonces, esto se va a convertir en un cabildo nacional, y el cabildo nacional determina, pues, podemos hacer leyes, todo eso, la constitución lo puede cambiar el cabildo. Es una constitución ya, lo han prostituido, lo manejan como trapo sucio, y eso no da para nosotros, para los bolivianos. En pleno cabildo podemos redactar una nueva constitución, o lo que es más directo, en una celda, para ir a una celda más directo. Se conforma el gobierno transitorio con estos tres personajes que se han mencionado, con el mandato exclusivo para llamar a elecciones presidenciales de inmediato. Nivelación de salarios para todo empleado público, incluido presidente de Bolivia, a un nivel de 10.000 bolivianos. La mayoría de la gente tiene que ver la forma de apoyar todos estos mandatos que tiene. Así que, compañeros, el 12 de mayo, o sea, hoy día, la marcha que está partiendo tiene que ser la más grande, la más grande. Y quiero hacer una reflexión a los policías. Policías, ustedes no pueden estar respaldando estos actos de delincuentes. Andan lo mismo los militares. No pueden ustedes tampoco estar respaldando estos actos de los ladrones. Lo que se tiene que hacer aquí es ver la forma de cómo salvamos Bolivia. Bueno, compañera, gracias, hasta luego.
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0: Hoy inicia la marcha por la vida para salvar Bolivia, dice la localidad de Caracollo. 12 de mayo, 12, 13, 14, 15, 16, 17 hasta el 18. Pues se va a llegar hasta la sede de gobierno exigiendo la renuncia de Rodrigo Paz. Aguardamos más llamadas telefónicas por la vía normal, hermanos y hermanas, los que no tienen su WhatsApp. Por la vía normal estamos recepcionando sus llamaditas telefónicas.
1: no más corrupción, no entregamos nuestra nación.
0: Reitero el número, el 7220-6295, 7220-6295. Contacto, muy buen día, Causa Chuncoca, lo está escuchando.
3: Gracias, gracias, hermana y Marita. Buenos días, Bolivia. Buenos días a todos nuestros hermanos patriotas en Bolivia. Una sugerencia. La hermanita que llamaba de antes en los puestos de bloqueo, yo creo que las hermanas en todo en Bolivia que están bloqueando tienen que convertirse en reporteros, grabar, hacer audios de los dirigentes y mandar todo lo que pasa, lo que está pasando en los bloqueos a la, al número de radio Causa Chuncoca. Porque mandar a reporteros no creo que alcance la radio Causa Chuncoca, ¿no es cierto? No alcanzamos. Reporteros están más que todo atrás, siempre informando de las autoridades en cada ciudad. Entonces, para eso, convertirse en reporteros directos, claro, internamente, ¿no? Por todo lo que es nuestra radio, ¿no? Es una sugerencia. Bueno, hermana Aymarito, creo que en Bolivia, como todos lo dicen, nos gobiernan unos maleantes, mentirosos, racistas. Nos están gobernando narcotraficantes, nos están gobernando gente que no ama a Bolivia, porque los bolivianos, sus patriotas, no nos queda otra cosa que defender nuestra Bolivia. Tenemos que defender a toda costa, porque la derecha que nos lleva desde el golpe de Estado, nos lleva pues a bajo maldición, ¿no? El golpe no nos deja, no se ha dejado afuera, ¿no? Entonces, toda la derecha está bajo maldición. Va a caer, porque la justicia divina no se queda ahí. La justicia divina está con la verdad. Tenemos que tener fe, tenemos que actuar con fe, tenemos que siempre hablar positivamente, confiar en Dios, ¿no? En Jehová de los ejércitos, en Yeshua. Jesucristo, pues, está siempre con los pobres, ¿no? Entonces, en ese sentido, hermana Aymarita, los paquetes que ha preparado el señor Paz para destruir Bolivia a través de la privatización, ¿qué nos espera, qué nos depara a los bolivianos? Miseria, pobreza, lloro, llanto. Bueno, yo estoy más preocupado de las familias que tienen, ¿no? Sus hijos, los niños, nuestros jóvenes. ¿Qué va a pasar mañana pasado si estos de la derecha van a empezar ya a privatizar, va a empezar ya a subir? Porque ya está preparada las puertas, ya están en las puertas todos los paquetes, ¿no? Después del mundial, ¿qué va a pasar? Hay algo que está sonando por ahí, hermana y Marita, está sonando, ¿no? Un virus, el virus ANTA, dicen, ¿no? Que ya está empezando allá en Europa a expandirse, porque ese virus, pues, es pues ya... Son, pues, estrategias de la derecha, ¿no? Desde arriba que están queriendo ya prácticamente otra vez, tal vez, encarcelar, y meternos a las casas, cuarentenas por aquí y por allá, ¿no? Entonces parece que el señor Rodrigo Paz está esperando eso, para que nos arrinconen, nos puedan meter a las casas y nosotros no podamos movilizarnos, ¿no? Pero hay que nomás tener fe, y seguir adelante, hermana y Marita. Muchas gracias, gracias.
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0: Continuamos, 6 de la mañana con 14 minutos. Contacto, muy buen día. Adelante, por favor, participe.
4: Gracias, compañera y marita. Le hablo a Fernando de aquí del Alto de La Paz. Está todo bloqueado.

0: inconstitucional. Lo que tiene que dialogar este gobierno es con sus ministrillos de quinta y con todo ese, con ese parlamento más, ¿ya? Entonces, lamentablemente, muchos diputados o asambleístas, etcétera, dicen de que la sede de gobierno tiene que irse a Santa Cruz, ¿no? Pero ¿cómo? Si la Paz ha sido la tumba de tiranos y de corruptos y de vendepatrias. Sin embargo, Santa Cruz es pues la cuna de sicarios, de narcos, de corruptos, ¿no? Ahí, si quiere el pollo hacer chicharrón con sicarios, bueno, que vaya nomás. Lamentablemente, eso es lo único que quería decir. Aquí el bloqueo va a ser contundente hasta que se vaya. Hasta luego, muchas gracias.
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0: Aguardamos más llamadas telefónicas al 72-20-62-95 por la vía normal, 72-20-62-95. Así como decían nuestros hermanos y hermanas, a sugerencia, nos encantaría mandar corresponsales, periodistas a los puntos de bloqueo. Sería una maravilla, ¿no? Pero no tenemos suficiente personal para ello. Somos muy pocos trabajando aquí en la causa Chuncoca. Si usted me ve seguido conducir programas, es justamente ese el detalle. También nosotros como medio emisora, bueno, somos afectados también por esta situación que atraviesa nuestro país. Con decisión. Ustedes tienen que ser los principales voceros de todo lo que está pasando en sus municipios, en sus distritos, informarnos qué es lo que está pasando en los puntos de bloqueo. Pueden enviar también videos, ¿no? De un minuto, dos minutos. Al número 72-20-62-95. Ese número que usted tiene guardado, a ese número. Nosotros lo descargamos y lo publicamos a través de nuestras redes digitales. Y por la FM, por supuesto. Muy buen día, Causa Chuncoca, lo escucha.
1: Muy buenos días, hermana. Digamos, departamento Beni Antonio Vargas.
0: Muy bien, adelante, lo escuchamos.
1: Mire, hermana, esta persona, este gobierno, se han acostumbrado con el Arce, con el gobierno Arce, y nos tenía del pelo, ¿no? Cuando hicimos movilización esa vez, parecía que nos ha ganado, y entonces de ahí estábamos manipulados, y ya. Y con el Arce ya conversan, esta persona o este indígena o esta sociedad no nos va a hacer nada, métalo. Ahí están, así que están acostumbraditos, que ellos nos han ganado y le van a seguir manipulando. Esa es la forma. No nos ayudó, solamente a veces le mandamos Cochabamba, algunos apartamentos y ahí. Pero ha venido haciendo cosas más peor y más peor, y que más si no levantamos, si no nos paramos esta gente y diálogos es hablar, esas cosas son secundarias, no se puede hablar de diálogos, algunos llamaditos, ahí ya estamos fregados ya. Y una vez, esa persona, así como ellos, no nos perdona tanto daño, ya, tanto daño, seis meses, el Arce ha comenzado, y ¿dónde más nos vamos a quedar? Sabio, escuchas, hermano.

0: Hora de lucha, nosotros también estamos ya en bloqueo aquí en San Borja, ya, y una vez se acaba y estas personas se despiden. Muchas gracias, hermano, muchas gracias.
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0: continuamos con más llamadas telefónicas. Muy buen día. Causa Chuncoca, lo escucha.
1: El Liceo Ceballos, el Recillo, Machapar, hermana Granadita, muy buenos días.
0: Muy buen día. Adelante, por favor, hermano.
1: Al país. Quiero decirme al respecto de que una vez de vuelta quieren apresar a hermano Evo Morales con su falso demanda, con su falso proceso. Sabemos que esa demanda ha sido activada en sus escondidas. Luego el otro mandamiento de prevención que había sido también anulado por un juicio de garantía de Santa Cruz. ¿Por qué? Porque la demanda es falsa. No hay una víctima, no hay una denuncia, simplemente es hecho de oficio. Y hoy, ayer otra vez han tratado de que debería presentar la demanda, han declarado rebeldía, es totalmente falso. Quienes conocemos la justicia, la constitución, el código penal, el código civil, totalmente falso. No tenía por qué presentarse porque no ha sido notificado. Ellos han pretendido de a través de edicto. Todo el pueblo boliviano sabe cuándo se puede notificar a través de edicto, cuando no conocemos dónde desaparece la persona, no conoce su paradero. Cuando todo el boliviano, todo el país sabe que Evo Morales vive en Villa Tunari, cada domingo hace demanda, lo que han querido hacer es totalmente, no tiene sentido. Ahora quieren declarar rebeldía. Rebeldía tampoco alcanza, porque rebeldía se puede a través de corrupción, sí se podría hacer, pero en este caso totalmente inoperante la justicia. Pero saben ellos, no hay forma, no, cómo adecuar lo que ellos han pretendido callar al país armando procesos falsos. No, la gente dice, ¿no? La derecha dice, ¿por qué no apresan? ¿Por qué ese mandamiento? Cuando ese mandamiento no existe, cuando el delito no existe, por esa misma la policía no puede ir, porque sabe que si no hay justicia en este país, no hay un Estado de Derecho, sabotean al hermano Evo Morales, persiguen, procesan, balean, disparan en su auto más de 20 balas. Así es que es esto, en este país no hay un Estado de Derecho. Y si el gobierno y la justicia no hace justicia, ¿qué nos queda? Hacer justicia con nuestra mano propia. Por eso ellos no se atreven a venir la policía militar. Así es que Evo Morales es inocente. El pueblo boliviano sabe y por eso misma tiene una guardia, más de 1000 personas diarios, no por tonto, sino que sabemos que aquí el pueblo boliviano a la justicia corrupta hay que acabar. Tenemos que recuperar una justicia legal, un Estado de Derecho para el país. Así es que ellos piensan, deteniendo Evo Morales van a pacificar el país. Así es que no nos echen culpa a los evistas, no nos echen culpa a Evo. No lo ha dicho Evo que traiga una gasolina basura, que dañaron tantas necesidades en el país. No lo han dicho nosotros que hagan una ley de 720 afectando a todo el pueblo campesino. Así es que ellos solitos se han hecho los problemas con su mano. No lo han dicho que nosotros saquen más de 90 decretos inconstitucionales para privatizar al país. No lo han dicho nosotros que eliminen el Intel, ahora a Starling, a nuestro Intel. Ellos han traído esta gasolina basura simplemente con el objetivo de privatizar y asignar petroleros bolivianos. Ese es el objetivo. Pero el pueblo boliviano lo va a defender. Nuestros recursos naturales, va a defender nuestras empresas estatales que tenemos como Teleférico, La Boa, Intel, Ende. Ahora quieren otra vez hacer otra nueva ley para poder favorecer a los grandes millonarios con gas subvencionada y a nosotros nos va a cargar subiendo el consumo de luz. Es que el pueblo boliviano no es tonto. El pueblo boliviano sabe leer, escribir. Y si antes no sabía, ahora sabe. Con gracias a la alfabetización, mucha gente hemos estudiado, hemos llegado hasta clase superior y para conocer las leyes, las normas y hacer respetar nuestra constitución y nuestras leyes. Muchas gracias, hermana Peribis.
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Bien, de esta manera hemos llegado al final de las llamadas telefónicas. Luego estamos ya con los avisos descomunicados. Esta es la última canción que tenemos sobre lo que hoy va a dar inicio. La marcha por la vida para salvar Bolivia, dice la localidad de Caracollo, diferentes sectores sociales de los 9 departamentos del país se van a reunir en Caracollo para luego emprender la marcha hasta la sede de gobierno, ¿no? Así que bueno, seguimos en pie de lucha. Esto a convocatoria de la Central Obrera Boliviana. Se exige la renuncia de Rodrigo.

0: Y estamos con los avisos y comunicados, hermanos, hermanas, amigos y amigas que están ya en sintonía de su radioemisora, La Causa Chuncoca. Ahora sí, ahora es cuando. ¿Cómo están, hermanos? Claro, siempre uno reniega, ¿no? Pero tiene que haber también tiempo para escuchar un poquito de música, porque si no nos preocupamos mucho y la estrés se llama, ¿no? Y nos enfermamos. Nos necesitamos fuertes, fuertes. Y nuestra vida tiene que ser reequilibrada. Enseguida comenzamos con avisos comunicados, pero ya quienes auspician este sector justamente son nuestros hermanos y hermanas, emprendedores que confían en la Radio Causa Chuncoca, y estas son las empresas.
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10, 6 de la mañana con 42 minutos. Vamos con los avisos y comunicados. Hoy nos va a acompañar durante la semana la agrupación Cleaver y su grupo. Prometí no enamorarme y volví a caer. ¡Ay, caramba! Atención para los amigos, amigas, hermanos y hermanas que están sin laburo, sin chamba. La empresa industrial Indaprop requiere contratar operarios. De sí, el único requisito es su carnet de identidad. Tiene que contactarse al 71-72-36-64. 71-72-36-64. Están ubicados en la carretera Cochabamba, Santa Cruz, kilómetro 117, zona F tropical, Chinaota.

Somos Comas Avisos, se requiere personal para la empresa Bol Hispania S.A. Se quiere contratar operarios para la industria con un sueldo de 3.300 bolivianos. Usted tiene que comunicarse al 71-73-40-43, 71-73-40-43. Está ubicado la empresa Bol Hispania, ¿sabe dónde? En Chimoré, Senda 3, frente al restaurante La Jotam. ¡Siéntelo! Seguimos con más avisos y comunicados. El Gobierno Autónomo Municipal de Entre Ríos, a través de la Administración Tributaria Municipal y en cumplimiento de la Ley Municipal 786/2026, le invita a que usted pueda ir a pagar sus impuestos. Hay una condonación del 100%. Por su amor, me enamoré. Y seguimos. He vuelto a caer. 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

0: Ahí ya hemos dado lectura a los avisos y comunicados. Ahora vamos a misquinchar un poco, ¿no? Un poquito de música. Y para eso nuestros clásicos.
1: Este es el corazón de América. Vuelve Iberia.
0: Yes, ahí está Iberia, Iberia. Continúe con nosotros. A las 7 de la mañana, un resumen de los hechos noticiosos más destacados en Bolivia, la noticia. Permiso, les dejo con música, ¿ya?

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0: 7:04. Muy buenos días a todo el país. Arrancamos con el resumen informativo en Bolivia en la noticia, martes 12 de mayo del 2026. En estos momentos tenemos una temperatura actual de 15 grados centígrados. La máxima prevista para hoy será de 22 y la mínima fue de 14. Panorama nublado a esta hora de la mañana, aunque ya los rayos del sol asoman al trópico de Cochabamba. Ya a partir de mañana irá en ascenso las temperaturas, tal vez no en su totalidad, pero estaremos con temperaturas de hasta 27 grados centígrados. Es decir, ya vamos a estar sintiendo menos el frente frío acá en la región del trópico de Cochabamba. Información que vamos a ir compartiendo, puesto que nuestro equipo de trabajo, nuestro compañero Richard y como también Wilfredo, Richard Vargas, Wilfredo Jiménez, ya rumbo a Caracollo, donde nos estarán reportando toda la información. Mientras tanto, hace minutos nada más se encontraban en Oruro, en el punto de bloqueo central Cruce Ocotavi, municipio de Caracollo. Vamos contigo, Richard, para que nos puedas hacer conocer también seguramente la expresión de nuestros compañeros, donde a veces los medios de comunicación no pueden dar paso, puesto, como nos indicabas muy temprano, los puntos de bloqueo están siendo contundentes en distintos puntos del país mientras hacían el recorrido para arribar hasta Caracollo. Así que, Richard, tomamos tu señal. Muy buenos días.
1: Bueno, gracias, país. Tenemos ya repercusiones a esta hora de la mañana. Estamos en el cruce Ocotavi, el punto de bloqueo que es parte del municipio de Caracollo, Oruro. Nuestros hermanos que están en su segundo día de bloqueo de carreteras y mantienen esa firmeza para poderle decir al gobierno de Rodrigo Paz Pereira que tienen un repudio contundente a las acciones, a sus determinaciones, a sus decretos inconstitucionales y otros detalles. Vamos a escuchar palabras de nuestros hermanos comunarios que están en este gélido frío, en esta mañana, pero pese a eso, estamos realmente con firmeza, dicen ellos. Escuchamos entonces a los hermanos de Cruce Ocotavi.
2: En primer lugar, buenos días, saludarles a los medios de comunicación. Y también saludarles a los 9 departamentos de Bolivia. Tengan un buenos días. Nosotros, acá, de la comunidad Cruce Ocotavi, muy indignados, muy preocupados, ya este gobierno hambreador ya nos tiene mucho tiempo con sus decretos, ya nos quiere vaciar a nosotros. Nos quiere claudicar a la gente campesina. En este momento nosotros ya al gobierno pedimos su denuncia, por lo cual, hermanos, por la gasolina basura que nos ha traído. Nuestros productos no valen nada, nos compran a precio social, a precio de gallina muerta. Entonces nosotros ya no queremos a este pollo, es un mentiroso, traidor, cobarde, vendido a los yanquis. Entonces, Cruce Ocotavi, municipio Caracollo, está imputado, hermanos. ¿Qué más podemos hablar con este gobierno? Creo, me parece que no entiende castellano, hermanos. Entonces, con mayúscula le voy a decir a este gobierno, es un hambreador, es un cobarde, no sabe ni poner orden en casa, hermanos, ¿no? Entonces, a través de esos hermanos, nosotros vamos a apoyar en la marcha que se están constituyendo en Caracollo rumbo a La Paz. Con eso vamos a ir, hermanos, nosotros a La Paz para sus denuncias. Nosotros no queremos diálogos, no queremos firmas. Los papeles aguantan todos, hermanos. Entonces, ¿qué queremos, hermanos? ¿Cuándo? ¿Cuándo? ¿Cuándo, carajo? ¡Que viva la Fesor de Caracollo, hermanos! ¡Que viva nuestro central de Cruce Ocotavi!
3: Gracias.
1: De esa manera, tenemos esta información. La firmeza en este segundo día de bloqueo en cruce Ocotavi, municipio de Caracollo. El único pedido, la renuncia justamente de Rodrigo Paz Pereira, porque ha traicionado básicamente a la confianza de todos los bolivianos y bolivianas. Las hermanas también que se pronuncian como madres de familia, fundamentalmente cuando están en estas luchas sociales, y que demuestra realmente todo este repudio para este gobierno hambreador, insisto, que ha traicionado a las organizaciones sociales y que no los representa.
4: En este causa Chuncoca, igualmente a todos saludarles, muy buenos días. 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cabe, que viva.
1: Es la renuncia a lo que se pide, no más diálogos.
5: ¡Que muera este pollo hambreador! ¿Cuándo? ¿Cuándo? ¿Cuándo, carajo?
1: Este es el panorama que tenemos en lo que viene a ser este punto de bloqueo, que viene es parte del municipio de Caracollo, que es parte de Oruro. Estamos mostrándoles mediante la red multimedia Causa Chuncoca todos los puntos de bloqueo, pese al frío, a la inclemencia que se tiene por estas épocas, nuestros hermanos que están justamente firmes en este punto de bloqueo. A ver, hermano, buenos días. El frío no importa, el bloqueo sigue, con una firmeza que no se mueve hasta que pueda renunciar este gobierno de Paz Pereira.
6: Bueno, primeramente agradecer a nuestros hermanos de Radio Causa Chuncoca por esta cobertura. En realidad, hermanos, ¿no? Justamente queremos hacer conocer a este gobierno hambreador, quien en sí tal vez ni bien adentrado, miren, ni está un pocos meses, ya nos está desestabilizando en la parte económica, y eso no vamos a permitir.
1: Endeudando al país hasta el cuello. Digamos.
6: Bastante, bastante, hermanos. Y eso es lo que el pueblo, justamente, hermanos, ¿no? En el momento cuando habíamos elegido, nos había hecho equivocar nuestro hermano Capitán Lara, pero sin embargo, el gobierno no es un gobierno legítimamente, ¿no? Que es querendón del pueblo, no lo hemos elegido a él. Y es por eso que, hermanos, hoy nos estamos levantando, nos estamos movilizando, para poder decir, ¿no? Mire, ¿qué va a hacer? Apenas está 6 meses o 5 a 6 meses, ¿qué va a hacer durante 5 años? ¿Van a vender? Creo que no se trata de eso. Por eso el pueblo se ha levantado, por eso estamos movilizados para poder decir, aquí está el pueblo, aquí está el boliviano, aquí estamos para defender nuestros recursos naturales, aquí estamos para podernos poner de pie y decir basta a este gobierno hambreador. En muchos aspectos ya se han mencionado mis autoridades por dirigentes, en lo cual han mencionado de que se ha dicho, hermanos, ha azotado en la canasta familiar, ha azotado bastante también, hermanos, mire, en el producto. Muchos de nuestros hermanos, hoy agricultores, no hemos empezado a utilizar la bomba, todo aquello, pero con esta gasolina basura que nos ha traído, justamente, hermanos, ha hecho de que nuestras bombas, nuestras movilidades, con lo que sacamos el producto, se empieza a arruinar. Y creo que basta, hermanos, basta. Habíamos ido trabajando durante muchos años, hemos ido estando con una parte económica tal vez bien estable con nuestro hermano expresidente Evo Morales Ayma, y eso es lo que nosotros siempre hemos pedido, que vuelva, ¿no? Que vuelva a tal vez a gobernar nuestro hermano, porque necesitamos un presidente así indígena que sepa sentir por su pueblo, que sepa sentir por su país, ¿no? Y por los hermanos campesinos del agro. Hermanos, nosotros siempre vamos a estar, ¿no? Tal vez agradecidos. Tal vez en su momento no nos hemos pronunciado.

0: respetar los terrenos que ustedes tienen.
1: Sí, justamente eso es lo que está ocurriendo y es por eso que aquí está, nos hemos empezado a movilizar y a decir, hermanos, miren, decretos que en realidad da una lástima que va afectando a nuestros hijos profesionales, no, y a muchos en sí, no, en la parte económica, en realidad, no, y es por eso que todas las organizaciones sociales están empezando a movilizar por estos decretos que en realidad no está consultando al pueblo boliviano, donde que se debía hacer por lo menos con un referéndum. Ese es el de poder tal vez poner y decir, mire, queremos este decreto y queremos tal vez hacer que Bolivia salga, pero sin embargo son decretos que están queriendo analizar en una familia nomás ahí, claro, con sus ministros, viceministros. Creo que nosotros no vamos a permitir y siempre vamos a estar de pie hasta que salga y hasta que renuncie este presidente.
0: Leyes que favorecen, por ejemplo, a Branko Marinković, que tiene miles y miles de hectáreas, ¿no?
1: Ese mismo habíamos visto, ¿no? A la parte logia está queriendo favorecer con estos decretos a las empresas grandes, pero sin embargo nosotros siempre vamos a estar de pie y velando, ¿no? Para que Bolivia no sea más vendido y para que Bolivia pues sea un país independiente y sea un país que en sí se sepa respetar, hermanos. Entonces, y es por eso que nosotros siempre vamos a estar de pie hasta las últimas consecuencias.
0: Finalmente, un mensaje a todo el pueblo boliviano, a los jóvenes, para que puedan sumarse a estas movilizaciones.
1: Bien, pedimos siempre también a todos nuestros hermanos de diferentes departamentos, de los 9 departamentos, porque en el momento tal vez no muchos estamos informados, la juventud, pero sin embargo es momento de podernos levantar, de poder decir basta. Hasta aquí se ha podido vender, pero que no nos venda más a nuestros hijos, a nuestros nietos, que en sí, hermanos, de aquí a unos 10 años, 20 años, tal vez ni siquiera ya vamos a ser dueños nosotros como bolivianos. Y es por eso que queremos, hermanos, a toda Bolivia, a toda la juventud, a todo profesional, que nos levantemos y digamos basta. Y pediremos la renuncia para que salgan todos aquellos quienes están como ministros, viceministros, quienes están acompañando a este gobierno hambriento.
0: Perfecto. Un grito revolucionario para hacer nuevamente esta entrevista, hermanos.
1: ¡Callaya la central Crucio Cotavi!
2: ¡Oh!
1: ¡Callaya el municipio de Carajoyo!
2: ¡Oh!
1: ¡Adelante el bloqueo!
2: ¡Adelante!
1: ¡Que renuncie el presidente!
2: ¡Adelante!
3: Bien, Richard, un saludo entonces a nuestros compañeros de trabajo que ya se encuentran en Caracollo. Desde el punto de bloqueo central Ocotavi, reportaban Radio Causachuncoca, Radio Soberanía, que van a hacer seguimiento junto a los marchistas que se han dirigido no solamente de las 6 federaciones, sino también las delegaciones de los distintos departamentos. Y seguramente en los siguientes días se van a ir sumando. Hemos tenido llamadas incluso de los compañeros, quiero sumarme a la marcha, porque no quiero ver de brazos cruzados lo que está aconteciendo en el país. Los pedidos son legítimos y hemos escuchado uno por uno. No es que el bloqueador ha salido a cesar y a perjudicarse el día por loco. Hay demandas, y no son demandas de ahora, son demandas ya que prácticamente han tocado el bolsillo de cada familia boliviana y se ha hecho insostenible. Por otro lado, también lo que han señalado es que rechazan que el gobierno gobierne con decretos. En ese marco es que también es uno de los puntos que generan también desconfianza seguramente en la población boliviana, sobre todo en las últimas decisiones políticas y económicas que ha decidido asumir el gobierno de Rodrigo Paz Pereira. 7:19 a.m. Más adelante vamos a estar, por supuesto, con más reporte desde los puntos de bloqueo, como también las organizaciones sociales que a partir de esta jornada también se suman a las medidas de presión. Por otro lado, también de hoy cumplirá el Magisterio Rural la segunda jornada de bloqueo a nivel nacional. Bien, pero no obstante, vamos dando lectura a la publicación realizada en @EvoEsPueblo por el expresidente Evo Morales Ayma.
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1: Bien, 7 de la mañana, 20 minutos, rápidamente damos lectura a esta publicación realizada hace 10 horas. De acuerdo al Código de Procedimiento Penal Ley 1970 y la jurisprudencia del Tribunal Constitucional Plurinacional, ningún juicio puede iniciarse ni avanzar si previamente no se resuelven los incidentes, porque estos, de acuerdo al derecho procesal penal boliviano, tienen el objetivo de cuestionar la validez de un proceso y la vulneración de derechos fundamentales como el debido proceso y la presunción de inocencia. Fundamentales como el debido, además de corregir vicios procesales a solicitar la extinción de la acción, si un juez o un tribunal permite que un juicio avance sin resolver los incidentes pendientes, corre el riesgo de que todo lo actuado sea nulo de pleno derecho, pudiendo la defensa de un denunciado presentar acciones constitucionales y una denuncia penal por prevaricato contra los administradores de justicia. No busco la impunidad, solo exijo. Vamos con esta parte. No busco la impunidad, solo exijo un proceso imparcial, legal y apegado a la Constitución y al derecho procesal. Ningún ciudadano puede ser condenado jurídica ni mediáticamente sin el respeto del debido proceso y la presunción de inocencia. Nadie debe ser condenado por razones políticas con acusaciones falsas, armadas con pruebas inventadas, solo con el objetivo de aniquilar jurídica, moral y físicamente. El Tribunal Constitucional Plurinacional estableció en varias sentencias que la falta de resolución de incidentes constituye una lesión al derecho de la defensa. Por consiguiente, los jueces tienen la obligación de pronunciarse de manera fundamental antes de continuar con las etapas de juicio oral. El proceso no debe continuar si no se tiene una base legal sólida y libre de vicios. La SCP 0039/2010-R señala, cuando se plantea un incidente de nulidad por actividad procesal defectuosa, el juzgado debe resolver el mismo con prioridad a cualquier otra actuación, debido a que su objetivo es precisamente sanear el proceso de vicios que puedan afectar su validez. Permitir la prosecución arbitraria de un juicio con incidentes pendientes de resolución equivale a admitir la posibilidad de que toda la actividad jurisdiccional posterior se anula, afectando los principios de eficacia y economía procesal. La SCP 02/18/2012 dice, el juez o tribunal, como directores del proceso, tienen la obligación de resolver los incidentes y excepciones de manera fundamentada y congruente antes de proferir sentencia a continuar con actos que impliquen la restricción de derechos, pues la omisión de la resolución de un incidente de actividad procesal defectuosa constituye una vulneración al debido proceso con su elemento al derecho a la defensa y a una justicia pronta y cumplida. Finalmente, la SCP 10/13/2014 remarca, en el juicio oral, las excepciones e incidentes deben ser tratados en el orden establecido por la norma procesal penal, es decir, con carácter previo a la recepción de la prueba y al debate sobre el fondo. La resolución de estos incidentes es de previo y especial pronunciamiento, lo que significa que el tribunal no puede entrar a considerar la culpabilidad o inocencia del imputado si antes no ha definido las cuestiones incidentales que cuestionan la legalidad del procedimiento mismo. Y en base al artículo 169 del Código de Procedimiento Penal sobre defectos absolutos, la jurisprudencia determina la inobservancia de las normas sustanciales que garantizan el derecho a la defensa, como es falta de resolución de un incidente que denuncia la vulneración de derechos fundamentales, que constituye un defecto absoluto que no es susceptible de convalidación. Por tanto, cualquier acto posterior a dicha omisión carece de valor legal. La publicación más destacada, por supuesto, en el marco legal también se pronuncia el expresidente Evo Morales Saima. Continuamos con más en Bolivia en la noticia. Vamos compartiendo nuevamente el momento que, por supuesto, en el Alto Omasuyu se endurecía protestas y avanzaba hacia la Plaza Murillo. Escuchemos las declaraciones que brindaban durante su paso.
2: Tiene que irse a su casa, tiene que ir a su pueblo, donde ha nacido. Ya lo necesitamos, hasta las olas nos han llegado este presidente. Por eso queremos su renuncia al mediato, carajo. El provincia de Chichamarca, no se va a vender, no se va a unir a este gobierno, cara. ¡Asno! ¡Tiene que irse a su pueblo!
3: ¡Van a acercar la Plaza Murillo!
2: ¡Vamos a acercarme y a pasar cosas! ¡No tenemos miedo! ¡No tenemos miedo para morir y vivir! ¡Aquí estamos! ¡Nuestras vidas vamos a entregarnos!
4: ¡Estamos haciendo resistencia para votar al presidente! ¡Que se vaya a España, carajo!
5: Mañana pasado ya vamos a acercar a la Plaza Murillo. Provincia Omasuyo no está haciendo chiste. Si nos queremos, desde aquí queremos convocar a todos los provincias, a las organizaciones sociales, todos tienen que unificar por este las reivindicaciones de los pueblos indígenas originarios. Presidente, hemos dado la oportunidad. Ahora ya es hora que tienes que irte nomás, no hay otro. Provincia Omasuyo tiene único solo pedido es... Tiene que renunciar. Caso contrario, nosotros estamos dispuestos a hacer la guerra a frente a estas caras.
1: Bien, de esa manera es que se pronunciaban, pero también tenemos más videos que nos llegan desde Fejube, del Alto Sur del Distrito 8, se declaran en estado de lucha y anuncian bloqueo de las 1000 esquinas, exigiendo la renuncia del gobierno nacional. Vamos con este reporte de nuestra compañera Lizeth Morales. Vamos contigo, Lizeth.
6: Hermanos de la población alteña, hermanos del Distrito 8, a partir de este momento, como Fejove del Alto Sur, nos declaramos en lucha de pie. A partir de cero hora, se declaran todos los bloqueos de 1000 calles, como corresponde, hermanos. Les quiero comunicar a través de medios de comunicación a los hermanos vecinos, vecinas, hermanos. Quiero decir al gobierno nacional, soy portavoz de los vecinos, de los presidentes, de un ampliado que han determinado que ustedes se han comprometido, han hecho la campaña de diferentes propuestas. ¿Dónde se encuentra la basura combustible? ¿Dónde se encuentran los decretos que están manejando al gobierno, a nuestro Estado? ¿Dónde está que te has comprometido el presidente su tema de que bajes en salarios? Y la eliminación de parte de expresidentes. Senta Vitaliza, ¿dónde está? En ese momento, nosotros han defendido a todos los presidentes, presidentas, hasta que cumplan. Por lo cual, y un ampliado que han determinado la denuncia del gobierno nacional. Y además, compañeros, que se dividen los ministros que han traicionado a nuestra patria. Y esos hermanos, como Fijome del Alto Sur, queremos conocer. Hermanos, también quiero decir, todas las organizaciones de la Ciudad del Alto, a nivel nacional, debemos unirnos, así para tener un solo objetivo de la lucha, para reivindicar de nuestras necesidades del pueblo boliviano. Por lo cual, siempre Ocho ha dado la cara, y además son defensoras de la democracia, y además, hermanos, son defensoras de la economía del Estado boliviano. Hermanos, hermanas, ayúdenme a decir ¡que viva el Distrito 8!
7: ¡Que viva!
6: ¡Que viva Fejo del Alto Sur!
7: ¡Que viva!
6: ¡Que viva Ciudad del Alto!
7: ¡Que viva!
6: ¡Que viva Bolivia!
7: ¡Que viva!
6: Compañeros, ¿cuadra o no cuadra?
7: ¡Cuadra!
6: ¿Cuadra o no cuadra?
7: ¡No cuadra!
6: ¡No cuadra, carajo!
7: ¡No cuadra, carajo!
8: ¡Renuncia al presidente!
7: ¡Renuncia! ¡Me denuncie, carajo!
1: Y no solamente La Paz y El Alto se encuentran movilizados, nos vamos hasta Chuquisaca. Porque la FUPOCH declara bloqueo indefinido de caminos. Este gobierno nos está obligando, la decisión es unánime, es la renuncia de Paz por la incapacidad. Es lo que señalaba su máximo ejecutivo. Vamos, por supuesto, con este informe.
9: La población boliviana, evidentemente después de una marcha bien consolidada, yo diría la marcha multitudinaria en el departamento de Chuquisaca, haciendo conocer el sentimiento del pueblo, el inicio de las luchas ante este gobierno que arremete al pueblo boliviano. Por eso, estimado periodista, hemos determinado bloqueo de caminos planificada orgánicamente con los demás departamentos. Mañana tenemos un ampliado departamental con la Central Obrera, ahí haremos conocer la postura y en cualquier momento nosotros tenemos que sacar el instructivo para salir ya a las carreteras, porque este gobierno nos está obligando, y el pedido clamoroso, la decisión unánime es, hasta este momento el gobierno se hace oídos sordos, la renuncia del presidente, porque no por esa incapacidad que ha demostrado ante el pueblo boliviano. Muchas gracias. ¡Que viva Chuquisaca!
10: ¡Que viva!
9: ¡Que viva las organizaciones sociales!
10: ¡Que viva!
9: Gracias.
1: De esta manera, entonces, la FUPOCH desde Chuquisaca da a conocer esta determinación. Retornamos hasta el Alto. Transporte interprovincial se suma al pedido de renuncia de Rodrigo Paz. No hay diálogo, pedimos la renuncia de Paz, afirmaba de manera textual el dirigente del transporte interprovincial en el Alto.
11: Nosotros ya no queremos ir a las mesas de diálogo, compañeros, ustedes muy bien saben. No queremos vendernos como el compañero Lucio Gómez, que se ha vendido al gobierno, compañeros. Y nunca nos hemos vendido nosotros. Jamás hemos asistido a ninguna mesa de diálogo con el gobierno. ¿Por qué? En vano ha hecho pues los compromisos que ha firmado con la Confederación. No se ha cumplido hasta ahora tres documentos que han firmado, mesas de diálogo. Pero sigue llegando la mala calidad del combustible. Por eso esto es una estrategia de las empresas transnacionales para poder privatizar, compañeros. Nosotros como Federación Transporte Interprovincial, el pueblo, todas las organizaciones sociales se han unido hoy para pedir la renuncia del presidente Rodrigo Paz. No vamos a traicionar como comité ejecutivo nosotros al pueblo, porque nos debemos a nuestros compañeros transportistas, y así también, como lo han dicho el compañero del Tupac Katari, los senadores, diputados debían de unirse al pueblo. ¿Qué están esperando sentados allá? ¿Cómo justifican sus salarios? Nosotros ya no queremos.
1: Y antes de ir a la pausa, nos vamos hasta Potosí, porque la Federación Sindical Única de Trabajadores Campesinos Quechuas se suman a la marcha convocada bajo instructiva de la gloriosa CESUTCB. Vamos con este informe, reiteramos, hasta el departamento Potosí.
12: Bueno, saludar a los nuevos departamentos de nuestro querido Bolivia. Bueno, en esta situación queremos mencionar de que hoy por hoy, como departamento de Potosí, también nosotros estamos sumando a la marcha, a la petición de las renuncias del presidente Paz, porque es incapaz, porque no hay solución en Bolivia. Yo creo que por lo tanto nosotros estamos abocándonos a las convocatorias también de la Central Obrera, también a la Confederación Nacional CESUCB, en apoyo de todos los compañeros, queremos que nos apoyen, porque hoy Bolivia necesita para poder apoyar a los compañeros que están en bloqueo. También a los compañeros tal vez han sido arremetidos ayer, anteayer, en el bloqueo en Cochabamba. Compañeros, todos necesitamos una unidad para poder sacar a este gobierno. Actualmente hay mal en el Estado todos los decretos que están saliendo es en contra del campesinado, en contra del trabajador, en contra de transportistas, de todo, compañeros. Yo creo que en esa situación tenemos que una unidad para poder salvar a nuestro patria. Bolivia nos necesita otra vez. ¡Que viva la Confederación Nacional!
13: ¡Que viva!
14: Bueno, pues desde aquí saludar a opinión pública como departamento de Potosí. A ver, Caipe Novaico, verdaderamente necesitaico. A ver, que hay gobierno prebendalista de escritos corroboremos, pero afectan a parte indígena. Este gobierno a este parte indígena originaria le quiere maltratar, y entonces con sus leyes le quiere pesotear. Pero nosotros como de la Federación de Departamento Potosí a este gobierno corrupto le vamos a demostrar, jamás nos vamos a quedar a rodillas. Nosotros hemos determinado y este es de unión para salir bloqueos indefinidos y participar en marcha. Con estas leyes, este gobierno nos está derrotando a todos. Con su gasolina basura le está arruinando a nuestros motorizados. Con sus palabras maravillosas está engañando a Bolivia. Este conjuro de mierda, en esta marcha, con esta movilización, le vamos a sacar del palacio a patadas. Porque ya se ha pasado engañando a Bolivia. Gracias.
13: ¡Que viva Potosí!
10: ¡Que viva!
13: ¡Que viva Bolivia!
10: ¡Que viva!
13: Gracias.
1: 7:37, nos vamos a la pausa y al retornar estamos con más información en Bolivia en la noticia.
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1: Bien, continuamos con más información. En Chuquisaca, la Federación de Magisterios Rural se moviliza y también exigen el gobierno, la renuncia del gobierno. Vamos compartiendo estas imágenes.

0: compañeros. Y los de Carlos Trofe.
1: Una marcha precisamente que quiere reivindicar al magisterio ante un gobierno y una ministra incapaz que lastimosamente no puede arreglar los problemas del pueblo. El magisterio solo exige sus derechos. Ha sido obviado por el gobierno donde realmente no ve lo que un maestro rural o el magisterio rural realiza para el bien de nuestro país. Nos han mellado diciendo que nosotros como maestros no enseñamos, pero al parecer la ministra que haya salido de un colegio particular no tiene ni idea cómo se maneja.
2: Y desde Chuquisaca nos vamos hasta el trópico porque maestros rurales del trópico de Cochabamba determinan cumplir 48 horas de bloqueo en Padre Sama, Villa Tunari.
3: El magisterio del trópico está de pie de lucha. Se ha olvidado de nosotros, compañeros. Cuando ha levantado la subvención, no ha pensado en todos, solo ha pensado en algunos. Claro, sabemos que el transporte sube los precios, nosotros tenemos que pagar por viajar, ¿sí o no? Lo que dé, si va a ser 100, 100, si va a ser 200, 200. Por llegar tenemos que pagar. ¿Qué vamos a hacer? Así es, compañeros. Ahora, vamos a hablar de lo que es el 50-50. Bueno, tal vez no saben ellos, pero hay que informar a la población en general. Estamos rumbo a la privatización de la educación. Y compañeros, no lo vamos a permitir. Porque nosotros trabajamos en unidades educativas alejadas. Y nuestros municipios no van a poder cubrir la calidad educativa, compañeros. Compañeros, no va a haber paso, compañeros. No va a haber paso porque así no son las cosas, compañeros. No son las cosas así. No, compañeros. Compañeros, ayúdenme a decir que vive el Magisterio Rural del Trópico de Cochabamba.
4: ¡Viva!
3: Que viva la educación.
4: ¡Viva!
3: Compañeros, el día de hoy también estamos. ¿Por qué aquí? Por la nivelación del salario. Ha subido lo que es la gasolina combustible. A consecuencia de eso, ha subido el precio. Ahora, ¿qué piensan que los maestros no los guardamos nuestra plata? ¡Nada! Gastamos en ropa, gastamos en alimento, pasaje, y todo circula, es cíclico. ¿Sí o no, compañeros? ¿Acaso nos guardamos?
2: Y marchistas de Pando y Beni continúan en vigilia pese a las inclemencias del tiempo en la sede de gobierno. La provincia de Bacadía se mantiene firme hasta la anulación de la ley 1720. El reporte también que nos compartía nuestro compañero Alejandro desde el lugar. Más de un mes es que peregrinan los marchistas de Pando y Beni exigiendo la anulación de la ley 1720.
5: La primera parte de entrevista. Aquí está la vigilia de la marcha, ¿no? Que de Beni Pando y también los hermanos Setembeno, hermano indígena de Beni, ¿no? Queremos anotar, ¿no? Que pues la lucha no se va a rendir, ¿no? Hasta que el gobierno, pues, y corresponde ahora ya no a la Cámara de Senadores, ¿no? Que puedan también tomar conciencia y poder abrogar esta ley 1720, que es uno punto nomás, pedido de los marchistas
6: organizaciones indígenas que están afiliadas a la ciudad y
5: encabezado por los ejecutivos Villa Palomeque, Fair Cojera, ¿no? Y Víctor, ¿no? Aquí lo tenemos, ¿no? Mire, ahí está el muñeco, ¿no? Simbólico del señor Marinkovic, ¿no? Que es un promotor, ¿no? En la cual causante y promotor, ¿no? De crear esta ley inconstitucional, ¿no? Y aquí la cual acarrió este malestar, preocupación y esta molestia, ¿no? Y lucha, que la cual la marcha lleva más de llevó más de 30 días, ¿no?, de marcha. Aquí lo tenemos también, ¿no?, al presidente Rodrigo Paz, ¿no?, también como molestia, ¿no?, de los hermanos marchistas, ¿no?, como también han podido yo mencionar, que la cual pacíficamente se sigue esperando, ¿no?, esta respuesta por el gobierno y ahora por Cámara de Senadores, ¿no?, porque si no también, si no se casa, pues no, el gobierno y también nos ponen su buena parte los señores senadores, ¿no?, de poder abrogar esta ley, se vendrán complicaciones, ¿no?, dicen el ejecutivo, ¿no?, que la cual se va a complicar mucho al gobierno de Rodrigo Paz, ¿no?, que la cual también diferentes sectores están pidiendo, ¿no?, la renuncia, ¿no?, porque también no quiere dar una buena respuesta, ¿no?, a los pedidos de bandas que hay a nivel nacional, pero sin embargo, la demanda de departamento de Beni y Pando es uno más específico, ¿no?, que es la anulación de la ley 720. También agradecemos, ¿no?, aquí el apoyo de ciertos
7: adulto mayor,
5: la ambulancia móvil, ¿no?, también en este momento llegó a colaborar, a poder colaborar, ¿no?, poder refugiar, ¿no?, aquí a los hermanos marchistas en este momento, ¿no?, hoy día, lunes 11 de mayo, ¿no?, del año presente, como pueden ver, ¿no?, está aquí la vigilia y la asamblea legislativa constitucional de Bolivia. Aquí tenemos también, ¿no?, al medio nacional, ¿no?, Giga Visión, también, ¿no?, presente aquí, ¿no?, en la entrevista, ¿no?, de la legislativa bien para la MEC.
8: Algunos números más peor pese a eso. Pedimos, ¿no?, también a las personas de buen corazón de que se nos pueda ayudar los medicamentos un poco más, digamos, inyectables, por ejemplo, ¿no?, porque la tableta un poco como que no está haciendo un efecto en la salud de nuestros
9: hermanos. 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

0: 7:48 en todo el territorio nacional. Vamos a continuar con más información aquí en Bolivia en la noticia. Diferentes autoridades, entre ellos ejecutivos, ejecutivas, denuncian que el gobierno está planeando amedrentar al trópico de Cochabamba con sobrevuelos de drones y aviones. Inmediato vamos con el contacto con el ejecutivo de la Federación Chimoré, Michael Rojas, quien informa este hecho.
1: Muy buenas tardes, oyentes, amigos en todo el país. Secretario General de la Federación Chimoré, Michael Rojas, acompañado de la dirigente de Juventudes, la compañera Janet. Hermano Michael, muy buenas tardes, adelante, lo escuchamos.
2: Muy buenas tardes, un saludo cordial a todos nuestros hermanos de los 9 departamentos, a nuestros hermanos de base, compañeros de las 6 federaciones del Trópico de Cochabamba. Queremos aprovechar este espacio para hacer una denuncia a todos nuestros hermanos y hermanas. Evidentemente, afortunadamente, como siempre lo hemos ido recalcando, hay compañeros policías, hay compañeros militares que siempre nos van informando de todas las irregularidades o los planes operativos anticonstitucionales que hasta el momento el gobierno central trata de ejecutar. No obstante, nos informan que estarían pensando en mandar drones, que están pensando en mandar aeronaves no identificados para poder intimidar a nuestros compañeros de la región del Trópico de Cochabamba. Y con ese tipo de operativo, pensar que nuestro hermano Evo Morales pueda retirarse de esa gran defensa que se tiene en la OCAN para poder, una vez más mencionar, atentar contra su vida. Esperamos que nuestros hermanos de las 6 federaciones del Trópico de Cochabamba, como siempre lo han realizado, una vez más en estado de emergencia, porque el gobierno central, el señor Rodrigo Paz, ante todos estos intentos de querer culpar las movilizaciones a nuestro hermano Evo Morales, lo cual es totalmente falso, una vez más tiene la loca idea de querer atentar contra la vida de nuestro hermano Evo Morales y querer neutralizar estas movilizaciones que se han dado por las reivindicaciones sociales. Queremos aclarar aquí ante toda Bolivia, como 6 federaciones, a todos nuestros hermanos y hermanas, no vamos a permitir que quieran atentar contra la vida. Vamos a defender hasta el último segundo, hasta el último minuto con nuestras vidas, la integridad física de nuestro hermano Morales. Así es que en esta situación en la actual nos encontramos una situación muy delicada en el Estado Plurinacional de Bolivia. No vamos a permitir que aprovechen esta situación para querer montar una vez más un operativo en contra de nuestro hermano Morales. Así que en estado de emergencia a todos nuestros dirigentes centrales, a todas nuestras 6 federaciones, para poder resguardar la integridad de nuestro hermano Evo Morales Aiba.
1: Esta es una nueva convocatoria para mejorar, seguir fortaleciendo el sistema de seguridad aquí en la OCAEN.
2: Así es, actualmente están nuestros compañeros, compañeras, bien organizados. Por lo cual nosotros no nos hacemos responsables de lo que vaya a suceder si el gobierno sigue intentando este tipo de operativos irregulares, ilegales, anticonstitucionales. Pero menciono nuevamente a reforzar esta seguridad, a reforzar este estado de emergencia que tenemos, que bueno, una vez más queremos mencionar el gobierno central de Rodrigo Paz y sus ministros, viceministros y algunos sicarios paramilitares una vez más quieren atentar contra la vida de nuestro comandante, nuestro hermano Evo Morales.
1: A propósito, hay nuevo mandamiento de aprehensión, de captura, ¿no?, desde Tarija, que el día de hoy se ha conocido en ese falso proceso que tienen contra el hermano Evo Morales. ¿Qué opinión te merece?
2: Bueno, totalmente injustificado, totalmente improcedente, totalmente inconstitucional, ilegal, y todo el aparato judicial, todos aquellos que han estudiado ciencias jurídicas tienen conocimiento. No se ha respetado el debido proceso. Las normativas que han ido sacando desde el Tribunal Supremo de Justicia son amañadas, son totalmente parcializadas al Poder Ejecutivo, vale decir, una vez más la justicia está siendo sometida por el señor Rodrigo Paz y aquellos delincuentes de cuello blanco que a la cabeza de la derecha, la extrema derecha y los lineamientos del gobierno norteamericano, una vez más, intentan cómo acallarnos, cómo amordazarnos, cómo neutralizarnos. Totalmente no vamos a permitir esta situación, rechazamos contundentemente. Toda la población boliviana sabe que esos procesos han sido montados, saben que son procesos políticos solamente para neutralizar un expresidente, para neutralizar un compañero líder de los pueblos más humildes. El único que ha levantado la voz a la cabeza de las organizaciones sociales, siempre con las organizaciones sociales, con el movimiento popular.
1: Las palabras.
0: Siete de la mañana con 53 minutos en todo el territorio nacional. Vamos a continuar actualizando información, los hechos noticiosos más destacados aquí en Bolivia en la noticia. Dirigentes del sector campesino en la provincia Murillo, en el departamento de La Paz, han expresado que están bloqueando por una causa justa y no aceptarán ningún diálogo con el gobierno de Rodrigo Paz, mismo si se encontraban en la carretera La Paz-Oruro realizando este bloqueo. Escuchemos.
3: No hay diálogo, porque ya hemos pedido hace 15 días atrás, dialogaremos, hablaremos, entenderemos. En la silla nos sentaremos, ¿acaso nos han dado pelota? Más al contrario, nos han dicho, ay, son sociales, mamao. Nos han dividido sector por sector, pero ahora ya no, se están masificando más. Por una causa justo y necesario, los humildes hermanos campesinos, nuestros hermanos han sido ultrajados, abusados por este maldito gobierno, Rodrigo Paz, que siempre las leyes manejan desde aquellos años, yo voy a hablar desde el 50, y por eso es que en vez de trabajar ellos, se sientan en la silla para, están estudiando para hacernos volver más pobre a los pobres, están estudiando para que sean ricos, más ricos, eso será trabajo, eso es lo que yo pregunto a estos malditos mancagastos Jaira Jararancos. No tengo miedo. El que no habla siempre ha sido de lucha, pero estos malditos han tenido a esos países potenciales, hoy los siguen queriendo manejar. Ahora o nunca, que se vaya, porque ya no queremos diálogo. Esa es la decisión de las 20 provincias, y por qué no decir de la provincia Murillo.
4: No. A continuación, el informe internacional.

0: 5 minutos, nos separan para las 8 de la mañana. Vamos a revisar el informe internacional. Nos vamos hasta Honduras. Hay la, sí, crisis energética golpea a la población. Honduras enfrenta la racionalización eléctrica y alza de tarifas que impactan a las familias, al comercio y a los servicios básicos. Este es el informe con Telesur.
1: Crisis energética afecta a Honduras con apagones y alzas de precios. Nuestro compañero Gerardo Torres nos ofrece los detalles.
2: Honduras actualmente vive una crisis energética con el incremento de racionamientos en todo el territorio nacional, así como el incremento del precio de la energía. Esto va de la mano con la terminación de programas sociales que durante 4 años permitieron que más de 1 millón de hogares pobres no pagaran energía. El gobierno de la presidenta Xiomara Castro dejó una inversión de más de 1,000 millones de dólares para fortalecer la empresa nacional de energía eléctrica. Sin embargo, esta crisis pareciera para algunos que es el inicio de volver el proceso de privatización, que es del interés prioritario para el actual gobierno neoliberal de Nasri Afura y para el sector privado, que tiene mucho interés en las inversiones y las ganancias de la empresa pública de energía, que tiene un capital arriba de los 3.600 millones de dólares. Para Telesur, desde Tegucigalpa, Honduras, Gerardo Torres.
0: Siete de la mañana con 57 minutos.
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0: Hemos llegado al final de la entrega de los hechos noticiosos más destacados aquí en Bolivia en la noticia. En minutos nada más tendremos un programa especial con nuestro líder Evo Morales Aimas. Esté atento, está cordialmente invitado.
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19: 8:31 en todo el territorio nacional. 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
20: ¿Quién es el comerciante? Es Quechua Aymara. Sí. Claro. ¿Quién es el productor? Es Quechua Aymara, fundamentalmente. ¿Quién es el pequeño productor o pequeñas parcelas de Quechua Aymara, indígena del oriente boliviano? Impuesto para ellos. Pues repito otra vez, la gran fortuna ya no hay impuesto. Entonces, a eso es Estado colonial, gobierno neocolonial, ¿no? En tiempos de colonia, tributo indígena pagaban por tres formas. Especie, trabajo y plata, dinero. Antes de la fundación de la República pagaban a los encomendados que eran representantes de la monarquía española. Y se mantenía. Estamos volviendo a eso. Entonces, es un gobierno neoliberal con un Estado neocolonial. Y el pueblo reacciona. He escuchado a los hermanos aymaras, mi respeto, mi admiración, hombres, mujeres, en aymará, en castellano, no. Ya basta. Entonces, esta reacción tan natural, tan auténtica, ¿no? Parece este cerco a la paz en tiempo de Tupac Katari, sí. Bartolina Sisa. Se levantaron, era tanto. Claro, por entonces eran políticos de exterminio, de genocidio. Gracias a Tupac Katari, Bartolina Sisa y tantos dirigentes indígenas, a llevar a los quechos, los hermanos catales del norte de Potosí, de Chayanta, no, me equivoco, de Macha, Tomás Catari, Damaso Catari, una dura lucha. Los primeros cercos a Sucre por los hermanos Catari. Entonces vuelve eso. Es una rebelión contra el modelo neoliberal y contra el Estado colonial, neocolonial. Estamos viviendo ahora, solamente para una profunda reflexión, ¿no? Segunda parte, las promesas de la campaña no los cumple. Hace un momento estamos escuchando un señor, ¿no? Interesante, ¿quién es? ¿No? En campañas se han prometido, tienen que cumplirse. El que no cumple, sanción 10, 15, 20, 30 años. ¿Por qué comento esto? Nosotros hemos prometido, para ganar las elecciones del 2005, tres cosas. En lo político, la refundación. En lo económico, la nacionalización. Y en lo social, la redistribución de riqueza. En lo político, la refundación, asamblea constituyente, garantizamos. Tantas concentraciones en Santa Cruz, intentaron golpe de Estado, intentaron dividir la media luna, intentaron matarme, hemos ganado esa batalla. Sí. Ganamos esa batalla, ¿no? Garantizamos la refundación. Por eso, yo digo, orgullosamente, gracias a los constituyentes, gracias al movimiento popular, al movimiento campesino, los hermanos aymaras quechas dieron dura batalla para alcanzar la conclusión de la Asamblea Constituyente. Dejamos ese Estado colonial para contar un Estado plurinacional. Repito nuevamente, para mí la plurinacionalidad es la unidad de la diversidad. Somos tan diversos. Y segundo, la nacionalización, lo que comentaba hace un momento. A ver, para compañeros que tal vez nunca me escucharon. La luz eran los extranjeros. Entel eran los extranjeros. Cuando pagamos de la luz, Entel pagamos a los extranjeros. Robo total. Cambiamos eso, ¿no? Además de eso, hay una base militar. Como los gringos llamados norteamericanos nos matían balas, nos mataban acá. Con el poder sindical no podíamos cerrar la base militar. Con el poder sindical no podíamos nacionalizar ni Entel, ni energía, menos los hidrocarburos. Y cuando llegamos, cambiamos. ¿Por qué tanto nos odian la derecha algunos medios de comunicación? Porque garantizamos soberanía política y soberanía económica, más dignidad del pueblo y nuestra identidad. Dignidad con identidad y con libertad. Eso garantizamos durante los 14 años. Entonces, ahora no. Ahora ya. Entonces cumplimos con la Asamblea Constituyente, con la nacionalización y la redistribución de la riqueza. Tercero. Los datos. 140 obras del Estado. Solo con programa Bolivia y Cambio más de 10.000 obras. De las 10.000 obras con programa Bolivia y Cambio, 5.000, más de 10.000 obras. 5.000 unidades educativas, no hablas, unidades educativas. La mayoría nuevas, ¿no? Álvaro decía una entrevista. Ahora, la unidad educativa de lujo de la ciudad, pero también en el campo. Eso no había antes. Los caminos, ¿no? Ese es el bono de rentas. Pero, ¿cómo se resume esa distribución de riqueza? La extrema pobreza, cuando llegamos, estaba en el 38%, dejamos con 12% de extrema pobreza. Y con motivo del bicentenario, cero de extrema pobreza. Con motivo del bicentenario, el plan que teníamos del 2019, 100% con agua potable, luz y telecomunicación. Alguien decía también alcantarillado. Yo decía, no vamos a poder. ¿Para qué vamos a prometer lo que no vamos a poder? Entonces, no estaba alcantarillado. Soy sincero, no tengo por qué mentir. Pero ahora, y los caminos de integración hacia Brasil por San Matías, Bolivia, al frente Cáceres, la zona más productora de soya, hacia Bayramerín, Triet, Bayramerín, ese era el tramo más grande, 500 kilómetros. ¿Cómo terminar? Con eso estaba integrado, ¿no? Las los corredores beoceánicos en Oriente, en el altiplano, tres corredores beoceánicos están en el plan. Nuestro movimiento político tiene visión de país. Y se pararon con golpe de Estado. Entonces, ahora, ¿no? Ahora es, ¿no? Todo el gente. Y lo peor es que prometen. Nosotros hemos cumplido nuestra promesa. ¿Y usted ha cumplido? Si no es el golpe de Estado, que algo estoy comentando, podemos hablar horas seguramente, ¿no? Los planes, proyectos que tenemos. Pero ahora prometen y no cumplen. Y yo ahí quería hacer énfasis, no sé si podemos ver, a ver, sobre la deuda externa. Como Rodrigo Paz, presidente, decía, no se va a endeudar, no se va a prestar del Fondo Monetario Internacional. Y ahora es todo lo contrario.
0: Exactamente, presidente. Y creo que esto es lo que ha generado esos conflictos, ¿no? Mucha demagogia por parte del gobierno de Rodrigo Paz. Y esto ha desencadenado el descontento de la población. Vamos con el primer video, por supuesto, que vamos a compartir, presidentes, para que la población vuelva, por supuesto, a recordar cómo Rodrigo Paz en campaña prometía, ¿no? Por ejemplo, uno de los factores que criticaba duramente a su contrincante, que era en aquel entonces Tuto, señalaba: yo no voy a ir a la FMI, entre otros aspectos. En ese sentido, en producción, si ponemos el primer video para comentar también al respecto y seguramente contextualizar ante la opinión pública.
21: Dirían los candidatos, tú habrás visto, Samuel eligió a Lupo, un gran profesional, pero como me dijeron en Potosí, aquí dice crédito, porque es un especialista para endeudar el país. Entonces, yo no te estoy diciendo como Samuel o como su vicepresidente, con todo el respeto a ellos. Yo te estoy diciendo, en Bolivia, si no roban, hay plata.
22: Me acaba de soltar una fuerte que la tendrían que haber puesto ahí. Samuel y Lupo, expertos en endeudar al país.
21: Bueno, mira.
22: Esa me la soltaste.
21: No, la reafirmo. Yo creo que Samuel, en su subconsciente o muy consciente, ha dicho: voy a endeudar al país. Samuel representa, junto a otros candidatos, a los que tienen poder en este país. No representan a las grandes mayorías. Yo le pregunto a los bolivianos, no sé cuál es la cámara, esta cámara, esta de acá. Bolivianos, ¿quieren más deuda externa? Tenemos 40 mil millones de dólares en deuda interna y externa. ¿Quieren más deuda para que ustedes tengan que pagar esa deuda? Porque no la va a pagar Samuel, no la va a pagar Tuto, no la va a pagar Manfred. Ellos han elegido candidatos para buscar deuda en el exterior, reactivar la economía. Y yo les digo, no necesitamos deuda del Fondo Monetario Internacional.
0: El video que vamos a compartir, por supuesto, son declaraciones, ¿no?, de Rodrigo Paz, que en aquel entonces estaba cuestionando a Samuel y su vicepresidente, ¿no?, Lupo, en aquel entonces. A ver si en producción nuevamente nos puede poner el video, presidente.
20: A ver, a mí me ha sorprendido, ¿no? Cuestiona a su opositor en la campaña, también a la derecha, a Doria Medina y su candidato vicepresidente Lupo, ¿no? Y le dice, ¿no? Dice, aquí dice textualmente, ¿no? Si no roban, hay plata. Si no roban, hay plata. Ahora, no hay plata. Quiere decir que entonces Rodrigo Paz está robando, por eso no hay plata. Él dijo eso, no estamos inventando para nada. Está acusando a Doria que robaba, por eso no había plata, ¿no? Pero invita al que robaba a su equipo de trabajo, a su candidato vicepresidente, Lupo, el ministro de la presidencia. Ahora juntos están robando mucha plata, por eso no hay plata. Sí. Así puede entender, así se puede entenderse.
0: Sí, ¿no? Analiza.
20: Claro. Sí. El segundo, cuestiona endeudamiento, ¿no?
0: Los llamaba expertos en endeudar a Lupo y Samuel Doria Medina cuando eran las elecciones, presidente. Y ahí es donde negaba, ¿no?, su acercamiento. Yo no voy a acudir a la FMI, señalaba.
20: Entonces cuestiona el endeudamiento. Él promete que no va a endeudar. Pregunta al pueblo boliviano: ¿ustedes quieren deuda externa? Creo decía, deuda interna, deuda externa son 40 mil o 30 mil millones de dólares. ¿Quién va a pagar? No va a pagar Doria, no va a pagar Tuto, no va a pagar Luco. Ustedes van a pagar. Y ahora, mira, estos días se prestó 1.000 millones de dólares como un bono del Estado, con interés casi 10%. Un comentarista que dice, en 5 años vamos a pagar 500 millones de dólares por los 1.000 millones de dólares. Si me dice él, debido escuchar la amable audiencia, no se va a prestar del Fondo Monetario Internacional. Aquí está. Gobierno confirma diálogo con Fondo Monetario Internacional. Otro dato. Los tiempos. El Fondo Monetario Internacional proyecta la economía boliviana tendrá una caída de 3.3%. Tema de liquidez es muy grave. Sin liquidez, Bolivia busca emitir bonos y solicita 3.300 millones al Fondo Monetario Internacional. Hermanas y hermanos, están escuchando. Él prometió no prestarse plata del Fondo Monetario Internacional, no endeudar al país. Ahora hablan de 8.000 millones, 14.000 millones de dólares. Ese bono que plantea ya consiguió 1.000 millones de dólares de bonos por un interés casi 10% mensual. Repito nuevamente, solo escuché un comentarista, a ese paso en 5 años solo interés va a ser 500 millones de dólares. Es una gran mentira. Y pueblo se enoja. Y el Fondo Monetario Internacional ha condicionado al gobierno, si quieren deuda, si préstamos de libre disponibilidad, significa para bonos, sueldos, salarios, aguinaldos, 3 condiciones. Primero, acabar con todas las subvenciones. Yo pregunté al que me informó, uno de ahí adentro, también bonos, bonos de rentas. Insinúa al magisterio, le cotó bono zona, por ejemplo, ya. ¿Qué es eso? Bono zona es regiones alejadas de las ciudades. Entonces esa gente ya no tiene educación, tal vez el profesor abandona, no lo conviene. Hemos reconocido que es un trabajo sacrificado en zonas alejadas. Hay un bono, yo conocí, hay profesores, empiezan las que entran y solo salen para vacaciones. Especialmente al oriente boliviano. Vuelven de vacaciones, solo salen para vacaciones finales. Esos tienen un bono especial. Hay que reconocer por ese esfuerzo, por ese compromiso con la educación. Entonces, si ese profesor no tiene bono, solo abandona, va a volver analfabetismo. Entonces, segundo, condición, tipo de cambio, la devaluación. Si en este momento el dólar está a 10 dólares, 10 bolivianos el dólar, entonces tenía que subir el cambio oficial, ¿no? 10 bolivianos el dólar. Y tercero, la privatización de todas las empresas. Aunque acá ellos reconocen, ¿no? Dicen, a ver, diálogo con el Fondo Monetario descarta imposiciones de políticas externas. Bueno, tiene que decir, porque la gente ha empezado a criticar, porque el fondo no presta así por así. Nosotros nunca nos hemos prestado al Fondo Monetario Internacional por una cuestión de dignidad. Aunque cuando llegamos al gobierno, el Fondo Monetario Internacional y el Banco Mundial tenían su oficina en el Banco Central de Bolivia. La CIA tenía su oficina en el Palacio del Quemado. Las Fuerzas Armadas de Estados Unidos tenían 2 oficinas en Gran Cuartel General de Miraflores. Esta oportunidad hemos tenido que limpiar todo. Claro, el palacio, que después de un mes nos hemos dado cuenta, ¿no? Un general de la policía en servicio pasivo viene a informar. Nosotros somos de la CIA, que de la CIA en Palacio con su oficina. De acuerdo, por ejemplo, cuando Goni estaba aprobando decretos, las normas económicas del Fondo del Banco Mundial, sentado en gabinete para aprobar normas de privatizaciones. Entonces, yo me doy cuenta, el pueblo no acepta engaños, mentiras. Rodrigo Paz, repito, estamos escuchando, podemos escuchar más de Dios después. Afirma, dice, no se va a prestar plata del Fondo Monetario Internacional. Está negociando. Bonos, repito nuevamente, 1.000 millones ha conseguido, interés 10% mensual. Investiguen. Tal vez me estoy equivocando, investiguen, está ahí. Yo escuché yo algunos expertos de economía preocupados. Segundo, dice, de ninguna institución. Lo peor, dice, si no robas hay plata. A mí me ha sorprendido, si no robas hay plata. Él está robando, por eso no hay plata. Ya, eso realmente rebasa, ¿no?, nuestra conciencia. La gente reacciona. Semejante mentira, mentira, mentira. Entonces el pueblo reacciona para hacer, por lo menos, que cumpla sus compromisos. ¿Por qué ha ganado con la mentira? Además de eso, no hay democracia. Esa proscripción del movimiento político. Mire, la paz ha engañado. La paz, como dicen los paseños, no hay gobernador, hay prefecto. Los prefectos eran designados. No. Esa es una agresión al departamento. Con voto que defina, pues, ¿quién va a ser el gobernador? Ah, no es segunda vuelta. Si había segunda vuelta, no había Revilla. Ellos calcularon muy bien. Ni democracia, ni economía, ni, yo diría, cierta conciencia, ¿no?, sobre Bolivia, de parte del gobierno nacional. Esta es la reacción, y por eso el pueblo está movilizado. El resumen, yo digo, es una de la resistencia a la rebelión, una rebelión del pueblo, ¿no?, contra el modelo neoliberal y contra este Estado neocolonial.
0: En efecto, presidente, es importante lo que señala, y es verdad, ¿no? La población prácticamente está cansado de tantas mentiras, y lo dicen, presidente, en cada punto de bloqueo. Cuando podemos observar las conferencias que realizan, es que dice, estamos cansados de las mentiras de este gobierno, tantas promesas que han prometido, tantas palabras que han vertido durante la etapa electoral, y al final han quedado prácticamente en nada. Entonces, en ese marco, presidente, ha sido muy importante hacer este análisis, sobre todo para que la población de los otros departamentos, ¿no?, tal vez piensan que solamente por perjudicar al gobierno es que se está movilizando. No, hay un descontento por el incumplimiento de las promesas que ha realizado Rodrigo Paz, y también de las políticas que está implementando en el aspecto económico, en el aspecto político también, que de alguna u otra manera perjudican al país. Y algo, presidente, para, por supuesto, ir también argumentando, se señalaba, ¿no?, la FMI ha hablado de privatizar, y justamente en este último encuentro, ya habíamos tocado el día domingo, están sacando leyes justamente para esto, ¿no?, para encaminar esta privatización de las empresas estatales, de los servicios básicos.
20: El encuentro del día sábado, ¿no?, en la ciudad de Cochabamba, nosotros con el ampliado Evo Pueblacán y el Aucaíña, aquí había cerca de 2.000 compañeros delegados. Lamentablemente nuestro pequeño coliseo reventó, sin embargo allá dicen 300, 400, fue la derecha, se ha unido ahí, ¿no? Y ahí danza mensajes contra la paz, contra sede de gobierno, de paso. Con eso más se enciende la paz, ¿no? Se levanta la paz. Y yo no sé si se equivoca, no tiene una buena lectura política, no tiene un buen cálculo político, no saben cómo es el pueblo, saben ahí arriba. Y yo vi comiendo en paz, y Tuto Quiroga, cuando su bancada de Tuto Quiroga está grabado, ¿no?, que tiene que renunciar Rodrigo Paz. Inclusive Tuto Quiroga insinúa renuncia de Rodrigo Paz, está en los medios de comunicación. Ahora, como tiene un patrón, como tiene un amo, les junta y ese almorzar a los dos, ese comer, están unidos ahora. Toda la derecha se junta. Como es un encuentro de ahí, de ese encuentro sale desprecio, odio al movimiento popular. No. Es el mensaje de discriminación y plantea estas leyes, 10 leyes, modificar la constitución. Se tiene que modificar la constitución con el pueblo, mediante un referéndum. Claro, con la modificación de la constitución quieren privatizar, volver otra vez a los 20 años del neoliberalismo, 85-2005, nos metamos, refrescamos la memoria, ¿cómo era? Ya está volviendo la base militar. Comentan que agentes, expertos del Comando Sur están llegando, de civiles, ¿no? Planes. Ah, lo que nos dijeron es, de verdad, la única forma de parar esta población es con detención de Evo Morales. Estamos parados, estamos informados. Ah, van a amedrentar e intimidar a la OKN. Seguramente pensarán que mis compañeros se van a escapar de acá. Ah, si no paran, están debatiendo el estado de sitio. Quiero que sepan, compañeros y compañeros, están llevando el material de disturbio para las Fuerzas Armadas de otros departamentos de La Paz. Y los comandos están pidiendo, ¿no?, una norma, ¿no?, una norma para que las Fuerzas Armadas salgan contra el pueblo boliviano. Es decir, se va a repetir entonces lo de Áñez, masacres, como hizo la Áñez con Fuerzas Armadas, para eso estado de sitio, para eso una norma, decreto, una ley. Están eso, están debatiendo eso. Algunos comandantes dignamente dijeron, no vamos a salir nosotros a reprimir al pueblo. Y conformar con la norma para que puedan salir a reprimir al pueblo boliviano. Y yo saludo, ¿no?, quienes defienden los recursos naturales, ¿no?, nuestra identidad, nuestra soberanía, nuestra dignidad, una dignidad del pueblo, pueblo. Esa es la lucha histórica. Algunos dicen, no, estos están arruinando. Los que arruinaron eternamente a Bolivia son los que nunca dieron importancia a nuestros recursos naturales. Ya acordaron con Canadá para privatizar la minería. Ya acordaron acuerdos preliminares con Estados Unidos para litio y para tierras raras. Compañera, compañera, esta lucha no solamente es para reivindicaciones como salario, o una escuelita, un caminito, no. Es para defender el litio, los recursos naturales, para que no se privaticen nuevamente como los 20 años del neoliberalismo, todos los recursos naturales. Esa es la lucha. No sé si para terminar podemos escuchar los últimos mensajes, promesas de Rodrigo Paz.
0: Claro, vamos con el video, donde, por supuesto, Rodrigo Paz prometía, ¿no?, nuevamente esta parte de los préstamos.
1: Yo voy al Fondo Monetario Internacional a pedir 12.000 millones de dólares que después llegarán al país, y a los primeros que les voy a entregar es a un grupo llamado Ristas, donde el 75% son empresas, 1.500 millones de dólares para los poderosos y solo 500 para los verdaderos medianos y pequeños ahorros.
0: En esa parte del video, presidente, también hablaba, ¿no?, Rodrigo Paz, por ejemplo, no vamos a hacer préstamos porque la mayoría de los préstamos o créditos que se realizan se destina a los grandes empresarios, decía. Yo voy a dar crédito a los pequeños, pero ¿qué está pasando actualmente?
20: Todo lo contrario.
0: Exacto, hasta una ley han sacado en beneficio de los grandes empresarios que ahorita se está debatiendo en la Cámara de Senadores.
20: Sospechosamente, algunos sectores de Santa Cruz no vinieron a Cochabamba a la reunión.
0: Sí,
20: ¿sabes por qué? Porque Rodrigo Paz prometió abrogar de 720. Entonces, otra vez, si abrogan, no estamos con Rodrigo Paz. Ha prometido uno, otro ha prometido. No cumple, ni cumple al pequeño, y aquí también creo que no está cumpliendo los grandes. Ese es sospecho. Raro, no estaban ahí, ¿no? Pero sí, la clase política, la derecha, todos, excepto Doria Medina. Por supuesto, el vicepresidente no va a estar aquí, le van a invitar al vicepresidente a dar. Ayer estaba en redes, estaba escuchando que el ministro de la presidencia hubiera renunciado, que el presidente fue ocultamente por ahí. A través de Doria Medina, por eso no ha ido. ¿no? Es decir, si es así, ya empieza el desbande dentro del gobierno nacional. Aunque su patrón está juntando Tuto, Compás, van a intentar con Doria Medina, pero eso es bajo el mandato de Estados Unidos, como lo hizo 2002. El embajador Manuel Rocha juntó a Sáenz Bersin con Oscar Ait. Oscar Ait, del MIR, condenado por narcotraficantes, sin visa. Sáenz Bersin, otro que operó desde el Ministerio de Gobierno la exportación de 4 o 5 toneladas de cocaína del aeropuerto hacia Lima. A su secretaria manejaba todo eso, sacaron detenido por una semana, dos semanas, liberado, y nunca más aparece. Grandes negocios. Siempre a la derecha depende del patrón del norte. Y se repite esta historia en este momento, ¿no? Pero yo veo que esa historia va a terminar siempre el pueblo. Los pueblos siempre. Mira, durante la colonia, quechuas, aymaras se organizaron en guerrilleros de independencia para garantizar la fundación de la república. En otros tiempos, el movimiento popular, mineros y campesinos, mineros contra los barones de estaño, ¿no? Y campesinos indígenas originales contra los terratenientes, patrones. Esa lucha histórica. Ahora se repite esa historia por los recursos naturales, por nuestra tierra. Y no es posible que algunos vengan a acaparar con normas, nos quieren quitar nuestra tierra. Impuesto, eso no soporta. Compañeros comerciantes, revise el decreto supremo 5503, no va al régimen simplificado. A castigar al pequeño comerciante. Y grandes, nada. No hay perdonados, ellos son grandes, pues.
0: Todo lo contrario, ¿no, presidente? De esa manera la vía celular. Y bueno, estas contradicciones también han sido cuestionadas por una de las periodistas que conduce el explainer en las redes sociales. Vamos a, por supuesto, reproducir cómo cuestionaba también al ministro de Economía en aquel entonces.
2: Adelante. Durante su campaña, Rodrigo Paz se opuso radicalmente a acudir al Fondo Monetario Internacional para financiar la crisis. De hecho, era uno de sus pilares de campaña. ¿Por qué ahora ha cambiado de idea?
5: No, es falso eso. Lo que nosotros siempre dijimos es que no se va al fondo primero. Lo primero que se hace es ordenar la casa. Y después vemos si es necesario ir al fondo.
2: Sí, lo menciono porque Rodrigo Paz textualmente decía que si no se roba, alcanza la plata. Y lo dijo en varias ocasiones.
1: Yo no voy a ir al Fondo Monetario Internacional a pedir 12 mil millones de dólares.
6: Yo no tengo nada contra el Fondo Monetario Internacional. No esperamos crédito.
23: No soy de la idea de ir al banco, al Fondo Monetario Internacional. Si no robas, la plata alcanza.
0: Sí, presidente, como hemos podido escuchar, al inicio incluso cuestiona, ¿no?, la periodista. En ese sentido es que señala, ¿no? Si no se roba, alcanza la plata, ¿no?
20: Y si eso... no robas, es patita, alcanza la plata. Por eso repito, al estar robando, por eso no hay plata. Es al fondo, organismos internacionales, te pasa el tema del narcotráfico. Para terminar, no sé si tenemos ahí el video de Carlos de Mesa.
0: Sí.
20: Estamos demostrando que 20 años de neoliberalismo, 85-2005, nos dejan un estado mendigo, un estado limosnero. Ahora, con las normas que está implementando Rodrigo Paz, vamos a volver a eso. Empezó con golpe de Estado, continúa por Lucho Arce, ¿no? Y ahora profundiza Rodrigo Paz. Entonces, solamente es refrescar la memoria, repasando, revisando y cómo nos dejaban. Y quisiéramos escuchar a Carlos de Mesa, que cada semana creo que renunciaba a su cargo.
0: Así es, presidente. Vamos con el video de Carlos Mesa para en esta parte final.
24: La ley de hidrocarburos que plantea el honorable Evo Morales, jefe del MAS, es una ley inviable e imposible. Nos lo ha dicho España, nos lo ha dicho el Banco Mundial, nos lo ha dicho Estados Unidos, y si yo no recibo ayuda internacional, no le voy a pagar su salario, no porque no quiera, sino porque no puedo. ¿Sabe, señora maestra, le estoy pagando la plata, una parte de su salario, de la limosna internacional que recibo porque extiendo la mano? Venga usted a gobernar
4: y verá usted lo que es la administración del Estado.
7: Queda usted posesionado como presidente constitucional.

0: partir de este momento, a partir de esta fecha, queda nacionalizado todos los hidrocarburos en el territorio nacional.
1: Hoy podemos ver un lindo colegio en la ciudad y el mismo lindo colegio en el campo. Hoy podemos tener luz y un celular en la ciudad, en el centro, en un barrio alejado, como en una comunidad alejada. Hoy vemos surcar nuestras carreteras dobles vías, que nunca a nadie se le ocurrió hacer. Hoy vemos una planta de industrialización del gas. Todos esos tribilines que critican, ¿acaso por lo menos han colocado un tornillo en favor del Estado? Los entrevistan en la televisión, en el periódico. Son especialistas en regalar. Fueron viceministros y ministros de Goni, de Tuto, de Banzer, que se dedicaron a regalar la refinería de Palmasola, la refinería de Valle Hermoso, los ductos Entel, se encargaron de regalar a quién, a los extranjeros. Y vienen a criticar, a hablar de la industria que estamos haciendo. Conocerán la industria por internet. Nosotros, este gobierno, el pueblo conoce la industria del gas, no en el internet, en los hechos, en bulo bulo, porque nosotros hemos hecho lo que esos inútiles nunca pudieron hacer en 180 años.
2: Estamos estables, entregando bonos, rentas y obras al pueblo. Bolivia será corazón energético de Sudamérica.
0: En este día histórico, un día importante para cumplir con el sentimiento, con el planteamiento del pueblo boliviano, que es la nacionalización de los recursos naturales, los hidrocarburos.
3: Luego de una semana de tensiones, el gobierno boliviano anunció la recuperación de la mina Maipucota.
4: Evo nacionalizó una mina de plata, tal como lo exigían las comunidades indígenas. El gobierno boliviano recuperó el yacimiento del cerro Maipucota, uno de los más ricos de plata, ubicado en Potosí y explotado hasta mediados de julio por una empresa canadiense.
5: Hemos decidido, presidente, vicepresidente, el gabinete, nacionalizar la transportadora de energía de electricidad. Nacionalizar el tendido de energía.
6: El presidente Morales explicó que adoptó esa decisión después de no haber podido llegar a un acuerdo con los representantes de la empresa tras haber verificado el incumplimiento de inversiones comprometidas para el mejoramiento de los servicios y una ganancia exorbitante a su favor.
7: En todo Bolivia, ya hemos construido 61.000 viviendas, 61.000 familias que hoy están felices. Vamos a hacer otras 77 casas aquí, vamos a construir, mis hermanos. Hay que hacerlo rápidamente en las listas. Hoy día entregas. Si hoy día entregas, mañana construimos. Así rápido como el rayo aquí nos somos, mi hermano. Como el gallo. Pa, pa, pa, pa, pa. Vamos a hacer. Muchas gracias por los regalos. Me estoy llevando unas papas del tamaño de mi cabeza. Me estoy llevando oca. Mi mujer feliz está cuando yo viajo, porque siempre traigo mercado. Del regalo, mercado lleno está garantizado. No falta comida en la casa. Agradecer por este poncho 1, poncho 2, poncho 3, poncho 4, no, ese ya no. 3 ponchos. Me han regalado mis luchos, me han regalado mi súper sombrero bien elegante. Voy a andar ahora como el poli, bien alterado, voy a andar así. Muchas gracias por su cariño. Muchas gracias.
8: De esa manera, no, presidente, es con mucha nostalgia ver prácticamente lo que replican en los comentarios. Usted quiere, cuando Rodrigo Paz dijo, no, usted quiere el pasado, quiere la patria. Y la gente, ¿qué le responde? Queremos el pasado de Evo Morales. Y es lo que se puede ver en las miles de obras que usted ha entregado prácticamente gracias a la nacionalización no solamente de los hidrocarburos, sino también de las empresas estratégicas que tenía el país.
9: Para terminar, Linda, como usted dice, es gracias al pueblo. En 20 años de neoliberalismo nos damos cuenta que Bolivia no tenía esperanza, Bolivia no tenía futuro, y esa lucha sirvió para orientarnos, que también es importante que el movimiento popular tenga su instrumento político. Ahora, víctima desde el golpe es nuestro instrumento político, a eso le digo neocolonialismo. Seamos apolíticos, repito nuevamente, seamos de independencia sindical, pluralismo ideológico, que el movimiento popular haga no política. Ellos haciendo política nos dominan, haciendo política nos roban, haciendo política nos saquean nuestros recursos naturales. Y segundo es el voto del pueblo, es la unidad del pueblo, sindical y electoralmente. Esa es nuestra experiencia vivida. Y como hace un momento decía, quiere volver ese 20 años de neoliberalismo, el pueblo reacciona frente al modelo neoliberal, frente al Estado neocolonial y además de eso frente a las mentiras, mentiras, mentiras, mentiras, promesas, promesas, así, siempre hicieron así. Entonces, ¿qué nos toca? Por lo menos me toca aclarar la verdad sobre lo que pasó. Alguien dijo, Alevo, Goni, Carlos de Mesa dejó en bonanza. Sí, claro. Qué otra mentira de los derechosos comentaristas, ¿no? Soy sindicalista, vengo de sindicalismo, entendí, aprendí que entre el trópico el sindicalismo, desde acá me hicieron presidente y junto al pueblo boliviano, junto al movimiento indígena, muy consciente, muy, muy convencido, y por lo menos por la situación en un encuentro, apoyar, orientar, así la verdad, nuestros documentos, para que el pueblo pueda darse cuenta y que defendamos los recursos naturales, los derechos, ¿no? Antes, a ver, en los 20 años del neoliberalismo que yo vi, había un ministerio llamado Ministerio de Asuntos Campesinos y Agropecuarios. Ministerio de Asuntos Campesinos, hermanas y hermanos del campo. El movimiento indígena no tenía derechos, era un asunto. Un asunto puede ser una pared en la calle, es un asunto, pero nunca teníamos derechos. A eso se llama colonialismo. Neocolonialismo. Hemos tenido que romper eso para que también el movimiento indígena tenga derechos. Y eso está en la Constitución. Eso está en la plurinacionalidad. Ahora quieren acabar con el Estado plurinacional. Ya empezaron, ¿no? Ya empezaron. Y la lucha es por defender la plurinacionalidad, la nuestra Constitución. Defendiendo nuestra Constitución es defender los recursos naturales y todos los derechos de todo el pueblo boliviano. Nada más, Arminda, muchas gracias. Hasta otra oportunidad.
8: Muchas gracias, presidente. Bueno, de esta manera hemos compartido este espacio hoy martes, por supuesto, para abordar siempre, ¿no?, que las demandas del pueblo movilizado son totalmente legítimas y no como se ha estado intentando desvirtuar por los distintos medios de comunicación. Será hasta otra oportunidad, seguramente, para estar informando en este espacio de Evo Pueblo, líder de los humildes. Buenos días.
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Vamos dando inicio y aprovechando los minutos que nos quedan, nos vamos a estar hasta las 10 de la mañana para toda la gente que está en nuestra sintonía.

Estamos en día 12 de este mes de mayo y vamos dando paso a nuestros anuncios. 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

Vamos a ver, se requiere 3 personas como ayudantes para camión gasero para la distribución en todo el municipio de Chimoré. 3 personas urgentes, se va a dar alimentación, vivienda. Tiene que llamarnos a 75 97 00 37. 75 97 00 37, 75 96 21 56.

0: Vamos con más, 30 de las 9 de la mañana, momento de irnos a la pausa. En instantes vamos a regresar para seguir con más del programa.
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37 ya de las 9 de la mañana. Vamos con los últimos anuncios rápidamente. Si usted quiere cuidar tu salud, también quieres cuidar de tu familia, entonces tienes que consumir un yodo adecuado para el consumo humano. Vamos con las marcas que vamos a ir a dar a conocer. Son las marcas que sí o sí tienes que tener en la cocina. A ver, el Condorito, el Salerito, Hipermaxi, Niño Salvador, Burasal, Salserito, Copisal, Universo, Finasal, Tía Blanca, Coipasa, Comercial Sal, El Torillo. Son las marcas que sí o sí tienes que tener en casa, en la cocina, en la mesa y en todos los alimentos. A ver, si consumes otra marca, otra sal, puedes ocasionar retraso mental en los niños y también el cretinismo. Así que hay que tener mucho cuidado qué tipo de sal estamos poniendo a los alimentos.

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De las 9 de la mañana seguimos con más. 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

Vamos a ver con los últimos anuncios rápidamente para toda la gente que vive en Entre Ríos. Esto es para ustedes. Y ponga atención, es de su interés. El Gobierno Autónomo Municipal de Entre Ríos pone en conocimiento que hay una condonación, un perdonazo del 100% de las multas e intereses. Esto, el pago de los impuestos para todos los que tienen inmuebles correspondientes también de la gestión 2018 hasta 2024. Vigente es hasta 30 de diciembre de este año. Así que si tú tienes casa, tienes terreno, el lotecito, tienes propiedades rurales, entonces tienes que aprovecharlo, esta condonación del 100% de las multas e intereses desde el año 2018 hasta el año 2024. Para los que tienen motorizados, ya sea moto, taxi, Nova, volquetas, trufis, ¿qué más? Tractores. Si tiene erradicatoria en Entre Ríos, entonces usted también tiene que aprovecharlo. Hay un perdonazo del 100% de las multas e intereses de pago de los impuestos. Igual, esto inicia, puedes aprovecharlo desde el año 2018 hasta el año 2024. Tienes tiempo, esto es hasta 30 de diciembre, pero no esperes el último mes. Ahora puedes aprovecharlo, este perdonazo. Hasta 30 de diciembre es el plazo límite para que usted pueda aprovecharlo, pero vaya con tiempo. Ahora que no hay mucho, están aprovechando esto, usted puede ir con tiempito, cuando tenga tiempo, a aproximarse a punto de recaudaciones del Gobierno Municipal de Entre Ríos. Ahí ellos van a hacerte la documentación de que estás aprovechando el perdonazo del 100% de las multas e intereses. A ver, mi casero, usted que tiene actividades económicas, ya sea tienda, kioscos, restaurantes, ferreterías, hoteles, alojamientos, también talleres. Bueno, si estás dentro de Entre Ríos, hay que aprovechar igual esa condonación del 100% de las multas e intereses de los pagos a los patentes desde el año 2012 hasta el año 2024. Ahí se tiene que aprovecharlo. Estos años que usted no ha pagado, hay multas, hay intereses, ¿verdad? Y eso se está condonando, solo tiene que pagar lo que tiene que pagar. Las multas, intereses, se están anulando. Así que usted ya sabe, el plazo es hasta 30 de diciembre, nada más.

Estamos a 10 nada más, para las 10 de la mañana. 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

0: Ya nos vamos, nos despedimos con esta última canción. Ya se viene caminando junto al pueblo y también está previsto a las 10 de la mañana que inicie la marcha desde Caracollo rumbo a la sede de gobierno. Ya nuestros compañeros de trabajo igual ya están listos para transmitir el inicio de la marcha. Entonces vamos a estar atentos a la transmisión desde Caracollo para que la gente también
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0: Pueda escuchar, compartir el inicio de esta marcha y vamos a hacer seguimiento a través de la radio. Usted puede hacer seguimiento a través de la página oficial de Radio Causa Chincoca, donde cada minuto a minuto se va a transmitir la marcha, ¿de acuerdo? Así que lo saben, puede buscarnos en YouTube, en Facebook, en TikTok. Ahí se va a estar enlazando todas las... ahí se va a compartir todas las transmisiones que hagan nuestros compañeros de trabajo.

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Bienvenidos y bienvenidas. Estás caminando junto al pueblo a través de su radioemisora La Causa Chuncoca. Damos inicio con Caminando Junto al Pueblo. Buena la interpretación de Mon Laferte, La Democracia. ¿A dónde fue a parar? Díganme. Bienvenidos y bienvenidas nuevamente. Comenzamos, vamos a presentarles nuestra agenda de cobertura para hoy martes 12 de mayo del año 2026.

0: Bien, vamos a presentarles a nuestro equipo de trabajo para hoy, los periodistas de la causa Chuncoca, que están desplegados en los diferentes municipios del trópico de Cochabamba, también en la sede de gobierno en la ciudad de Sucre, en Tarija, y tenemos un enviado especial hasta la localidad de Caracollo, que estará acompañando la marcha por la vida para salvar Bolivia. Inmediato nos vamos hasta el municipio de Puerto Villarruela, ya se encuentra Ever Vázquez. Ever Vázquez, ¿cómo está? Muy buenos días. ¿Cuál es la agenda de cobertura para hoy, hermano? Queremos conocer cuáles serán los hechos noticiosos más destacados. Con usted.
1: Gracias, país. Muy buenos días desde el municipio de Puerto Villarruela. Jornada del día de hoy estaremos en el segundo ampliado ordinario de la Central Zabala. Asimismo, también estaremos conversando con autoridades de la coyuntura política actual. Por supuesto, también en horas de la tarde estaremos visitando la unidad de deportes del municipio de Puerto Villarruel, asimismo el Hospital Central de Emir Garzama. Con este saludo, retorno hasta Estudios Centrales. Buenos días, país.

0: Bien, de inmediato nos vamos hasta el municipio de Entre Ríos. Allá se encuentra Carlos. ¿Cómo está, Carlos? Usted ya está boleando desde muy temprano, me parece bien. ¿Cómo está? Muy buen día.
1: Buenos días a todos los oyentes de Radio Costa Chincoca desde el municipio de Entre Ríos. Hoy estaremos haciendo cobertura a las actividades municipales. Además, estaremos conversando con dirigentes para hablar de la coyuntura actual. Con este saludo vuelvo hasta el estudio central.

0: De inmediato nos vamos hasta el municipio de Chimoré. Allá se encuentra Sandra Caracara.
1: Muchas gracias. Muy buenos días a todo el país. Tenemos una agenda informativa para este martes 12 de mayo de 2026. Estaremos con repercusiones con autoridades y organizaciones sociales en el municipio de Chimoré en torno a esta marcha que va a partir desde Caracollo hasta la sede de gobierno. En otras informaciones también estaremos con temas municipales desde el gobierno autónomo municipal de Chimoré. Estas y otras informaciones, compañeros, van a ser desarrolladas en el transcurso del programa. Con este saludo cordial, retorno a estudios.
0: Bien, vamos a continuar y en el municipio de Chinaota está nuestra compañera de trabajo, Arminda Pacoya, con usted.
2: Gracias, muy buenos días y un cordial saludo a todo el país que se encuentra en sintonía de la radio Causa Chuncoca. Hoy estaremos en cobertura desde el municipio de Chinaota.

0: De Cochabamba también vamos a estar reportando desde los distintos puntos para ir actualizando las medidas de presión que asume el Magisterio Rural en contra del gobierno de Rodrigo Paz. Esta y otras noticias en Caminando Junto al Pueblo, retorno a Cabina Central.
1: Muchas gracias. Ahora nos vamos hasta Cochabamba. Allá se encuentra Nelson Col. ¿Qué, Nelson? ¿Cómo está? Muy buenos días. ¿Cuál es el panorama? ¿Cuáles son los hechos noticiosos más destacados a las que se va a hacer seguimiento?
2: Gracias. Un cordial saludo a todo el país. La agenda informativa en la ciudad de Cochabamba. Hoy estaremos prácticamente desde la gobernación referente a reuniones que sostiene el gobernador Leonardo Loza. Por otra parte, también se debería haber llevado una reunión con el tema basura, pero sin embargo ha sido postergada para el día de mañana a las 3 de la tarde, debido a la ausencia del alcalde de Cercado. Estas y otras informaciones estaremos ampliando en el transcurso de la jornada. De retorno hasta Cabina Central.

0: Muchas gracias, Nelson Corque. Bien, ahora vamos a... Ya estamos en contacto con Richard Vargas desde la localidad de Caracollo. ¿Cómo está, Richard? Muy buenos días. ¿Cuál es el panorama a esta hora? Con usted, por favor.
1: Hola, ¿qué tal, país? ¿Y cómo están? Muy buenos días. Hoy, martes 12 de mayo, estaremos con repercusiones desde el sector de Caracollo, Oruro, porque hoy inicia la Marcha por la Vida y para Salvar Bolivia. Organizaciones sociales que estarán a nivel nacional para poder iniciar esta marcha que va hacia la ciudad de La Paz y que tiene ese contenido de repudio a todas las acciones que tiene el gobierno de Rodrigo Paz Pereira. La ley 1720, la gasolina basura, el tema del narcotráfico. Es decir, hay un cúmulo de detalles que realmente ha generado mucha molestia en la población a nivel nacional. Así que estaremos con estas repercusiones acompañando la gran marcha que inicia hacia la ciudad de La Paz. Una mañana bastante fría, dicho sea de paso, pero no va a ser el impedimento, porque el calor humano dará esa energía, esa motivación para que nuestros hermanos y hermanas estén iniciando esta marcha con mucha vitalidad. Bien, con este saludo y adelanto, compañeros, con ustedes hasta Estudios Centrales.

0: Desde la sede de gobierno estará con los reportes nuestra compañera de trabajo Lisette Morales, en la ciudad de Tarija, Mario Fernández, y en Sucre, nuestro compañero Eduardo Coria.
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X y nos dice de la siguiente manera. De acuerdo al Código del Procedimiento Penal, Ley 1970 y la jurisprudencia del Tribunal Constitucional Plurinacional, ningún juicio puede iniciarse ni avanzar si previamente no se resuelven los incidentes, porque estos, de acuerdo al derecho procesal penal boliviano, tiene el objetivo de cuestionar la validez de un proceso y la vulneración de derechos humanos, como el debido proceso y la presunción de inocencia. Además de corregir vicios procesales o consolidar la extensión de la acción. Si un juez o un tribunal permite que un juicio avance sin resolver los incidentes pendientes, corre el riesgo de que todo lo actuado sea nulo en pleno de derecho, pudiendo la defensa de un denunciado presentar acciones constitucionales y una denuncia penal por prevaricato contra los administradores de justicia. No busco impunidad, solo exijo un proceso imparcial, legal y apegado a la Constitución, política del Estado y al derecho procesal. Ningún ciudadano puede ser condenado jurídica y mediáticamente sin el respeto del debido proceso y la presunción de inocencia. Nadie debe ser condenado por razones políticas con acusaciones falsas, armadas, con pruebas inventadas, solo con el objetivo de aniquilar jurídica, moral y físicamente. El Tribunal Constitucional Plurinacional estableció en varias sentencias que la falta de resolución de incidentes constituye una lesión de derecho a la defensa. Por consiguiente, los jueces tienen la obligación de pronunciarse de manera fundamental antes de continuar con las etapas de un juicio oral. El proceso no debe continuar si no tiene una base legal sólida y libre de vicios. Cuando se plantea un incidente de nulidad por actividad procesal defectuosa, el juzgador debe resolver el mismo con prioridad a cualquier otra acción, debido a que su objetivo es precisamente sanear el proceso de vicios que puedan afectar su validez, permitir la prosecución arbitraria de un juicio con incidentes pendientes de resolución equivale a admitir a la posibilidad de que toda la actividad jurisdiccional posterior sea nulo, afectando los principios eficacia y economía procesal. Las SCP ya 0218/2012 dice: el juez o el tribunal, como directores del proceso, tienen la obligación de resolver los incidentes y excepciones de manera fundamental y congruente, antes de proferir sentencias y continuar con actos que impliquen la restricción de los derechos, pues la omisión de resolución de un incidente de actividad procesal defectuosa constituye una vulneración al debido proceso en su elemento al derecho de la defensa y una justicia pronta y cumplida. Continuamos, dice, las CSP 1013-2014 remarca, el juicio oral, las excepciones e incidentes deben ser tratados en el orden establecido por la norma procesal penal, es decir, con carácter previo a la recepción de la prueba y el debate sobre el fondo. La resolución de estos incidentes es el previo y especial pronunciamiento, lo que significa que el tribunal no puede entrar a considerar las culpabilidades o inocencia del imputado si antes no ha definido las cuestiones incidentales que cuestionan la legalidad del procedimiento mismo. Y en base al artículo 169 del Código del Procedimiento Penal sobre defectos absolutos, la jurisprudencia determina la inobservancia de las formas sustanciales que garantizan el derecho a la defensa, como es la falta de resolución de un incidente que denuncia la vulneración de los derechos fundamentales, constituye un defecto absoluto que no es
susceptible de convalidación. Por tanto, cualquier acto posterior a dicha omisión carece de valor legal. Esta es la última publicación que ha realizado el expresidente del Estado Plurinacional de Bolivia en su cuenta X en @evoespueblo.

de la mañana con 22 minutos vamos a revisar una de las plataformas digitales en la cual postea el expresidente Evo Morales. Ayma, esta es la cuenta.

0: por la vida para salvar Bolivia. Desde la localidad de Caracollo se va a dirigir estos días entre martes, miércoles, jueves, viernes, sábado, domingo. Se estima llegar hasta la sede de gobierno. Así que diferentes sectores sociales ya están partiendo a la marcha. Vamos a escuchar el reporte que ha desarrollado nuestro compañero de trabajo, Richard Vargas, desde muy tempranas horas de la mañana.
1: Bueno, gracias, país. Tenemos ya repercusiones hasta hora de la mañana. Estamos en el cruce Ocotavi, el punto de bloqueo que es parte del municipio de Caracollo, Oruro. Nuestros hermanos que están en su segundo día de bloqueo de carreteras y mantienen esa firmeza para poderle decir al gobierno de Rodrigo Paz Pereira que tienen un repudio contundente a las acciones, a sus determinaciones, a sus decretos inconstitucionales y otros detalles. Vamos a escuchar palabras de nuestros hermanos comunarios que están en este gélido frío, en esta mañana, pero pese a eso, estamos realmente con firmeza, dicen ellos. Escuchamos entonces a los hermanos de Cruce Ocotavi.
2: En primer lugar, buenos días, saludarles a los medios de comunicación. Y también saludarles a los 9 departamentos de Bolivia. Tengan un buenos días. Nosotros, acá, de la comunidad Cruce Ocotavi, muy indignados, muy preocupados, ya este gobierno hambreador ya nos tiene mucho tiempo, con sus decretos ya nos quiere vaciar a nosotros. Nos quiere claudicar a la gente campesina. En este momento nosotros ya al gobierno pedimos su denuncia, por lo cual, hermanos, por la gasolina basura que nos ha traído. Nuestros productos no valen nada, nos compran a precio social, a precio de gallina muerta. Entonces nosotros ya no queremos a este pollo, es un mentiroso, traidor, cobarde, vendido a los yanquis. Entonces, Cruce Ocotavi, municipio Caracollo, está emputado, hermanos. ¿Qué más podemos hablar con este gobierno? Creo, me parece que no entiende castellano, hermanos. Entonces, con mayúscula le voy a decir a este gobierno, es un hambreador, es un cobarde, no sabe ni poner orden en casa, hermanos, ¿no? Entonces, a través de esos hermanos, nosotros vamos a apoyar en la marcha que se están constituyendo en Caracollo rumbo a La Paz. Con eso vamos a ir, hermanos, nosotros a La Paz para su denuncia. Nosotros no queremos diálogos, no queremos firmas. Los papeles aguantan todos, hermanos. Entonces, ¿qué queremos, hermanos? ¿Cuándo? ¿Cuándo? ¿Cuándo, carajo? ¡Que viva la Fesor de Caracollo, hermanos! ¡Que viva nuestro central de Cruce Ocotavi!
1: Gracias. De esa manera tenemos esta información. La firmeza en este segundo día de bloqueo en Cruce Ocotavi, municipio de Caracollo. El único pedido, la renuncia justamente de Rodrigo Paz Pereira, porque ha traicionado básicamente a la confianza de todos los bolivianos y bolivianas. Las hermanas también que se pronuncian como madres de familia, fundamentalmente cuando están en estas luchas sociales, y que demuestra realmente todo este repudio para este gobierno hambreador, insisto, que ha traicionado a las organizaciones sociales y que no los representa.
3: En este causa Chuncoca, igualmente a todos saludarles, muy buenos días. 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
1: es la renuncia a lo que se pide no más diálogos.
4: ¡Que muera este pollo hombreador! ¿Cuándo? ¿Cuándo? ¿Cuándo, carajo?
1: Este es el panorama que tenemos en lo que viene a ser este punto de bloqueo, que viene es ser de parte del municipio de Caracollo, que es parte de Oruro. Estamos mostrándoles mediante la red multimedia Causa Chuncoca todos los puntos de bloqueo, pese al frío, a la inclemencia que se tiene por estas épocas, nuestros hermanos que están justamente firmes en este punto de bloqueo. A ver, hermano, buenos días. El frío no importa, el bloqueo sigue con una firmeza que no se mueve hasta que pueda renunciar este gobierno de Paz Pereira.
5: Bueno, primeramente agradecer a nuestros hermanos de Radio Causa Chuncoca por esta cobertura. En realidad, hermanos, ¿no? Justamente queremos hacer conocer a este gobierno hambriador, quien en sí tal vez ni bien adentrado, miren, ni está un pocos meses, ya nos está desestabilizando en la parte económica, y eso no vamos a permitir.
1: Endeudando al país hasta el cuello.
5: Digamos. Bastante, bastante, hermanos. Y eso es lo que el pueblo, justamente, hermanos, ¿no? En el momento cuando habíamos elegido, nos había hecho equivocar este nuestro hermano Capitán Lara, pero sin embargo, el gobierno no es un gobierno legítimamente, ¿no? Que es querendón del pueblo, no lo hemos elegido a él. Y es por eso que, hermanos, hoy nos estamos levantando, nos estamos movilizando para poder decir, ¿no? Mire, ¿qué va a hacer? Apenas está 6 meses o 5 a 6 meses, ¿qué va a hacer durante 5 años? ¿Van a vender? Creo que no se trata de eso. Por eso el pueblo se ha levantado, por eso estamos movilizados para poder decir, aquí está el pueblo, aquí está el boliviano, aquí estamos para defender nuestros recursos naturales, aquí estamos para podernos poner de pie y decir basta a este gobierno hambriador. En muchos aspectos ya se han mencionado mis codirigentes, en lo cual han mencionado de que se ha dicho, hermanos, ha azotado en la canasta familiar, ha azotado bastante también, hermanos, mire, en el producto. Muchos de nuestros hermanos, hoy agricultores, ¿no? Hemos empezado a utilizar la bomba, todo aquello, pero con esta gasolina basura que nos ha traído, justamente, hermanos, ha hecho de que nuestras bombas, nuestras movilidades, con lo que sacamos el producto, se empieza a arruinar. Y creo que basta, hermanos, basta. Habíamos ido trabajando durante muchos años, hemos ido estando con una parte económica tal vez bien estable con nuestro hermano expresidente Evo Morales Ayma, y eso es lo que nosotros siempre hemos pedido, que vuelva, ¿no? Que vuelva a tal vez a gobernar nuestro hermano, porque necesitamos un presidente así indígena que sepa sentir por su pueblo, que sepa sentir por su país, ¿no? Y por los hermanos campesinos del agro. Hermanos, nosotros siempre vamos a estar, ¿no? Agradecidos. Tal vez en su momento no nos hemos pronunciado, pero es el momento de poder decir que hemos tenido un presidente indígena capaz de poder sacar adelante a nivel de Sudamérica, América y a nivel mundial. Entonces, muchas gracias, hermanos, nosotros muy agradecidos, pero sí.
1: No se han cansado, ¿no?, de estas leyes y decretos inconstitucionales, además, que va en contra del pueblo boliviano, como la que pretende arrebatar los terrenos que ustedes tienen.
5: Sí, justamente eso es lo que está ocurriendo, y es por eso que aquí nos hemos empezado a movilizar, y a decir, hermanos, miren, decretos que en realidad da una lástima, que va afectando a nuestros hijos profesionales, no, y a muchos en sí, no, en la parte económica, en realidad, no, y es por eso que todas las organizaciones sociales están empezando a movilizar por estos decretos que en realidad no está consultando al pueblo boliviano, donde que se debía hacer por lo menos con un referéndum. Ese es el de poder tal vez poner y decir, mire, queremos este decreto y queremos tal vez hacer que Bolivia salga, pero sin embargo son decretos que están queriendo analizar en una familia nomás ahí, claro, con sus ministros, viceministros. Creo que nosotros no vamos a permitir y siempre vamos a estar de pie, claro, hasta que salga y hasta que renuncie este presidente.
1: Leyes que favorecen, por ejemplo, a Branko Marinković, que tiene miles y miles de hectáreas, ¿no?
5: Ese mismo habíamos visto, ¿no? A la parte logia está queriendo favorecer con estos decretos a las empresas grandes, pero sin embargo nosotros siempre vamos a estar de pie y velando, ¿no? Para que Bolivia no sea más vendido y para que Bolivia pues sea un país independiente y sea un país que en sí se sepa respetar, hermanos. Entonces ya es por eso que nosotros siempre vamos a estar de pie hasta las últimas consecuencias.
1: Finalmente, un mensaje a todo el pueblo boliviano, a los jóvenes, para que puedan sumarse a estas movilizaciones.
5: Bien, pedimos siempre también a todos nuestros hermanos de diferentes departamentos, de los 9 departamentos, porque en el momento tal vez no muchos estamos informados, la juventud, pero sin embargo es momento de podernos levantar, de poder decir basta. Hasta aquí se ha podido vender, pero que no nos venda más a nuestros hijos, a nuestros nietos, que en sí, hermanos, de aquí a unos 10 años, 20 años, tal vez ni siquiera ya vamos a ser dueños nosotros como bolivianos. Y es por eso que queremos, hermanos, a toda Bolivia, a toda la juventud, a todo profesional, que nos levantemos y digamos basta. Y pediremos la renuncia para que salgan todos aquellos quienes están como ministros, viceministros, quienes están acompañando a este gobierno hambriado.
1: Perfecto. Un grito revolucionario para nuevamente esta entrevista, hermanos.
5: ¡Callaya la central Crucio Cotavi!
6: ¡Oh!
5: ¡Callaya el municipio de Carajoyo!
6: ¡Oh!
5: ¡Adelante el bloqueo!
6: ¡Adelante!
5: ¡Que renuncie el presidente!
6: ¡Que renuncie!
4: ¿Cuándo? ¿Cuándo? ¿Cuándo, carajo?
1: La central Crucio Cotavi se mantiene con esta firmeza entonces en este segundo día de bloqueo de carreteras y será hasta que renuncie justamente el presidente Rodrigo Paz Pereira. Con este reporte, compañeros, hasta Estudios Centrales.
0: Bien, muchas gracias, Richard Vargas. Bien, nosotros vamos a continuar.
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0: Bueno, gracias, país.
1: Bien, 10 de la mañana con 46 minutos. Nuevamente nos vamos con nuestro compañero de trabajo, Richard Vargas, hasta Oruro, el punto de bloqueo, Chilhuacahua, municipio de Caracoya, departamento de Oruro, nos indican. Así que bueno, voy con usted, Richard. ¿Cuál es el panorama que se vive a esta hora, hermano?
0: Bueno, gracias, país. Seguimos mediante la red multimedia Causachuncoca acompañando el bloqueo de carreteras. Seguimos por el municipio de Caracollo. Tenemos un segundo punto de bloqueo. A ver, saludamos. Hermano, buenos días. Estamos a nivel país mediante la red multimedia. ¿Cómo es tu nombre, hermano? Y la expectativa, la fortaleza que tiene este bloqueo justamente en este sector. Buenos días.
2: Buenos días a los hermanos de Causachuncoca. Un saludo revolucionario desde acá, desde el punto de, más que todo del municipio de Caracollo. Sí, obviamente mi nombre es Grover Condori, soy secretario de conflictos de la Federación Regional. Obviamente nuestra fortaleza es lo más grande porque nos vemos que estamos de verdad, estamos bien
0: molestos
2: sobre las metidas de este gobierno traidor, consanguinario. Entonces vemos que estamos bien molestos y por eso estamos de pie de lucha y estamos emprendiendo este bloqueo hasta las últimas consecuencias como Regional Caracol y lo vamos a mantener. Y también nuestra fortaleza es que también algunos movimientos sociales o sectores están sumándose a este movimiento. El objetivo es clarito, aquí ya no hay nada que hablar, no hay nada que discutir con el gobierno, solamente vamos a esperar y vamos a solicitar de que el gobierno se vaya de una vez. Porque no necesitamos ese tipo de gobiernos que nos estén metiendo al pueblo boliviano, el pueblo boliviano ha perdido. El otro asunto también, el otro tema también es que al pueblo boliviano le duele mucho, es que nos ha tocado el bolsillo de los bolivianos. Eso duele mucho. Entonces, por eso es que es nuestra fortaleza, es que vamos a seguir en este movimiento y vamos a hacer, si es que hay que hacer otras estrategias de lucha, lo vamos a hacer. Pero el objetivo es uno solo, que denuncie el gobierno de Rodrigo Paz y sus ministros y sus diputados y senadores. Porque el pueblo boliviano no necesita antipatrias, vendedores, vendepatrias, no necesitamos nosotros. Lo que necesitamos los bolivianos es que queremos un mejor futuro. Eso es lo que queremos, hermano periodista.
0: Grover, ¿realmente la paciencia se ha terminado con este gobierno por todos sus actos de corrupción, de narcotráfico, la gasolina basura, el avión Hércules que se ha siniestrado con millones de bolivianos, el endeudamiento del país porque son más de 16 mil millones de dólares en créditos internacionales? ¿Esto realmente ya colma la paciencia?
2: Sí, eso es la paciencia que nos ha vencido. Entonces, por eso es que ahorita muchos de los sectores sociales, especialmente aquí nosotros la regional Caracol, nos hemos autoconvocado. Eso es lo más. Este el problema que ahorita el gobierno tiene no ha hecho el pueblo boliviano, sino es que él solito se ha hecho el problema. Solito. Nadie le ha dicho que se preste, nadie le ha dicho que haga esas cosas, nadie ha dicho que saque sus malditas leyes, nadie le ha dicho que gobierne a plan de decretazos, cuando sabiendo de que es inconstitucional. Y por eso es que se acabó la paciencia del pueblo boliviano, especialmente del sector campesino. Los más afectados somos el pueblo. Obviamente puede que haya una parte o la tercera parte del país que son la logia cruceña, obviamente puede ser, pero no es el pueblo boliviano la logia cruceña. Eso es la paciencia que se nos ha acabado y por eso es que estamos pidiendo el único objetivo. Reitero otra vez al pueblo boliviano, todo el pueblo boliviano estamos pidiendo la denuncia del Rodrigo Paz. Y también así que haya una salida salamónica, pero que sea constitucional, que no nos digan que nosotros somos dictadores, que estamos interrumpiendo el derecho constitucional, a nada de eso, sino que él es el gobierno. No sabemos si es por falta de experiencia o por falta de asesores, seguramente yo más que todo pienso.
0: Son muy pícaros, digamos.
2: O son muy pícaros o es por falta de asesores, seguramente ha tenido estos errores políticas, económicas, cuando nos ha planteado al pueblo boliviano. Pero el problema de fondo es que nos ha tocado el bolsillo del pueblo boliviano. Eso es lo más doloroso y eso, cuando tocas el bolsillo del pueblo, tiene severas consecuencias. Y las consecuencias se los va a tener que cargar nomás el gobierno.
0: El país entero está movilizado, Grover, porque Pando Beni, lo mismo. Exigen la abrogación total e inmediata de la ley 1720, que va atentando a las tierras, es decir, y favoreciendo a los grandes terratenientes. Es decir, que este gobierno está favorable a los grandes empresarios. y deja de lado al pueblo que sufre esta crisis social, económica y política.
2: Obviamente, por eso es que los grandes empresarios o los grandes, o los que están más que todo en las esferas gubernamentales, no han sabido compartir la crisis económica con el pueblo boliviano. Eso es lo más doloroso, por eso repito, ha tocado el bolsillo del pueblo boliviano. Eso es lo más doloroso, eso es lo que duele más que todo especialmente. Por eso yo pienso que a partir de este momento no vamos a aceptar ninguna medida, ninguna norma que el gobierno que decrete. Eso es lo más doloroso, hermano, porque no está haciendo lo correcto el gobierno. Pensábamos que el pueblo boliviano, por lo menos un gobierno, va a hacer, pero no lo está haciendo. Nos ha provocado y por eso estamos pidiendo. Todos los sectores sociales, pienso que ya no hay nada que hablar, no hay nada que negociar. Espero también hago un llamado, así de manera abierta, a las entes matrices, ya sean de la CSUCB y de la Central Obrera Boliviana, que no hagan negocio, que no instalen diálogo a espaldas del pueblo movilizado. Solamente es eso la petición, por eso es que el objetivo es uno solo. Los bolivianos, las bolivianas, tenemos que darnos una salida constitucional, así a Salamónica, tenemos que darlo, porque no está bien las cosas que está pasando hoy día. Si esto vamos a dejar pasar, va a ser peor. Entonces, es ahora o nada, la salida de este gobierno se tiene que dar. Seguramente a partir de ahora va a haber algunas persecuciones o van a haber algunas políticas de represión. Obviamente también vamos a rechazar, porque sabemos que también lo más doloroso es que el día sábado pasado se ha reunido en Cochabamba, solamente con los gobernadores, alcaldes, seguramente son nuevos, electos, pero ¿dónde estaba los sectores sociales? ¿Dónde estaban los sectores populares? Piensa que el gobierno, todos los que somos de Chalina, Poncho, somos evistas. No es así. Esas épocas de evistas, de toda esa situación, ya pasó de moda. Ya está. Hay que respetarle también por una parte, hay que respetarle también su dignidad, su personalidad del expresidente Evo Morales. ¿No es cierto? Hay que respetar porque es una persona más y es una persona que ha hecho mucho por Bolivia. Pero estos caballeros en 200 o 100, 180 años no han hecho nada. Eso es también la molestia. Y la gente sabemos. Obviamente pueden tergiversar la información o pueden interpretar la información a la forma que pueden ellos, pero nosotros, la población sabe, por eso ya conocemos perfectamente, por eso también la tecnología ya está avanzada, conocemos, nos ubicamos qué es lo que estamos haciendo. Por eso es que, también para terminar esta entrevista, hermano periodista, quisiera decir, es que nos están obligando a los sectores populares, o es decir, a la izquierda, nos están obligándose de que la izquierda otra vez vuelva a gobernar. Pero no hay otra salida. Hemos visto con el gobierno de Yanine Áñez, en menos de un año han desbancado las arcas del Estado. Ahora, en menos de 6 meses, creo que están con los 16 millones de dólares de préstamo. 16 mil millones de préstamo, el endeudamiento para nuestros hijos. Entonces, no, ya basta. El pueblo boliviano tiene que saber entender, aunque estemos molestos, aunque nos perjudica de gran manera, pero tenemos que soportar este movimiento hasta que la salida de este gobierno.
0: Perfecto. Tal vez un grito revolucionario para sellar la entrevista, para mostrar la fortaleza de este punto de bloqueo, porque es la expresión del pueblo boliviano que tiene esta molestia, esta bronca, porque se tiene un gobierno que no escucha, que no atiende los pedidos y que pareciera está totalmente favorable a todo lo que es el empresario privado.
3: ¡Allá ya la Federación Regional Caracollo! ¿Qué queremos? ¿Cuándo? ¿Cuándo, carajo?
0: Perfecto, gracias, hermano Brother. De esa manera tenemos este punto de bloqueo en el municipio de Caracollo y que está firme en sus convicciones. Y la única salida, la renuncia de Rodrigo Paz Pereira. No se quiere más diálogos ni mesas de concertación. Con este reporte, compañeros, a Estudios Centrales.
1: Bien, ahí tenemos a nuestro enviado especial hasta el municipio de Caracollo, de donde va a partir la marcha denominado la Marcha por la Vida para Salvar Bolivia.
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1: Estamos siguiendo paso a paso, segundo a segundo, de todo lo que está aconteciendo en Caracollo. Nuevamente voy a tomar contacto, esta vez en vivo, con Richard Vargas. Contigo, Richard.
5: Hemos tenido reuniones, notas, más notas, y nunca se ha escuchado, ¿no? Y por esa razón estamos en las calles. Bueno, pues, ¿qué más podemos decir? Y de esta forma hemos ido reclamando. El único arma tenemos es salir a la calle, hacer manifestaciones, huelgas, marchas. A través de eso sí nos escucha.
6: Hemos visto también que el gobierno ha querido sacar una ley antibloqueos para poder sancionar estas medidas. ¿Qué opinión le refiere?
5: Yo creo que puede sacar cuantas leyes puede sacar, pero cuando el hambre llega, ya no hay leyes, va a tener que salir toda la población. Los vecinos vamos a tener que salir y así nos vamos a hacer escuchar, aunque saque la ley, pero el hambre no dice eso.
6: Estamos en una crisis económica, el gobierno también ha distribuido combustible basura que ha afectado a todo el país.
5: Sí, verdaderamente la gasolina que ha traído no ha sido bueno, muchas movilidades se han destrozado, incluso no ha resarcido ese daño. Yo creo que hay choferes que han sufrido mucho daño en ese contexto, sí.
1: Bien, muchísimas gracias. Era nuestra compañera de trabajo, Lisette Morales. Vamos a retornar de inmediato. Ahí estamos con Richard Vargas. Los gremiales de la misma manera se han hecho presente ya en Caracollo para ser parte de la marcha por la vida para salvar Bolivia. Enseguida voy a estar con usted, Richard Vargas. Aguárdeme, por favor, un segundo, porque el principal protagonista es usted. Voy con usted, Richard.
0: Estamos con gremiales ahora de Oruro, la gremiación, gremiales departamental Oruro, entonces que viene a la cabeza de su ejecutiva departamental, María Luz Vélez, hermana ejecutiva. Hoy inicia otra vez la marcha para seguir defendiendo la patria.
7: Muy buenos días a todo el país. Realmente aquí como Oruro nos solidarizamos con todos nuestros compañeros quienes están luchando allá en La Paz, están sufriendo agresiones de parte de la policía, de parte de este gobierno de Indepatria. Y eso es lo que más nos duele a nosotros como comerciantes. Estamos aquí también presentes porque finalmente estamos sufriendo el tema de la inflación, ¿no? Indirectamente han hecho subir la gasolina, el diésel, y bueno, han hecho subir los pasajes, y en base a los pasajes la mercadería va subiendo. Y lamentablemente, ¿quién es el que sufre? Es el pueblo. Nosotros sufrimos de lo que antes ganábamos 20 bolivianos y que podíamos comprar muchas cosas, hoy estamos ganando 5, 10 bolivianos que no sirve ya para nada. Ese es el dolor más grande que tenemos nosotros los gremiales, los comerciantes, en el que este gobierno no está cumpliendo en nada con las propuestas que él ha indicado cuando estaba postulando o estaba en candidatura. Lamentablemente en todo eso está rechazando, y son muchos temas, instituciones, organizaciones sociales, ítems, salario, tierras, nosotros falta de venta. Entonces es todo aquello que nosotros estamos sufriendo. Es por eso que nosotros ahora estamos aquí presentes en esta marcha por la vida, porque finalmente tenemos que lograr que este gobierno se vaya si no está capaz para llevar adelante a nuestro país.
0: Hermana, justamente ahora en las empresas se están despidiendo a los trabajadores y esa gente está volviendo a ser gremial, que eso se va engrosando el sector, ¿no?
7: Es que eso también quiero aclarar, el sector gremial acoge a todos, a los desocupados, a los profesionales que nunca han logrado entrar a trabajar, a los transportistas, esposas de transportistas. O sea, en sí todos estamos aquí vendiendo en las calles. Profesionales que no tienen trabajo están vendiendo en las calles como ambulantes. Entonces todo aquello está haciendo que nosotros ahora estemos en esta gran marcha por la vida, porque finalmente vamos a pedir la renuncia de este gobierno si no se siente capaz. Vuelvo a recalcar, ¿no? Que renuncie si no está capaz para llevar adelante a nuestro país de Bolivia. Oruro, nosotros estamos presentes. Quiero también aclarar en esta conferencia de prensa que aquí en Oruro estamos como 6 federaciones. Y una de las federaciones de gremiales estamos aquí presentes en esta marcha. Y pedirles también a nuestros compañeros comerciantes de Oruro que se sumen a esta gran marcha. Que se sumen, porque finalmente estamos sufriendo todos esta inflación de parte de este gobierno, porque indirectamente nuestro producto va subiendo y el pueblo ya no puede comprar.
0: Hermana ejecutiva, hay créditos multimillonarios, pero no hay circulante en los mercados. hay crisis económica. Eso es lo que uno no entiende con este gobierno.
7: ¿Qué ha pasado? Cuando dice el gobierno de que va a ganar 10 millones haciendo subir la gasolina o el combustible, o quitando la subvención, ¿no? Pero lamentablemente ahora no hemos visto nada, ni un peso. Yo no sé dónde se está yendo ese dinero. Tampoco quiero decir dónde, porque ellos solo saben, ¿no? Ya hay un préstamo de 14 millones donde tampoco sabemos dónde está. Entonces, ahí está el problema, ¿no? De que no se está manejando bien la parte económica aquí en nuestro país. Por eso que también nosotros estamos muy, muy renegados de que esto vaya inflando, sin ni siquiera nosotros poder hacer nada. Nos sentimos tan impotentes, de no poder hacer nada. Es por eso que tal vez ahora hemos decidido participar de esta gran marcha. Y quisiera que también se sumen, ¿no?, nuestros compañeros comerciantes, porque yo creo que a todos nos afecta, a todos, no es a unos cuantos. Esta marcha se va a empezar con lo que estamos. Vamos a empezar con los que estamos. Yo creo que ahí, en base a la marcha, se van a ir sumando los compañeros de las diferentes organizaciones sociales. Y para terminar, quiero pedirles a mis compañeros, ¡que viva Oruro!
8: ¡Que viva!
7: ¡Que viva la gran marcha por la vida! ¡Que viva!
0: Y ahí está, gremiales de Oruro también se suman a esta marcha por la vida y para salvar la patria en esta crisis económica.
1: Está entonces el reporte con nuestro colega de trabajo desde Caracollo, con lo ha conversado, y usted ha escuchado por supuesto a los gremiales de Oruro que se suman también a esta marcha por la vida para salvar Bolivia. Ese es el panorama en La Paz, en Caracollo, en Oruro. Ya van a partir enseguida, vamos a continuar. También hay otro sector que ya está lista para emprender la marcha por la vida, para salvar Bolivia. La Confederación Nacional de Petroleros de Bolivia está presente, nos dice. Entonces voy con usted nuevamente, Richard Vargas.
0: Bueno, gracias, país. Seguimos con más repercusiones en la antesala de lo que va a ser el inicio de la marcha por la vida y para salvar la patria, justamente. Distintas delegaciones que van arribando ya hasta el municipio de Caracollo. La Confederación Nacional de Petroleros de Bolivia, que también ya está presente para poder sumarse a esta marcha. Comenzamos con Juan Carlos Zabaleta, que es su principal autoridad. Juan Carlos, una marcha histórica que inicia hoy nuevamente para seguir en esa lucha para salvar Bolivia, la patria.
9: Bueno, muy buenos días a todos los compañeros bolivianos, a toda la población boliviana. Bueno, como Confederación de Petroleros de Bolivia, ¿no?, siempre firmes ante la lucha, ante esta injusticia de clases, esta desigualdad social que existe actualmente en el país, crisis energética, crisis económica, crisis social, crisis política, y bueno, dentro de algún ampliado de todos los sectores sociales a nivel nacional, hemos decidido hacer la gran marcha, como dice, por la vida, para salvar Bolivia. Es importante esta marcha porque de verdad no estamos de acuerdo con todo lo que está pasando con este gobierno nacional, uno en el tema del combustible, gasolina, basura, realmente afectado a todos los bolivianos y más que toda la gente más humilde, a la gente que vive del día, a los choferes que viven del día. Imagínense un auto parado una semana, dos semanas, ¿de qué va a comer su familia? ¿Cómo lo van a arreglar? Todo un trámite burocrático para que les devuelvan, y que hasta ahorita no les devuelven ni al 10% de la población que ha sido afectada. De verdad es una vergüenza cómo es este tema de manipuleo del tema económico, cómo es el tema de la compra de combustible, realmente de manera ilegal, de manera nada transparente. Es increíble, tenemos refinerías en este momento donde están trabajando a menos del 30% de la producción de crudo, prefieren traer gasolina y diésel importado en vez de traer petróleo. Refinar en Bolivia les costaría pues la mitad de precio. Es decir, realmente se ve una incompetencia técnica en este tema. Se han hecho muchas propuestas como petroleros para que se mejore esta situación y hay una reactivación en el tema energético, pero no ha habido ningún caso, no ha habido ninguna consideración ni una reunión para nada. Están a punto de cerrarse las refinerías por falta de crudo y prefieren seguir importando. Y lo peor, tenemos ductos donde pueden llevar sea crudo, sea gasolina o diésel, donde nos costaría 2 a 3 veces menos, pero prefieren el 100% de la importación de diésel y gasolina por cisternas. Entonces eso favorece a pequeños grupos, ¿no?, de poder, y no pues a la población, y se sigue gastando el dinero. Aproximadamente más de 500 millones de dólares se gasta cada año en importación de diésel y gasolina por el tema de transporte, por el tema de cisternas. Entonces muchas cosas, irregularidades. Estamos viendo el tema de también la ley, el tema de las tierras, que quiere favorecer a los grandes empresarios y bueno, quitar las tierras a los pequeños productores. Entonces, hay muchas irregularidades en este gobierno, la gente ya está cansada y no solamente, como dicen en algún lado, es un tema político, es un tema, como se dice, cívico, un tema de todos los sectores. Estamos todos los sectores afectados en tema laboral, en tema económico. Ya la gente, un kilo de carne que cuesta 80 bolivianos, y están pensando en el mes de junio, han indicado que van a volver a subir la gasolina el 10. Imagínense, si ahorita el kilo de carne está 80, 90 bolivianos, si suben el combustible va a costar el doble, 160, 200 bolivianos. ¿Qué va a comer? ¿Qué vamos a hacer? Hay gente que vive del 10, bien complicada la situación, y por eso estamos en esa reivindicación de esta marcha. Vamos a seguir hasta el final, vamos a llegar hasta La Paz, y nosotros como petroleros siempre a la vanguardia de la gente más humilde, a la vanguardia de las grandes mayorías, y vamos a estar en todo momento apoyando a todos los sectores sociales.
0: Juan Carlos, ahora si profundizamos el tema del combustible basura, hablan de aditivos, pero no es una solución real para los motores, y que de alguna manera sigue dañándolos.
9: Totalmente, yo no puedo creer, ¿no? Es decir, han tenido como 10 versiones del gobierno nacional indicando de que era combustible de la anterior gestión. Imagínense qué vergüenza que digan esa situación. Somos técnicos, no necesitas ni ser técnico. Hay procedimientos dentro de las normativas en el tema de líquidos, en los mismos tanques de almacenamiento, los stocks de seguridad, cuánto tienen que hacer. Hay análisis cromatográficos en el tema, y el análisis también de laboratorio para el tema de líquidos, donde ellos también ven qué tipo de combustible primero importan. Antes de, en un contrato hay que ser bien claros, cuando importas un combustible, en el contrato dice qué tipo de combustible, qué especificaciones técnicas tienen que tener. Entonces el fiscal que acepta ese combustible firma todas esas actas, como se dice, de entrega o recepción de combustible de acuerdo a las condiciones de un contrato. Si no están de acuerdo a esas condiciones, no puedes firmar, porque te meterías un problema hasta penal. En ese sentido no nos tomaremos el pelo, realmente ha habido cosas muy oscuras ahí que esperemos que algún momento aclaren, y lo peor, se perjudica la población. Luego dicen en el tema del etanol, de acuerdo a normativa debe estar al 12%, y se ha visto que más del 12% mezclan en volumen con tema de gasolina, y eso también va a afectar a las movilidades en Bolivia. Entonces, el tema de las carbonillas que vienen con esa gasolina basura, se ha hecho todo un análisis técnico realmente, y todas las versiones que ha tomado el Ministerio de Carburos ha sido realmente, como se dice, queriendo tomar el pelo a los bolivianos, y que, creo que no nos van a tomar, y creo que por eso también, coincidencia de eso, ha habido cambio de Ministro de Carburos, cambio de presidente de YPF, que ya dos veces. Entonces, realmente creo que no hay la capacidad, o qué es lo que nos quieren mostrar, de que quieren a propósito quebrar las empresas estratégicas con el objetivo de privatizarlas. Es decir, es increíble que lleguen hasta ese punto de querer mostrar que las empresas estratégicas que dan ingresos a los bolivianos no estén funcionando. Claro, es fácil pues no hacer funcionar sin hacer nada o a meter la pata. Pero esas empresas como YPFB, en su momento, en los 14 años cuando estaba nuestro hermano Evo Morales, ha creado un montón de economía. Ha creado más de 40 mil millones de dólares en ingresos por hidrocarburos. Creo que es importante tomar en cuenta estos datos económicos, y con esa economía y la nacionalización de hidrocarburos que se hizo, ese 82-18 que 82% se llevaba a las transnacionales, fue al revés, 82% para los bolivianos y 18% para las transnacionales, y con eso se empezó a reactivar Bolivia. Hubo carreteras, hospitales, colegios, la gente pudo estudiar, cero, como se dice, analfabetismo. Realmente había, como se dice, una proyección de visión país de un crecimiento. Lamentable, no han dejado terminar de construir un modelo económico, una visión económica para todos los bolivianos, donde el que quiera trabajar tenga las condiciones económicas y condiciones de país. Habían, ahora ya no hay nada. Es increíble cómo pueden matar por intereses de un pequeño grupo de gente todo el futuro de los bolivianos, de nuestros hijos, de nuestros nietos. Por eso mismo también estamos acá en estas marchas defendiendo esa soberanía, como se dice, de las empresas estratégicas. No vamos a aceptar que privaticen las empresas estratégicas. Nos dan el IDH, nos dan los bonos para el tema de Juancito Pinto, bono Juan Azul, todo tipo de bonos. Este dinero va a las universidades públicas para que sigan estudiando también la gente más humilde que puede entrar a las universidades públicas, militares. A todo lado va ese tema del IDH, municipios, alcaldías, gobernaciones, y creo que es importante seguir fomentando el desarrollo en todo el país. Por tanto, nosotros como Confederación de Petroleros de Bolivia hemos sacado las resoluciones de apoyar la marcha al 100%, vamos a llegar a La Paz con mucha fuerza y nos vamos a hacer respetar como bolivianos. Tiene que cambiar las cosas sí o sí, y nosotros vamos a estar a la vanguardia, como hemos dicho, de todas las organizaciones sociales y de la gente más humilde.
0: Juan Carlos, permítame una pregunta más. Técnicamente, ¿cómo se explica lo que hace el gobierno con la gasolina? Hoy por hoy tenemos un tono canela, manzanilla, el transparente, es decir, la blanca, hasta color Coca-Cola ya tenía un tiempo. ¿Eso qué representa? Eso solamente en Bolivia pasa, la gente ya no sabe qué va a comprar.
9: Claro, bueno, técnicamente hablando, ¿no? A veces, de acuerdo a, bueno, ellos importan de diferentes países el tema de la gasolina, y en los diferentes países lo normal debería ser que todos deban tener la misma especificación técnica en el tema del octanaje, en el tema de porcentaje de azufre, porcentaje de impurezas. Hay ciertos rangos que tienen que cumplir independientemente al color. Por algunas traen, como dice, rosado, amarillo, no sé, de diferentes países, pero deberían tener el control de laboratorios. Tienen el control de laboratorios. Hasta han dado una excusa de que han contratado una empresa internacional que no ha hecho su labor. Eso no existe. Hay fiscales de YPFB que todo controlan. Hasta puede ser que hayan subcontratado eso. Igual controlan y tienen que firmar. Por eso yo les digo bien claro, y han visto. Ahora vienen Caras Unidas muy, muy oscuras, y también ahí se presume de que ahí está, pues, la carbonilla, están las impurezas, donde está dañando los inyectores, está dañando el motor de los autos, y es que no nos van a tomar el pelo. Y los que más que todo ven este tema día a día son los transportistas, son los que más están afectados, tanto transporte público como privado. Por eso es importante de que sepa el gobierno nacional que ya hay profesionales del pueblo que realmente podemos defender a todos los bolivianos, transportistas sean, gente de a pie, gente de provincia, no nos van a tomar el pelo. Y cualquier momento que quieran hacer un debate técnico, estamos presos para hacerlos, y si necesitan propuestas, necesitan ideas de este gobierno, lo vamos a hacer con mucho gusto, porque queremos salvar Bolivia. Por eso es esta marcha.
8: Carlos, en resumen, ya, los jóvenes y los profesionales van a estar hasta las últimas consecuencias en estas movilizaciones.
9: Como tú dices, vamos a estar desde el principio hasta el final. Ya nos hemos cansado. Se les ha dado, como se hizo, un tiempo para que supuestamente reactiven. Más de 12,000 millones de dólares se han prestado de organismos internacionales supuestamente para reactivar Bolivia, y no se ve nada. Han sacado el anterior día en las noticias que ya se han gastado más del 50% del presupuesto del Estado General del Estado, y no se ve obras, no se ve reactivación económica. Seguimos muriendo de hambre todos los bolivianos. Entonces, ¿dónde está ese dinero? Imagínense, se han quejado de cuando estaba el presidente Morales que ha habido una deuda de 3,000 millones de dólares en los 14 años, y esa deuda era para inversión, para carreteras, no era, pues, para gasto corriente ni para sueldos. Ahora estos 12,000 millones que se han prestado, que nos han hecho endeudar a todos los bolivianos por más de 50 años, no se ve ningún resultado. Imagínense, en un pocos meses nos han endeudado 12,000 millones de dólares. Es la diferencia que existe en un sistema económico y una visión económica en un país. Por eso mismo, como tú decías, los jóvenes, los profesionales, todos los sectores sociales, vamos a estar desde el principio hasta el fin para que se respeten nuestros derechos como bolivianos. Vamos a hacer respetar la soberanía energética de Bolivia. Vamos a hacer respetar la soberanía estratégica de todas las empresas estratégicas del Estado. Y ante todo, vamos a hacer respetar el hambre del pueblo. Basta de sufrir de hambre. Basta de que haya este clasismo, los ricos más ricos, los pobres más pobres. No vamos a dejar. Tenemos que seguir adelante como era antes, los 14 años, y lo vamos a defender, sea en marchas, sea técnicamente, donde tengamos que estar. La Confederación de Petróleos va a seguir apoyando a todas las organizaciones sociales.
8: Bien, muchísimas gracias.
10: De esta manera llega la Confederación Nacional de Petroleros de Bolivia para también sumarse a esta marcha para salvar la patria. Bien, de esa manera con ustedes vamos a este estudio centrales.
1: Bien, muchas gracias, Richard Vargas, por ese reporte. Nosotros vamos a continuar, por supuesto,
4: marcha por la vida,
1: actualizando informaciones. La marcha por la vida se concentra en diferentes sectores sociales, en la comunidad o en el municipio de Caracollo, para luego emprender una marcha también para exigirle al gobierno central su renuncia por incapaz.

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11 de la mañana con 29 minutos. Sí, estuvimos escuchando una canción muy bonita, ¿no? Nos llegan temas musicales con contenido, con todo el trabajo que ha venido realizando durante los 14 años de gestión nuestro líder Evo Morales Ayma. Bien, ahora sí, vamos con nuestros contactos informativos. Los compañeros de trabajo ya están listos para informarnos de todo lo que está aconteciendo en nuestro país.

0: Tenemos conferencia de prensa en Cochabamba, allá se encuentra Nelson Colque, quien se dirige a los medios de comunicación, y el ex asambleísta Sergio de la Cerda, quien ha lamentado las declaraciones del expresidente Tuto Quiroga, cuando pretende difamar la gestión del gobernador Leonardo Loza. Entonces voy con ustedes.
1: Bien, en medio de la sarta de improperios a la que nos tiene acostumbrados lamentablemente el expresidente Jorge Quiroga Ramírez, el día de ayer, sin embargo, ha dicho una realidad, que el gobernador Leonardo Loza ha sido electo por el pueblo cochabambino para trabajar. Y eso es exactamente lo que está haciendo a lo largo de estos días, como lo han podido atestiguar ustedes, como está reflejado incluso en las redes sociales. Nuestro hermano gobernador está todos los días acá, desde las 5 de la mañana en adelante y hasta muy tarde, altas horas de la noche, para trabajar por los cochabambinos, viendo todas y cada una de las problemáticas que nos atingen actualmente. En ese sentido, por ejemplo, esta mañana ha tenido una reunión, o ha intentado tener una reunión, para ver este tema tan álgido del tema de los residuos sólidos. Y sin embargo, a esta reunión no ha asistido ni una sola autoridad electa de la agrupación política de Jorge Quiroga Ramírez. No hay ni concejales, no hay alcaldes, no hay representantes departamentales, y esto pasa porque a Tuto Quiroga le interesa hacer política nada más que a partir de la mentira, a partir de la demagogia. Por supuesto, ¿qué podríamos esperar nosotros del hijo político de Hugo Banzer Suárez, el ex dictador? ¿Qué se podría esperar de alguien que cuando ha tomado la función pública ha continuado las políticas de privatización de nuestras empresas estratégicas y recursos naturales? Estos elementos hacen de Jorge Quiroga alguien plenamente descalificado para hablar de una autoridad electa que está trabajando prácticamente las 24 horas en bien de Cochabamba, como es el compañero Leonardo Loza. Pero además, nosotros pensamos que Jorge Tuto Quiroga quiere ser declarado próximamente enemigo de Cochabamba, puesto que se ha dedicado, por otra parte, a hablar mal de los embajadores que han venido a la posesión de nuestro gobernador electo. Embajadores como el de India, representante diplomático, que ha prometido reactivar el complejo farmacéutico en Santibáñez, paralizado desde el golpe de Estado de 2019. Embajadores como el de Rusia, que ha ofrecido una cartera de becas de pro, pre y posgrado para el pueblo cochabambino, para nuestros estudiantes. Embajadores como el de Irán, que ha ofrecido cooperación efectiva para el mejor desarrollo de la agricultura en Cochabamba. A eso es a lo que se opone el señor Jorge Quiroga Ramírez. Con certeza, si lo va a seguir haciendo, lo vamos a tener que declarar próximamente enemigo de Cochabamba, puesto que su gobierno no da los recursos al departamento para progresar, pero además se opone a que entidades, amigos de otros países, puedan traer estos programas que beneficien a la población. Eso en referencia a esas declaraciones. Bien.
0: Continuamos con más informaciones. Nos vamos hasta Oruro. Diferentes sectores sociales de Cotavi bloquean la carretera Cochabamba La Paz, o La Paz Cochabamba. Vamos con este reporte.
2: Con información desde cruce Cotavi, del departamento de Oruro. En este punto se ha establecido ya un punto de bloqueo. Vamos a conversar con los compañeros. Buenos días, su nombre, por favor.
3: Buenos días. En primer lugar, saludar a toda la radioescucha y también a toda la audiencia, ¿no?, que nos escucha. Mi nombre es Samuel Vallejos Choque. Soy de la central Cruce Cotavi, del municipio Caracolla, departamento de Oruro.
2: ¿Cuántos días ya de movilización en este punto?
3: Bien, hermano, yo creo que la movilización ha sido de la anterior ya, ¿no? Con el gasolinazo que nos ha llegado basura. Y también, ¿no?, por muchas peticiones que ha sacado este gobierno, leyes que no nos favorecen al hermano campesino, ¿no? Y entonces, yo creo que por ese motivo la central ha entrado en un acuerdo para bloquear. Estamos bloqueando ya 2 días, hermano.
2: ¿El punto de bloqueo es exactamente en qué sector?
3: El punto de bloqueo es ahorita aquí en la central Cruz Cotavi, es por los chuipares, que es Siglo Chuipa.
2: Sin embargo, ¿no hay la voluntad de atender las demandas que tienen los sectores sociales y el gobierno nacional?
3: Bien, yo creo que, viéndole ya, creo que ha gobernado ya casi como medio año, ¿no? Y no lo está realizando sus compromisos que ha dicho en el en su cuando estaba haciendo la campaña, ¿no? Y no está cumpliendo. Y más que todo, ¿no? Nosotros queremos, ¿no? Que si no puede ya él, si no puede no gobernar, que dé un paso al costado. Eso es nuestra petición.
2: ¿Va a permanecer este bloqueo?
3: Sí, lo vamos a permanecer, ¿no? Y yo creo que la central de Cruz Cotavi siempre es, estamos manejados por el profesor de Caracollo. Yo creo que va a reforzar más personal.
2: ¿Qué sectores están en este punto?
3: En ese punto ahorita estamos solo central de Cruz Cotavi. Ahorita llegó unos cuantos de otros centrales.
2: ¿Cuál es el mensaje para el gobierno nacional?
3: Yo diría, ¿no?, que el gobierno si no tiene capaz, ¿no?, y estamos viendo que siempre está inclinándose a los que tienen a los cachos, ¿no?, y entonces si es incapaz que dé un paso al costado. Esa es nuestra petición.
2: Muchísimas gracias. Muy bien, de esta manera nosotros hemos conversado también con algunos compañeros de este sector. El punto de bloqueo es en Cruce Cotavi del departamento de Oruro. Bueno, de esta manera entonces nosotros también estamos ya con algunas repercusiones a esta hora de la mañana desde Cruce Cotavi del departamento de Oruro.
0: De la mañana con 36 minutos en todo el territorio nacional. De inmediato nos vamos hacia la ciudad de El Alto. Continúan el bloqueo, se suman más organizaciones sociales, se suman más puntos de bloqueo. Exigen la renuncia de Rodrigo Paz, el incapaz, o el queremos chicharrón de pollo, decían también, ¿verdad? Vamos con el reporte hasta la ciudad de El Alto.
4: Gracias. Información desde la ciudad del Alto. En este momento nos encontramos exactamente en el distrito 8 de la ciudad del Alto, donde la FEJUVE Sur ha determinado mediante un ampliado continuar los bloqueos y sumarse a la exigencia de la renuncia del presidente Rodrigo Paz. Vamos nosotros a conversar con las personas que están en este momento llevando a cabo este bloqueo y también en puntos de vigilia.
5: Muy buenos días, por favor, ustedes están llevando a cabo el punto de bloqueo acá en Puente Vela.
6: Sí, muy buenos días, la verdad, nos encontramos en un bloqueo que ha suscitado que en nuestro país, que está en crisis, evidentemente por esa razón estamos en las calles. Bueno, por este dicho yo quisiera pues que acá tenemos solo una petición que es nuestra petición, que es la denuncia de nuestro gobierno. Es que ya varias veces hemos tenido reuniones, notas, más notas, y nunca se ha escuchado, ¿no? Y por esa razón estamos en las calles. Bueno, pues, ¿qué más podemos decir? Y de esta forma teníamos que hacernos escuchar con el gobierno, ¿no? Pero es la única razón es que tenemos ya, pues, la denuncia.
5: Bueno, sí. ¿Ustedes que la movilización hasta que presente su carta de denuncia el presidente?
6: Así es. Así es.
5: ¿Han habido varias promesas de campaña electoral que no han sido cumplidas?
6: Muchas veces ya hemos repetido como una novela, ya lo hicieron ellos, pero nunca se cumplió. Por eso estamos en la calle.
4: Vamos a seguir nosotros conversando con más personas que están en este momento en este sector.
5: Como la FEJUVE Alto también han determinado que van a continuar con las movilizaciones, están en estado de emergencia
7: en Chile. Sí, verdaderamente el distrito 8 se destaca porque el único arma tenemos nosotros, salir a la calle y enfrentar incluso con los policías, con los militares, porque a través de eso sí nos escucha. Cada vez que hemos ido reclamando, el único arma tenemos es salir a la calle, hacer manifestaciones, huelgas, marchas, a través de eso sí nos escucha.
5: También que el gobierno ha querido sacar una ley antibloqueos para poder sancionar estas medidas. ¿Qué opinión le requiere?
7: Yo creo que puede sacar cuantas leyes puede sacar, pero cuando el hambre llega, ya no hay leyes, va a tener que salir toda la población. Los vecinos vamos a tener que salir y así nos vamos a hacer escuchar, aunque saque la ley, pero el hambre no dice eso.
5: Estamos en una crisis económica, el gobierno también ha distribuido combustible basura que ha afectado a todo el país.
7: Sí, verdaderamente la gasolina que ha traído no ha sido bueno, muchas movilidades se han destrozado, incluso no ha resarcido ese daño, yo creo que hay choferes que han sufrido mucho daño en ese contexto, sí.
5: La medida va a ser hasta que continúe y se pueda lograr la renuncia del presidente, no se van a levantar los bloqueos.
7: Eso es lo que nosotros pensamos, de una vez que puede dejar el cargo, porque la única, cuando va a renunciar quizás vamos a encontrar paz, tranquilidad, porque eso es lo que esperamos nosotros. Hasta ese momento vamos a tener que estar en la calle.
4: Muy bien, esas son las palabras de las personas que están en este momento, también en este punto de bloqueo. Estamos exactamente en el puente Vela, como podemos ver en imágenes. Son varias personas que se han dado cita en este sector, varios vecinos que están exigiendo la renuncia del presidente Rodrigo Paz. Bien, vamos nosotros a tratar de conversar con algunas personas más que están en este lugar para poder escuchar las demandas que tienen. Hemos escuchado también en anteriores declaraciones que se han pedido y se han enviado varios pliegos petitorios que no han sido escuchados, han sido rechazados por parte del gobierno, y es por eso que se ha determinado esta medida, que es más radical, que es el punto de bloqueo. Se están sumando a lo que es también la Central Obrera Boliviana, que está realizando una movilización, un paro general indefinido en distintos sectores. También hemos visto en imágenes anteriormente que están realizando también movilizaciones los Ponchos Rojos. Son varios sectores ya que se han sumado a la exigencia de pedir la renuncia del presidente Rodrigo Paz. Muy buenos días. Ustedes también están participando de este...
7: Buenos días. Sí, dígame. Sí, sí, sí, nosotros estamos en este punto de bloqueo, justamente en Puente Vela. Lamentamos el accionar del gobierno, porque en realidad el gobierno no está atendiendo las demandas que hemos pedido, ¿no? El tema de la gasolina, por ejemplo, ya tenía que haber solucionado, pero no. Sin embargo, esta situación está agravando mucho más a la población y estamos en un paro indefinido como Distrito 8, ¿no? Entonces, no hay de otra, ¿no? La población pide que renuncie al gobierno, ¿no? Porque no hay de otra forma de la solución, ¿no? Porque la verdad de las cosas también se está manejando a puros decretos, ¿no? Que afecta también a toda la población, ¿no? Esto es un gobierno dirigido a la población grande, ¿no? A los grandes empresarios, ¿no? Entonces eso no es conveniente. Entonces de esa manera la población está molesto y esto va a ser hasta las últimas consecuencias, hasta que renuncie el presidente, ¿no? Entonces eso es la petición de la población.
5: El país también está atravesando crisis económica, no hay carne, el pan ha subido, la canasta familiar se incrementa todos los días.
7: Evidentemente, ¿no? Eso son todo por la culpa del presidente, porque él es el que ha manejado los decretos que ha manejado, que atenta a la población. Entonces de esa manera la población está molesta y este paro, claro, evidentemente está afectando, no es que no, pero ¿qué podemos hacer? No tenemos la necesidad de vivir en paz, en tranquilidad, pero sin embargo este gobierno está haciendo a su gusto y antojo, saca decretos a su favor de la gente. Entonces es lamentable, ¿no? No beneficia absolutamente a la población mayoritaria de Bolivia. Entonces, de esa manera, la población está molesto y pide su renuncia, ¿no? Inmediato. No vamos a esperar mucho tiempo, porque la verdad de las cosas, esto está atentando mucho más allá. No puede ser de esa manera. Eso yo diría, hermana.
4: Bien, esas eran las declaraciones también de una de las personas que se encuentra en este lugar. Estamos exactamente en el puente Vela, como lo habíamos indicado. Este es el Distrito 8 de la Ciudad del Alto. Vamos a escuchar más declaraciones.
0: Bien, ayer contacto con Lister Morales desde la Ciudad del Alto. Justamente está en el Distrito 8, en el puente Vela de Sencata.

0: A Cochabamba ya se encuentra Nelson Colque, la central regional 6 de agosto del distrito Chaya, Tapacarí. Han manifestado que no participan de las autoridades indígenas, por lo que podrían asumir medidas de presión. A ver, Nelson, no le estoy entendiendo muy bien en lo que acaba de explicar o de enviar este lead. A ver. Vamos nuevamente con Nelson Col, que va a conversar con la central, con hermanos y hermanas de la Central Regional 6 de agosto del distrito Chaya Tapacarí. ¿Cuáles son las demandas que nos quieren dar a conocer nuestros hermanos? Con usted.
1: Gracias nuevamente. Con más información, estamos con los compañeros de la Central Regional 6 de agosto. Estamos con don Patricio Choque. Don Patricio, por favor, hay una molestia por parte del sector.
2: Así es, ¿no? Entonces, nosotros, en primer lugar, pertenecemos al distrito Chaya, provincia de Tapacarí, lo que es actualmente gobierno autónomo originario Chaya. Hoy se está realizando una elección sin consentimiento de Central Regional 6 de agosto dentro de lo que es Ayllu Magasaya Mujli. Pero aquí queremos denunciar a la comunidad internacional que el Tribunal Electoral Departamental de Cochabamba está avalando una elección de donde no hubo consenso. Incluso nosotros, mi organización Central Regional 6 de agosto, con mis 6 comunidades de subcentrales, nos han votado de lo que es el 8 este mes, de lo que era la elección de autoridades de la Asamblea Originaria Chaya. Entonces, en ese sentido, como Regional 6 de agosto, hemos decidido ya no participar, lo que es ya no ser parte de la GAO Chaya. Entonces, nuestro último pedido, incluso hemos agotado los pedidos. El primero ha sido, nos hemos sentado, nosotros queríamos participar, lo que queríamos ser parte de Chaya, pero como hemos sido vulnerados nuestros derechos, no, nosotros, Central Regional 6 de agosto, no tenemos ni un representante dentro de lo que es Gayoc Chaya. Por eso nosotros hoy en día nos manifestamos en este lugar con el bloqueo de caminos, carretera internacional Cochabamba, La Paz, Oruro, kilómetro 136, hasta ser escuchado nuestra petición, hasta ser solucionado, porque este problema no solo es de ahora, este es desde 2021, hemos acudido a instancias correspondientes, incluso al Tribunal Electoral Departamental, hemos presentado notas donde no hay consenso, pero ellos se hacen a la vista gorda y siguen haciendo lo que es la elección sin consentimiento de Central Regional 6 de agosto. Por tanto, nosotros no avalaremos ninguna elección falsa.
1: A partir de hoy, ese bloqueo por no tomar en cuenta, por ser parte de eso.
2: Así es, desde hoy día nos hemos declarado en estado de emergencia y hemos nos hemos autoconvocado para bloquear un bloqueo indefinido en el kilómetro 136.
1: Gracias nuevamente. Con más información.

Bien, muchísimas gracias, Nelson Colque, por ese contacto informativo desde la Yasta. Los hermanos y hermanas de la Central Regional de 6 de agosto del distrito Chaya Tapacari se han dirigido hasta la Plaza 14 de Septiembre en Cochabamba para hacer una denuncia. Allá en la Central Regional se está desarrollando una elección de autoridades indígenas, donde, bueno, los hermanos indican que no les han dejado participar, no les dejan participar de esta elección de autoridades, por la cual ellos se sienten vulnerados sus derechos, ¿no? Y han decidido tomar medidas de presión como bloqueo de caminos. Es lo que hemos podido entender, ¿no?

0: Vamos a continuar actualizando información a esta hora. Nos vamos nuevamente hasta Oruro, hasta Caracollo. Allá se encuentra Richard Vargas, que ya está listo para informarnos lo que está aconteciendo en este sector.
1: Bueno, gracias, país. Seguimos con más repercusiones desde el municipio de Caracollo. Organizaciones sociales que empiezan a llegar para dar inicio a lo que va a ser la gran marcha por la vida y para recuperar Bolivia. Gremiales, la Federación de Gremiales no podía estar al margen. Vamos a saludar a su autoridad para que nos pueda justamente expresar el pliego petitorio, los objetivos de esta marcha. Hermano, buenos días, estamos a nivel país en vivo y en directo. Hoy se hace historia otra vez con esta marcha pacífica.
2: Muy buenos días, hermano. Un saludo revolucionario a todo el país, a todos los sectores sociales. Es así, la Federación de Gremiales de Trópico de Cochabamba, nos constituimos aquí una vez más para poder movilizarnos, ya que nosotros como sectores sociales, como sector popular, como sector comerciantado a nivel nacional, somos sumamente afectados después de lo que ha dejado Luis Arce Catacora, nos ha dejado un país quebrado. Ahora este pollo catalán prácticamente lo ha duplicado, ¿no? La quiebra, el desastre económico al que nos está llevando. Es por tal razón que nosotros ahora nos sumamos a esta movilización. Saludamos a todos los hermanos a nivel nacional, quienes se han movilizado de Pando, de Beni. En este momento se han movilizado los hermanos de Tupac, los fabriles, los mineros. Saludamos desde aquí y nosotros desde aquí hoy vamos a... Los hermanos maestros también saludamos a todas las organizaciones sociales quienes a nivel nacional se van movilizando en este momento. Nosotros nos sumamos a esta marcha por la vida para salvar la patria. No nos queda de otro movilizarnos, porque prácticamente, como Rodrigo Paz decía, una vez que ha levantado la subvención por día, va a ahorrar 10 millones de dólares. ¿Dónde están esos 10 millones de dólares? En este momento no se lo ve circulando a nivel nacional. Se ha prestado más de 14 millones de dólares, peor que en los 14 años de gestión del hermano Evo. ¿Dónde están las carreteras? ¿Dónde están las obras, los colegios? ¿Dónde están las unidades educativas? En este momento no hay ni una obra, ¿no? Y cuando uno va a la ciudad de La Paz a reunirnos con el Ministerio de Educación, con el Ministerio de Salud, lo que nos dicen es que no hay platita, ¿no? Entonces, todos los millones que se ha prestado ya se lo han faseado. Cada día van ahorrando 10 millones de dólares por levantar la subvención. Ese dinero no hay, ya se lo han faseado. Encima de eso, no hay denuncias de que están robando al mes 4 millones de dólares, ¿no?, por comprar la basura de combustible. Tampoco hay ese dinero. Al margen de eso, también están quitando los ítems de salud, de educación, a los municipios a nivel nacional. En este momento, todas las organizaciones sociales nos encontramos en estado de emergencia. Y nosotros nos vamos a movilizar esta semana. Rodrigo Paz tiene que solucionar hasta el día lunes 18 de mayo todas las demandas de todos los sectores sociales. Caso contrario, nosotros sí o sí no nos vamos a mover de la ciudad de La Paz hasta que denuncie, porque ya estamos cansados, cabreados de vivir en esta catástrofe económica. Nosotros como sector social, como sector gremial, no podemos ganar ni siquiera 10 bolivianos al día, un 70% de los hermanos gremiales. Al mes no podemos ganar ni 1000 bolivianos. Pero más en cambio, este gobierno de Rodrigo Paz se ha aumentado un 40% de sueldo para sus ministros, viceministros, en vez que se rebaje. Es por tal razón que nosotros hoy nos movilizamos y esta lucha va a ser hasta el final. Ya hago un llamado a todos los sectores sociales. Es hora de unirnos a la cabeza de la Central Obrera Boliviana hasta que denuncie. Caso contrario, nosotros no nos vamos a mover desde la ciudad de La Paz después de llegar el día 18. Es así que estamos presentes en este momento.
1: Hermano Grover, muy a ver, escuchamos días. También palabras de Grover Horacio, Ejecutivo Nacional de Gremiales, justamente al respecto de esta marcha.
3: Muchas gracias, hermanos. Como decía mi hermano, estamos viniendo a diferentes lugares del país y obviamente los hermanos de Santa Cruz, hermanos de Cochabamba, algunos hermanos que también están acompañándonos de La Paz y de Oruro. Sabemos que es difícil venir de La Paz, ¿no? Todo ya está bloqueado, pero bueno, estamos acá presentes con la única finalidad de poder participar en esta marcha, que de una u otra forma es una reivindicación también para decir al pueblo boliviano que un sector que es los gremiales a nivel nacional, también estamos afectados, ¿no? Sabemos la situación que está pasando el país y sinceramente nosotros con mucha preocupación ya hemos venido avizorando toda esta situación durante el tiempo. Hemos estado también en algunas movilizaciones y creo que el gobierno no ha hecho, como se dice, caso a esto, ha hecho oídos sordos y creo que el resultado es este. Y obviamente el actuar del gobierno, que nadie puede decir cómo se está manejando este gobierno, ¿no? Sinceramente, lo que comentaba aquí el hermano Edgar, qué lamentable que el gobierno tantas promesas ha hecho y mire ahora en la situación que estamos en el país, toda la paz bloqueado, algunos departamentos también ya están articulándose en bloqueos y bueno, nosotros como sector social a nivel nacional tenemos realmente un perjuicio generalizado. La economía ha parado, no estamos ya vendiendo nada en los mercados, la gente se queja. Entonces, lamentablemente, un sector tan importante que es un motor económico como son los comerciantes a nivel nacional, para nosotros una preocupación, y es por eso que hoy estamos presentes, acompañando también a otros sectores sociales, vamos a participar en esta gran marcha, también como lo hemos hecho en algunos momentos, siempre defendiendo el interés en común que son de todos los bolivianos, luchar por la democracia, luchar también por principalmente los recursos naturales que de una u otra forma están queriendo ya este gobierno privatizar, ¿no? Entonces.
0: Bueno, muchísimas gracias, Richard Vargas, el reporte desde Caracollo. Enseguida vamos a estar, por supuesto, en un resumen informativo de los hechos más destacados que se han generado hasta esta media jornada.
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0: Siga en nuestra sintonía hasta que hemos llegado con la revista Caminando junto al Pueblo.

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0: Muy buenas tardes a todo el país, 12 del mediodía con 7 minutos. Nos vamos en vivo y en directo hasta Caracollo. Oruro inicia la marcha por la vida y para salvar Bolivia. Vamos rápidamente con nuestras autoridades nacionales y organizaciones sociales que se encuentran en el lugar.
1: La patria y nuestra mamita Virgen del Socavón les bendiga, les dé sabiduría y les dé fuerza para llegar al objetivo. ¡Que viva Caracollo!
2: ¡Que viva!
1: ¡Que viva la Central Obrera Departamental de Oruro!
2: ¡Que viva!
1: ¡Que viva el Pueblo Unido!
2: ¡Que viva!
1: Muchas gracias, compañeros.
3: De esa manera está dando inicio
4: hermanos,
3: lo que viene a ser la marcha por la vida, para salvar Bolivia, para salvar la patria desde el municipio de Caracollo, con mucha firmeza, con mucha convicción, para hacer respetar esos pedidos del pueblo boliviano.
5: Bueno, muchas gracias, hermanos del Central Obrera Departamental de Oruro, hermanos del Comité de Bloqueo, hermanos ejecutivos de la Federación de Oruro, hermanos, hermanas presentes, aquí estamos distintas delegaciones para emprender esta marcha nacional para salvar Bolivia. Esta marcha no tiene ningún fin de dialogar o de discutir algún pliego, sino esta marcha es, hermanos, en torno a la instructiva de la Central Obrera Boliviana, y nosotros como organización nacional, como CISOT se ve, siempre estaremos junto a la Central Obrera Boliviana, defenderemos los intereses del pueblo boliviano. Ahí está la economía popular del pueblo, ahí están nuestros recursos naturales, la soberanía. Por eso nosotros tenemos que unirnos. Por eso desde acá quiero hacer un llamado a todos los sectores, a todas las organizaciones, sumarnos a estas movilizaciones a nivel nacional, porque solo el pueblo va a salvar al pueblo, y a la cabeza de la Central Obrera Boliviana defenderemos nuestros recursos naturales, defenderemos la economía popular del pueblo, y así también defenderemos la tierra, el territorio. En ese entendido, muchas gracias, hermanos de la Central Obrera Departamental. Nosotros vamos a emprender, vamos a iniciar esta gran caminata sin escatimar esfuerzos. Esta caminata, esta marcha, es hasta llegar a la ciudad de La Paz y fortalecernos, reforzarnos a la cabeza de nuestra Central Obrera Boliviana, a la cabeza de nuestro ejecutivo de la gloriosa Central Obrera Boliviana. Muchas gracias, muchas felicidades, hermanos, y mucha fuerza, mucha unidad. No tenemos que desmayar. Nosotros vamos a marchar, pero los bloqueos se tienen que masificar en todo el territorio nacional. Compañeros, ya nos han informado en Choquisaca, ya hay bloqueo de caminos. También los hermanos de Potosí están organizando. En Oruro ya lo tenemos. Y así también en Cochabamba, compañeros, están organizándose. Compañeros, desde aquí queremos ponderar ese esfuerzo valioso, ese coraje de los hermanos del Departamento de La Paz. Estamos todos unidos. Estamos unidos para vencer, vencer para que las futuras generaciones no tengan más hambre ni sufran la miseria que nos está trayendo este gobierno, de facto este gobierno que obedece al imperio. Compañeros, compañeras, ayúdenme a decir, ¡viva la Central Obrera Boliviana!
2: ¡Viva!
5: ¡Viva el bloqueo de Caracollo!
2: ¡Viva!
5: ¡Viva la marcha nacional!
2: ¡Viva!
5: ¡Que viva Bolivia!
2: ¡Viva!
5: Muchas gracias, hermanos. Vamos a dar inicio a nuestra gran marcha nacional.
3: De esa manera se da el inicio a lo que viene a ser la marcha por la vida, la marcha para salvar Bolivia, la marcha para salvar la patria, que inicia desde el municipio de Caracollo, Oruro, señores, será otra jornada histórica la que vamos a vivir a partir de este momento. Serán 7 días de largo camino, pero eso va a quedar en un segundo plano, porque se juega la vida, el futuro de los niños, de las niñas, de los jóvenes bolivianos y bolivianas. De esa manera entonces está iniciando lo que viene a ser la marcha por la vida, para salvar la patria, nuestra querida patria, nuestro estado plurinacional de Bolivia. Escuchamos un poco del audio ambiente.
4: ¡Fuerza, compañeros! ¡Que la lucha es dura! ¡Pero venceremos!
6: ¡Fuerza, fuerza, fuerza! ¡Fuerza, compañeros!
3: Grover inicia otra jornada histórica a partir de este momento.
7: Así es, hermano, no podemos quedar al margen del sentimiento real que el pueblo está pasando hoy por hoy. Increíble. Mira el camino que está, la gente se ha pronunciado. Eso es porque Caracollo también está sumándose a un bloqueo nacional, y creo que nosotros, al iniciar esta marcha, con la única finalidad de decirle al gobierno que los sectores sociales a nivel nacional estamos desconformes con toda la actitud que ha desempeñado en este tiempo como gobierno, y sinceramente creo que es dable decir que denuncie este gobierno, porque hasta este momento lo único que ha hecho es llevarnos a la miseria como país, por lo tanto, y al endeudamiento. Por lo tanto, creo que nosotros, de una vez, hay que tomar acciones de hecho, porque no podemos también seguir sufriendo nosotros mismos con esas acciones que de una u otra forma también nos perjudican.
3: Perfecto, gracias, Grover. Gremiales realmente se han unido con mucha fuerza a lo que es el inicio de la marcha por la vida, para salvar la patria, el estado plurinacional de Bolivia. Distintos sectores que están, por supuesto, unidos en esta jornada: mineros, gremiales, organizaciones sociales, petroleros, absolutamente todos unidos para decirle basta a este gobierno que se ha consagrado como enemigo del pueblo boliviano. Saludamos también a la presidenta, a la coordinadora de las federaciones, Vilma Colgué Sánchez, ejecutiva. Hoy el pueblo está unido en rechazo y repudio a este gobierno que ha traicionado a su pueblo, que le ha dado la confianza.
8: Muchísimas gracias. Saludamos a todo el país, los 9 departamentos, las 36 nacionalidades, en este momento que se encuentran en movilizaciones, en algunos sectores con marchas, en algunos sectores con bloqueos. Es por el gobierno de Rodrigo Paz, que hoy está gobernando en contra del pueblo boliviano. Duele nuevamente vernos en las calles, pero con ese orgullo, con esa fuerza, estamos aquí para defender el futuro de nuestros hijos y las nuevas generaciones que van a venir. Es nuestro deber, decimos a todos, a movilizarnos a la cabeza de la Central Obrera Boliviana, que ha convocado desde un zapatero, albañil, profesional, joven, gremiales, comerciantes, profesionales, arquitectos, campesinos, mineros, todos, todos debemos de estar en esta lucha, porque el gobierno central está empezando con las privatizaciones. Dentro de eso, la ley 1720, cuando indicó que es para la familia indígena campesina. ¿Y quién sale ahora? Santa Cruz, Camacho, los empresarios, los agroindustrias, en defensa de esta ley. Rechazamos también a aquellos diputados, senadores, que están sentados gracias a estas luchas, y hoy ellos hacen leyes, aprueban leyes en contra del pueblo boliviano. En riesgo están nuestros recursos naturales, y duele, y por eso, si tenemos que dar la vida, lo vamos a dar por las nuevas generaciones, y nos debemos de sumar sin importar la diferencia, sin importar el color político, todos con unidad debemos de, en este caso, el gobierno, denunciar, porque no tienen la capacidad de dirigir al Estado Plurinacional de Bolivia.
3: Perfecto, gracias, ejecutiva. Hoy el pueblo está unido, en definitiva, para mostrarle al gobierno que El pueblo no quiere más de imposiciones con leyes inconstitucionales, fundamentalmente, que dañan y lastiman lo que viene a ser, por ejemplo, la soberanía territorial. A ver, vamos a saludar también a nuestro hermano que viene con las organizaciones sociales. Hermano, esta marcha va a ser realmente algo histórica que inicia desde este municipio de Caracollo.
9: Muchas gracias. A nombre de el comité de bloqueos aquí de Caracollo, estamos acompañando también, no podemos quedarles, dejarlos solos a los hermanos de que llegan desde todo el punto del país, tanto Cochabamba, Santa Cruz, los hermanos de del Trópico, varios hermanos que se han dado cita a este punto de bloqueo y ahora encarando la marcha. Es ya

0: Falsas promesas ya no. Bolivia quiere transformaciones profundas, pero no quiere hambre, no quiere miseria, a donde nos está llevando este gobierno. Hermanos, nos unificaremos a toda la gente que, a todos los hermanos que nos escuchan en todo el país. Solos somos solo uno, porque el pueblo solamente se va a salvar con el pueblo. No hay más. Aquí ya todas las cosas están mal. Toda Bolivia está mal. Todas las familias no tienen qué comer en su hogar. No tienen ningún sustento económico. El precio está arruinado. Los hermanos transportistas tienen su herramienta de trabajo archivado en los talleres de mecánica. ¿Y qué vamos a hacer con los hermanos? Los hermanos del agro también. Todas las maquinarias que tienen, que funcionan a gasolina, todo está arruinado. Este gobierno realmente ha venido a arruinar el país y no vamos a permitir, porque nosotros, si tenemos nuestros hijos, vamos a luchar hasta las últimas consecuencias por nuestros hijos, por nuestros nietos. Hermanos, ¡que viva esta marcha, hermanos! ¡Abajo este gobierno hambriador! ¿Cuándo? ¿Cuándo, hermano? Muy bien, hermanos, vamos a continuar.
1: Perfecto, gracias. De esa manera, con este audio ambiente, acompañamos lo que viene a ser la marcha por la vida y para salvar la patria, para salvar el Estado Plurinacional de Bolivia.
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1: Bien, de esa manera empieza con mucha fuerza lo que viene a ser esta marcha por la vida. El pueblo unido, unido jamás será vencido. Es otra de las frases, las arengas, que se escucha justamente en el inicio de esta marcha que va hasta la sede de gobierno, hasta la ciudad de La Paz, para mostrarle al gobierno que el pueblo realmente está totalmente disconforme con sus decisiones, con sus acciones inconstitucionales que simplemente se traducen en el maltrato al pueblo boliviano. Ahora vamos a seguir escuchando palabras de las autoridades. A ver, con Carlos Zabaleta, de Petroleros, también que está firme. Con Carlos, ingeniero, hoy por hoy la lucha ha empezado. Esta lucha no para.
4: Bueno, muy buenas tardes a toda la población boliviana. Y como indicó, la lucha sigue, continúa. Y este es más bien el principio de toda la lucha. Realmente hemos visto que este gobierno se ha burlado del voto del pueblo, se ha burlado de la dignidad de la gente más humilde, se ha burlado del hambre que está sufriendo el pueblo. Nosotros como organizaciones sociales, como Confederación de Petroleros, no vamos a permitir que siga muriendo de hambre el pueblo. Por eso mismo estamos en pie de lucha, estamos a la cabeza con todas las organizaciones sociales para poder defender, como se dice, a salvar Bolivia, salvar la parte económica. Ahorita hay una crisis total a nivel económico, político, social, hasta a nivel energético. En pocos años vamos a tener problemas hasta de energía eléctrica. Ahora estamos viendo, quieren privatizar nuestras empresas estratégicas. Primero lo que es YPFB. YPB que ha dado bastante economía al país mediante el IDH, mediante las regalías petroleras, mediante el IHD, impuestos que antes se llevaban las transnacionales y ahora se queda con el pueblo. A partir de la gestión de nuestro hermano Evo Morales, se nacionalizó los hidrocarburos y todo ese dinero que se iba afuera por, como se dice, por maletines negros que hacían gobiernos neoliberales, se quedaron en Bolivia y se creó estos recursos para colegios, hospitales, carreteras, cero analfabetismo, mayores recursos para universidades privadas, públicas, mayores recursos para gobernaciones, alcaldías, militares, para todo mundo, muchos bonos, que realmente ayudó al desarrollo económico y a la economía circular del país. Creo que no hay que olvidarnos de esa situación. ¿Y ahora qué estamos viviendo? Un, como se dice, un narcoestado donde hay mayor inflación, hay menor economía, El kilo de carne vale más de 80 bolivianos.

0: ha subido el combustible, cero subvención. Están pretendiendo subir el combustible en el mes de junio. Es decir, quieren privatizar el tema de la comercialización de combustible para beneficiar a algunos privados que son de su equipo. Como se dice, lo que quieren es de que haya los ricos más ricos, los pobres más pobres y que no exista clase media. Quieren que nos moramos de hambre y al tener un sometimiento, como se dice, económico, va a haber un sometimiento político. Creo que todos nos damos cuenta, creo que ya hemos estudiado muchos compañeros desde el campo y la ciudad y no nos van a tomar el pelo. Por eso nosotros estamos en pie de lucha, la Confederación de Petroleros, no vamos a permitir que privaticen el tema de los recursos naturales, tema de hidrocarburos, no vamos a permitir que privaticen el tema de la energía eléctrica con esa nueva ley de energía eléctrica, no vamos a permitir de que aprueben esa ley de tierras para los grandes empresarios y quiten las tierras a los pequeños productores. No vamos a permitir que jueguen con la equidad y el hambre del pueblo. Por eso vamos a estar el pie de lucha desde Caracollo y vamos a llegar hasta la ciudad de La Paz, una marcha pacífica, pero de reivindicación social, política, de todos los sectores sociales. Estamos empezando con varios sectores y yo estoy seguro que vamos a llegar, como la anterior vez, a más de 3 millones de bolivianos que no están de acuerdo con este gobierno nacional. Por eso nosotros pedimos que si el gobierno no atiende las necesidades del pueblo, que se vaya. Necesitamos un gobierno que sea del pueblo y para el pueblo. Y por eso mismo vamos a seguir en pie de lucha. Para terminar, hermanos, ayúdenme a decir ¡que viva la marcha para salvar Bolivia! ¡Que viva la gente más humilde! ¡Que viva los movimientos sociales! ¡Que vuelva el narcopollo! ¡Que la lucha es dura, pero venceremos! ¡Fuerza, fuerza, fuerza! ¡Fuerza, compañeros! ¡Que la lucha es dura, pero venceremos! ¡Fuerza, fuerza, fuerza! ¡Fuerza, compañeros!
1: Perfecto, gracias por vernos. De esa manera vamos acompañando la marcha por la vida para salvar la patria, nuestra querida patria Bolivia, el Estado Plurinacional. Vamos a escuchar también palabras de Feliciano Vegamonte, ejecutivo de la CSUCB. Hermano Feliciano, inicia otra historia con el país, el pueblo boliviano, que le dice basta a este gobierno que simplemente maltrata con sus leyes inconstitucionales a las organizaciones sociales.
2: Bueno, primero que nada, el gobierno pretendió imponer un decreto 5503 que era peor del 21060. Ahora, ese decreto no se ha abrogado, sino se ha reducido en artículos y se cambió de número de decreto. Pero más allá de eso, ahora también imponen otro tipo de normas inconstitucionales, como por ejemplo la ley 1720, que atenta al patrimonio familiar de todas las familias del campo, sobre todo. Entonces, para nosotros es totalmente lapidario y por eso esta marcha se ha iniciado. Estamos emprendiendo esta caminata hasta la ciudad de La Paz para decir, ¿no?, que se respete la constitución política del Estado, se respete los recursos naturales, pero también se respete la institucionalidad del Estado. Eso es en el fondo, ¿no?, el objetivo de esta marcha, porque esta marcha no va a negociar ningún pliego, sino lo que vamos a plantear es en el trayecto una agenda nacional a la cabeza de nuestra Central Obrera Boliviana.
1: Muchos sectores, Feliciano, realmente están, que va la palabra, cabreados de este gobierno. No quieren diálogos, no quieren mesas de concertación, es decir, simplemente exigen que se vaya Rodrigo Paz Pereira, que renuncie.
2: Bueno, es el clamor del pueblo. Nos han rebasado a los dirigentes. Son las bases quienes están pregonando, quienes están en este momento con ese grito, ¿no?, diciendo de que Rodrigo Paz debe renunciar. No estamos diciendo nosotros, de alguna manera hemos...
1: Son las bases.
2: Son las bases. Pero finalmente, el culpable es el gobierno. El gobierno por mentir, por imponer normas inconstitucionales, pero sin embargo, más allá de eso, por intentar azifar los recursos naturales. Entonces, por eso el impote del pueblo ahora se expresa en movilizaciones, en bloqueo de caminos, también se expresa en esta marcha nacional.
1: Gracias, Felicia. Bien, ese es el clamor, es la voz del pueblo, la voz de los dirigentes que vienen para poder acompañar, para dirigir, para conducir la marcha por la vida, por la patria, que ahora tiene esta reacción de las bases, del pueblo mismo, que se ha cansado realmente de tantas arbitrariedades, de abusos de este gobierno de Rodrigo Paz Pereira y sus ministros, que expresan mentiras tras mentiras. Es lo que también ayer expresaban maestros rurales en su bloqueo de carreteras en el sector de Villa Tunari. Bien, esta es la imagen que podemos compartir con todos ustedes. Ahí está la delegación de la Confederación Nacional de Petroleros de Bolivia, presente también por ahí, que están acompañando esta gran marcha que viene con esta fortaleza. A ver, vamos a seguir escuchando más palabras de las autoridades y las organizaciones sociales. Ya está Pedro Llanque también. Pedro, otra historia que se empieza a escribir en estas carreteras porque el pueblo está cansado de este gobierno.
3: Gracias a la prensa. Primeramente queremos saludar al pueblo boliviano como ex dirigente nacional de la CSUCB. Es muy lamentablemente lo que está pasando en la coyuntura nacional. Este pollo ha comprometido en su campaña, pero nada de eso ha cumplido. Primero el tema de combustible basura. El pueblo boliviano, todos utilizamos el tema de combustible basura. Así que el gobierno ha levantado la subvención del combustible, pero ha comprado la peor cagada del combustible. Por eso
1: la peor calidad.
3: La peor calidad.
1: Combustible basura, como decimos.
3: Así es, un combustible basura, por eso están marchando. Y segundo, sus decretos, que realmente están gobernando con puro decretazo, que afecta al interés del pueblo boliviano. El tema de lo que es de los recursos naturales, vamos a defender el tema del litio, nuestras tierras áreas. Este gobierno lo único que quiere es saquear al pueblo boliviano, porque ellos no son dueños de la tierra. La ley 1720, si bien han abrogado en tema de Cámara de Diputados, pero todavía falta en tema de Cámara de Senadores. Pero eso no quiere decir que realmente nos vamos a callar al pueblo boliviano. Tenemos que luchar hasta el último. Los únicos que van a defender al pueblo boliviano somos los movimientos campesinos populares, y por eso llamamos a toda la unidad, a todos los sectores sociales. Esperemos que no se rechacten los de la Central Obrera Boliviana. Nosotros estamos en una marcha yendo a respaldar para fortalecer a nuestros hermanos de La Paz, porque son aymaras, nosotros también somos aymaras, no podemos dejarle suelto a nuestros hermanos. Por eso, mis hermanos de La Paz, acá la marcha se está sumando con mucha fuerza. Obviamente no es fácil empezar, todos los días vamos a tener que incrementar, se están sumando por tema de bloqueos en algunos sectores, poco a poco se está sumando.
1: ¿No? ¿Llegarán millones otra vez a La Paz?
3: Así, el objetivo es llegar más de un millón, ¿no? El objetivo es llegar y cercar el ser de gobierno hasta que se vaya este pollo, porque lamentablemente el pollo solamente está beneficiando a su entorno, a los grandes empresarios. Si bien han tenido un cumbre político el día sábado, ¿qué han propuesto? Han propuesto modificar la constitución política del Estado, y esas cosas jamás vamos a permitir, porque la constitución política del Estado nos ha costado sangre y luz, y así que no vamos a permitir que ellos modifiquen. Y al margen de todo eso, hemos escuchado las declaraciones del exgobernador Camacho, donde dice, no los vamos a llevar, ofrece como sede de gobierno a la ciudad de Santa Cruz, y esas cosas jamás vamos a permitir. Si es necesario, si lo hace eso, si tenemos que levantar todo el pueblo boliviano, lo vamos a rodear a Santa Cruz, porque no vamos a permitir que lleve el sede de gobierno a la ciudad de Santa Cruz. Así que ellos quieren gobernar para un grupo, para un entorno de la logia. Así que, ¿dónde está el pueblo boliviano? Por eso hacemos un llamado a todos los sectores sociales, algunos en las marchas, algunos en bloqueos. Tenemos que bloquear a nivel nacional en todo el territorio boliviano. Así que, mis hermanos, hermanas, hay que solidarizarnos en conjunto. La unidad es el único que puede votar a este gobierno. No quisiera que realmente que el pueblo boliviano esté al lado del gobierno, porque Cuando el pueblo se emputa, se levanta con fuerza. Así que 2003 hemos votado al Gonzalo Sánchez Lozal y puede pasar la misma situación. Así que el gobierno se ha equivocado mucho con varios sectores sociales y llamamos a esa unidad del sector transporte, sector magisterio, el tema de salud y todos los sectores sociales a sumarse a esta lucha. Esta lucha recién empieza hoy, el objetivo es llegar el día lunes. Vamos a llegar el día lunes con buena cantidad, se van a sumar poco a poco, se van a masificar, así que tenemos planificados, vamos a hacer una agenda nacional con todos los sectores sociales, no solamente una sección. Por eso queremos decirle, la unidad del pueblo boliviano va a ser muy importante para derrogar a este gobierno.
1: Perfecto, gracias Pedro. Seguimos escuchando palabras de nuestros hermanos que están sumándose a la marcha por la vida para salvar la patria. Hermano, realmente el pueblo hoy está unido porque se ha cansado de este gobierno que básicamente está rifando al país sus recursos naturales, que anuncia privatizaciones, que lanza leyes y decretos inconstitucionales. Hermano, ¿cuál es tu reflexión de lo que pasa en Bolivia con Paz Pereira?
4: Muchas gracias, en verdad, preocupante. Este es el resultado del mal gobierno que tenemos en la actualidad. No es posible que haya tanto desacierto, prácticamente lo contrario de su campaña electoral, como criticaba él al binomio Doria Medina y Lupo, ¿no? Decían que son expertos para endeudar el país, y cómo es que hoy estamos siendo gobernados por estos expertos para endeudar el país. Es así que el pueblo movilizado hoy por hoy pide la renuncia del presidente Paz Pereira, ¿no? En ese entendido, esta marcha multitudinaria, pacífica, se hace sentir, que hace eco de este pedido de la población boliviana.
1: Esto no va a tener una pausa, ¿verdad? Hasta lograr los objetivos, hasta que este gobierno escuche los pedidos, caso contrario, el pedido es su renuncia.
4: Pero es tan sencillo gobernar. ¿Cómo puede gobernar a plan de decretazos? No respeta nuestra constitución política del Estado. Ya no existe para este presidente la sucesión constitucional. Pide menos de medio año cuántos miles de millones de dólares tenemos como deuda. Hemos adquirido una deuda inmensa, inmensa, que van a pagar nuestros futuros gobernantes, nuestros hijos, nuestros nietos. No se puede gobernar el país a plan de créditos. Decía él en su propuesta electoral que el dinero, si no se roba los gobernantes, alcanza. Pero hoy por hoy vemos lo contrario: gasolina basura, liberación de impuestos a los grandes empresarios, impuesto para los productores agrícolas, ganaderas. Realmente es increíble lo que está atravesando nuestro país. Es así que el pueblo movilizado hoy por hoy pide la renuncia del presidente Paz Pereira.
1: Perfecto. Ahí está presente Oruro, por supuesto no podía estar al margen en este emprendimiento, en el inicio de lo que viene a ser esta marcha por la vida. A ver, seguimos con más palabras de nuestros hermanos ejecutivos que también están acá, de la Federación Única Centrales Unidas y Sirio Bauca. Ejecutivo, la historia ha comenzado, la lucha ha iniciado y esta lucha no va a tener pausa.
5: Es así, hermanos Richard, a todos los que escuchan nuestro querido Radio Causachuncoca, hemos iniciado la marcha de este caracollo rumbo a la paz. Esta marcha va a ser inevitable, esta marcha día tras día se va a sumar. Hay muchos compañeros que todavía están en camino, porque este gobierno prácticamente está rifando a nuestro país, quiere privatizar nuestras empresas estratégicas del país, que nos ha costado los 14 años. Gracias a esas empresas hemos tenido regalías en los municipios, en las gobernaciones, gracias a eso hemos tenido obras, pero ahora quieren privatizar la educación, la salud, por lo cual el pueblo boliviano no va a permitir, no va a dejar que privatice, porque nos ha costado sangre, luto, para poder consolidar las empresas estratégicas del país. Y por lo tanto también el tema combustible hasta ahora no puede solucionar. Tantas movilidades están en los talleres fregados, tanto de los transportistas como también como de todos los compañeros quienes tienen sus movilidades. Hasta ahorita, más de dos meses, no puede dar solución por su incapacidad de sus ministros, de sus ministras, por su incapacidad del gobierno de este Rodrigo, es prácticamente un títer de Estados Unidos. Por eso ahorita estamos en las calles. Ahora vamos a ir rumbo hasta La Paz, porque eso ha determinado las bases. En este momento están en diferentes puntos de bloqueo, siguen sumándose. No nos vamos a rendir hasta que todos esos problemas tienen que liberar. No nos vamos a levantar de La Paz, llegando a La Paz, hasta el... No importa si nos quedamos un mes, cuántos días sea, lluvia, frío, aquí de manera firme con nuestras organizaciones sociales, estamos, vamos a batallar, vamos a pelear, luchar, así en las calles como estamos ahorita. Pues aquí el pueblo boliviano va a ser imparable, no va a ser inevitable esta marcha que estamos yendo. Hoy día iniciamos con seguridad, mañana vamos a seguir creciendo esta marcha. Hay compañeros que están todavía en camino, hermanos Richard. Lamentablemente este gobierno ya ha acabado la paciencia del pueblo boliviano. De manera pacífica hemos dicho que de solución ningún problema ha podido solucionar, solamente ha querido minimizar a esos problemas que existen, tantos problemas que hay, narcomaletas y en fin, ninguno se esclarece, no hay justicia, totalmente la justicia ha podrido en el país. Por eso el pueblo boliviano ya ha acabado la paciencia, ahora estamos en las calles firmes y no nos vamos a rendir, junto con nuestros pueblos, junto con nuestras organizaciones sociales, hasta las últimas consecuencias vamos a luchar. Pero hay algunos sectores que ya están diciendo incluso, tiene que retirarse, tiene que dar paso al costado por su incapacidad, pero sin embargo esta marcha vamos a siempre obedeciendo a la convocatoria de la Central Obrera Boliviana, junto con la Central Obrera Boliviana, vamos a luchar tanto en esa marcha y algunos en puntos de bloqueo, hermanos dicho.
6: Ejecutivo, esta marcha repudia categóricamente algunas acciones, iniciativas, como la de Branko Marinković, que se ha adjudicado ilegalmente hectáreas, miles de hectáreas de territorio boliviano.
5: Totalmente rechaza este gobierno, prácticamente está queriendo rifar nuestros terrenos fiscales del Estado, que eran el pulmón del país, especialmente ahora están regalando a estos empresarios grandes como Marinković y otros empresarios terratenientes, que prácticamente están queriendo saquear nuestros terrenos, y eso no vamos a permitir como organizaciones sociales. Por eso esa ley que han sacado 17-20 en contra de las parcelas pequeñas que tenemos de los pequeños productores, quieren convertir a medianos para poder quitarnos nuestras parcelas, y defienden esos empresarios terratenientes esa ley. Prácticamente ellos planificaron para hacer ley esa ley con el gobierno solo para favorecerse a ellos, a los empresarios, a los terratenientes, que prácticamente siempre la derecha ha saqueado, siempre la derecha se ha aprovechado del país, se han adueñado los terrenos que son del pueblo boliviano, y ahora nosotros no vamos a dejar. Tiene que anular esa ley que ha sacado, por eso estamos en las calles, vamos a estar hasta las últimas consecuencias. Aquí está el pueblo boliviano, unido de manera conjunta, más de 80% del pueblo boliviano en este momento se encuentra movilizado, no pueden esa minoría someter al pueblo boliviano. Por eso no nos vamos a rendir, hasta las últimas cosas vamos a ir luchando en puntos de bloqueo algunos y algunos en la marcha, lo hemos dicho.
6: Ejecutivo, para finalizar, de repente tu mensaje al pueblo boliviano, a los jóvenes, hombres, mujeres, para que puedan sumarse también a esta marcha que es para salvar la patria, es la marcha por la vida.
5: Es así, hermanos Richard, simplemente queremos decir a todo el pueblo boliviano, a los 9 departamentos, que se sumen a esta lucha. Esta lucha es de todo el pueblo boliviano, para nuestros hijos, para nuestros nietos, a nuestras próximas generaciones. Estamos peleando, estamos luchando para que no sean sometidos, para que no sean, como siempre, al pueblo boliviano se aprovechan. Para eso estamos aquí luchando por el bien del pueblo boliviano, para defender, para cuidar nuestros recursos naturales. Aquí de manera firme, y quiero decir a todo el pueblo boliviano, algunos que todavía no se han sumado, sumarse a esta lucha, pelear de manera conjunta, de manera unida, jóvenes, organizaciones sociales que aún todavía algunos no están, que se sumen día tras día a esta marcha que va a ser imparable, y solo con esa acción, con esas marchas, vamos a ser respetados como pueblo boliviano. Y quiero decir, con la unidad, unidos, nos vamos a hacer respetar, con la unidad vamos a derrotar a este gobierno, a este títer de Estados Unidos, que prácticamente solamente está cumpliendo las instrucciones de Estados Unidos. Por lo cual aquí el pueblo boliviano no va a permitir que un extranjero venga, quiera someter o quiera hacer lo que le parece a él, y querer gobernar solamente para las pequeñas minorías, a los empresarios más grandes y a la gente humilde pisotear. Y eso no vamos a permitir, solamente con unidad nos vamos a respetar. Sumarse a esta marcha, a diferentes puntos de bloqueo. Hasta aquí queremos convocar a todos los sectores que aún todavía falta hermanos Richard, solo con acción, con esta lucha, con la unidad vamos a derrotar. Muchas gracias.
6: Perfecto, gracias Ejecutivo. Tal vez un grito revolucionario para mostrar esa fortaleza de esta marcha que está iniciando y que va a tener un plazo de 7 días.
7: ¡Que viva el pueblo unido!
6: Perfecto, así avanza la marcha por la vida, la marcha para salvar la patria, para salvar el Estado Plurinacional de Bolivia. Son muchos los hermanos y hermanas que están ya en esta carretera para llegar a la sede de gobierno y hacerle escuchar al gobierno de Paz Pereira su negativa, su repudio, su rechazo a las leyes, a los decretos inconstitucionales que va en contra de este pueblo que realmente está muy molesto y que va a exigir, si no hay salida favorable a sus demandas, con el pedido de su renuncia. A ver, vamos a seguir escuchando también a nuestras hermanas, también madres de familia, autoridades que también se suman para poder también hacer escuchar su voz. Hermana, seguramente hay mucha molestia como mujeres también, porque se tiene un gobierno que no escucha a su pueblo, que hace oídos sordos y que ustedes sufren, por ejemplo, con el tema de la canasta familiar.
8: Así es, en primer lugar, ¿no? Saludar a todos y también nosotros desde aquí mostramos nuestra profunda necesidad que tenemos como mujeres por el tema de canasta familiar. Nosotros nos han saboteado como a madres de familia, también como a nuestros estudiantes, pero ahora nosotros ya hemos comenzado nuestra marcha. Nuestra marcha ya no tiene ninguna que puede someter a un diálogo. Nosotros estamos con el firme para demostrar que nosotros tenemos que hacer respetar para salvar nuestra Bolivia. Así también se debería de respetarse, que es los colegios con la salud, educación, no se debe jugar. Tampoco se debería de marcar el color político con nuestros estudiantes, nuestros jóvenes, tanto que en la ciudad, tanto en los urbanos, están abandonando. Se ha visto muy alta que es el abandono de nuestros hijos, que nuestros jóvenes que han abandonado casi 10.000 a 12.000 alumnados, que han abandonado los colegios. ¿Por qué? Por falta de economía, por este gobierno. No ha sido capaz para gobernar, no ha sido capaz para por lo menos hacer fortalecer la educación y también en tema de salud.
6: Hermana, todo ha subido, pero uno se pregunta, ¿y los salarios? Se han congelado. Es decir, que esta crisis que vive el pueblo ya es absolutamente insostenible. Este es un momento muy difícil en toda la historia del Estado Plurinacional de Bolivia.
8: Así es, todo ha subido. Por eso nosotros ahora nosotros nos vamos a mantener como mujeres, como jóvenes, tanto en pueblo general. Ya estamos en las calles, con las marchas nosotros nos vamos a hacer respetar. Tanto también otros departamentos ya están comenzando con los bloqueos. Está bien, la unidad va a fortalecer, que es a nuestra petición, para salvar nuestra Bolivia en tema de canasta familiar. Tanto a nosotros nos ha afectado como mamás. Tenemos hijos que están estudiando, tenemos hijos que están en las universidades para también luchar. Que nuestros hijos, que nuestros nietos, que tengan una vida que como se lo tienen que merecer. Pero ahora, más antes han luchado nuestros papás, nuestros abuelos, para tener ese 14 años de una vivencia. Hemos estudiado con toda la normalidad y también con toda la tranquilidad. Había estabilidad económica en los 14 años. Ahora también nos toca marchar a nosotros como hijos y también como mamás para nuestros hijos, nietos de aquí atrás, para nuestros hijos que estén bien en tema de educación, que es a nuestros maestros también están cortando, que son los bonos. Este gobierno está tocando a todos. Como bien claro sabemos que este gobierno no es boliviano, es un español. Debería de irse, que es de dónde ha venido, de dónde es. Si no es boliviano, nosotros no nos vamos a dejar ahora hacer gobernar con ese gobierno. Ahora es el momento para unirnos tantos jóvenes, papás, mamás, para luchar y para sacar a este gobierno.
6: Perfecto. Gracias, hermana. De esa manera está avanzando esta marcha. A ver, tenemos otra de nuestras hermanas que está firme con la bandera, la huipala, luciendo muy orgullosa, por supuesto que es parte de nuestra identidad cultural. Hermana Florinda, como mujeres, ¿qué le dicen a este gobierno que realmente no tiene ese corazón para atender al pueblo, a los niños, a las niñas en el tema educativo, no atiende el tema salud y simplemente está endeudando hasta el cuello al país? ¿Qué le dice a este gobierno de Paz Pereira?
7: Bueno, primeramente, ¿no? Saludamos a todos los sectores sociales aquí también presentes que estamos en esta marcha que se está llevando, ¿no? Denominada lo que es para salvar Bolivia. Bueno, lo que le decimos al gobierno, ¿no? También como mujeres, como sectores sociales, que ya ha perdido la credibilidad, lo que es el tema de gobernar por las organizaciones sociales, ¿no? Le decimos al gobierno, si no tiene capacidad de gobernar Bolivia, ¿no? Por esta crisis económica que estamos atravesando, que renuncie, ¿no? Que dé un paso al costado y que ya no haga sufrir a la gente boliviana, a la gente campesina, que somos los más perjudicados, ¿no? Con esta crisis económica que hoy en día nos está azotando, ¿no? Por eso hoy en día la gente se está movilizada, ¿no? Algunos estamos en marcha, otros están en diferentes sectores sociales, ¿no? En diferentes departamentos, sumándose con bloqueos.
6: Este gobierno dice que no hay plata para poder incrementar salarios. Pero, ¿y dónde quedan los créditos millonarios? Más de 16 mil millones de dólares. ¿Dónde está? ¿En qué se invierten? Tendría que responder también a esas preguntas.
7: Bueno, evidentemente, ¿no? Hay un crédito de más de 16 mil millones que se ha endeudado este gobierno, pero hasta hoy en día no ha hecho ver, ¿no? ¿Dónde ha destinado? ¿Qué es lo que ha hecho con ese dinero? Pero ahorita sabemos muy bien que la crisis económica nos está azotando, también a los municipios, a todos los sectores sociales, y no está sabiendo responder, decirle a este gobierno, ¿qué ha hecho con ese crédito millonario que ha sacado? ¿No? Debería atender las demandas de todos los sectores sociales que hasta hoy en día, mira dónde hemos llegado, pese que en su momento se ha hecho conocer, hemos estado manifestándonos, ¿no? Pero hoy en día no hay de otra, ¿no? A causa de eso, todos los sectores sociales también nos estamos movilizando.
6: Un mensaje tal vez a los jóvenes, a la población en general, al pueblo boliviano, para que de repente pueda sumarse masivamente a esta marcha.
7: Es decir, ¿no? Todos los sectores sociales que nos están escuchando a través de los diferentes medios, ¿no? Que esta lucha es para todos, ¿no? Lo que es denominado para salvar Bolivia, decirles que se sumen, porque tarde o temprano, ¿no? Esto sí o sí tenemos que buscar una solución, decirles que se sumen a la lucha, que esta lucha es para todo el pueblo boliviano.
6: Perfecto. Bien, gracias. De esa manera escuchamos diversas voces, opiniones del pueblo boliviano, de las organizaciones sociales, que con esta imagen podemos demostrar se está sumando de forma masiva. ¡Que viva Bolivia!, dice nuestra hermana por ahí. De esa manera, nuestros hermanos y hermanas están en esta marcha que es realmente contundente y que va a llegar con mucha fuerza hasta la sede de gobierno, hasta la ciudad de La Paz. A ver, saludamos también, aquí está Mario Rivera. Mario, una jornada otra vez histórica que inicia y que va a dejar también mucho para comentar a lo largo del tiempo, porque el pueblo otra vez está justamente contra un gobierno que se ha hecho una tiranía, básicamente.
9: Bueno, muchas gracias. Un saludo cordial a todos los compañeros y compañeras que nos dan seguimiento de todo el rincón del territorio boliviano y, por supuesto, a nivel internacional, que esta marcha es histórico. Esta marcha va a definir el futuro de las nuevas generaciones y, por supuesto, cómo defender las organizaciones sociales, que el gobierno solo se enfoca a sacar decretos a favor de la clase media, clase alta. Y esta gente, ¿qué somos nosotros para el gobierno? Que hasta ahora no hemos sido en cuenta, no hemos sido escuchados, por encima de que hay tantas necesidades. Ahora, las leyes y los decretos, que evidentemente tienen que abrogarse sí o sí, porque el pueblo lo pide, porque al pueblo le afecta. Eso es el dolor que vive la gente. Ahora iniciamos una marcha, por supuesto, de Caracollo a La Paz. 7 días de marcha nuevamente, ahora para defender al pueblo, defender los derechos de nuestros compañeros y compañeras. Antes era en apoyo, en su gestión de lucho, pero ¿cómo nos ha pagado? Ahora estamos defendiendo los derechos de cada boliviano y de cada organización social que, por supuesto, pertenece a Bolivia. Cuando el gobierno enlaza sus coordinaciones con el exterior, cuando rinde homenajes a Estados Unidos, nosotros vamos a defender nuestro país.
6: Perfecto. Un mensaje a los jóvenes, tal vez, Mario.
9: Que se sumen, por supuesto, a esta lucha de las diferentes organizaciones sociales, que la juventud de ahora debe definir el futuro de las nuevas generaciones. La juventud es el presente y, por supuesto, formular la ideología política de cómo va a ser de las nuevas generaciones. Nuestros papás, nuestros abuelos lucharon para que nosotros seamos profesionales, para que nosotros tengamos un futuro mejor. Ahora nos toca nuevamente luchar para las nuevas generaciones, para nuestros hijos que están en camino. Por supuesto que ellos tienen que tener un futuro que nos ha dado nuestro comandante Evo Morales, a nosotros, la misma, y por supuesto las mismas oportunidades.
6: Finalmente, un grito revolucionario para mostrar la fortaleza de la marcha.
9: ¡Que viva el pueblo organizado!
10: ¡Que viva!
9: ¡Que viva Bolivia!
10: ¡Que viva!
9: ¡Que viva la Federación de Comunidades Interculturales Chimoré!
10: ¡Que viva!
9: Muchas gracias.
6: Perfecto. Así avanza la marcha, que va hasta la sede de gobierno, que ha iniciado, por supuesto, en el municipio de Caracollo. Serán 7-8 días de marcha. Tenemos un clima bastante frío, pero eso no es impedimento para llegar con fuerza hasta la sede de gobierno y decirle basta a este gobierno que está castigando al pueblo boliviano con esta crisis económica, social, política, con este tema de la gasolina basura, con el tema de las leyes inconstitucionales, los decretos, además, que se ha ido imponiendo de forma irregular. Bueno, ese es el panorama que podemos ir compartiendo con todos ustedes de cómo está avanzando justamente esta marcha por la vida para salvar la patria y el Estado plurinacional de Bolivia. A ver, por acá un par de palabras más, hermano. Otra vez en las carreteras, porque tenemos un gobierno realmente que es contrario al pueblo.
9: Es verdad, otra vuelta estamos en el camino, marchantes, pidiendo nuestros derechos. Y pidiendo, siempre vamos a pedir denuncia de este presidente Puyo. ¡Que viva el marcha!
10: ¡Que viva!
6: Perfecto, bien. Las palabras, un poco de nervios. A ver, seguimos escuchando palabras de las mujeres también. Hermana, hoy por hoy, ustedes como madres de familia, como jóvenes ante todo también, están firmes en estas marchas, en esta carretera que va hasta La Paz, pero firmes en sus convicciones, en sus ideales para defender al pueblo boliviano.
7: Muchas gracias, un saludo cordial a todos los que nos oyen a través de nuestra radio Causachuncoca. Nos encontramos en el primer día de marcha en rechazo a este gobierno incapaz que solo ha traído a Bolivia a una crisis económica, crisis social, que afecta a la mayoría de los bolivianos. Y nos vemos en la obligación, como mamás, como jóvenes, de estar aquí, de salir a las calles, de manifestarnos. Porque si no lo hacemos, vamos a destrozar esta Bolivia que tanto le ha costado construir a nuestro hermano Evo en los 14 años de gestión. Es por eso que nos encontramos el día de hoy, partimos de Caracollo, llegamos, nuestro propósito es llegar a La Paz, firmes y constantes, y rogamos a todos los que nos oyen desde diferentes departamentos de Bolivia que se puedan sumar a esta marcha, que no solo es para un sector, sino para toda la Bolivia. Esta ley que tanto afecta, que es la ley 1720, que quiere convertir la pequeña propiedad en mediana propiedad, que afecta a la mayoría para luego poder sacar créditos. Y como la economía, como la crisis está tan lamentable en nuestro país, al final quieren apropiarse de nuestras tierras. Ese es el rechazo que mostramos ante este gobierno incapaz, y vamos a seguir sumando las medidas en medidas escalonadas hasta que nos escuchen. Muchas gracias, hermano Chema.
6: Tal vez un par de palabras más en el sentido de que la crisis en Bolivia se hace sentir de manera profunda. Hoy por hoy, las madres con 100 bolivianos básicamente no abastecen nada su canasta familiar.
7: Claro que sí. Creo que es evidente
8: cada madre de familia cuando sale al mercado antes de, ¿cómo decirlo?, en tiempos de Evo, con 100 bolivianos ibas y te comprabas todo en el mercado. Hoy vas con 100 bolivianos al mercado y te puedes comprar una, dos, tres cosas. Se ve claro cuánto nos afecta, porque si no nos afectaríamos, no estaríamos tomando estas medidas. ¿Qué será de las familias todavía que viven en el campo, que no producen porque no hay lluvia? ¿Qué será de esas familias? ¿Cómo vivirá? ¿Cómo sustentarán su familia? Es una lástima a que está llevando Rodrigo Paz a esta Bolivia que ha estado consolidada por tantos años, que hemos tenido una estabilidad social, económica, y que hoy también quiere afectar la educación de nuestros hijos.
6: Perfecto. Bien. Gracias. De esa manera vamos acompañando la marcha por la vida, que ha empezado realmente de manera contundente, con una asistencia masiva. Iba a ser un camino largo, 7 días de caminata hasta llegar a la ciudad de La Paz, y seguramente que en el trayecto irán sumándose mucho más las organizaciones sociales en distintos rubros, además, para decirle no a este gobierno, para que siga con sus acciones que son realmente inconstitucionales, que no respeta la constitución política del Estado, que no respeta la democracia. Hemos tenido unas elecciones subnacionales, presidenciales y lamentables, donde no se ha respetado toda la normativa de lo que viene a ser del Tribunal Supremo Electoral. Así que tiene mucho contenido lo que se vive en esta marcha, que va a paso firme hasta poder llegar hasta la sede de gobierno. Y nosotros, como la red multimedia Causachuncoca, por supuesto, acompañaremos hasta la parte final, hasta ingresar del alto a la Hoyada de La Paz, para ver cómo va a terminar esta marcha, que otra vez va a ser multitudinaria. Serán miles, millones otra vez, nuestros hermanos y hermanas que van a estar sumándose a esta marcha. Bien, con este reporte hacemos una pausa, luego estamos con más repercusiones de esta marcha que está, como ustedes ven en imágenes, con un paso firme.
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0: Hola, ¿cómo están amigos de todo el país? Arrancamos jornada de día martes 12 de mayo, son las 13:10. Título, señor director. Se completó la fecha, aunque hay algunos partidos reprogramados, pero ayer se cumplió lo que se planificó para este fin de semana en la sexta fecha. Oriente en el Alto cayó ante ABB. Una victoria para el conjunto del cuadro submarino amarillo. Tras el empate de The Strongest contra Real Potosí 0-0, los ecos siguen provocando reacciones. Hoy volvió a hablar el técnico, o digo el presidente del elenco aurinegro, destacando que están punteros y no está en discusión la continuidad del técnico Sixto Bisuete. Internacional, faltan 30 días para el Mundial, ya se tiene a dos selecciones que hoy dieron a conocer la lista oficial. Bosnia y Suecia ya tienen los convocados para el Mundial que arranca en 30 días. Pese con 11, ¿cómo están amigos? Nuevamente, saludo para todos los oyentes en esta jornada de día martes 12 de mayo. Natalia Salazar, ¿cómo le va? Bienvenido, buenas tardes.
1: ¿Cómo está, Lucas? Buenas tardes y también a todos los oyentes del programa Regates de Fútbol, con bastante información el día de hoy en lo que acontece, ¿no? El periodismo deportivo. Estaremos hablando igual del equipo de Wilstermann, que el día de mañana se estará enfrentando a University en el sudamericano Félix Capriles. Vamos a dar detalles de lo que va a ser este cotejo importante.

0: Ya al ritmo de Shakira Dayday, junto a Daddy Yankee, comenzamos a informar. Estaremos hablando todos los días de lo que nos depara el Mundial. Hechos destacados, historia, jugadores, lo que ha dejado enmarcado, diríamos, todo lo que ha significado los Mundiales, el último que salió campeón argentino. Bueno, Nata, faltan 30 días con 1 hora 46 minutos y 52 segundos para que arranque el Mundial Estados Unidos, Canadá y México.
1: Sí, desde a poco se va acercando el Mundial 2026, bastante esperado, ¿no? Para todas las personas a los que les gusta el fútbol, cotejos importantes que se va a dar justamente en este Mundial 2026. Hay varias selecciones ya que tienen sus convocados, los previos convocados para lo que va a ser este torneo importantísimo, ¿no? Que se va a disputar en junio.
0: Así es, Nata. Bueno, quiero hablar de lo que al latino, al sudamericano le encanta: fiesta, alegría. Somos el condimento exacto para que el fútbol a la vez se convierta en alegría, decía grandes artistas que estuvieron en diferentes partes del mundo, y puntualmente latinos, sudamericanos, tenemos esa alma de la alegría, de ponerle siempre esa chispa, Nata.
1: Sí, sí, está dando mucho de qué hablar, ¿no? Donde, como bien lo mencionabas, las canciones, las músicas de lo que es el Mundial, ahora vuelve nuevamente Shakira a hacerse cargo de lo que es la canción oficial de este Mundial 2026. Y igual, ¿no? Un dato que hay que resaltar es que se va a celebrar por primera vez en los tres países, ¿no? En Estados Unidos, México y Canadá. Y todos a la expectativa, ¿no? De poder asistir a los cotejos que se van a disputar en estos tres países.
0: Voy a repasar los que van a amenizar esta fiesta deportiva. Atención, México. 11 de junio. ¿Qué artistas estarán presentes en la Ciudad de México? Alejandro Fernández, Belinda, J Balvin, Los Ángeles Azules, Maná, Lila Downs y Tila son los grupos que van a estar amenizando el 11 de junio en la Ciudad de México, esto en el Estadio Ciudad de México. Atención, Estados Unidos, mismo día, en el SoFi Stadium Los Ángeles, Katy Perry va a estar, Lisa, Anita, Rema y Tila también estarán en este espectáculo de la inauguración. Canadá, Toronto, Michael Bublé, Alisa Cara. Y en la gran final, el 19 de julio, va a estar Coldplay. Uy, este sí va a reventar. Coldplay va a estar en el medio tiempo, que también ya se ha definido. Así que artistas que estarán presentes en la inauguración y también la gran final, 19 de julio, en el estadio MetLife Stadiums. Coldplay va a cantar en este gran final del Mundial de Selecciones, que se realiza en tres países, de Nata.
1: Sí, son los artistas que ya están confirmados, ¿no? Para lo que va a ser este Mundial en el 2026, tres países que van a vibrar con estos partidos que se van a disputar, y también los artistas, ¿no? De renombre, que van a ser parte de la inauguración de lo que va a ser el Mundial 2026.
0: Bueno, favorito para usted, Natalia, claro que está Brasil, Argentina, pero dentro de las selecciones que también van a estar a nivel mundial, como sudamericano, seguro que yo me inclino por Argentina, Brasil, Colombia, los que están en el Mundial, pero más allá de estos gustos que tenemos como región, selecciones del continente asiático, o de Marruecos, que está dejando buenos números estadísticos para el tema del ranking, y Europa, que tiene buenos jugadores.
1: Sí, como bien lo decías, me inclino más por un Brasil, ¿no? Brasil, Argentina, que van a estar en representante, pero también uno de los favoritos es Colombia, ¿no? De lo que va a ser este Mundial.
0: Perfecto, muy bien. hay hechos destacados que han dejado, por ejemplo, estos de las anteriores citas de mundial, de selecciones, que la vigente campeón del mundo. Se habla tanto, hay una periodista que ayer también lo hicimos conocer acá en la emisora, en la radio, en el programa, y también lo de Brasil. Bueno, la ausencia de Neymar, que para muchos medios internacionales era un hecho en este próximo mundial, pero ayer medios que están cerca de la selección canariña de Carlo Ancelotti, Neymar podría estar jugando en este mundial, porque además significa bastante, creo yo, para Brasil, sobre todo para los hinchas de la pentacampeona del mundo, Nata.
1: Sí, Carlo Ancelotti ya iba por los seleccionados.

0: 5 jugadores para esto de lo que va a ser el Mundial. Y lo que llama la atención es que Neymar está en esta prelista. Hay que esperar lo que vaya a decidir el profesor Ancelotti, pero como bien lo remarcabas, es bastante importante, ¿no?, de este jugador que pueda ser convocado a la selección de Brasil y pueda disputar este Mundial.
1: Muy bien, perfecto. Para cerrar lo del Mundial y luego estamos hablando de la división profesional. Suecia y Bosnia ya han hecho conocer a los convocados, Natalia, cuando faltan 30 días, algunos ya preveyendo lo que se viene, la planificación, la logística, porque están en un Mundial, aunque ahora aumentó la cantidad de selecciones, pero no deja de ser, de darle la importancia que se tiene para este evento internacional. Bosnia, que tuvo en su momento al oso Ginab, después estuvo también otros jugadores, este último que está en la lista, veo en este momento, Checo es el lateral que jugó también en el Manchester City. Y Suecia tiene a jugadores importantes, pero el legendario Suecia es de Zlatan Ibrahimovic, que ya no forma parte, pero que fue realmente una leyenda para Suecia y que también hoy hizo conocer a los convocados.
0: Sí, hay que estar a la espera de lo que vaya determinando, ¿no?, los directores técnicos de los preconvocados y convocados que van a dar la cara en este junio. Ya falta poco para lo que va a ser este inicio, bastante alegría, y hay que ver, ¿no?, lo que pasa con los jugadores en este transcurso para que igual puedan ponerse en ritmo como selección y hacer un excelente papel.
1: Atención que el 11 México, la gran inauguración será ante Sudáfrica, esto a las 3 de la tarde, a las 15:00 se juega el 11 de junio, la gran inauguración México ante Sudáfrica, ese mismo día, una hora antes, a las 10 de la mañana, Corea del Sur ante República Checa, también tendrá el partido inaugural. Al día siguiente, el 12, Canadá con Bosnia, que hoy ha hecho conocer a los convocados. Y mismo día, 12 de junio, Estados Unidos, que también abrirá la puerta del Mundial en el inicio de la competencia ante Paraguay, los 4 primeros partidos del 11 y 12 de junio. Estamos a 30 días que se acerca el Mundial de selecciones y que, por supuesto, atentos estarán todos los hinchas que esperan que sea una competencia con muchas emociones, con datos que va a dejar seguramente las estadísticas, las figuras, los estadios, la presencia de los hinchas, alguna anécdota que va a marcar la historia del próximo Mundial. Así que con esto cerramos de lo que significa y que estamos a 30 días de la cita mundialista de Estados Unidos, Canadá y México.

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3: Muy bien, estamos en retorno, amigos, 13:24. Acá estamos en RKC para todo el país y el mundo entero con Regates de Fútbol. Acá, hablando de lo que pasa en cuanto al hecho destacado, se refiere en el deporte. Nata, vamos a repasar la fecha 6 que se ha jugado desde el día sábado y terminó ayer con el encuentro ABB 3, Oriente Petrolero 1.
4: Así son las fechas de la jornada número 6, como bien lo mencionaba Lucas, un partido bastante sorprendente, ¿no? Que se dio el día de ayer con ese cotejo entre ABB y Oriente Petrolero, donde el equipo del Alto no venció por 3-1 al equipo de Oriente Petrolero, le toma la ventaja, ¿no? El equipo del Alto.
3: Bien, vamos avanzando con los resultados que se ha dado en este fin de semana. Me llamó la atención del domingo. Los tres partidos 0-0, Independiente Always, The Strongets con Real 0, Blooming con Bolívar 0 y tres empates el domingo. Bueno, la gente es tan creativo, no sé cómo llamarlo o qué adjetivo usar. Amaño los tres partidos, dijeron. Ganó las empresas de apuestas, han ganado, se han forrado, han dicho, con ese 0-0. ¿Crees en ese comentario, análisis que hace el hincha, Natalia?
4: Y es sorprendente, ¿no? Porque los tres equipos, se podría decir que están en la cima de la tabla de posiciones, Always Red, City Strongers y Bolívar, terminen, ¿no? El 0-0, que no hayan goles en ninguno de los cotejos. En un solo día se viene el marcador en blanco. No sé si vaya por el amaño, ¿no? Se decía del club Always Ready, por la vinculación que tiene el presidente de dicho equipo con el presidente de la federación, pero ya lo sorprendente es, ¿no? Lo que va pasando igual con The Strongest y la Academia Celeste Bolívar. A mi parecer, no creo, ¿no? Que haya habido el amaño, que sí, como lo dices, efectivamente está rodando en las redes sociales.
3: Sí, claro, 0-0, raro 0-0. Yo, por ejemplo, lo de Independiente con Always, no vi el partido, ojo, si no vi. Pude observar algo de The Strongest con Real Potosí. No jugó bien The Strongest, eso también es claro. Muchos dicen que fue su peor partido lo de The Strongest con Real Potosí. Este 0-0 con el conjunto Lila. No sé si sea su mejor o su peor partido. Por eso es que el hincha de The Strongest está muy molesto con el directorio. Pero yo no entiendo nada, no sé si estoy equivocado. Están en la punta de la tabla de colocaciones, pero el hincha dice fuera Bisuete, no están jugando bien, o fuera tal, que este que el otro. Es normal, pero que cuando ya exageran, cuando esto empieza a tener como una bola de nieve y al final puede reventar o explotar. Entonces, en ese sentido, el hincha boliviano se ha vuelto muy exitista. Mañana tendremos una entrevista, o el jueves tendremos una entrevista con el profesor Pablo Godoy, que ha vuelto a Always Ready, ayer con él charlaba. Y un poco de esto intercambiamos, él daba su punto de vista. Y me decía, el hincha boliviano, o el dirigente, el equipo, al hincha boliviano se le ha vuelto muy exitista. Y cuando el hincha es exitista, exige, y si hay un error, fuera técnico. Y eso está pasando, me hablaba de algunos números. Ponía el ejemplo de Eduardo Villegas en su momento, de Flaco Illanes en 10 Strongest, igual cuando estaba rematado lo sacaron al Flaco, me recordaba el técnico. Entonces, no sé si está en el correcto análisis del profesor Pablo Godoy, o es que por qué ha vuelto a Always Ready. No sé qué opinas al respecto, Nata.
4: Y el resultado siempre fue importante, ¿no? En los equipos bolivianos se vio acá en el partido, en el fútbol cochabambino también. Yo claramente desde cerca lo vi, ¿no? Lo que pasó con la institución aviadora. Hay hinchas que comento, Lucas, que fuerte en una institución, lo cual implica y obliga a la dirigencia a tomar decisiones que tal vez no estén en las manos de ellas, ¿no? O sea, no, ellos tal vez no ven el problema, pero hay hinchas que influyen tanto en la decisión que se va tomando la dirigencia. Ahora que se va viendo en el fútbol boliviano, se vio en equipos que ahora se van quedando sin directores técnicos. No sé si en los demás equipos bolivianos pese tanto la hinchada para poder hacer tomar estas decisiones, pero desde mi perspectiva, lo que yo vi en el club Wilstermann es donde sí pesa bastante lo que los hinchas opinen, lo que los hinchas decidan. Ahora no sé si en el fútbol boliviano en general también influya, ¿no?, las barras que van apoyando a los distintos equipos.
3: El empate con Bolívar y Blooming, también hubo reacciones por parte de la hinchada de Blooming. Habían mujeres, pero sacando toda su rabia con el colega que fue a hacer la cobertura. Y también Montero con Guavirá, la hinchada de Guavirá muy exigente. Es que el mismo dirigente le da ese rol de que sea importante o es que no inducir, pero con la gestión permite que el hincha tenga esa exigencia, pero no así en la contratación de jugadores, no así en traer técnicos. El hincha está ajeno, pero para sacar, para exigir, para presionar, sí, están libres. Entonces tiene que haber un reajuste, creo yo, con la dirigencia. En un momento, mi punto de vista, de manera personal, decía, el hincha también debe participar, tener su punto de vista en las contrataciones. Sé que suena algo alocado, pero para de repente que no haya esa ruptura que tanto se habla en los últimos años en Bolivia, la ruptura entre dirigente, equipo y cuerpo técnico. Y a veces el hincha te acobija en las buenas y en las malas, porque se le ha informado al hincha que el jugador vendía, que entonces no sé si por ahí quisiese acercarnos a que el proceso llamado progreso en el fútbol boliviano dure un tiempo más y no sea tan corto y que lo saquen a los técnicos. Y hasta desgastante es esto, ¿no? Hasta es pérdida de credibilidad de un profesional, creo yo. Voy a marcar la pausa. Le mando un abrazo a mi querido doctor Manuel René. Bueno, voy a marcar la pausa, luego estoy de vuelta con más información deportiva. Hoy habló el profesor Marcelo Estracia en Always Ready, habló detalles importantes que tiene que ver con la siguiente fecha. Ya venían más, aguárdanos.
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2: Justamente 9 unidades. Quinto lugar aparece un Ochala. Aurora tiene un partido todavía pendiente, 9, y sumando puede sumar, puede subir a 12 puntos el partido pendiente, aunque de visitante. Sexto lugar, Oriente Petrolero, 9 puntos. Ayer perdió contra Bebé sin Martins. Bueno, ese tema luego lo comentamos, Nata. Séptimo lugar para Independiente Petrolero, también 9 puntos. Octava casilla para ABB con 9 puntos. Abajo, que sigue Nata.
3: Así es, y continúa la tabla de posiciones. En el puesto número 9, Nacional Potosí se encuentra con 7 puntos, que está con un partido menos, ¿no? En el puesto número 10, San Antonio de Bulo, que está, también se encuentra con 7 unidades. En el puesto número 11, Real Potosí con tan solo 6 unidades. Más abajo, en el puesto número 12, Real Tomayapo con 5 puntos. Universitario de Vinto con un partido menos, está en el puesto número 13 con 4 unidades. Más abajo, Real Real Oruro igual con 5 partidos jugados, está con 4 puntos. En el puesto número 15, Guavirá está con 4 unidades, y ahí viene la cola. En el puesto número 16, el último de la cola, GB Gualberto Villarruel, San José con tan solo 2 unidades. Es la tabla de posiciones que se mantiene culminando la fecha número 6.
2: Con 2 partidos pendientes reprogramados. Lo de Gualberto Villarruel, volvió Julio Valdivia, ¿será que lo cambie de cara en el rendimiento o el... la forma de jugar conjunto de Gualberto Villarruel? Lo sabremos en la fecha número 7. Bueno, hablemos del partido que cerró esta fecha 6 el día de ayer en el Alto. Bueno, no sé si es tema de análisis, de debate, o es que ya es desgastante esto de lo de Marcelo Martín Moreno. ¿Por qué Marcelo Martín solamente juega en Santa Cruz y no juega en el Occidente, en otros campos deportivos? ¿Por qué además no está viajando? Él cuando va, este último que fue a La Paz fue con, ha ido contra The Strongest, pero no formó parte de la delegación de Oriente, ha ido en su jet privado, qué sé yo, no está en el grupo viajando en algunas ocasiones. ¿Qué comentario te genera esto, Natalia? Tomando en cuenta que es un ídolo que ha marcado goles en el eliminatorio, fue destacado jugador en Europa, ha jugado en ligas de la Premier, en Alemania, en Brasil ha arrasado, y bueno, pues en la selección también ha sido un hombre importante, goleador histórico en la selección boliviana. ¿Qué opinión te merece?
3: Y personalmente me parece una burla, ¿no?, para la hinchada de Oriente Petrolero, que Marcelo Martín creó bastante expectativa por su vuelta, esto de representar a la, de llegar a la selección boliviana. Vimos, ¿no?, cómo fue surgiendo todo esto, y ahora viene en Oriente Petrolero diciendo que ya se va a retirar del fútbol, que van a hacer sus últimos partidos y demás. Pero lo que llama bastante la atención es lo que bien lo decías, ¿no? No sale Marcelo Martins a jugar otros departamentos, en especial al Estadio Municipal del Alto. Control Wise Ready hizo lo propio. Entonces, es como va manejando la dirigencia, ¿no? Pero es algo que llama bastante la atención. Sí, se podría decir el favoritismo que tiene la dirigencia de Oriente Petrolero con el jugador Marcelo Martins, que decidió no volver a retomar el fútbol. Ya en poco se va a volver a retirar, pero es igual, ¿no? Una persona importante en el fútbol boliviano que la hinchada también quiere verlo jugar.
2: Justamente le diste en el clavo, Nata, la última parte. Yo recuerdo a Sport Boys de Warnes, ¿te acuerdas, Nata, el campeón, que también fue en su momento con Vicevani? Lo trajo al Ogro Fabiani de Argentina, Vici Fuertes, ellos no salían de Warnes. Pero decían en el contrato, eso es lo que me enteré, en el contrato que han firmado, jugar solamente en Santa Cruz, en la cancha de Warnes, afuera no. Bueno, se entiende, pero tampoco eran figuras descollantes como Martín fue por hoy. Martín, primero, para comenzar, es boliviano. no ha jugado en el fútbol boliviano. Recién le está dando la historia, la vida, por cuestiones de querer volver a la selección. Retornó para Oriente Petrolero porque ahí comenzó. Y el país, por lo menos la gente que valora a un jugador como Marcelo Martín, yo creo que es bastante gente, lo quiere, lo respeta, porque le dio alegrías a la selección boliviana, goles importantes para la verde. Pero que ahora le da la vida, la oportunidad de jugar en su país, en un equipo como Oriente Petrolero, bueno, me voy a poner el overall o la camiseta de Martins, pero como Lucas. Si yo fuese Martins, voy hasta a todos los campos deportivos para que la historia me diga y el hincha boliviano diga: sí, jugó en el estadio en Agustín Ugarte, le metió un gol a Real Potosí, marcó de penal a Nacional Potosí, juego en el Alto, le marcó un gol a Always, ABB, recuerda ese remate. Eso también inspira a los niños, porque Martín no solamente es Santa Cruz, es yo creo Bolivia entero, porque fue delantero de la selección boliviana. Y uno revisando las redes sociales ya empieza a dividir ese comentario, ¿no? Que los de Santa Cruz defienden a Martín y los de los siguientes no atacan, pero tienen ese dolorcito, ese con gusto de verlo a Martín jugando en el Alto, en Oruro, en Potosí, en Sucre, en Cochabamba. Yo creo que Martins volvió en el momento equivocado, o es que él se equivoca en el retorno, porque volver a jugar en su país y un club, porque la gente lo quiere, muchos hinchas lo quieren seguramente. En Potosí, siendo Martins en Potosí, jugaba los 90 minutos, porque está en la parte final de su carrera. ¿Qué dejan leyendas y enseñanzas de los jugadores hacia un país, a un sector de seguidores en lo social? Lo que él ha dejado en el campo de juego. La gente va a decir: bueno, Martins cuando volvió, se jubiló, pero jugó para Oriente y solamente en Santa Cruz. No jugó nunca en La Paz, ni en Potosí, ni en Oruro. Esa historia quiere llevarse a Martins en lo que depare justamente valga la expresión, la historia. Quiero que Raldes debe con él sentarse. Y ya quedan pocos partidos, porque en junio cumple su contrato, luego seguramente se va a Brasil, tiene sus empresas. Allá él, por mérito, lo consiguió. Pero cuando juega al fútbol, que un país lo cobijó, lo quiere, por lo menos, ¿no? Jugar aunque 10, 20 minutos, en la cancha de Potosí, en Oruro, en La Paz, en El Alto, en Cochabamba, en Tarija, en Sucre, porque eso también la historia va a destacar, los hinchas del fútbol boliviano. Pero solamente jugar en el Tahuichi, en Santa Cruz, me parece que está terminando de una manera que de repente nadie quisiera terminar como futbolista profesional nata.
3: Sí, porque si es ídolo también es lo que hace en el terreno de juego, pero también el título te lo da la hinchada, ¿no? La fanaticada que quiere verlo jugar. Y como lo había dicho, para mí me parece mofa, ¿no?, lo que va haciendo Marcelo Martins, más allá de que tenga motivos por no jugar en otros terrenos de juego, es el respeto, ¿no?, que se tiene a la gente, que igual pidió su retorno, se lo ve jugar en Oriente Petrolero, pero solo de local. Entonces para mí igual es una burla, ¿no?, que se hace a la hinchada que quiere verlo jugar.
2: O como alguien dijo, nunca debió volver, colgó los cachos y ahí debió quedarse, porque con esto le está embarrando su historia, dicen, para el país, para nuestro país, porque para afuera sigue siendo una leyenda, porque ellos no viven acá. Vamos a escuchar al técnico de la gente de Oriente, David González. Esto dijo después de la derrota de su equipo ante ABB por 3-1, escuchemos.
4: Hemos empezado el partido bien, creo que lo que nos ha pasado factura, creo que hemos sido nosotros mismos, que nos hemos salido rápido del partido porque nos han sacado y bueno, no hemos conseguido mantener la concentración. Creo que al principio del partido hemos mantenido la posesión porque era el plan de partido que teníamos. Creo que hemos conseguido los espacios que veníamos trabajando. Luego el tema quizás de que no conseguíamos, ¿no?, físicamente estar en nuestra mejor versión por el tema de la altura, pues nos costaba mantener posesiones más, un poquito más largas, para poder tener esa tendencia a circular y encontrar esos espacios que creo que estaban. Y como te digo, luego entramos en un momento de nerviosismo donde todo nos empieza a correr en contra a nivel anímico, ya empezamos a hacer las reclamaciones que creo que son oportunas, pero que bueno, pues nos sacan del partido y al final pues acabamos concediendo situaciones que hemos visto en un partido y que lamentablemente pues nos vamos de nuevo con las manos vacías, cuando quizás, bueno, el partido podía haber estado más controlado si a nivel de concentración hubiéramos estado mejor. Bueno, los espacios que habíamos trabajado, que como ellos juegan con un 5-2-3, los tres de dentro son muy cerraditos y íbamos a tener superioridades con laterales. A partir de que conseguíamos conectar con laterales, teníamos la superioridad 2-1 por fuera. Es lo que veníamos trabajando, nosotros queríamos atraerlos por dentro para poder jugar por fuera. Lo hemos conseguido, creo que en las transiciones ellos eran peligrosos, sabíamos que teníamos que estar muy juntos a nivel defensivo para que en transiciones no sufriéramos. Creo que luego nos ha faltado quizás un poco más de intensidad a nivel defensivo en esos detalles de centros laterales, vigilancias, que no hemos estado tan sumamente referenciados para poder evitar quizás los goles que nos vienen por ahí. Además, el último gol, que lo habíamos visto, que también el portero tiene un saque rápido y largo, que en ese tipo de situaciones, pero bueno, lamentablemente encajamos y bueno, pues forma parte del partido. Sabemos que tenemos un calendario muy exigente.
2: Muy bien, el técnico de la gente del cuadro albiverde, el señor español David González. No sé cómo manejará la interna David González. Toda la semana trabaja el grupo y después no viaja con el resto. Marcelo Martín Moreno, debe ser algo incómodo, debe ser para el técnico, pero bueno, es Marcelo Martínez Moreno. Vamos con el técnico local, ganador 3-1 con tantos de Juan Fajardo de penal al minuto. Bueno, comenzó perdiendo la gente de Oriente, de ABB. Al minuto 11, Mangala, el ex Manchester City. Él está jugando para en la altura con Oriente, pero Martín no. Al minuto 19, Juan Fajardo lo empató de tiro penal. Al minuto 75, en el segundo, mira, sufrió tanto la gente de Oriente. Recién en el segundo tiempo, al minuto 30, Herrera puso el 2-1. Y al minuto 90 más 2, Perroso marcó el definitivo 3-1. Acá está el técnico asistente en este caso. Bueno, es raro también para el tema de los técnicos, que luego de la victoria o cuando pierde su equipo, a veces no hablan. En este caso, Sebastián Prado, que es parte del cuerpo técnico de de Marcelo Estracia. Ahora escuchemos, del chileno Sebastián Núñez, que estoy hablando. Acá está asistente Sebastián Prado, que dijo después de la victoria del conjunto de ABB ante Oriente Petrolero por 3-1, casi palabra.
5: Venimos trabajando en silencio, preferimos hacerlo de esa manera, si bien la tabla puede reflejar otra cosa, nosotros preferimos mantenernos humildes, seguir trabajando y ir partido a partido. Hemos demostrado, tenemos una base ya armada en cuanto al equipo y en cuanto a la idea de juego que mantenemos. Hoy día nos sentimos en todo momento con tranquilidad, en que en cualquier momento encontrábamos el gol. Generamos varias situaciones de gol en el primer tiempo. En el segundo tiempo, si bien los dos equipos tiende generalmente, y acá más aún en el alto, a desordenarse un poco tácticamente, lo que nosotros mantenemos y nos esforzamos en mantener ese enfoque de estar concentrados, no desordenarnos, porque en cualquier momento encontramos espacio y podemos finalizar la jugada. Dicho así, terminamos con un resultado a favor, manteniendo nuestra idea. Han habido partidos donde hemos dejado la idea de juego de lado y eso nos ha complicado, nos hemos desordenado, y hoy día volvimos a encontrar el rumbo, nos mantuvimos ordenaditos, fuimos tácticamente correctos y los goles llegaron en buena forma. La verdad, nosotros estamos contentos y ese es el detalle. Yo creo que en las fechas anteriores, esta ya va a ser esta fecha, generamos demasiadas oportunidades para convertir muy pocos goles. Ese es el detalle de repente que nos está costando un poco, pero es lo que trabajamos toda la semana. Distinto sería si generáramos y no convirtiéramos. Gracias a Dios hoy día convertimos, hicimos 3 goles que nos vienen de maravilla, y ayuda también a los muchachos que agarren confianza y estén más tranquilos siempre a la hora de definir, y que nos generemos esa oportunidad de peligro.
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2: Muy bien, retornamos amigos, 13:52. Vamos a hablar de la siguiente fecha, te parece, Nata. Repasemos la fecha número 7, la séptima jornada que comienza el día de hoy. Hoy arranca la séptima fecha, Nata, con los partidos. ¿Qué partidos tenemos el día de hoy?
3: Así es, hoy hay los cotejos justamente del equipo de un San Antonio de Bulo. Bulo recibirá Universitario de Vinto a las 3 de la tarde, el precio de las entradas, 30 bolivianos mayores y menores, 15 bolivianos en la zona de preferencia. A las 3 de la tarde, no se olviden ese cotejo por la fecha número 7. Más tarde también se va a disputar el cotejo en horas de la noche, ¿no? A las 20:00 el equipo del pueblo estará recibiendo a Real Oruro. Te comento, Lucas, que el equipo de Real Oruro recién saldrá a las 2 de la tarde para a la ciudad de Cochabamba para lo que va a ser este cotejo frente al equipo del pueblo. El partido reprogramado es entre GB San José y Real Tomayapo, ¿no?, que se tenía previsto igual para el día de hoy. Todo continúa el día de mañana, miércoles 13 de mayo. También se reprogramó el cotejo entre Always Ready y The Strongest, que estaba programado para mañana, pero lo que sí se va a jugar es a las 6 de la tarde. Independiente Petrolero estará recibiendo a Blooming, y en horas de la noche, a las 20:00, Bolívar estará recibiendo a Nacional Potosí. Ya terminando con la fecha número 7, el jueves 14 de mayo, Real Potosí estará recibiendo al Club ABB a las 6 de la tarde, y a las 20:00, Oriente Petrolero estará recibiendo a Guavira. Esos son los cotejos de la fecha número 7.
2: Hablemos de la gente de Volvo Ready, que mañana reciben a las 15 a The Strongest. Buen partido. Es un partido para sacar técnico, ¿será? Porque retornó Pablo Godoy a las divisiones menores de Volvo Ready. Y los hinchas dicen, bueno, ya está calculado. Se equivoca 1-2 Marcelo, lo sacan y Pablo Godoy otra vez asume como técnico. En caso de Strongest, si empata o pierde, chao disuelto. Hay los hinchas que no sé quiénes eran sus fuentes, y a veces son informaciones que pueden ocurrir si es que se da aquel marcador que mencionamos. Está el técnico de la gente, Olver Ready. Nos referimos a Marcelo Estracia, que prepara el partido de local el día de mañana a las 15 ante The Strongest. Acá se puede escuchar.
12: Estamos lamentablemente con muy poco trabajo encima, hace muy poco que estamos, pero tenemos un gran plantel que sabe cómo manejar este tipo de partidos. De a poquitito vamos agregando lo que pretendemos. Creo que hemos hecho dos buenos partidos en nuestra llegada. El otro día merecimos absolutamente mucho más de lo que obtuvimos. Hemos jugado bien, los jugadores han tenido un gran desempeño, y bueno, trataremos en el partido de hoy y todos los que vengan tomarlo con la misma seriedad, más allá del rival que sea. Es un rival importante, con buenos jugadores, con un buen entrenador. Vimos el partido que jugaron el otro día y bueno, trataremos de imponer nuestro juego respetando al rival, pero pensando en lo nuestro y tratando de seguir sosteniendo la punta, que es lo más importante.
13: ¿Perdón?
14: ¿Sobre Caicedo?
13: Perdón, ajá. Me he manifestado con el jugador, le he dicho que no va a estar en nuestros planes, lo hago público porque se lo dije ya a él. Nosotros no vamos a contar con el futbolista, lo que la gente del club ha optado por tratar de rescindir su contrato. Creo que es una cuestión contractual, solamente la que resta definida, así que, pero ya el jugador no entrena con nosotros y fue una decisión mía.
15: Gracias. ¿Cómo está, profesor? Buenos días. Para Fútbol Manía. ¿El libro de pases va a necesitar jugadores?
13: No, creo que el resultado tiene que ver. Necesitamos seguir agregándole jerarquía y tratar de también de traer algunos jugadores en algunos puestos que nos está faltando. Más allá de cualquier ausencia, vamos a fortalecer el equipo en el último semestre. Así que, nada, estoy conforme con lo que tenemos, muy conforme, pero necesitamos ajustar en ciertas líneas y creo que lo vamos a hacer.
2: Ahí estaba Marcelo Estrancia, técnico del plantel de Always Ready. Lo de Caicedo, bueno, termina con la misma historia que cuando vino hace 2 años atrás. Nata, a ver si me ayudas, el defensor de Caicedo que también se fue, se marchó y ahora vuelve a marcharse. O bueno, eso de dejarlo por tema del cuerpo técnico es que algo pasó en la interna. Y Julio lo venía advirtiendo. En fin, bueno, no tenía la información, Ata, te soy honesto. Revisé otra información en la página de la operación, que sí, un partido se reprogramó por temas sociales de los bloqueos, pero no imaginé el Always con 10 hombres, porque uno dice, son cerca, está ahí, la ciudad al alto. Pueden tomar avión, o de repente viendo la recaudación también. No. A ver, vamos a informar aquello que, por lo menos, mi persona recién se acaba de enterar.
3: Así es, Lucas, como le iba mencionando, ¿no? El cotejo salió aproximadamente hace una hora la noticia y la carta oficial de la federación, donde se confirma, ¿no?, la reprogramación del partido de Always Ready y The Strongest por la fecha número 7. Esto es te lo voy a leer la carta, Lucas. La Comisión Organizadora de Competiciones de la Federación Boliviana de Fútbol hace conocer a ustedes que la solicitud de la empresa Media Pro, encargada de la implementación del sistema VAR, y con la anuncia de los clubes Always Ready y Strongest, el partido correspondiente de la fecha número 7 entre estos dos equipos se modificará, esto para el día jueves 14 de mayo a las 3 de la tarde en el estadio de Viña Ingenio. Me parece que es más un tema de la empresa de Media Pro, ¿no?, que solicitó esta reprogramación del partido, que me parece igual que va a ser perjudicial, ¿no?, para lo que se iba preparando de Strongest y Always Ready.
2: Solamente no quiero imaginar que a futuro o más de acá algún tiempo, claro, está el Mundial, ojalá no se den cruces de partidos o se carguen o se sobrecargue demasiado las interrumpan el normal desarrollo de las transmisiones, porque puede que haya, como pasó en la gestión 2025, había fútbol lunes, martes, miércoles, jueves, viernes, sábado, domingo, otra vez lunes. Creo que ha habido 3 semanas todos los días fútbol, y esto evidentemente que cansa al hincha, por eso es que no prefería el estadio. Antes era el fin de semana, yo recuerdo sábado y domingo eran los partidos, sábado y domingo, porque eran 12 clubes nomás. Ahora son 16 y como que hay que aumentar 2, 3, 4 partidos más, o 2 partidos más. Bueno, ojalá, reitero, que no se carguen a futuro con la reprogramación de los partidos que no están jugando. Bueno, se nos acabó el tiempo. Qué rápido que pasa la hora. Qué rápido que pasa la hora en nuestro país. Nata, ¿algo más para informarlo de Vista, no? Por favor, cortito, para que la gente de bien tome en cuenta.
3: Así es, el día de hoy el equipo aviador entrena en horas de la tarde en el complejo de la Laguna Lalay. El día de mañana tiene su partido, ¿no?, por la fecha número 5, este cotejo que se va a disputar frente al Club Israel University Cochabamba. La entrada 10 a la venta, el 2x1, ¿no?, el gancho que va sacando el equipo local, como es University, curva 10 bolivianos, general 20 y preferencia 30 bolivianos, así que aproveche para lo que vaya a hacer el equipo aviador, que va con puras victorias, ¿no?, en este torneo de la primera. Conmigo será hasta el día de mañana, siempre deseándoles un buen resto de jornada.
2: Bueno, amigos, lo dejamos, ¿eh? Será hasta mañana con más información deportiva acá en RKC, con la radio que informa todo el país y el mundo entero. Permiso, Bolivia, que la pasen bien, chao.
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1: Buenas a todos, todas y todes. Estamos en un nuevo Matecito de Coca, como siempre por nuestra casa, la Radio Causachun Coca. Y ahora estamos yo, Kiara San Pablo, y Dimelsa Rodríguez desde Cochabamba. Hola, querida, dime, ¿cómo estás?
2: ¿Cómo estás, Kiarita? Un saludo a toda nuestra audiencia. Como tú lo has dicho, a través de la Radio Causachun Coca, y pues acá nomás en Cochabamba, como cada semana, atravesando tantos problemas, y ahora que Bolivia está completamente igual movilizada.
1: Así es, está toda Bolivia movilizada, seguramente ahí en Cochabamba hay, como aquí en La Paz, mil y un marchas, piquetes, huelgas, bloqueos, paros, mítines, aquí en La Paz, y eso que mira, yo he viajado a Chile, he vuelto hace un par de días, está, o sea, sales, caminas unas cuadras y ya te encuentras con la marcha de una cosa, la marcha de otra cosa, un sector bloqueando por aquí, otro sector bloqueando por allá. Lo mismo creo en las redes sociales de todos y todas. Se ve no solo el descontento, se ve creo el empute y la acción que están tomando todos y todas los bolivianos y bolivianas en todo el territorio nacional. Creo aquí en La Paz tenemos a la marcha de varias comunidades, de Beni, de Pando, de Santa Cruz incluso, que han llegado, hemos tenido una batalla igual para que dejen en la Universidad Mayor de San Andrés que se alojen los marchistas que están todos los días yendo hacia la Plaza Murillo para que el gobierno y los parlamentarios los atiendan. Y está haciendo, no se está transmitiendo mucho, pero es una realmente una vergüenza, sobre todo creo que para los que lo veamos aquí en la ciudad de La Paz, la discriminación pura, el desprecio del gobierno hacia todos esos marchistas que vienen, como digo, de Beni, de Pando, de Santa Cruz, en una marcha súper pacífica, súper tranquila, pero también súper grande, reclamando que se tiene que ir para atrás esta ley Marinković, que ya todos le dicen ley Marinković, que es 1720, creo, que el proyecto era ley 157, y además una represión terrible, pero bueno, no tenemos solo eso, que ya es un grave problema en el país, y cómo están ignorando a todas estas personas, que además siempre hay un problema, ¿no? Porque la gente que vive en el altiplano, y sobre todo sí, la gente que vive aquí, La Paz, Potosí, etcétera, estamos acostumbrados al frío y incluso tenemos más defensas porque estamos acostumbrados a lidiar desde niños con este tipo de frío que hay aquí en La Paz, encima frío seco. Pero la gente de esos lugares, de Pando, Beni, siempre que viene aquí suele enfermarse porque su sistema inmune, su sistema no está acostumbrado a este aire frío, este frío tan crudo que tenemos aquí en La Paz. Y no sé, a mí al menos siempre me da mucha pena que haya gente que haya caminado tanto encima, tantos días y aquí venga a quedarse a qué sé yo, aulas, más bien estoy orgullosa de que mi carrera en sociología y la Facultad de Ciencias Sociales, mi facultad de la UMSA, ha sido la primera que ha salido a decir que les vamos a dar un lugar a los marchistas, oponiéndose a la rectora de la universidad, pero da pena, da rabia que la gente esté sufriendo tanto, se está enfermando y demás, porque obviamente no es su clima y cualquiera que no haya marchado tantos días no puede hablar de lo que es para la salud estar ahí marchando y estar durmiendo en el piso de aulas o en los pasillos o en la misma calle, que es el caso de muchos. Entonces, además de esa situación dramática, tenemos, al menos La Paz creo que está toda bloqueada y a nivel nacional tenemos, no sé si hay un conteo ahora, pero muchos caminos y la mayoría de fronteras bloqueadas, ¿no? Los buses hacia Chile, hacia Perú no están saliendo porque están bloqueados desde hace días. Pero para el gobierno parece que esto no existe, que esto no ha pasado. Y creo que ese es nuestro tema de hoy, que nuestro programa se titula, nos estamos copiando de un canto de los Ponchos Rojos que vimos recién, que dicen, ¿qué queremos? Chicharrón de pollo, así se titula el programa de hoy, porque queremos chicharrón de Rodrigo Paz, queremos que renuncie y además quisiéramos colgarlo de algún lugar, porque es lo mínimo que se merece, después de todas las vidas con las que ha acabado, todo el dinero que ha robado y demás, y los accidentes que sigue causando. Pero hoy vamos a enumerar, que es de lo que se trata el programa de hoy, mil y un razones, bueno, para hasta lo que nos alcance el tiempo del programa, ya seguiremos los próximos programas, mil y un razones por las que creemos que Rodrigo Paz debe renunciar. Y no sé si, querida Dimensa, tienes algo más que decir antes de comenzar a enumerar las mil y un razones por las que Rodrigo Paz tiene que renunciar ya.
2: Bueno, como decías, Kiara, hay un aspecto importante que resaltar, ¿no?, en todo esto. Por más que Rodrigo Paz esté haciendo oídos sordos a las peticiones del pueblo boliviano, de las organizaciones sociales, del movimiento campesino, hay que recalcar que también yo creo que está de miedo, está de mucho miedo, porque ha retrocedido ya en dos ocasiones. Primero con el decreto supremo 5503, que la COP y todos los sectores que se han sumado a las movilizaciones lo han hecho retroceder. Eso ha sido una pérdida para el gobierno. Y ahora vemos nuevamente que con el movimiento campesino que ha estado luchando en contra de esta ley que les quería quitar las tierras a los campesinos, como tú decías, la ley Marinković, el gobierno Rodrigo Paz dijo ya, se va a tratar la abrogación de la ley. Y eso es un claro ejemplo de que él sabe que las organizaciones sociales, que el pueblo boliviano movilizado, tranquilamente lo va a sacar de esa silla presidencial, que no corresponde que él esté porque no sabe gobernar más allá de su incapacidad y todo, ¿no es cierto? Entonces, eso hay que denotar, creo que eso es una derrota para el gobierno. Están tratando recién la abrogación de esta ley y hemos visto que el más afectado, que el que ha salido a llorar en todos los medios, que diciendo que esto está mal, es Marinkovic, que incluso ha pedido que cada departamento, independientemente, trate esta ley, si están de acuerdo o no están de acuerdo, que se apruebe, digo, que se derrogue, que se abrogue o que no se abrogue. Entonces, ahí vemos que Rodrigo Paz le tiene miedo al pueblo boliviano. Se da cuenta que no tiene el respaldo del pueblo boliviano. Y se da cuenta que lo que está pidiendo, como tú decías, Kiara, es la renuncia. Porque ahora ya ni están pidiendo, digamos, que se mejore lo de YPFB, la falta de combustible. Están pidiendo que renuncie, porque no nos ha dado ni una sola solución. No sé si tú, Kiara, has visto, o no sé si algún sector que esté satisfecho y que diga, sí, el gobierno nos ha dado soluciones. No hay, y no va a haber con este gobierno. Entonces, es algo que tal vez quería resaltar, que el pueblo organizado y movilizado va a hacer retroceder a cualquier gobierno que está intentando ir en contra de los derechos de los bolivianos.
1: Así es, Dimelsa. Yo creo, comparto contigo, justo lo analizábamos en el anterior matecito de coca. Rodrigo Paz tiene miedo. Claro que su miedo es limitado por no decir idiotera, su corta capacidad intelectual que tiene el señor, porque se nota que no es muy inteligente. Si fuera más inteligente ya hubiera hecho sus maletas y se hubiera ido. Pero claro, ya el gobierno para los Dorias Medinas, los Marinkovic, que lo tienen ahí como títere, a la hora de la hora lo van a votar como han votado a la Janine en su momento, ¿no es cierto? Pero tiene miedo dentro de todo porque... supongo que aunque sea tan tonto, se da cuenta de que la gente lo odia, que se da cuenta de que todo el país está bloqueado, tantos sectores, aquí en La Paz es de no terminar, o sea, como te digo, hay una marcha, una queja, otra queja, otro sector, si no cuentas los 1,000 y un accidentes que tenemos por la gasolina basura, que ahora vivir en La Paz es un deporte de riesgo, porque con todas las cuestas que tenemos y la gasolina basura que de repente apaga el motor de todos los autos, te atropellan, o en el minibús que va se choca, o se choca con otro, o sea, realmente es una cosa que nos estamos riendo para no llorar, pero hay mucha gente que ahora está llorando a sus heridos y a sus muertos en los accidentes de tránsito aquí en La Paz, porque también recibimos la gasolina más basura del país. Pero bueno, con este preámbulo de que todos y todas, cada vez más sectores del país estamos organizándonos para sacar a Rodrigo Paz, que como tú decías, Dimelsa, que quede claro, ya la demanda no es que arregle, que cambie ministros, que solo los vendidos están demandando eso, ahora es que se largue, que renuncie de una vez. Entonces, vamos a comenzar a enumerar las razones por las que debería renunciar, que son millones. Pero bueno, a ver, Dimelsa, ¿cuál es la primera razón que se te ocurre por la que debería renunciar Rodrigo Paz?
2: Bueno, hay tantas, iniciamos tal vez desde el inicio de su gobierno. No, ¿sabes qué? Una reciente, y la verdad me molesta, está intentando modificar la función política del Estado. Ya dijo públicamente, llamamos a los sectores que queremos hacer una modificación parcial, según él, a la constitución política del Estado, que la constitución limita a muchas acciones que quieren hacer las logias cruceñas, que quiere hacer el gobierno central. En ese momento, o sea, lo que tanto le ha costado al pueblo boliviano, de sus padres, incluso recordemos que esa constitución ha sido consultada al pueblo boliviano si querían o no que se modifique, que se reforme la constitución, y ha sido aprobada con un porcentaje, creo que no sé si era del 60 o más del 80% que ha aprobado. De hecho, sí, queremos que se reforme la constitución política del Estado. Y ahora aquí Rodrigo Paz quiere, a su manera, cambiar, quiere modificar para sus beneficios personales, para el beneficio de las logias cruceñas, modificar nuestra constitución. Imagínense, no sé, para mí, digo, yo al menos no voy a permitir que un gobierno modifique lo que tanto ha costado, digamos, al pueblo boliviano, llevarnos al Estado plurinacional y ahora quieran hacer lo que se les da la gana. Al menos yo pienso que la mayoría de la población no lo va a permitir.
1: No, yo estoy igual de acuerdo contigo, querida Dimelsa. Además, igual es ilegal porque no se hacen modificaciones parciales de la constitución. Si se quiere tocar y cambiar la constitución, tiene que hacerse como se hizo en la anterior constitución, vía una asamblea constituyente, como se ha hecho también para las anteriores constituciones, ¿no es cierto?
2: Que no lo va a hacer, obviamente. No lo van a hacer porque no les va a dar la gana, claro. Porque por más que conozcan o desconozcan.
1: Y además, ellos deberían acordarse que aunque los anteriores gobiernos de derecha, como el del papá de Rodrigo Paz, eran unos cerdos, aunque sea respetaban eso, hacían asambleas constituyentes. Lo que pasa es que, claro, dentro de sus asambleas no incluían a los sectores campesinos ni obreros. Ellos hacían su propia asamblea dentro de los privilegiados del país y modificaban. Pero aunque sea, tenían la formalidad de hacer una asamblea constituyente. No es pues que ahora se me da la gana y voy a cambiar la constitución. Entonces, ¿para qué hay constitución? ¿No es cierto? Si supuestamente para eso es que está la constitución, para que no se cambie el antojo, que si se va a cambiar se tiene que convocar a todos los sectores del país a hacer toda una reformulación, que se tiene que hacer una socialización, informar a todos los ciudadanos, y que como fue con la anterior constitución del 2008-2009, se vote luego de tener un proceso en los que los ciudadanos puedan leer las modificaciones o la nueva constitución y puedan votar. O sea, si el pueblo boliviano permite eso antes de tumbar a Rodrigo Paz, no sé qué va a pasar. No creo que pase, pero razón número uno me parece totalmente válida, el hecho de querer cambiar la constitución muy a la ligera, hacer cosas parciales. Además, en su junta con Tuto Quiroga y con este chango, bueno, no es tan chango, el JP Velasco, no. Que para qué vamos a hacer más comentarios del señor. Pero bueno, a ver, razón número dos. A ver, yo creo que la razón número dos, igual yéndonos a algo reciente, porque creo que es lo que más emputa y más muertes ha causado en el último tiempo, la gasolina basura, porque la gasolina basura ya no hay quien la supere, no he conocido yo ningún país en el que haya pasado una cosa igual, que compren gasolina sucia que parece chicle con lo llena de goma que está, joda todos los motores, los pegue y ya tengamos tantos accidentes. Nunca había visto yo algo así en la historia de ningún país. Inédito, nunca se ha visto, bueno, en el país, ni en, como te digo, yo no he visto lo que pasa en ningún país. Si será que no me he enterado. No sé dónde ha comprado la gasolina tan sucia, Rodrigo. Pero realmente es algo jodido, o sea, realmente es algo que creo que nadie se esperaba. O sea, nos esperábamos que Rodrigo pase un gobierno represor, asesino de derecha, corrupto, que quiera quebrar las empresas estatales, que quiera vender todo. Pero esa jugada de comprar gasolina.

0: ya estamos haciendo varias inspecciones, ya la gasolina está llegando es limpia, mamá. Si uno va a la gasolinera, menos aquí en La Paz, sigue siendo color carbón la gasolina. Entonces, bueno, yo diría que esa es la segunda razón para que renuncie Rodrigo Paz ya. Querida Dimelsa, la tercera razón, ¿qué se te ocurre?
1: Oye, hay tantas, ¿no? Pero igual hay que, como dices, enumerarlas. Estaba pensando, hasta el día de hoy no tenemos nada claro de del avión siniestrado que ha dejado muchos muertos, compañeros del alto, varios niños heridos que hemos visto también, que han aprendido a varios del alto por este caso, pero acá no tenemos nada claro, Kiara. Se está hablando de cantidades de dinero, o sea, de bolivianos que estaban, no sé si saliendo, ingresando, yendo a las bóvedas del Banco Central. No sabemos el fin de qué es lo que estaba pasando. Han sacado algunas versiones, no sé mucho, de que supuestamente los estaban, creo que, convocando la fiscalía y no sé qué, pero no hay nada, no hay absolutamente nada, no se sabe la caja negra que si ha vuelto del exterior o no ha vuelto hasta el día de hoy, que supuestamente lo habían mandado al exterior a revisar y que ya iba a tener información, no tenemos nada, el ministro de Economía continúa, la Asamblea Plurinacional también, no sé si lo estaba interpelando, pero deberían hacerlo, no sé, el presidente del Banco Central también, se han contradecido tanto, no sabemos los bolivianos, este caso yo creo que tiene mucho, mucho que esconder, pero lastimosamente no nos van a revelar, no lo van a hacer, y es un caso muy delicado, Kiara, porque estamos hablando de muertos, estamos hablando de alteños que lastimosamente estaban por el lugar y han resultado muertos, heridos, muchos de ellos igual encarcelados de manera injusta, ha habido una arbitrariedad de la policía horrible, se han entrado a las casas del alto, se han estigmatizado al alto y todo para poder cubrir sus fechorías, cubrir sus corrupciones, cubrir las cosas sucias que están haciendo, que no nos van a decir, vuelvo a repetir, pero es algo, es una de las razones por la cual debería irse, lo digo, Paz, no sabemos en qué está metido, no sabemos qué es lo que está haciendo, qué es lo que ha pasado, pero ha afectado mucho a los bolivianos, el alto ha estado de luto y por ende Bolivia también por tantos muertos y esto es culpa del gobierno Rodrigo Paz, es una razón, creo yo, importante, creo, por la cual debería renunciar, porque tenemos muertos, muertos en su gobierno y él es el responsable.
0: Sí, Dimelsa, esa es una de las cosas más graves, más tristes. Y además, lo que tú decías, es que hay demasiadas violaciones de derechos, además del asesinato, porque no ha sido un accidente. O sea, repito, ninguna de estas graves cosas, como que un avión se pase o no sabemos si estaba despegando, si estaba aterrizando hasta el día de hoy, y se vaya asesinando a tanta gente, destrozando tantos autos, eso no es un accidente, obviamente. Y además, no sé si viste hace un par de días, creo que solamente sacaron en Bolivia TV y nadie les dio bola. Hicieron, no sé quiénes, creo que los de la FAB, un supuesto informe de lo que había pasado ahí queriendo concluir el asunto, sin mostrar eso de las cajas negras, sin dar ninguna prueba, de que supuestamente lo que había pasado es que el controlador del aeropuerto, no sé cómo se llama, el que tiene que estar controlando el tráfico, que los que entran, que los que salen, avisarle al piloto, ya pueden aterrizar, etcétera, etcétera, creo que es el controlador aéreo, él supuestamente era nuevo, era practicante, y que no le había avisado al piloto de la aeronave, esta que se estrelló, hizo todo el accidente, que había granizo, supuestamente, que no le había avisado y por eso todo el accidente. Y ahí me pregunto yo, en el tiempo que había granizado, porque ese día había granizado toda la mañana, había granizado toda la tarde, había granizado un montón, digo, en el tiempo que ha granizado, ¿acaso solo ha aterrizado ese avión? Digo, porque si es por el granizo. Además, ese era un avión pequeño comparado con los aviones comerciales que los hay más grandes. Entonces digo, no se hubieran más bien primero accidentado los aviones más grandes, por supuestamente no poder frenar por el granizo. Además, ¿acaso el piloto, que justamente los pilotos esos días explicaban, es tan pelotudo de no darse cuenta que está granizando? ¿O de no ver la pista antes de aterrizar? Pienso yo, no sé hasta qué punto se puede ver el granizo, ¿no? Pero ahí dejo la pregunta, porque eso decían los pilotos a los que han entrevistado. Además, ¿no debe ser de primero de controlador aéreo que avisa si hay granizo o hierba en la pista? O sea, me parece muy, así como qué casualidad. Y además de eso, o sea, es demasiada casualidad que justo el avión que no tenía protocolo, que no tenía resguardo policial, que debería tener cuando se avisa que se pasa dinero, que supuestamente solo se hace un par de veces al año, justo ese no tenía ninguna cosa, y justo ese es el que accidenta, es el que se accidenta, y justo después de que ese avión se accidenta, varios otros aviones en el país se accidentan, presumiblemente por, también no solamente la gasolina es basura, sino el jet fuel, que es la gasolina de los aviones basura, porque cayeron otras, incluida la del presidente, con la que no pudo viajar a Estados Unidos porque casi se muere el señor y se fue en un vuelo comercial. Entonces, es todo muy, porque además lo dijeron muy a la ligera los generales ahí haciendo una exposición de PowerPoint diciendo, no, que es que porque el controlador no le avisó al chofer y punto, y pasó eso, sin decir esto, como tú decías, Dimensa, que en cualquier accidente aéreo se habla de esto de las cajas negras que tienen el registro, que tienen todo, al menos por lo que yo vi no dijeron nada de eso, tampoco salió ningún titular el tema de que hayan explicado esto, y lo otro más grave, que digamos que les creemos que ha sido solo culpa del pobre chico, que no dijeron quién, no dijeron cuál responsabilidad tiene, supuestamente el chico nuevo que estaba ahí en el control.

0: control aéreo de... Porque además dijeron que era nuevo, entonces si es nuevo tienes que poner pues a alguien que lo controle, no ve, para que haga bien su trabajo, o si es un practicante, no es que puedes dejar las vidas de las personas ahí y ahí hay un responsable. Pero ellos tranquilamente lavanse las manos de que el chico era nuevo y no es culpa de nadie. Más allá de eso, lo que tú decías, toda la gente del lado a la que no solamente han estigmatizado, toda la gente a la que te acuerdas esos días hablábamos, los han, solo por tener billetes, que no sabían si ellos los habían sacado o alguien se los dio o compraron en su negocio con esos billetes, les han puesto el cargo de robo agravado, lo que es una falta de la policía, del Estado y de la justicia. ¿Cómo les van a decir robo agravado por agarrarse un billete que ni siquiera ellos saben si se lo han agarrado ellos, si no los han agarrado infragantes ahí? ¿Te acuerdas lo que tú decías? Se han entrado a casas y demás. No se ha hecho nada por los derechos de toda esta gente. Y por lo que yo sé hasta el día de hoy, tampoco es que el Estado se está haciendo cargo de los gastos médicos y de los gastos a futuro que deberían darles al menos un subsidio vitalicio y ayudas a las personas que han quedado con discapacidad o con problemas médicos por estar en el lugar donde cayó el avión. No hay nada al respecto. Solo tenemos a la esposa del presidente hipócritamente yendo a visitar a los heridos, la desgraciada en sí. Pero bueno, esa es la razón 3. Razón 4, ¿qué te digo? Aquí me había anotado un par, porque es que hay demasiadas. Uh-huh. Algo que igual sigue estando ahí es el tema de Tariquia, de la Reserva Nacional de Flora y Fauna de Tariquia en Tarija, que muy torpemente, igual el primer tiempo de Rodrigo Paz, han sacado a la fuerza con los policías a las personas de la comunidad que han ido a defender que no entre Petrobras y entiendo YPFB o en contubernio a hacer exploración y extraer los recursos. Cuando además este era un tema que Rodrigo Paz había dicho antes de asumir la presidencia, que no iba a respetar Tarija porque está en Tarija, porque está en su departamento. Y encima lo que hicieron es meter presas a las personas que estaban ahí intentando evitar que entre la empresa Petrobras a destrozar la flora y fauna y a poner sus máquinas y a sacar. Tengo entendido que más que exploración hidrocarburífera querían hacer incluso otras cosas. Bueno, se quejaba mucho del tema del agua, de la contaminación del agua. Es una reserva. O sea, no es que es un bosque cualquiera, es una reserva natural que está reconocida como tal por el Estado. Entonces es una cosa muy grave. Tanta lío que han hecho con lo de Tiffins, que era solamente poner una carretera. Aquí han metido a Petrobras para sacar petróleo. ¿Qué es? ¿Qué recursos más sabemos? Porque ni siquiera sabemos, porque ni siquiera se había transparentado los contratos y demás. Pero nadie dijo nada, ¿no? Las ONGs ahí miran para otro lado. Pero yo creo que esa sería... ¿Qué estamos? La cuarta razón, creo que ya estamos, ¿no? La de Tariquia, que creo que recién salió que habían liberado, que habían quitado cargos a algunos, porque metieron encima presas a las pobres personas que estaban ahí intentando evitar que entren los de Petrobras. Y ahí siguen los de Petrobras, por lo que yo entiendo. Entonces, terrible cosa, porque, a ver, a veces temas económicos no duelen tanto como saber que nuestra flora, nuestra fauna, nuestros ríos están siendo contaminados, porque eso ya no es reversible. O sea, cuando lo quieras levantar ya no se puede. Pero bueno, a ver, dime, ¿qué se te ocurre de razón número 5 antes de que nos vayamos al corte?
1: Bueno, esto por lo cual han marchado los campesinos, de que ha promulgado la ley 1740, ¿no? Es que van a ser las 165.
0: 1720,
1: bueno,
0: creo que es.
1: 1720, ¿no?
0: 1720. O ya, el que era proyecto de ley 157.
1: Ajá. La 1720, porque pese, digamos, a las movilizaciones que ya había antes que se promulgue, porque ya estaban los movimientos campesinos en emergencia, han solicitado al gobierno que no promulgue esa ley, le han pedido, o sea, sectores se han manifestado, incluso organizaciones, digamos, que defienden también lo que es la madre tierra y todo. Pese a todo eso, al gobierno le ha valido, a Rodrigo Paz no le ha interesado lo que quiere la población, oídos sordos, y ha promulgado esta ley, más conocida como la ley Marinkovic. Bueno, pese que al día de hoy está retrocedido, que se va a tratar que la abrogue, se dan cuenta que a él no le interesa lo que la población piense. Solo al momento que sienta amenazado, que lo van a sacar, ahí recién reacciona, porque a él no le interesa los campesinos, no le interesa las tierras, no le interesa, digamos, defender la propiedad privada, digo, las tierras pequeñas, digamos, de los campesinos. Lo que quiere él es... como servir a las logias cruceñas, especialmente a Marinkovic, que está gobernando de la mano con ellos, y es por eso que ha promulgado sin escuchar al pueblo. Es una razón, digamos, ahí te das cuenta y dices, este gobierno, bueno, Rodrigo Paz, no va a escuchar a la población, y no le interesa a la población, no le importa, o sea, es imposible, es estúpido creer que al gobierno le puede importar, digamos, que el agricultor, que el campesino tiene que crecer, que el campesino, eso que vamos a mejorar, no, eso es estúpido. Lo que él quiere es beneficiar a personas como Marinkovic y como varios, digamos, de las logias cruceñas, que han sido los más interesados, los que más están llorando cuando dijo el gobierno que iban a abrogar esta ley, se han puesto a lloriquear, que han dicho que el gobierno está pastando, que el gobierno está, que se ha rendido, que no sé qué, a dirigentes, que bla, bla, empezó a criticarlo y esto que el otro. Ahí te das cuenta que uno, Rodrigo Paz, está improvisando, está tomando medidas, tal vez, no sé, debe estar como que presionado, no sabe qué hacer aquí, allá, debe estar como que la gente debe estar ahorcando, y por este lado ve, digamos, que el movimiento está creciendo, los movimientos campesinos le están igual presionando porque están en su derecho, no supo qué hacer y ya, se va a abrogar. Eso fue lo que dijo, y por este lado Marinkovic se puso a llorar, que por qué, que eso, que la, bla, bla, bla. Entonces ya vemos que van a empezar a pelear igual entre ellos, porque al final eso es lo que son, ¿no? O sea, son ratas interesadas, digamos, que quieren saquear el gobierno, digo, el Estado, y van a empezar entre ellos a atacarse, ¿no? Pero eso de la ley Marinkovic-Kiara, ha sido un atentado directamente contra las mayorías, digamos, contra el campesino, contra el productor, digamos, que produce su tierra, y eso es muy, muy, muy grave.
0: Así es, querida Dimensa, es una de las razones más fuertes, más pesadas. Y bueno, con esta creo que era la quinta,
1: Sí,
0: nos va a faltar. Vamos al corte y luego vamos a seguir enumerando las razones por las que se tiene que hacer Chicharrón de Pollo y tiene que irse Rodrigo Paz del gobierno.
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0: Buenas, estamos en la segunda parte del matecito de coca de hoy y el matecito de coca de hoy se titula ¿Qué queremos? Chicharrón de pollo. Nos hemos copiado de los Panchos Rojos que nos pareció muy bueno y estamos enumerando las razones por las que creemos que Rodrigo Paz debe renunciar. Y ahí vamos en la número 5 para los que no nos siguen desde el principio. Número 6. A ver, ahora me toca a mí. A ver, ¿qué más? ¿Qué más de todo? ¿Cuál es la siguiente peor cosa? Yo creo que algo que nos estamos olvidando, no sé si te acuerdas, los primeros meses de su gestión, no sé si el primer mes, Rodrigo Paz reprimió, me parece que fue en Cochabamba, y asesinaron la policía a 2 o 3 personas, no sé si te acuerdas, querida Dimensa, creo que fue el primer mes.
1: Esto fue en Quillacollo, ¿no?
0: En Quillacollo creo que fue, sí, sí, me acuerdo que tú contaste que era de tu ruta, ¿no? De que vas a trabajar papá, y a tu casa.
1: Sí, mira,
0: me acuerdo de eso. Fue creo que el primer mes, ni siquiera, no me acuerdo qué fecha fue. Que salió esta imagen tan dolorosa de un chico cargando el ataúd de uno de los muertos, ¿te acuerdas?
1: Haciéndolo. Su papá falleció. Sí, sí, no deberíamos olvidarnos de eso. Sí, sí,
0: sí. Sí, mira, con tantas cosas que han pasado, pues se nos olvida, pero no se nos tiene que olvidar, ¿no? Eso fue, creo que ni siquiera había pasado el primer mes de Rodrigo Paz, que sin motivo alguno, bueno, con motivo de que sabemos cómo es la policía, ¿no? Y ya entraron con esto de que van a tener derecho a asesinarnos a todos, fueron y reprimieron y asesinaron a. Al menos creo que eran 3 personas, salieron estas imágenes tan dolorosas. Y me acuerdo que justo el mismo día, al día siguiente, estaban en una iglesia, creo que en Santa Cruz, Rodrigo Paz, su esposa, sus hijas, orando ahí creo que con Camacho más. Y fue una imagen bien fea, ¿no? Fue una imagen bien fea porque estaban ahí todos orando. Y cuando ellos sabían que acababan de asesinar a varias personas y herir a varias personas ahí en Cochabamba, entonces... Eso no se nos tiene que olvidar, ¿no? Desde las primeras semanas su gobierno ha sido un gobierno asesino y les ha valido. Les ha valido y han tenido esta... Además que se creen la familia real, los cuates, ¿no? Rodrigo y su esposa, sus hijas ahí. Pero bueno, eso tal vez va a entrar en las últimas razones en que vamos a enumerar, pero no nos olvidemos que es un gobierno asesino desde el día uno, ¿no? No solo lo del acto, sino desde ese momento. Que ya, ¿qué movidas habrán hecho con la policía para autorizarlos para matar? Que no hubo justicia, que no hubo noticias, que la prensa se olvidó del tema. Y bueno, ¿sabes qué? Tal vez sería bueno... a ponernos en contacto con los familiares de estas personas que con tantas cosas que han pasado, tantas violaciones de derechos se olvida, pero no se debe olvidar, ¿no? Para ver qué ha pasado con esos casos. Suponemos lo que ha pasado con los casos, pero no debe quedar en el olvido esto, ¿no? Creo que nos ha lacerado mucho el espíritu ya el gobierno de Luis Arce, que ha asesinado a cantidad de personas también, pero no hay que olvidarnos de eso. Es una de las razones creo que más pesadas. Porque todas son muy pesadas para que Rodrigo Paz renuncie, pero no hay que olvidarnos. Esta es la 6, creo.
1: 6,
0: ahora 7. ¿Qué se te ocurre para la razón número 7, Dimensa?
1: Bueno, el caso también de las... Bueno, tenemos varios casos de narcotráfico, pero los sonados, podemos enumerarlas y con eso tener más razones. Y ahí primero sería el que se ha hecho más visible, es el de las narcomaletas.
0: Las 32,
1: y 32 maletas, que como decíamos hace un matecito, no sabemos, digamos, ahora, hasta el día de hoy, qué tenían las maletas, si tenían divisas, si tenían, no sé, sustancias, o qué es lo que tenían. Al final, digamos, tampoco se está avanzando de manera acelerada con este caso, el juez involucrado, esta exdiputada, y todo esto en Santa Cruz, después que creo que también con ciertos vínculos con BOA. Entonces, imagínate, y eso directamente, y lo peor, Kiara, es que el mismo Rodrigo Paz dijo públicamente, nosotros ya teníamos conocimiento de este caso, o sea, el año pasado, eso que en enero salió él a decir que ya tenían, o sea, desde el año pasado ya tenían, sabían sobre estas narcomaletas, pero no informaron, no dijeron nada, la población boliviana se enteró porque la información se ha filtrado en realidad y lo ha puesto en evidencia Rodrigo Paz, ahí nos admitió él mismo, no sé si por sonso, no sé si era estrategia, no sé, pero él mismo dijo, nosotros ya teníamos conocimiento el año pasado sobre este caso, y pues eso ha pasado y no sé qué, y al final te das cuenta que estaban encubriendo este caso porque ellos están vinculados con narcotráfico, este es uno de los casos más visibles, que no hay avance, o bueno, el avance correspondiente que debería ser mucho más acelerado y vemos que están dilatando, obviamente, porque tienen acuerdos con el gobierno, Y pues ahí vemos solo un caso de narcotráfico de los tantos, tantos en tan poco tiempo se han hecho visibles. Y con, alguna vez, como lo dijimos, Kiara, y de tantos otros que no sabemos, que no son visibles, quién sabe en qué cosas más están involucradas, pero una de las razones igual creo muy importantes.
0: Sí, sí, creo que vamos a tener como 20 números para los casos de narcotráfico que hay, porque hay demasiados, o sea, este
1: de sí, demasiado,
0: más sonar, pero luego, a ver, hay que acordarnos con fechas, che, para el próximo matecito, porque hay al menos creo que 10 así conocidos con implicación de gobierno.
1: Sí, es mucho, mucho, sí, hay que...
0: Es demasiado.
1: Sí, hay que apuntarlo bien todo para seguir visibilizando y es mucho, la verdad.
0: Sí, porque mira, o sea... Es lo que nosotros hemos hablado, pero ya la memoria con tanta cosa falla. Porque tenemos unos dos casos de droga en maderas, esto del ministro Justiniano. ¡Ah, que es otra, ¿no? Podemos sí, poner sí, sí. como otra de las razones. ¿En qué número estábamos? La tuya es 7, ¿no ve?
1: 7.
0: La 8 puede ser el... Pero que nunca se supo nada más, la avioneta que cayó recién del ministro Justiniano. Sospechosamente, que no, hasta ahora nadie ha dicho, querida Dimelsa, si el propio ministro se ha pagado la avioneta o si nosotros le estábamos pagando la avioneta para que vaya, ¿era Santa Cruz? ¿Era qué? ¿Era La Paz, Santa Cruz?
1: La Paz, Santa Cruz. Santa Cruz, La Paz.
0: La Paz, Santa Cruz. Bueno, sí, como entendemos por lo que se había dicho, el señor usaba como taxi la avioneta, no tan cómodamente, La Paz, Santa Cruz, La Paz. O sea, el señor que va a andar yendo en los vuelos miserables de BOA, que encima te cobran un ojo de la cara y no sale nunca, ¿no es cierto? Y hasta ahora no se ha dicho, que es lo que todos, incluso diputados creo que han reclamado, que diga si lo pagaba él o no lo pagaba él. Nadie lo sabe, lo que nos quiere decir que el Estado encima le estaba pagando la plataza que cuesta, que es que la gasolina, los pilotos y demás para una avioneta. Y eso que hemos repasado ya en anteriores matecitos de coca, la plata que debe tener este señor que tiene 40.000 empresas, su familia. Entonces, jodido el caso, pero hay que dar como la razón 8, ya que viene al caso el tema del ministro Justiniano. Además que, dime, Elsa, tú ya nos habías contado más, en más de una ocasión que justamente el vicepresidente Lara había denunciado que este ministro estaba vinculado con el narcotráfico cuando salió el tema de la droga en maderas y lo habían silenciado por un fallo de la justicia súper turbio. Entonces, eso está muy turbio, el tema del ministro Justiniano y sus nexos con el narcotráfico, que está más que obvio que hay fuertes nexos con el narcotráfico. Pero bueno, esa es la razón 8. Razón 9.
1: Ay, esto que es importante, Kiara, la de coartar la libertad de expresión, de tumbar páginas a los que estaban informando todo lo que está pasando en Bolivia, Brisa, creo, Brisa Pavón ha denunciado, Pavón, que le han bajado la página justo al momento de denunciar sobre la baja calidad de combustible, después también, ¿quién más? Varios creadores de DTV, Junior Arias. Y mira, yo te cuento, recién publiqué esto, a mí me intentaron arrebatar mi página de Face, que no sé, subo videos y tiene buen de llegadas, tiene buen, digamos, de compartidos. Y mira que a mí me botaron, o sea, me llegó de que me iban a eliminar la página. Esto a manera, digamos, también de que a los compañeros tengan mucho cuidado, de que me iban a eliminar la página, que haga una apelación. Hice la apelación, me botaron de mi página. Al final aparecí, ya no, o sea, yo, desde mi cuenta, ya no era administradora de mi propia página. Entonces yo me contacté con Meta, escribí, pensé que no iban a responder, me llamaron, me dijeron qué es lo que ha pasado, les comenté que esto, revisaron y me dijeron, Kiara, de que un tercero intentó ingresar a mi página de Face y que el hecho que yo haya cambiado la contraseña, porque el momento que apelé y me botaron de mi página desde la computadora, lo que dice, me llegó, es bueno, dice eso, tener cubrir, sincronizando tus cuentas, tener eso de en dos pasos o algo así que te da seguridad, no sé qué. Yo tengo todo eso activado. El momento que me botaron, me apareció de que cambia tu contraseña, alguien está intentando ingresar. Y yo dije, qué raro, o sea, me quedé así. Y cambié la contraseña como tal. Cambié, me dijeron que eso había frenado, que este tercero estaba intentando entrar. O sea, me dijeron que intentaron hackear la página. Eso fue lo que me dijeron de Meta. Entonces revisaron y todo. Mi página quedó sin administrador. Me botaron a mí, pero tampoco el tercero pudo acceder a mi página de Face. Entonces me dijeron esto, ciertos trámites para poder recuperar la administración. La recuperé ayer, la administración de mi página, recién, digamos. Pero ahí te das cuenta que están operando, no sé si se les dice dineros digitales, pero hoy había denunciado DTV de que han contratado esta empresa mexicana con granjas digitales y operadores, creo yo, que están empezando a tumbar a todas aquellas páginas que están hablando en contra del gobierno de Rodrigo Paz. Esa es una razón, o sea, uy, a mí me da mucha rabia cómo se está coartando la libertad de expresión, mucho peor que en el gobierno de Luis Arce Catacora. Creo que ahora, y varios, yo subí el video y varios me comentaban de que sí, de que han sido denunciadas sus páginas, de que ya no pueden comentar, de que ciertas cosas se les ha ido restringiendo. Entonces te das cuenta, y ahí, Kiara, igual, decir a la población boliviana, cuánto dinero se está invirtiendo, digamos, en esas personas que están haciendo este seguimiento a las páginas que hablan en contra del gobierno, que están tumbando, sí. No es gratis, deben estar pagando un buen de dinero, para eso está gastando plata el gobierno. Rodrigo Paz, es una razón para mí muy importante por la cual debería irse Rodrigo Paz.
0: Sí, justo ahora estaba intentando buscar porque era harta plata, pero no me acuerdo el monto exacto porque sé que se publicó, pero no, mira, ahora no lo encuentro. A ver, en un rato si lo encontramos, porque se dijo cuánta plata era y era harta plata. Ah, aquí está. Un contrato que es el que sacó de TV de 2.500, ah, no, perdón, 2.500.000 dólares, pero para bajar páginas. Imagínate. O sea, aquí está YPFB, mexicanos, o sea, me acordaba que era tanta plata, pero harta plata, pero me acordaba que era tanta plata. 2.500.000, o sea, imagínate, claro, o sea, dime, o sea, mínimamente te van a intentar hackear una vez, es decir, les están pagando tanta plata, pero qué maravilla que no hayan logrado, porque realmente hubiera sido para enojarse, y sobre todo los medios más grandes no han denunciado esto, y algunas personas que crean contenido. Creo que tú eres súper sonada, entonces obviamente iban a intentarlo con tu página, qué suerte que no han podido, pero nada, o sea, es jodido, ¿no? Además, tanta plata, y esto es un contrato, no sabemos cuántos contratos habrán hecho, con cuántas empresas lo habrán hecho. Eso es además en sí un delito, porque ellos no pueden usar plata del Estado para esto. Ya Luis Arce lo hacía, pero esto es ya peor, porque no se gastaba tanta plata, creo que lo hacía con sus guerreros digitales amateur. igual se denunció que Luis Arce pagaba en negro a mucha gente, ¿no? Pero y de cualquier manera, haya sido la misma plata, haya sido menos plata, está jodido, o sea, es muy jodido que hagan esto, porque además es la plata, nuestra plata, plata que deberían estar invirtiendo en que BOA funcione bien, en que en el teleférico se hagan las reparaciones que se tienen que hacer, porque y a mí me sigue dando miedo, ¿te acuerdas de esa vez que salió que se abría la puerta tan fácil? Yo sé que desde el tiempo de Luis Arce no hacen los mantenimientos al teleférico, cualquier día va a haber un accidente, pero en eso deberían estar usando esos 2.500.000 dólares, pero no, eso no importa, Dimensa. Prefieren pagar eso para tener cuántas personas habrán intentado hackear tu página, hackear las otras páginas. Pero bueno, nos quedamos con eso de toda la plata que están gastando. No en hacer publicidad de su gestión, porque no existe gestión. No en ni siquiera replicar sus discursos, porque no tienen discursos. Porque encima no pueden tener un comunicador que corte a tiempo el discurso del presidente antes que diga cuadra o no cuadra. Pero ve, lo que gastan en tumbar páginas como la tuya. Bueno, esa va a ser otra razón que lo vamos a enumerar en breve. Pero bueno, esa era la razón, ¿qué número era?
1: 9.
0: A ver, razón número 10, ya que viene al caso, puede ser las recientes declaraciones que no ha querido decir, que no ha querido mostrarnos a todos Rodrigo Paz. ¿Qué tosa de inmersa? Porque algunos dicen, ¿no? Los comunicadores que trabajan para el Rodrigo Paz lo deben odiar, o es que son muy inútiles, no sabemos en este punto. Pero lo chistoso, yo creo que sí también, pero lo chistoso es, más allá del cuadra o no cuadra, que es como que se escucha, ¿no? Que seguramente está su equipo de comunicación, que es la gente más boluda del país en este punto, y creo, no sé si escuchas, Dimensa, porque él dice cuadra o no cuadra, como que se le nota al pobre Rodriguito, que hasta pena te diera si no fuera un asesino, que está como súper desmotivado, tipo, y dice, así como que le ha cagado, ¿no? Y luego dice eso de, creo que no estuve muy lúcido, ¿no? Y creo que será su esposa o tal vez su hija o las dos, son como dos o tres mujeres que le dicen lo último que se escucha, porque dice, creo que no estoy muy lúcido, ¿no? Y le dicen como, no, así con pena, ¿no ves? Es lo último que se escucha, así como que, papis, como unas mujeres ahí, no. Era vergüenza desde ese entonces. Pero bueno, yo creo que eso es una razón legítima, porque además se nota como ellos entre ellos. Ya ni siquiera fingen, o sea, deben decir así, puta, le hemos cagado cada día, deben decir, le hemos cagado, hemos dicho una estupidez. Porque ni siquiera ha terminado a pararse del escritorio, a decir, bueno, qué sé yo. Ahí mismo ya estaba derrotado en cancha, el tipo ha dicho, puta, le he cagado más o menos. ¿Qué te ha parecido esa voz de Inesa?
1: Bueno, no sé, es como te dije, es una improvisación, lo digo, Paz. No tiene, o sea, no sabe qué hacer. Y la gente que lo está acompañando, igual, es gente inútil. Es gente, no sé la verdad si serán profesionales, pero es muy poca la capacidad que tienen para manejar la administración pública. Y eso nos está llevando en esta decadencia, Kiara, porque este tipo de técnicos están no solamente ahí, sino en todas partes, y son los que están manejando el Estado, y es igual lo que pasa en YPFB, vemos, digamos, a esos oportunistas, gente que solo está por la pega, o el dinero robándose, pero no les interesa el funcionamiento adecuado, digamos, de nuestras empresas estatales. Y es lo mismo que pasa con lo digo, pasa así un chiste, porque ahora yo a todos escucho decir, ¿cuadra o no cuadra? Todo el mundo, ¿no? Y se va a quedar así, imagínate, o sea, ay, no sé, para mí es un chiste que ahora sinceramente digo, ¿qué? Ya no sé si me da pena, no sé si me da risa, no sé si me da rabia, no sé ni qué sentir, la verdad, solo digo qué triste este gobierno que tenemos, no sé qué hemos hecho los bolivianos para merecer esto, pero es una pena. Ahí está el grande profesional, el, no sé, pues el que les gusta que esté con corbatita, el que pucha va a ser mejor que el Evo, decían, que no sé qué, pero ahí vemos que como nada, no sirve absolutamente como nada el Rodrigo Paz, y como decía, así ha sido un chiste, yo dije, wow, o sea, que, no, no sé. Y sabes, había comentarios de compañeros que decían, pucha, el Rodrigo ha resultado más loco que Lara, decían, y yo dije, ay, puede ser, ¿verdad? Porque él es, ¿qué te vimos de su evento, no sé qué, en Santa Cruz? Habló Rodrigo Paz, y dije, está deschavetado Rodrigo Paz, porque
0: ya, deschavetado.
1: No, no conecta con la realidad. Sus discursos son un disparate, hasta amenazas, porque hablaba contra los dirigentes, que dirigentes no tienen que hacer lo que les dice sus bases, que tienen que servir más a la patria y no a lo que dicen sus sectores. Y yo, es estúpido, un dirigente está para obedecer a su sector, ¿no? Por eso es dirigente del sector, digamos. Para lo de la patria está él, supongo, porque él es presidente del país y debería hacer caso a toda Bolivia en general, ¿no? Pero está, como te digo...
0: En otra.
1: Y no cuadra su gobierno, la verdad.
0: Se me olvidaría, es muy
1: como lo del Zúñiga, eso no sé,
0: exacto, hay cosas que van a quedar en la historia.
1: Qué increíble.
0: Ay, no, qué chistoso. Esa era la razón que 10 nos hemos quedado. 10, a ver, nos queda creo que espacio para una dos razones más antes de cortar el programa. Ahí yo tenía algo que, esto, que igual está pasando ahora. Bueno, hay muchos temas en los que la ha cagado. En el tema de la educación, pero hay uno que, para seguirnos riendo, podemos, no sé si has escuchado, ha dicho hace un tiempo el pelotudo, con este debate que ha habido después de que la sonsa de su viceministra de autonomías, ex viceministra de Andrea Barrientos, ha dicho que no era así, como que no entendía las autonomías, no me acuerdo ni qué cagada ha dicho, que no era así nomás, que les den plata a las gobernaciones y demás. Él ha dicho que tiene que ser 50-50 la educación también, y que 50% de la currícula de educación va a definir el gobierno central, y 50% va a definir cada región. Yo nunca he escuchado cosa tan pelotuda. No me uno porque la currícula se define por ley y obviamente hay cosas que según cada región, qué sé yo, en ciencias sociales les enseñan a los niños de su región, la historia. Pero a ver, el 50% no hay cosa más pelotuda. Es como que, a ver, ¿quién va a decidir? O sea, el gobierno va a enseñar matemáticas y literatura y química va a enseñar la currícula de la región. ¿Cómo putas? ¿En serio? Como tú dices, ¿no? O sea, está deschavetado, pero al mismo tiempo está pelotudo, que ya es impresionante.
1: Sí, oye, ya está mal.
0: ¿Cómo decir eso? Es que, o sea, realmente hay cosas que dices, bueno, la cago un poco, no sabe. Porque además nada de lo que dice tiene sentido, no se sabe expresar. Pero es que realmente es así como que... Y ves, incluso varias páginas del gobierno han intentado explicar de otra manera lo que ha dicho. Y luego hasta decir, creo que luego así, que 50% de la currícula va a decidir así. ¿Quién sabe qué? Así, química, física y biología va a enseñar el gobierno central y luego matemáticas, literatura y ciencias sociales va a enseñar el municipio.
1: No, no, es que...
0: No sé ni qué pensar, porque claro, luego sobre eso, su ministra, que no sé quién sacaba, no sé cómo se llama la señora, a ver, la ministra de Educación, que ha hecho una cantidad de cagadas, pero ya peores, ¿no? Pero ya, como hablábamos la otra vez, para que los sectores más pobres, más populares, no tengan educación, está quitando el bachiller técnico humanístico, los colegios nocturnos, los ERAS y demás. Pero por otro lado, también están intentando atacar a la currícula, están intentando reforzar la educación privada, etcétera. Pero que sea, bueno, aunque sea eso, lo hacen por medio de, o sea, intentar cortar las cosas con más cabeza. O sea, obviamente de una manera súper maliciosa, súper racista, súper clasista, para directamente hacer que la gente más pobre no pueda acceder a la educación. Pero ya lo de Rodrigo Paz con esa cagada de 50 años. Justo tenía, creo que tenía aquí el recorte de lo que ha dicho. Ha ratificado encima. Luego que le han vuelto, aquí está la noticia, que dice, Rodrigo Paz ratifica que regiones definirán el 50% del contenido en educación. O sea, no contento con haberlo cagado una vez, lo ha ratificado. Porque encima es así, altanero el tipo. Aquí dice el presidente Rodrigo Paz reafirmó su propuesta de un modelo educativo. Ahora dicen propuesta, pero en ese momento ha dicho, así va a ser, de un modelo educativo. Porque según él así funciona el 50-50, ¿no es cierto?
1: Ay, no.
0: Hasta la currícula. O sea, él no entiende el tema de presupuestos, el tema de que según la población, cada municipio, cada gobernación. Él, según él, eso es así. La currícula
1: sí.
0: Y eso a lo que iba, no sé, ¿quién sacaba el historial de educación de la ministra y del mismo Rodrigo Paz, de la ministra de Educación? La ministra está, que aquí tengo su nombre, Beatriz Elena García de Achá, que básicamente quiere hacer que los pobres no estudien, que toda la educación sea privada. Para eso ya hemos hablado con más detalle, ha hecho un montón de cosas, cortar la escuela nocturna, el SEMA, la escuela alternativa, el bachiller técnico humanístico y demás. Aquí hacían como que buscaban la educación de ella, porque no sé si has visto, se estaban manifestando también los payasitos, porque ha dicho que no va a haber actividades extracurriculares, también la primera que ha hecho, diciendo, ministra, ¿qué pasa? No tuviste infancia. Y en ese afán han buscado aquí los compañeros la educación de esta señora. Aquí hay una compañera, Andrea García García, que publica y dice, la ministra que quiere privatizar la educación en Bolivia, si buscan en Google no hay respuesta a su lugar de nacimiento, tampoco sobre su educación escolar, datos sobre su familia. La señora aparece solo como profesional, estudió en Estados Unidos, ahora saben por qué quiere que la educación sea solo para unos pocos. Alma mater Estados Unidos, Universidad de Georgetown, ¿por qué esconden todo sobre ella? ¿Será quizá gente de la C14? Aquí ya me va a sorprender. Y es cierto, ¿no? De esta señora no hay nada. Además que es un acto de poca transparencia, porque de un ministro deberías tener pues todo el currículum para que cualquier ciudadano lo vea, ¿no? ¿Dónde ha estudiado? ¿Dónde ha nacido? ¿Qué ha hecho? Pero la cosa es que esta señora, como mucha gente, bueno, toda la gente en Estados Unidos, la mayoría de las personas que estudian en Estados Unidos, muy pocas logran estudiar porque les dan becas, porque realmente tienen las capacidades y dependiendo qué carrera de qué universidad. Pero mucha gente solo paga por su título, punto. Es así en Estados Unidos, si tienes mucha plata tienes título, y está claro con esta señora, y es lo mismo que con Rodrigo Paz. Si no han estudiado en Bolivia, no conocen qué putas es un bachiller técnico humanístico, no conocen cómo funciona una currícula de un colegio, obviamente dicen esas pendejadas como 50-50 la currícula, ¿no ve? Entonces, bueno, eso queda con, creo que es el número 11, 12, sí, 11. Ahora, 11. Dime, para cerrar el programa, terminemos con la 12.
1: A ver, ay, ahorita se me ha ido. A ver, ¿con los que puede ser?
0: ¿De qué se te viene? Hemos repasado narcotráfico, los primeros asesinatos del gobierno, el accidente de avión, gasolina, basura, tema de la 50-50, cuadra o no cuadra. ¿Qué más hemos repasado? Las 32 maletas. ¿Qué más hemos puesto? ¿De qué más tenemos? De Tarique hemos repasado. A ver, bueno, también hay el tema de BOA, de las empresas, que está cagando, todo lo que ha hecho con el rey de España, Donald Trump.
1: Tal vez igual, todo lo que estamos pasando, los conflictos, digamos, que estamos pasando después del gobierno de Arce. Algo que quiero resaltar, creo que sí, es la incapacidad de Rodrigo Paz para gobernar, que creo que es muy importante también, porque te das cuenta todo este tiempo que hemos atravesado el combustible basura, que hemos atravesado, digamos, la alza de precios, digamos, de la canasta familiar, hablemos también de la carne, comemos en algún matecito, ya es de jailones, digamos, el acceso a la carne, ya no se puede comprar como antes. Todos esos problemas lo han atribuido, digamos, a Evo Morales Saima, incluso recientemente en los conflictos acá de los bloqueos que hay en La Paz, los bloqueos que en Cochabamba, toda Cochabamba estaba bloqueada, que es lo que ha sacado UNITEL, lo que ha sacado estos medios de prensa vendidos, decir que Evo Morales Saima estaba detrás de estos bloqueos, que Evo Morales Saima estaba instando a estos bloqueos. Entonces vemos todavía esa narrativa de Luis Arce Catacora de culpar todo, digamos, al movimiento popular, al movimiento indígena, especialmente a Evo Morales Saima, y esa persecución constante, digamos, al mayor líder tal vez del movimiento indígena como lo que es Evo Morales Saima, lo que representa en realidad, ¿no? Entonces, ahí resaltas para mí la incapacidad de Rodrigo Paz de poder solucionar los problemas, de poder solucionar, digamos, toda la crisis que estamos atravesando, uno que no le importa, no le interesa, está más viviendo para los intereses personales y los intereses de las logias cruceñas, pero vemos este ataque constante, digamos, a Evo Morales Saima, y también que no se ha quitado la soberanía nacional al dejar ingresar a la DEA, por ejemplo, a Bolivia. Vemos injerencia norteamericana. Entonces, ese actuar, digamos, de Rodrigo Paz de no poder manejar el país, digamos, como presidente, sino que necesita que los gringos le ayuden, que necesita que otros, digamos, le digan qué tiene que hacer, culpa de sus problemas, de los problemas que se han hecho a otro, que es Evo Morales Saima. Entonces, todo eso solamente para mí genera y demuestra en realidad que no tiene la capacidad de gobernar. Y esa creo que es la razón, tal vez, y una de las principales por las cuales él debería renunciar, porque no ha demostrado que él puede, digamos, ser presidente. Más al contrario, ha demostrado que él no puede ser presidente de un país, porque no puede solucionar ningún problema. Más al contrario, ha afectado todos los intereses, digamos, de los bolivianos y las bolivianas. Kiara, yo creo que es su falta de capacidad, la verdad. No puede gobernar. No puede gobernar, digamos, Bolivia.
0: Así es, querida Dimensa. Como dicen muchos, no se ha hecho un eslogan, paz incapaz. Sí, realmente. Con esas orejas tan grandes que tiene, no puede escuchar y no puede entender. Pero bueno, con eso, y mira, se nos ha ido casi una hora de programa solo con 12 razones y nos quedan como 100 más si nos dan más tiempo seguido. Pero bueno, mira, yo creo que el siguiente programa de Matecito de Coca vamos a seguir enumerando razones porque nos faltan. Pero bueno, con este programa hemos iniciado el primer programa de ¿qué queremos? Chicharrón de pollo, del pollo de Rodrigo Paz. Queremos que se vaya y que le pasen además muchas cosas malas. Que al menos pague por algo de lo que ha hecho. porque no puede pagar por las vidas que ha quitado, ni por tanto dinero que ha estado desperdiciando estos meses. Pero bueno, con eso nos vamos y hasta un próximo matecito de coca. Como siempre, saludamos a toda nuestra querida audiencia que nos sigue de lunes a viernes. Chao, chao.
1: Chao.
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Bienvenidos y bienvenidas, ¿cómo están? Arrancamos, por supuesto, nuestra revista de todas las tardes, revolucionando su tarde por la Causachun Coca, su radioemisora. Así que bueno, vamos a empezar ya nomás. Para el inicio vamos a solicitar nuestro tema de introducción, ¿no? Una canción que lo dice absolutamente todo, que por qué Bolivia se levanta en una sola voz y pide la renuncia del incapaz de Rodrigo Paz, ¿no? Hasta ya da pena decirle presidente, ¿o qué dicen ustedes? Yo, para mí no es mi presidente, no sé para quién, para sus amigos es presidente, ¿no? Pero para nosotros no. No, porque no atiende nuestras demandas. No le interesa que un hermano o una hermana boliviana no tenga empleo. No le interesa al gobierno que una hermana esté tan delicada de salud y que no pueda ir ni siquiera a la farmacia a comprarse su medicamento porque no hay dinero, no hay plata. No le interesa, ¿sí?, que usted, bueno, vaya a vender sus dulces y no haya venta porque no hay dinero. No, no le interesa al gobierno si usted ya debe 15, 7, 4 meses de al banco, a los amigos, a los hermanos. No le interesa porque no es nuestro gobierno, ¿no? No le interesa al gobierno que usted esté retrasado en las cuentas de pago de los servicios básicos porque no hay plata. No le interesa nada al gobierno. Por eso le vamos a decir esto, miren. Escuche, una canción que es como, le cae como anillo al dedo, y esto es dedicado, por supuesto, para Rodrigo Paz, el incapaz.

0: alcanzado consenso mediante análisis y diálogo se ha dado en el ampliado nacional de la Bolivia Profunda del instrumento político Evo Pueblo, donde se ha determinado realizar una marcha desde el municipio de Caracollo, desde Oruro hasta la ciudad de La Paz. Hoy ha dado el inicio. También tenemos la canción para la marcha por la vida para salvar Bolivia.
1: Marcha por la vida.

0: Bolivia no se vende, Bolivia se defiende. Es por eso que hoy ha dado inicio la marcha por la vida para salvar Bolivia. Si usted no ha escuchado el inicio de la marcha hace 3 horas, pues ahora vamos a volver a pasarlo para que podamos sumarnos y masificar esta marcha, mis hermanos y hermanas. Marcha por la vida para salvar Bolivia. Vamos con nuestros colegas de trabajo que han hecho un buen trabajo, una buena cobertura, tanto a Richard Vargas como a nuestro compañero Willy. Vamos con ustedes.
1: Bien, gracias país. Tenemos ya repercusiones a esta hora del día, porque va a iniciar la marcha por la vida para salvar Bolivia. Los movimientos sociales que ya están en el sector del municipio de Caracollo, Oruro, autoridades de las organizaciones sociales departamentales, de la Central Obrera Departamental, que dan justamente el puntapié inicial para que pueda iniciar esta marcha que va a ser histórica y que va a tener 7 días de caminata a lo largo de todo este tramo de Caracollo hasta la ciudad de La Paz. Con esta firmeza, con este grito revolucionario, inicia la marcha por la vida. Escuchamos palabras de bienvenida por las autoridades justamente de lo que viene a ser Caracollo. Escuchamos palabras.
2: Caracollo, hermanos, quiero darle la bienvenida a todas las delegaciones que están hoy partícipes de esta marcha muy importante que hemos organizado tal vez en este punto de bloqueo que es Chillucahua, aquí en Caracollo. Estamos seguros de que esta marcha no va a ser en vano. Esta marcha tiene que ser histórica y esta marcha va a unir a toda Bolivia, porque no solamente el campesino sufre, porque sufre toda Bolivia. Tanto campo ciudad está molesto por las políticas nefastas de este gobierno que no ha traído lo que siempre ha prometido. Hemos vivido de promesas, promesas.

0: promesas, pero hasta ahora que no tenemos nada. Es por esa la razón de que toda Bolivia está en movimiento. A nombre de todo lo que es el Comité de Bloqueos aquí de Caracol, yo quiero darles la bienvenida a todos los hermanos presentes, tanto aquí al hermano también Chayapa de la COP, a nuestros hermanos departamentales, a nuestros hermanos del Trópico, a nuestros hermanos de las seis federaciones, a nuestra hermana Vilma y a todos los hermanos que están presentes. El día de hoy esta marcha va a ser significativa porque hoy tenemos que recuperar el poder que tiene siempre el pueblo, porque nosotros vamos a estar al servicio y también vamos a estar siempre al lado del pueblo. Como autoridades originarias también vamos a respaldar este movimiento. Sabemos que el viaje, que el tiempo es largo, esta marcha es cansador, pero eso nos va a ir fortificando cada kilómetro, cada paso que vamos a dar va a ser de orgullo y seguramente que nuestras generaciones que vienen tras de nosotros van a estar agradecidos. Muchas gracias, hermanos, y que viva la marcha para salvar nuestra patria Bolivia.
1: ¡Viva!
0: ¡Que vivan las organizaciones sociales!
1: ¡Viva!
0: ¡Que viva la Central Obrera Departamental de Oruro!
1: ¡Viva!
0: Gracias, hermanos, que sea buena hora. ¡Vaya, hermanos!
2: Bien, de esa manera inicia la marcha por la vida, para salvar Bolivia, para salvar la patria, movimientos sociales que ya están en el sector del punto de partida para dar inicio a esta marcha que también va a ser histórica. Seguimos escuchando palabras de las autoridades.
3: Oruro también, hermano Pedro, con fuerza fortalece el punto de bloqueo que ya está 13 días atrás, pero también dando la fuerza necesaria a la gran marcha nacional.
4: Bueno, muchas gracias. Buenos días, compañeras. Buenos días, compañeros.
5: Buenos días.
4: Bienvenidos a nuestro querido Oruro. Oruro siempre con los brazos abiertos. Y la Central Obrera Departamental de Oruro, en coordinación con la Central Obrera Boliviana y nuestro ejecutivo David Vilca, que se encuentra en la ciudad de La Paz, no podemos quedar indiferentes ni ver del balcón lo que lo están destrozando Bolivia. Y aquí está el pueblo organizado para defender sus justas reivindicaciones y taparle la boca al gobierno y decirle: carajo, esto no es político, es reivindicativo. No podemos permitir que el gobierno trate de tergiversar. Ustedes se deben dar cuenta, a nuestro país lo están hipotecando, en pocas palabras lo están vendiendo. ¿Qué va a ser de las futuras generaciones? So pretexto de que van a reivindicar económicamente, cada día se escuchan más y más mentiras de este gobierno. Cada día nos encontramos con un nuevo acto de corrupción. De donde se aprieta sale pus de este gobierno. Y lo peor es que estamos al mando de unas logias. Estamos al mando de gente que definitivamente toda la vida ha vivido de la política y ha vivido de los recursos naturales de los bolivianos. ¿Dónde está su dinero? En otros países. Aquí simplemente es su feudo, donde vienen, recogen la plata y se van. Y quienes que tienen que trabajar es el pueblo. Eso no lo vamos a permitir más. Y que quede bien claro, el pliego de la Central Obrera Boliviana, lo ha dicho nuestro ejecutivo, ya no es tan importante. En este momento son las reivindicaciones políticas, económicas y sociales del pueblo boliviano. Y a eso tenemos que ir nosotros. No estamos yendo nosotros simplemente a buscar apetitos personales. Estamos peleando por el pueblo boliviano. Y eso es lo más importante. La Central Obrera Departamental de Oruro, en sus diferentes puestos de bloqueo, está presente. Y apoyamos su marcha de ustedes, compañeros. Y si en algún momento nuestra entidad matriz nos dice que nos pleguemos, vamos a estar ahí presentes en la lucha hasta lograr nuestro objetivo. Y carajo, que ningún boliviano se sienta sometido por estas logias de los extranjeros que le han venido como los tarachis a querer acaparar. Con esas palabras, compañeras y compañeros, les deseamos la mejor suerte. Que Dios, la patria y nuestra mamita Virgen del Socavón les bendiga, les dé sabiduría y les dé fuerza para llegar al objetivo. ¡Que viva Caracollo!
1: ¡Que viva!
4: ¡Que viva la Central Obrera Departamental de Oruro!
1: ¡Que viva!
4: ¡Que viva el pueblo unido!
1: ¡Que viva!
4: Muchas gracias, compañeros.
2: De esa manera está dando inicio lo que viene a ser la marcha por la vida, para salvar Bolivia, para salvar la patria, desde el municipio de Caracolia, con mucha firmeza, con mucha convicción, para hacer respetar esos pedidos del pueblo boliviano.
6: Muchas gracias, hermanos del Comité Ejecutivo de la CSUC, hermanos del Comité de Bloqueo, hermano ejecutivo de la Federación de Oruro, hermanos, hermanas presentes, aquí estamos distintas delegaciones para emprender esta marcha nacional para salvar Bolivia. Esta marcha no tiene ningún fin de dialogar o de discutir algún pliego, sino esta marcha es, hermanos, en torno a la instructiva de la Central Obrera Boliviana. Y nosotros como organización nacional, como CISUC CB, siempre estaremos junto a la Central Obrera Boliviana, defenderemos los intereses del pueblo boliviano. Ahí está la economía popular del pueblo, ahí están nuestros recursos naturales, la soberanía. Por eso nosotros tenemos que unirnos. Por eso desde acá quiero hacer un llamado a todos los sectores, a todas las organizaciones, sumarnos a estas movilizaciones a nivel nacional, porque solo el pueblo va a salvar al pueblo, y a la cabeza de la Central Obrera Boliviana defenderemos nuestros recursos naturales, defenderemos la economía popular del pueblo, y así también defenderemos la tierra, el territorio. En ese entendido, muchas gracias, hermanos de la Central Obrera Departamental. Nosotros vamos a emprender, vamos a iniciar esta gran caminata sin escatimar esfuerzos. Esta caminata, esta marcha, es hasta llegar a la ciudad de La Paz y fortalecernos, reforzarnos a la cabeza de nuestra Central Obrera Boliviana, a la cabeza de nuestro ejecutivo de la gloriosa Central Obrera Boliviana. Muchas gracias, muchas felicidades, hermanos, y mucha fuerza, mucha unidad. No tenemos que desmayar. Nosotros vamos a marchar, pero los bloqueos se tienen que masificar en todo el territorio nacional. Compañeros, ya nos han informado, en Choquisaca ya hay bloqueo de caminos. También los hermanos de Potosí están organizando. En Oruro ya lo tenemos. Y así también en Cochabamba, compañeros, están organizándose. Compañeros, desde aquí queremos ponderar ese esfuerzo valioso, ese coraje de los hermanos del Departamento de La Paz. Estamos todos unidos. Estamos unidos para vencer, vencer para que las futuras generaciones no tengan más hambre ni sufran la miseria que nos está trayendo este gobierno, de facto este gobierno que obedece al imperio. Compañeros, compañeras, ayúdenme a decir, ¡viva la Central Obrera Boliviana!
1: ¡Viva!
6: ¡Viva el bloqueo de Caracollo!
1: ¡Viva!
6: ¡Viva la marcha nacional!
1: ¡Viva!
6: ¡Que viva Bolivia!
1: ¡Viva!
6: Muchas gracias, hermanos. Vamos a dar inicio a nuestra gran marcha nacional.
2: De esa manera se da el inicio a lo que viene a ser la marcha por la vida, la marcha para salvar Bolivia, la marcha para salvar la patria, que inicia desde el municipio de Caracollo, Oruro, señores. Será otra jornada histórica la que vamos a vivir a partir de este momento. Serán 7 días de largo camino, pero eso va a quedar en un segundo plano, porque se juega la vida, el futuro de los niños, de las niñas, de los jóvenes bolivianos y bolivianas. De esa manera entonces está iniciando lo que viene a ser la marcha por la vida, para salvar la patria, nuestra querida patria, nuestro estado plurinacional de Bolivia. Escuchamos un poco del audio ambiente.
7: ¡Fuerza, compañeros! ¡Que la lucha es dura!
0: pero venceremos.
7: ¡Fuerza, fuerza, fuerza! ¡Fuerza, compañeros!
2: Grover inicia otra jornada histórica a partir de este momento.
8: Así es, hermano, no podemos quedar al margen del sentimiento real que el pueblo está pasando hoy por hoy. Increíble. Mira el camino que está, la gente se ha pronunciado. Eso es porque Caracollo también está sumándose a un bloqueo nacional. Y creo que nosotros, al iniciar esta marcha, con la única finalidad de decirle al gobierno que los sectores sociales a nivel nacional estamos desconformes con toda la actitud que ha desempeñado en este tiempo como gobierno, y sinceramente creo que es dable decir que denuncie este gobierno, porque hasta este momento lo único que ha hecho es llevarnos a la miseria como país, por lo tanto, y al endeudamiento. Por lo tanto, creo que nosotros, de una vez, hay que tomar acciones de hecho, porque no podemos también seguir sufriendo nosotros mismos con esas acciones que de una u otra forma también nos perjudican.
2: Perfecto, gracias, Grover. Gremiales realmente se han unido con mucha fuerza a lo que es el inicio de la marcha por la vida para salvar la patria, el Estado plurinacional de Bolivia. Distintos sectores que están, por supuesto, unidos en esta jornada. Mineros, gremiales, organizaciones sociales, petroleros, absolutamente todos unidos para decirle basta a este gobierno que se ha consagrado como enemigo del pueblo boliviano. Saludamos también a la presidenta de la coordinadora de las federaciones, Vilma Colgué Sánchez, ejecutiva. Hoy el pueblo está unido en rechazo y repudio a este gobierno que ha traicionado a su pueblo, que le ha dado la confianza.
9: Muchísimas gracias. Saludamos a todo el país, los 9 departamentos, las 36 nacionalidades, en este momento que se encuentran en movilizaciones, en algunos sectores con marchas, en algunos sectores con bloqueos. Es por el gobierno de Rodrigo Paz, que hoy está gobernando en contra del pueblo boliviano. Duele nuevamente vernos en las calles, pero con ese orgullo, con esa fuerza, estamos aquí para defender el futuro de nuestros hijos y las nuevas generaciones que van a venir. Es nuestro deber, decimos a todos, a movilizarnos a la cabeza de la Central Obrera Boliviana, que ha convocado desde un zapatero, albañil, profesional, joven, gremiales, comerciantes, profesionales, arquitectos, campesinos, mineros, todos debemos de estar en esta lucha, porque el gobierno central está empezando con las privatizaciones. Dentro de eso, la ley 1720, cuando indicó que es para la familia indígena campesina. ¿Y quién sale ahora? Santa Cruz, Camacho, los empresas, los agroindustrias, en defensa de esta ley. Rechazamos también a aquellos diputados, senadores, que están sentados gracias a estas luchas, y hoy ellos hacen leyes, aprueban leyes en contra del pueblo boliviano. En riesgo están nuestros recursos naturales, y duele, y por eso, si tenemos que dar la vida, lo vamos a dar por las nuevas generaciones, y nos debemos de sumar sin importar la diferencia, sin importar el color político, todos con unidad debemos de, en este caso, el gobierno denunciar, porque no tienen la capacidad de dirigir al Estado Plurinacional de Bolivia.
2: Perfecto, gracias, ejecutiva. Hoy el pueblo está unido, en definitiva, para mostrarle al gobierno que el pueblo no quiere más de imposiciones con leyes inconstitucionales, fundamentalmente, que dañan y lastiman lo que viene a ser, por ejemplo, la soberanía territorial. A ver, vamos a saludar también a nuestro hermano que viene con las organizaciones sociales. Hermano, esta marcha va a ser realmente algo histórica que inicia desde este municipio de Caracollo.
10: Muchas gracias. A nombre del comité de bloqueos aquí de Caracollo, estamos acompañando también, no podemos quedarles, dejarlos solos a los hermanos que llegan desde todo el punto del país, tanto tanto Cochabamba, Santa Cruz, los hermanos de del Trópico, varios hermanos que se han dado cita a este punto de bloqueo y ahora encarando la marcha. Es ya una marcha que va a ir sumando día tras día, porque se van a sumar más organizaciones sociales, porque el pueblo está emputado, porque el pueblo ya no cree en las promesas ni en las palabras del gobierno actual. El pueblo ya ha decidido, ya ha dicho que no, que ya no va más, que ya no quiere más este gobierno. Falsas promesas ya no. Bolivia quiere transformaciones profundas, pero no quiere hambre, no quiere miseria, a donde nos está llevando este gobierno. Hermanos, nos unificaremos a toda la gente que, a todos los hermanos que nos escuchan en todo el país. Somos solo uno, porque el pueblo solamente se va a salvar con el pueblo. No hay más. Aquí ya todas las cosas están mal. Toda Bolivia está mal. Todas las familias no tienen qué comer en su hogar. No tienen ningún sustento económico. El precio está arruinado. Los hermanos transportistas tienen su herramienta de trabajo archivado en los talleres de mecánica. ¿Y qué vamos a hacer con los hermanos? Los hermanos del agro también. Todas las maquinarias que tienen, que funcionan a gasolina, todo está arruinado. Este gobierno realmente ha venido a arruinar el país y no vamos a permitir, porque nosotros, si tenemos nuestros hijos, vamos a luchar hasta las últimas consecuencias por nuestros hijos, por nuestros nietos. Hermanos, ¡que viva esta marcha, hermanos! ¡Viva! ¡Abajo este gobierno hambriador!
7: ¡Abajo!
10: ¿Cuándo?
7: ¡Ahora!
10: ¿Cuándo, hermano? Muy bien, hermanos, vamos a continuar.
2: Perfecto, gracias. De esa manera, con este audio ambiente, acompañamos lo que viene a ser la marcha por la vida y para salvar la patria, para salvar el Estado Plurinacional de Bolivia.
7: ¡El pueblo no se calla! ¡Fusil! ¡Metralla! ¡El pueblo no se calla! ¡Fusil! ¡Metralla! ¡El pueblo no se calla! ¡Fusil! ¡Metralla! ¡El pueblo no se calla! ¡Fusil! ¡Metralla! ¡El pueblo no se calla!
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7: Si este no es el pueblo ¿dónde está?
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7: 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Si este no es el pueblo ¿dónde está?
2: Bien, de esa manera empieza con mucha fuerza lo que viene a ser esta marcha por la vida. El pueblo unido, unido jamás será vencido. Es otra de las frases, las arengas, que se escucha justamente en el inicio de esta marcha que va hasta la sede de gobierno, hasta la ciudad de La Paz, para mostrarle al gobierno que el pueblo realmente está totalmente disconforme con sus decisiones, con sus acciones inconstitucionales que simplemente se traducen en el maltrato al pueblo boliviano. Ahora vamos a seguir escuchando palabras de las autoridades. A ver, Juan Carlos Zabaleta, de Petroleros, también que está firme. Juan Carlos, ingeniero, hoy por hoy la lucha ha empezado. Esta lucha no para.
12: Bueno, muy buenas tardes a toda la población boliviana. Y como indicó, la lucha sigue, continúa. Y ese es más bien el principio de toda la lucha. Realmente hemos visto que este gobierno se ha burlado del voto del pueblo, se ha burlado de la dignidad de la gente más humilde, se ha burlado del hambre que está sufriendo el pueblo. Nosotros como organizaciones sociales, como Confederación de Petroleros, no vamos a permitir que siga muriendo de hambre el pueblo. Por eso mismo estamos en pie de lucha, estamos a la cabeza con todas las organizaciones sociales para poder defender, como se dice, a salvar Bolivia, salvar la parte económica. Ahorita hay una crisis total a nivel económico, político, social, hasta a nivel energético. En pocos años vamos a tener problemas hasta de energía eléctrica. Ahora estamos viendo, quieren privatizar nuestras empresas estratégicas. Primero lo que es YPFB. YPFB que ha dado bastante economía al país mediante el IDH, mediante las regalías petroleras, mediante el IHD, impuestos que antes se llevaban las transnacionales y ahora se queda con el pueblo. A partir de la gestión de nuestro hermano Evo Morales, se nacionalizó los hidrocarburos y todo ese dinero que se iba afuera
10: por, como se dice, por maletines negros que hacían gobiernos neoliberales, se quedaron en Bolivia y se creó estos recursos para colegios, hospitales, carreteras, cero analfabetismo, mayores recursos para universidades privadas, públicas, mayores recursos para gobernaciones, alcaldías, militares, para todo mundo, muchos bonos, que realmente ayudó al desarrollo económico y a la economía circular del país. Creo que no hay que olvidarnos de esa situación. ¿Y ahora qué estamos viviendo? Un, como se dice, un narcoestado donde hay mayor inflación, hay menor economía, el kilo de carne vale más de 80 bolivianos, ha subido el combustible, cero subvención, están pretendiendo subir el combustible en el mes de junio, es decir, quieren privatizar el tema de la comercialización de combustible para beneficiar a algunos privados que son de su equipo. Como se dice, lo que quieren es de que haya los ricos más ricos, los pobres más pobres y que no exista clase media. Quieren que nos moramos de hambre y al tener un sometimiento, como se dice, económico, va a haber un sometimiento político. Creo que todos nos damos cuenta, creo que ya hemos estudiado muchos compañeros desde el campo y la ciudad y no nos van a tomar el pelo. Por eso nosotros estamos en pie de lucha. La Confederación de Petroleros, no vamos a permitir que privaticen el tema de los recursos naturales, tema de hidrocarburos, no vamos a permitir que privaticen el tema de la energía eléctrica con esa nueva ley de energía eléctrica, no vamos a permitir de que aprueben esa ley de tierras para los grandes empresarios y quiten las tierras a los pequeños productores. No vamos a permitir que jueguen con la equidad y el hambre del pueblo. Por eso vamos a estar el pie de lucha desde Caracollo y vamos a llegar hasta la ciudad de La Paz, una marcha pacífica, pero de reivindicación social, política, de todos los sectores sociales. Estamos empezando con varios sectores y yo estoy seguro que vamos a llegar, como la anterior vez, a más de 3 millones de bolivianos que no están de acuerdo con este gobierno nacional. Por eso nosotros pedimos que si el gobierno no atiende las necesidades del pueblo, que se vaya. Necesitamos un gobierno que sea del pueblo y para el pueblo. Y por eso mismo vamos a seguir en pie de lucha. Para terminar, hermanos, ayúdenme a decir... ¡Que viva la marcha para salvar Bolivia! ¡Viva! ¡Que viva la gente más humilde! ¡Viva! ¡Que viva los movimientos sociales! ¡Viva! ¡Que muera el narco pollo! ¡Que la lucha es dura, pero venceremos! ¡Fuerza, fuerza, fuerza! ¡Fuerza, compañeros! ¡Que la lucha es dura, pero venceremos! ¡Fuerza, fuerza, fuerza! ¡Fuerza, compañeros!
13: Perfecto, gracias por vernos. De esa manera vamos acompañando la marcha por la vida para salvar la patria, nuestra querida patria Bolivia, el Estado Plurinacional. Vamos a escuchar también palabras de Feliciano Vegamonte, ejecutivo de la CESUCB. Hermano Feliciano, inicia otra historia con el país, el pueblo boliviano, que le dice basta a este gobierno que simplemente maltrata con sus leyes inconstitucionales a las organizaciones sociales.
14: Bueno, primero que nada, el gobierno pretendió imponer un decreto 5503 que era peor del 21060. Ahora, ese decreto no se ha abrogado, sino se ha reducido en artículos y se cambió de número de decreto. Pero más allá de eso, ahora también imponen otro tipo de normas inconstitucionales, como por ejemplo la ley 1720, que atenta al patrimonio familiar de todas las familias del campo, sobre todo. Entonces, para nosotros es totalmente lapidario y por eso esta marcha se ha iniciado. Estamos emprendiendo esta caminata hasta la ciudad de La Paz para decir, ¿no?, que se respete la constitución política del Estado, se respete los recursos naturales, pero también se respete la institucionalidad del Estado. Eso es, en el fondo, ¿no?, el objetivo de esta marcha, porque esta marcha no va a negociar ningún pliego, sino lo que vamos a plantear es, en el trayecto, una agenda nacional a la cabeza de nuestra Central Obrera Boliviana.
13: Muchos sectores, Feliciano, realmente están, que va la palabra, cabreados de este gobierno. No quieren diálogos, no quieren mesas de concertación. Es decir, simplemente exigen que se vaya Rodrigo Paz Pereira, que renuncie.
14: Bueno, es es el clamor del pueblo. Nos han rebasado a los dirigentes. Son las bases quienes están pregonando, quienes están en este momento con ese grito, ¿no?, diciendo de que Rodrigo Paz debe denunciar. No estamos diciendo nosotros, de alguna manera hemos...
15: Son las bases.
14: Son las bases. Pero finalmente, el culpable es el gobierno. El gobierno por mentir, por imponer normas inconstitucionales, pero sin embargo, más allá de eso, por intentar azifar los recursos naturales. Entonces, por eso, el impote del pueblo ahora se expresa en movilizaciones, en bloqueo de caminos, también se expresa en esta marcha nacional.
15: Gracias, Felicia.
13: Bien, ese es el clamor, es la voz del pueblo, la voz de los dirigentes que vienen para poder acompañar, para dirigir, para conducir la marcha por la vida, por la patria, que ahora tiene esta reacción de las bases, del pueblo mismo, que se ha cansado realmente de tantas arbitrariedades, de abusos de este gobierno de Rodrigo Paz Pereira y sus ministros, que expresan mentiras tras mentiras. Es lo que también ayer expresaban maestros rurales en su bloqueo de carreteras en el sector de Villa Tunari. Bien, esta es la imagen que podemos compartir con todos ustedes. Ahí está la delegación de la Confederación Nacional de Petroleros de Bolivia, presente también por ahí, que están acompañando esta gran marcha que viene con esta fortaleza. A ver, vamos a seguir escuchando más palabras de las autoridades y las organizaciones sociales. Ya está Pedro Llanque también. Pedro, otra historia que se empieza a escribir en estas carreteras porque el pueblo está cansado de este gobierno.
16: Gracias a la prensa. Primeramente queremos saludar al pueblo boliviano como ex dirigente nacional de la CSUCB. Es muy lamentablemente lo que está pasando en la coyuntura nacional. Este pollo ha comprometido en su campaña, pero nada de eso ha cumplido. Primero el tema de combustible basura. El pueblo boliviano, todos utilizamos el tema de combustible basura. Así que el gobierno ha levantado la subvención del combustible, pero ha comprado la peor cagada del combustible. Por eso
15: la peor calidad.
16: La peor calidad.
15: Combustible basura, como decimos.
16: Así es, un combustible basura, por eso están marchando. Y segundo, sus decretos, que realmente están gobernando con puro decretazo, que afecta al interés del pueblo boliviano. El tema de lo que es menos recursos naturales, vamos a defender el tema del litio, nuestras tierras raras. Este gobierno lo único que quiere es saquear al pueblo boliviano, porque ellos no son dueños de la tierra. La ley 1720, si bien han abrogado en tema de Cámara de Diputados, pero todavía falta en tema de Cámara de Senadores. Pero eso no quiere decir que realmente nos vamos a callar al pueblo boliviano. Tenemos que luchar hasta el último. Los únicos que van a defender al pueblo boliviano somos los movimientos campesinos populares, y por eso llamamos a toda la unidad, a todos los sectores sociales. Esperemos que no se rechacten los de la Central Obrera Boliviana. Nosotros estamos en una marcha yendo a respaldar para fortalecer a nuestros hermanos de La Paz, porque son aymaras, nosotros también somos aymaras, no podemos dejarle suelto a nuestro hermano. Por eso, mis hermanos de La Paz, acá la marcha se está sumando con mucha fuerza. Obviamente no es fácil empezar, todos los días vamos a tener que incrementar, se están sumando por tema de bloqueos en algunos sectores, poco a poco se está sumando, ¿no?
15: Llegarán entonces, millones a través de La Paz.
16: Así, el objetivo es llegar más de un millón, ¿no? El objetivo es llegar y cercar el ser de gobierno hasta que se vaya este pollo, porque lamentablemente el pollo solamente está beneficiando a su entorno, a los grandes empresarios. Si bien han tenido una cumbre política el día sábado, ¿qué han propuesto? Han propuesto modificar la condición política del Estado, y esas cosas jamás vamos a permitir, porque la condición política del Estado nos ha costado sangre y luz, y así que no vamos a permitir que ellos modifiquen. Y al margen de todo eso, hemos escuchado las declaraciones del exgobernador Camacho, donde dice, nos los vamos a llevar, ofrece como sede de gobierno a la ciudad de Santa Cruz, y esas cosas jamás vamos a permitir. Si es necesario, si lo hace eso, si tenemos que levantar todo el pueblo boliviano, lo vamos a rodear a Santa Cruz, porque no vamos a permitir que lleve el sede de gobierno a la ciudad de Santa Cruz. Así que ellos quieren gobernar para un grupo, para un entorno de la logia. Así que, ¿dónde está el pueblo boliviano? Por eso hacemos un llamado a todos los sectores sociales, algunos en las marchas, algunos en bloqueos. Tenemos que bloquear a nivel nacional en todo el territorio boliviano. Así que, mis hermanos, hermanas, hay que solidarizarnos en conjunto. La unidad es el único que puede votar a este gobierno. No quisiera que realmente que el pueblo boliviano esté al lado del gobierno, porque cuando el pueblo se emputa, se levanta con fuerza. Así que 2003 hemos votado al Gonzalo Sánchez Lozada y puede pasar la misma situación. Así que el gobierno se ha equivocado mucho con varios sectores sociales y llamamos a esa unidad del sector transporte, sector magisterio, el tema de salud y todos los sectores sociales a sumarse a esta lucha. Esta lucha recién empieza hoy. El objetivo es llegar el día lunes. Vamos a llegar el día lunes con buena cantidad. Se van a sumar poco a poco, se van a masificar. Así que tenemos planificados. Vamos a hacer una agenda nacional con todos los sectores sociales, no solamente una sección. Por eso queremos decirle, la unidad del pueblo boliviano va a ser muy importante para derrogar a este gobierno.
2: Perfecto, gracias Pedro. Seguimos escuchando palabras de nuestros hermanos que están sumándose a la marcha por la vida para salvar la patria. Hermano, realmente el pueblo hoy está unido porque se ha cansado de este gobierno que básicamente está rifando al país sus recursos naturales, que anuncia privatizaciones, que lanza leyes y decretos inconstitucionales. Hermano, ¿cuál es tu reflexión de lo que pasa en Bolivia con Paz Pereira?
17: Muchas gracias, en verdad, preocupante. Este es el resultado del mal gobierno que tenemos en la actualidad. No es posible que haya tanto desacierto, prácticamente con lo contrario de su campaña electoral, como criticaba él al binomio Doria Medina y Lupo, ¿no? Decían que son expertos para endeudar el país, y cómo es que hoy estamos siendo gobernados por estos expertos para endeudar el país. Es así que el pueblo movilizado hoy por hoy pide la renuncia del presidente Paz Pereira, ¿no? En ese entendido, esta marcha multitudinaria, pacífica, se hace sentir, que hace eco de este pedido de la población boliviana.
2: Esto no va a tener una pausa, ¿verdad? Hasta lograr los objetivos, hasta que este gobierno escuche los pedidos, caso contrario, el pedido es su renuncia.
17: Pero es tan sencillo gobernar. ¿Cómo puede gobernar a plan de decretazos? No respeta nuestra constitución política del Estado. Ya no existe para este presidente la sucesión constitucional. Mire, menos de medio año, ¿cuántos miles de millones de dólares tenemos como deuda? Hemos adquirido una deuda inmensa, inmensa, que van a pagar nuestros futuros gobernantes, nuestros hijos, nuestros nietos. No se puede gobernar el país a plan de créditos. Decía él en su propuesta electoral que el dinero, si no se roba los gobernantes, alcanza. Pero hoy por hoy vemos lo contrario: gasolina basura, liberación de impuestos a los grandes empresarios, impuesto para los productores agrícolas, ganaderas. Realmente es increíble lo que está atravesando nuestro país. Es así que el pueblo movilizado hoy por hoy pide la renuncia del presidente Paz Pereira.
2: Perfecto. Ahí está presente Oruro, por supuesto no podía estar al margen en este emprendimiento, en el inicio de lo que viene a ser esta marcha por la vida. A ver, seguimos con más palabras de nuestros hermanos ejecutivos que también están acá, de la Federación Única Centrales Unidas y Siribauca. Ejecutivo, la historia ha comenzado, la lucha ha iniciado y esta lucha no va a tener pausa.
18: Es así, hermanos Richard, a todos los que escuchan nuestro querido Radio Causachuncoca, hemos iniciado la marcha de este caracollo rumbo a la paz. Esta marcha va a ser inevitable, esta marcha día tras día se va a sumar. Hay muchos compañeros que todavía están en camino, porque este gobierno prácticamente está rifando a nuestro país, quiere privatizar nuestras empresas estratégicas del país, que nos ha costado los 14 años. Gracias a esas empresas hemos tenido regalías en los municipios y en las gobernaciones. Gracias a eso hemos tenido obras, pero ahora quieren privatizar la educación, la salud, por lo cual el pueblo boliviano no va a permitir, no va a dejar que privatice, porque nos ha costado sangre, luto, para poder consolidar las empresas estratégicas del país. Y por lo tanto también el tema combustible hasta ahora no puede solucionar. Tantas movilidades están en los talleres fregados, tanto de los transportistas como también como de todos los compañeros quienes tienen sus movilidades. Hasta ahorita, más de 2 meses, no puede dar solución por su incapacidad de sus ministros, de sus ministras, por su incapacidad del gobierno de este Rodrigo, es prácticamente un títer de Estados Unidos. Por eso ahorita estamos en las calles. Ahora vamos a ir rumbo hasta La Paz, porque eso ha determinado las bases. En este momento están en diferentes puntos de bloqueo, siguen sumándose. No nos vamos a rendir hasta que todos esos problemas tienen que liberar. No nos vamos a levantar de La Paz, llegando a La Paz, hasta el... No importa si nos quedamos un mes, cuántos días sea, lluvia, frío, aquí de manera firme con nuestras organizaciones sociales, estamos, vamos a batallar, vamos a pelear, luchar, así en las calles como estamos ahorita. Pues aquí el pueblo boliviano va a ser imparable, no va a ser inevitable esta marcha que estamos yendo. Hoy día iniciamos, con seguridad mañana vamos a seguir creciendo esta marcha. Hay compañeros que están todavía en camino, hermanos Richard. Lamentablemente este gobierno ya ha acabado la paciencia del pueblo boliviano. De manera pacífica hemos dicho que de solución ningún problema ha podido solucionar, solamente ha querido minimizar a estos problemas que existen, tantos problemas que hay, narcomaletas y en fin, ninguno se esclarece, no hay justicia, totalmente la justicia ha podrido en el país. Por eso el pueblo boliviano ya ha acabado la paciencia, ahora estamos en las calles firmes y no nos vamos a rendir, junto con nuestros pueblos, junto con nuestras organizaciones sociales, hasta las últimas consecuencias vamos a luchar. Pero hay algunos sectores que ya están diciendo incluso, tiene que retirarse, tiene que dar paso al costado por su incapacidad, pero sin embargo esta marcha vamos a siempre obedeciendo a la convocatoria de la Central Obrera Boliviana, junto con la Central Obrera Boliviana, vamos a luchar tanto en esa marcha y algunos en puntos de bloqueo, hermanos Richard.
2: Ejecutivo, esta marcha repudia categóricamente algunas acciones, iniciativas, como la de Branko Marinković, que se ha adjudicado ilegalmente hectáreas, miles de hectáreas de territorio boliviano.
18: Totalmente rechaza este gobierno, prácticamente está queriendo rifar nuestros terrenos fiscales del Estado, que eran el pulmón del país. Especialmente ahora están regalando a estos empresarios grandes como Marinković y otros empresarios terratenientes que prácticamente están queriendo saquear nuestros terrenos, y eso no vamos a permitir como organizaciones sociales. Por eso esa ley que han sacado 17-20 en contra de las parcelas pequeñas que tenemos, de los pequeños productores, quieren convertir a medianos para poder quitarnos nuestras parcelas, y defienden esos empresarios terratenientes esa ley. Prácticamente ellos planificaron para hacer ley esa ley con el gobierno solo para favorecerse a ellos, a los empresarios, a los terratenientes, que prácticamente siempre la derecha ha saqueado, siempre la derecha se ha aprovechado del país, se han adueñado los terrenos que son del pueblo boliviano, y ahora nosotros eso no vamos a dejar. Tiene que anular esa ley que ha sacado, por eso estamos en las calles, vamos a estar hasta las últimas consecuencias. Aquí está el pueblo boliviano, unido de manera conjunta, más de 80% del pueblo boliviano en este momento se encuentra movilizado, no pueden esa minoría someter al pueblo boliviano. Por eso no nos vamos a rendir, hasta las últimas consecuencias vamos a ir luchando en puntos de bloqueo, algunos y algunos en la marcha, lo hemos dicho.
2: Ejecutivo, para finalizar, de repente tu mensaje al pueblo boliviano, a los jóvenes, hombres, mujeres, para que puedan sumarse también a esta marcha que es para salvar la patria, es la marcha por la vida.
18: Es así, hermanos Richard, simplemente queremos decir a todo el pueblo boliviano, a los 9 departamentos, que se sumen a esta lucha. Esta lucha es de todo el pueblo boliviano, para nuestros hijos, para nuestros nietos, a nuestras próximas generaciones. Estamos peleando, estamos luchando para que no sean sometidos, para que no sean, como siempre, al pueblo boliviano se aprovechan. Para eso estamos aquí luchando por el bien del pueblo boliviano, para defender, para cuidar nuestros recursos naturales, aquí de manera firme. Y quiero decir a todo el pueblo boliviano, algunos que todavía no se han sumado, sumarse a esta lucha, pelear de manera conjunta, de manera unida, jóvenes, organizaciones sociales que aún todavía algunos no están, que se sumen día tras día a esta marcha que va a ser imparable, y con, solo con esa acción, con esas marchas, vamos a respetar como pueblo boliviano. Y quiero decir, con la unidad, unidos, nos vamos a respetar, con la unidad, vamos a derrotar a este gobierno, a este títer de Estados Unidos que prácticamente solamente está cumpliendo las instrucciones de Estados Unidos. Por lo cual aquí el pueblo boliviano no va a permitir que un extranjero venga, quiera someter o quiera hacer lo que le parece a él y querer gobernar solamente para las pequeñas minorías, a los empresarios más grandes y a la gente humilde pisotear. Y eso no vamos a permitir, solamente con unidad nos vamos a respetar, sumarse a esta marcha, a diferentes puntos de bloqueo. De aquí queremos convocar a todos los sectores que aún todavía falta. Hermanos Richard, solo con acción, con esta lucha, con la unidad vamos a derrotar. Muchas gracias.
19: Ese es el panorama. Así ha dado inicio la marcha por la vida para salvar Bolivia.
20: Será contra el saqueo, contra la entrega.
19: Marcha que dio inicio desde el municipio de Caracolla, departamento de Oruro, ya está avanzando. Para ello tenemos a nuestro enviado especial, que es nuestro compañero de trabajo Richard, el Chema Vargas. Vamos ahora en contacto en vivo lo que está aconteciendo. Voy con usted, Richard.
21: Se completa 4:10 exactamente de esta primera jornada de esta marcha. Hermano, buenas tardes. ¿Desde qué lugar se está sumando a esta marcha pacífica? ¿Cómo es su nombre, hermano? Buenas tardes.
22: Buenas tardes, hermano. Un cordial saludo revolucionario desde el departamento de Oruro. Mi nombre es Teodoro Catari Felipe, el secretario ejecutivo de la Federación Única de Trabajadores Campesinos de Oruro. Siempre nosotros estamos aquí en la marcha y también convocamos como departamento de Oruro a los 16 provincias, todas las organizaciones vivas del departamento de Oruro, a sumarse a esta marcha contundente y siempre hasta conseguir la victoria. Nuestro pedido ha sido, cuando se ha llevado nuestro cabildo en la ciudad de La Paz y no se ha cumplido, ¿no? Por esa razón, entonces, nosotros estamos muy molestos, las organizaciones vivas del departamento de Oruro, y también rogarles a los 9 departamentos a sumarse a esta gran movilización de esta marcha.
21: Todo el país está afectado, hermano, con este tema de la gasolina basura, que no soluciona este gobierno.
22: Exactamente, estamos por esa razón muy molestos, estamos nuestros transportistas, siempre también que tenemos nuestros autitos y están arruinados totalmente con esta gasolina basura y también ese narcomaletas, ese también avión que estaba robando nuestra plata también, y dice el presidente no hay plata, pero estaba llevando esa plata tanto y qué ha pasado, ¿no? Entonces en ese aspecto las organizaciones sociales muy molestas estamos por esa razón, entonces nosotros vamos a luchar hasta conseguir la victoria, hasta que renuncie vamos a luchar y no nos vamos vendernos los dirigentes y no nos vamos a permitir esa corrupción que sigue ahí, ¿no? Entonces, por esa razón estamos bien unificados y hay que sumarnos y unificar todo a nivel nacional.
21: Con este gobierno no se ve nada de proyectos, obras, con tantos créditos internacionales.
22: Nada no se ve, ¿no? Entonces, con este gobierno nada, los proyectos que estaban están paralizados ahora y por esa razón estamos muy molestos las organizaciones sociales y pedimos también su denuncia inmediato. Este gobierno es incapaz que puede sacar. Pero él dice Bolivia, Bolivia, patria, patria, ¿dónde está la patria? ¿No? Entonces, por esa razón, puro discurso y no hay nada, no se ve en la práctica. Por esa razón, en la realidad estamos muy molestos todos los, a nivel nacional, los 9 departamentos.
21: ¿Cuál es tu mensaje al pueblo boliviano?
22: Doy un mensaje, hermanos bolivianos, Estado Plurinacional, los 9 departamentos, sumarse a esta marcha, a los bloqueos y siempre todo hasta conseguir la victoria, hasta hacer renunciar a este presidente, para que haya buena gestión de otro gobierno, que es que haya, entonces se siente, y nunca no ha faltado la plata, que han sido, pero dicen que achacan a otros expresidentes que se lo han llevado, pero peor, con este gobierno, como su papá, siempre ha sido, por esa razón estamos muy molestos, y siempre nosotros le hemos confiado, pero ahora qué nos está haciendo, por esa razón, entonces hoy nosotros no vamos a permitir además más ya entonces que haya engaños en ese discurso nomás.
21: La única respuesta de este gobierno son represiones, gasificaciones, como se está viendo en sede de gobierno.
22: Exactamente, nos van a gasificar todo eso, ¿no? Entonces, pero vamos a resistir eso, ¿no? Entonces, por esa razón, nosotros un mensaje le damos a todas las organizaciones vivas del departamento La Paz, Oruro, Cochabamba, todos los 9 departamentos, unimos y así nos vamos a hacer respetar lo que haya, nuestros pedidos. Nuestro pliego petitorio no nos ha respondido ya, por esa razón entonces hoy estamos aquí firmes y firmes hasta conseguir la victoria, hermano. Perfecto. Muchas gracias.
3: Ahí está Oruro. Acá el hermano también nos pide la palabra. Vamos a cederle, por supuesto, como la red multimedia estamos para escuchar la voz del pueblo boliviano. Hermano, buenas tardes. ¿Cuál es su nombre? Bueno, ¿cuál es la opinión en esta situación que ha vivido el país cuando estamos en carreteras, en plena marcha, por la vida, para salvar la patria? Buenas tardes.
4: Buenas tardes, en principio, a todo pueblo boliviano y a todos mis compañeros que aquí están marchando. Hemos iniciado hoy la marcha por la defensa de nuestra patria querida. Lo que yo pedía, compañeros o bolivianos, decirles, sumarse a los policías y militares, que no se dejen comprar con ese gobierno que está destruyendo el país, porque siempre los militares habían jurado la bandera, defender su patria, pero ahora no se ve que no defienden su patria. Lo que están defendiendo es lo que son corruptos. Y decirles a los policías y militares, debían sumarse, porque sé que a ustedes igual les afecta, en todo les afecta. A todos los policías, militares, doctores, profesores, que ya sabían algunos levantándose. Lo único que les falta a los policías y militares de una vez despertar, levantarse, defender su patria. Porque con ese gobierno el país se va a destruir y lo está haciendo. Eso sería a todo pueblo boliviano y muchas gracias.
3: Claro, el policía, el militar, ahora tiene que estar con su pueblo.
4: Exactamente. Ellos tienen que estar al lado de su pueblo, como una vez que hubo en Sánchez de Lozada, que estaban destruyendo, estaban haciendo en pedazos. Después entró un líder, que es el hermano Evo Morales, reconstruyó las caseteras, que ahora estamos caminando esas caseteras, los puentes periféricos y muchos, etcétera, etcétera, que hay obras. ¿Qué boliviano no queremos esas obras? Entonces, siempre el pueblo humilde, el pueblo soberano, que nosotros defendemos eso. Pero compañeros, policías, militares, les pido, súmanse aquí al pueblo, porque el pueblo es Bolivia y ustedes son Bolivia. En ustedes está el poder. Hermanos, policías, militares, se los pido con todo corazón como boliviano.
3: Un mensaje a la juventud, a los jóvenes tal vez.
4: Sí, exactamente. También la juventud, tal vez por algunos casos, les lava el cerebro por ciertas políticas que les engaña con algunos, tal vez económicamente, así. Y pedirles también a los compañeros dirigentes que están luchando, no se dejen comprar, el dinero es pasajero, pero dejen una huella que sea bien para el pueblo boliviano, y así fuera, compañeros, nuestro país va a ir adelante.
3: Perfecto. Bien, gracias. De esa manera, nuestros hermanos y hermanas están, como podemos ver en imágenes, a paso firme, en esta marcha por la vida y para salvar al Estado Plurinacional de Bolivia de este gobierno que está a punto de rifar a las transnacionales, al imperio norteamericano fundamentalmente. Opiniones que tenemos desde todos los sectores, los rubros fundamentalmente, así que vamos nosotros acompañando, cuando insisto ya cumplimos 4 horas, 15 minutos, 16, estamos cronometrando también cuánto estamos avanzando, también cuando estamos ya rumbo a la comunidad de Vilavila, después a Panduro, recién hemos pasado a la comunidad de Guairapata justamente, y esta es la imagen que tenemos de la marcha por la vida que tiene esa lucha para salvar la patria al Estado Plurinacional de Bolivia. Nuevamente escuchamos a ver también palabras de nuestra hermana ejecutiva de la coordinadora de las 6 federaciones, hermana Vilma. 4 horas ya se han completado, ¿no?, de esta marcha, pero seguimos a paso firme hasta llegar a Vilavila, luego a Panduro.
9: Justamente estamos avanzando la marcha con esa energía, con esa firmeza. Acá ya 4 horas de ida, pero sin embargo con ese compromiso de poder defender nuestro territorio boliviano, nuestros recursos naturales, la constitución política del Estado. Estamos entre hombres y mujeres, está la juventud, está presente todos los sectores acá. Seguramente mañana, pasado, se van a ir sumando más. Y convocamos, invitamos a todos que en este momento a sumarnos a diferentes puntos de lucha para defender nuestro territorio boliviano, que el gobierno central quiere al Estado Plurinacional de Bolivia entregar con todos sus recursos naturales a las logias de Estados Unidos. También decir a toda a la juventud, a los universitarios, desde el zapatero a todos los profesionales, a los hermanos campesinos, ¿qué es esto? Nuestra lucha, por más que haya las diferencias, hoy nos llaman las calles para defender, hoy nos llaman el futuro de nuestros hijos para defender esta lucha que se está encaminando. Vamos a continuar con esta firmeza, con esta postura, hasta llegar a la paz.
1: Por favor, un grito revolucionario para darle esa fortaleza a lo que es esta marcha por la vida, para salvar la patria.
9: ¡Que viva el Estado Plurinacional de Bolivia!
5: ¡Que viva!
9: ¡El pueblo unido jamás será vencido! ¡El pueblo unido jamás será vencido! ¡El pueblo unido jamás será vencido!
21: Bien, de esa manera está avanzando la marcha por la vida y, por supuesto, para salvar al Estado Plurinacional de Bolivia. De esa manera estamos firmes hacia lo que va a ser en una primera parada Vilavila, después hasta lo que es Panduro. Serán 7 días incansables de una marcha pacífica que va a llegar a sede de gobierno para justamente gritarle, decirle a Rodrigo Paz Pereira que el pueblo está cansado de sus leyes inconstitucionales, de sus decretos que no obedecen al pueblo y, más al contrario, están en contra de su territorio. Ese es el panorama entonces que vamos escuchando hasta ahora de la tarde. A ver si escuchamos, hay un tema también que vamos escuchando para matizar un poco de lo que es. Ponle un poco más de volumen, a ver, Tejón. Escuchamos esto que básicamente se vuelve un himno para las organizaciones sociales.
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0: ¡Que vivan las organizaciones sociales!
1: ¡Que viva!
0: ¡Que viva la marcha por la vida!
1: ¡Que viva!
0: ¡Que muera este gobierno hambriador!
1: ¡Viva!
0: ¿Cuándo?
1: ¡Ahora!
0: ¿Cuándo?
1: ¡Ahora!
0: ¿Cuándo, carajo?
1: ¡Ahora!
2: Con ese himno avanza la marcha por la vida, la marcha para salvar al Estado Plurinacional de Bolivia. Realmente hay mucho sentimiento en esta marcha, mucha objetividad, mucho de verdad que el pueblo está expresando a un gobierno que no tiene oídos, a un gobierno que no escucha a su pueblo y que simplemente favorece a las transnacionales. Esa es la realidad con este gobierno de Rodrigo Paz Pereira, y por eso que las organizaciones sociales hoy están otra vez en las carreteras de esta manera. Gremiales, como siempre, firmes, hermano.
0: Eso sí, hermano, firmes en la marcha. Bueno, con mucho patriotismo, con mucha más fuerza, al ritmo de la música, ¿no? Con mucha más fuerza para poder librar a nuestro país de esta crisis profunda. En este momento, Bolivia está sangrando. La economía, la salud, la educación, nuestros carburantes. En ese aspecto creo que el pueblo boliviano hoy por hoy estamos más unidos que nunca, y desde aquí saludamos a todos los hermanos que están en la ciudad de La Paz, que están en los puntos de bloqueo, y asimismo nosotros vamos a seguir adelante e invitamos a la población en general de la ciudad del Alto a nivel nacional. Es hora de levantarnos y de una vez sacar este pollo traidor, este pollo privatizador que prácticamente nos está llevando a un desastre económico, a un abismo donde Bolivia no vamos a poder salir. Es mejor pelear ahora un mes, aunque dos meses, peor que estar sufriendo 5 años, mis hermanos. Es hora de unirnos y seguir adelante hasta que renuncie este pollo catalán.
3: Perfecto.

0: Claro y contundente lo que expresa esa canción, y es la expresión de lo que vive en cada uno de estos corazones en esta marcha para salvar, por supuesto, al Estado Plurinacional de Bolivia de este gobierno que no gobierna para su pueblo, que siempre está en obediencia para las transnacionales y al imperio norteamericano. Bien, hacemos una pausa, luego seguimos con más reportes cuando estemos ya para llegar al sector de lo que es Vila Vila.
1: Muy bien, muchas gracias Richard Vargas por ese informe completo y describirnos lo que está aconteciendo justamente a esta hora de la tarde cuando son las 16 horas con 22 minutos. La marcha por la vida para salvar Bolivia ha emprendido el día de hoy. Hoy, hermanos y hermanas, donde participan diferentes sectores sociales. 4 horas de caminata, ya pasaron por la comunidad de Guairapata.
2: Contra el endeudamiento que solo es tortura.
1: Enseguida, más adelante, vamos a estar con más reportes.

0: vamos a continuar con más contactos. Nos apoyamos también con nuestros colegas de trabajo de Radio Soberanía, que también se han dirigido pues para acompañar a la marcha por la vida para salvar Bolivia. Este es el informe.
1: Gracias, país. Continuamos nosotros acompañando a la gran marcha para salvar Bolivia, la marcha por la vida para salvar Bolivia. Ya próximos a llegar hasta Vila Vila, empezando este primer día, primera jornada de esta gran marcha por la vida, pasando por la comunidad de Huayrapata. Distintas organizaciones sociales van sumándose poco a poco por la comunidad de Huayrapata, ya arribando rumbo lo que es próximos hasta lo que es la comunidad de Vila Vila, quienes acompañan, compañeras, organizaciones sociales. Compañera, ¿cómo está avanzando la marcha?
2: La marcha estamos avanzando, pues, desde Caracolla vamos a descanso a, que se llama Panduro, ¿no?
1: La Panduro hoy día.
2: Sí, sí, llegamos y reclamando de este gobierno traidor que estamos reclamando, que las leyes que están sacando son leyes decretazo por ese motivo, y ocho de la gasolina basura reclamando, y ocho también de las canas familiares, que está súper caro, ¿no? Que ya no se puede mantener la familia, tampoco ya no hay trabajos, por ese motivo estamos en la marcha, hermano.
1: ¿Cómo están viviendo en la casa? ¿Cómo se están abasteciendo?
2: Apenas estamos abasteciendo, hermano, todo está caro. Ya no hay trabajo, ya no hay nada. Y también los hermanos que tienen sus movilidades, también todo arruinando los motores. Cada día por medio están en los mecánicos, hermano. Por ese tal motivo nosotros estamos aquí protestando con la marcha hasta llegar a la ciudad de La Paz. Eso no sería mi hermano.
1: ¿Desde dónde viene, hermana?
2: Yo desde Oruro.
1: ¿Provincia de Oruro?
2: Sí, de Oruro.
1: ¿Cuánta gente más se va a sumar?
2: Se va a sumar más. Mañana pasado sí que se va a sumar. Hasta llegar a 4.000, a 5.000, hasta 10.000 vamos a sumar, hermano.
1: ¿Todas las organizaciones?
2: Todas las organizaciones sociales, todo campo y ciudad nos vamos a mover esta vez. Es por el único caos. Esto no es político.

0: Estamos reclamando por un solo caso para todos los hermanos y hermanas.
1: ¿Qué les dices a las organizaciones quienes están en los bloqueos?
0: También le felicitamos pues a los hermanos que estén en bloqueo. Nos animaremos, a la unidad haremos para todo, para sacarle a este gobierno, ¿no? Si es que no vamos a ser unidad, no vamos a poder sacar, ¿no? Entonces, más unidad. Que se asumen las provincias, los 9 departamentos, así vamos a enfrentar.
1: Mira, organización de mujeres desde Oruro, quienes van acompañando en esta gran marcha por la vida para salvar la patria. Distintas organizaciones de a poco van sumándose y van avanzando ya casi 4 horas de caminata, 4 horas de marcha. Hay distintas organizaciones del departamento de Oruro.
2: Si este gobierno no escucha al pueblo, se va a pedir su renuncia. Ese es el contenido de...
3: ¿Cómo estamos? Perdón.
2: Si este gobierno no escucha los pedidos, se va a pedir su renuncia.
3: Está en esto ya el pueblo, las bases están ya más fortalecidos. Con esa petición han debido escuchar los demás departamentos, en nuestro departamento de La Paz, lo que es Túpac Katari, están con esa petición. Y tal vez han escuchado ya las conferencias de prensa, en redes sociales. El departamento de Potosí está en estado de emergencia. Cualquier rato no va a haber una respuesta favorable de parte del gobierno, va a empezar a tener otras decisiones ya, hermano periodista.
2: Perfecto, gracias. A ver,
1: por este... ¿Qué se le puede decir a los que están en los puntos de bloqueo?
3: Fuerza a los hermanos, hay que seguir. Nosotros como departamento de Potosí nos estamos sumando, se están sumando más hermanos, igual están en la parte de atrás, ellos están llegando también, algunos mañana están llegando, las bases en general, las provincias, las subcentralías, bases en general se están sumando, hermano periodista.
1: Muy bien, gracias. Es lo que mencionan organizaciones quienes están desde Oruro, símbolos de los 9 departamentos hasta el momento, encabezando también la organización central obrera departamental de Oruro. Vamos a poder escuchar también nosotros a los compañeros de Oruro.
4: Las piedras, entonces ya no sabemos qué más hacer, queremos que denuncie, lo digo paz, el incapaz.
2: La crisis económica es insostenible.
4: Ya no se puede, no se puede, no se puede ni llorar ya, no nos alcanza el dinero para nuestros hijos, no nos alcanza, todo ha subido, la carne, todo, nadie dice nada en las ciudades. Nosotros, por eso estamos en esta marcha. Queremos que se denuncie, Rodrigo Paz.
2: Con 100 bolivianos hoy por hoy ya no se compra nada, ¿no?
4: Ya no alcanza para nada. Es nuestra última forma de quejarnos con este gobierno insensible. ¿En qué maldita hora hemos podido votar por este hombre?
1: Muy bien. De esta manera escuchamos nosotros las expresiones de quienes van avanzando en esta gran marcha por la vida. Distintos sectores van acompañando. Vamos a seguir conversando nosotros con la Uipala, que acompaña también. Acá está uno de nuestros compañeros. Muy buenas tardes, ¿cómo está avanzando la marcha? ¿Qué se le puede decir a los compañeros?
5: Primero que nada, saludar a medios de comunicación, también a nuestro Estado Plurinacional de Bolivia. Un saludo revolucionario a esta marcha. Es marcha pacífica también de los pedidos de las organizaciones sociales, ¿no? Como departamento de Oruro, ejecutivo de departamental de Huechuco, siempre nosotros convocamos a los 9 departamentos, también como departamento de Oruro, también a los 16 provincias, todas las organizaciones vivas que asumen a esta marcha. Siempre también pedido este gobierno, y también está sacando las leyes, a decretar esos decretos a contra de las organizaciones sociales, también a contra de nuestras propiedades pequeñas. Eso no nos favorece. Por esa razón es el pedido, siempre su renuncia, hasta que salga vamos a luchar nosotros.
1: ¿Cuánta gente más se va a sumar de Oruro?
5: Se va a sumar, lo hemos convocado a nuestras organizaciones sociales, a nuestras provincias, los 16 provincias, entonces se van a sumarse a esta marcha para llegar hasta la Ciudad de La Paz y siempre hacer cumplir nuestros pedidos.
1: ¿Hay sectores que están acatando el bloqueo en Oruro?
5: Sí, ya está, ¿no? Todo cerrado, ya también está Oruro, entonces ya no hay nada, movimiento, entonces todos los 9 departamentos así tienen que ser, hermano.
1: Coméntenos, ¿cómo está viviendo ahora en el campo la gente?
5: Por esa razón están bien preocupados, por esa razón entonces nuestros compañeros del campo y vivimos nosotros con nuestro trabajo día a día, por esa razón este gobierno todavía nuestras tierras pequeñas que tenemos se quiere privatizar, entonces por esa razón es el pedido hasta su renuncia de este gobierno.
1: leyes, decretos, según lo que usted conoce, ¿qué opina?
5: Sí, por esa razón entonces nosotros no nos ha hecho una consulta, nada, y entonces por esa razón es muy molesto, estamos nosotros las organizaciones sociales y siempre nosotros como dirigentes a favor de nuestro sector campesino vamos a luchar hasta las últimas consecuencias hasta conseguir
6: vamos a luchar hasta las últimas consecuencias hasta que Rodrigo Paz renuncie en indicado. Vamos nuevamente con el contacto, nos vamos hasta sí con nuestro colega de trabajo, Richard Vargas, donde, bueno, la marcha continúa, y, bueno, estamos haciendo seguimiento minucioso de todo lo que vaya a acontecer justamente, ¿no? Estamos en Oruro, partimos de del municipio de Caracollo, ahora estamos en la comunidad de Vila Vila, nos indica Richard Vargas. Voy con usted, compañero.
7: A paso firme. A ver, vamos a saludarlo nuevamente. Lo tengo por este sector, también a Dieter Mendoza incorporando. Hemos tenido algunas dificultades en el tema de poder llegar, también por el tema del bloqueo de caminos que existe. Son bloqueos que están con esta movilización, que están con la patria. Ha habido dificultades, pero aquello de la coordinación hace que podamos escuchar. El pueblo boliviano va a estar movilizado hasta las últimas consecuencias, ya que el gobierno no responde, no hay capacidad de poder resolver la crisis económica que lo han generado este gobierno a partir del gobierno de Pacto Charine Áñez, continuado por el gobierno neoliberal de Lucho y hoy por otro gobierno neoliberal servido a las condiciones como es Rodrigo Paz. Se está haciendo la duda del pueblo boliviano y es el cansancio de todos los sectores sociales, de todo el pueblo boliviano. Entonces, ellos lo han creado, esta inestabilidad, al no atender las demandas y solamente querer gobernar para la oligarquía, para las familias de los gobernantes. Y eso no vamos a permitir, porque ya un tiempo lo hemos vivido nosotros como niños.
8: Las gremiales, es decir, todos están realmente molestos, no sé si vale la palabra, cabreados con este gobierno, que no le da ninguna salida positiva a las demandas en esta crisis económica que vive el país.
7: Efectivamente, lo que está sucediendo es que lo están empezando a palpar la cruda realidad de lo que significa estar bajo un gobierno servil a las transnacionales, bajo un gobierno que solamente pretende privatizar en beneficio de algunas empresas y de la oligarquía. Estamos viendo casi a más de mucho tiempo, más de 15 años, viendo nuevamente movilización de los maestros. Esto que sirva como ejemplo. ¿Cuánto tiempo los maestros no han vuelto a movilizarse? Recordemos que en la época neoliberal de esos gobiernos tradicionales marchaban, no había clases, se perdían semanas, días, meses. Había movilización de los maestros por exigir a un pequeño aumento salarial. Durante el proceso de cambio que se ha vivido, no se movilizaban porque venía directamente un gobierno que respondía, por ejemplo, a este sector social como eran los maestros. Directamente al 1 de mayo se esperaba cuánto iba a ser el incremento salarial sin necesidad de poder movilizarse. Hoy nuevamente estamos viendo a los maestros en un nuevo gobierno neoliberal a movilizarse por bono, a movilizarse por ítems. ¿Cuánto tiempo no se había vivido aquello? Estábamos en desarrollo y estábamos prosperando de una u otra manera en varios temas. Entonces, esto significa tema de salud, tema de educación, tema productivo, tema economía, tema social. El gobierno lamentablemente está afectando a todo el pueblo boliviano con esas medidas que solamente favorecen a la oligarquía y a algunos empresarios. Entonces, estamos viviendo lamentablemente aquello nuevamente y es por eso que hay una conciencia social. Nosotros lo hemos vivido cuando éramos niños, nuestros dirigentes antiguos lo han vivido esta época, lo están sintiendo. Nosotros hemos denunciado como 6 federaciones ya en el gobierno de facto de Janine Áñez y en el gobierno de Lucho que se venía esta época de crisis profunda en el tema económico porque nos estaban llevando a esos intereses solamente de las transnacionales de responder. Se ha perdido la soberanía, se ha perdido lo que significa también en el tema de lo que significa la soberanía de la economía. Lamentablemente solamente responden al Banco Mundial, al FMI. Bueno, ahora estamos ya cansados, eso es lo que manifiestan, hemos pasado diferentes puntos de bloqueo, cansados, el gobierno se hace la burla y es suficiente. Vamos aquí a luchar hasta las últimas consecuencias en defensa de la patria.
8: Dieter, ¿después de cuánto tiempo el maestro Zurán se siente golpeado? Pedían incremento salarial y al contrario, les quitan el bono de zona, algo que es algo esencial para ellos. ¿Y dónde queda tanto recurso de préstamos internacionales? Es incomprensible lo que hace este gobierno.
7: millones de dólares está empezando nuevamente a endeudar. Recordemos que cuando ha ingresado el pueblo boliviano al poder político, cuando ha tomado el gobierno, las deudas, ¿cómo eran? Las hemos ido pagando. Entonces, ahora nuevamente está endeudando, haciendo solamente comparación durante los 14 años y los 6 meses, es demasiado. Y no hay obras, no hay desarrollo, no hay sueldos. Hoy los maestros, volvemos a repetir, una conquista social seguramente como ha sido el bono, lo quitan en vez de poder aumentar un aumento salarial, peor aún cuando se ha devaluado la moneda nacional. Es eso lo que significa tener un gobierno neoliberal, un gobierno de derecha. Por eso el pueblo boliviano debe unificarse, debe movilizarse y debemos saber gobernar nuevamente como lo hemos hecho durante los 14 años.
8: Finalmente, por favor, háblele al pueblo boliviano, un mensaje para todos ellos, para los jóvenes, para todos, para que puedan asumir conciencia y se unan a esta lucha.
7: Un mensaje al pueblo boliviano, antes de que sea tarde, es momento de reaccionar. Los estudiantes que están en los colegios, sepan en su conciencia que no ha sido tan fácil garantizar una educación gratuita con infraestructuras de primera en la ciudad o en el campo. Garantizar los ítems ha sido, por ejemplo, muchas cosas que se han podido llevar, olimpiadas del saber o olimpiadas científicas, se han podido también premiar a los mejores estudiantes, se ha podido llevar un título gratuito, por si acaso en el gobierno neoliberal no hay título gratuito, no hay esa garantía de una educación gratuita. Lo mismo queremos decir a los universitarios, si esto se va a seguir profundizando, van a subir las matrículas, solamente van a poder estudiar los que tienen dinero, los que tienen plata, y no va a haber trabajo. Por lo tanto, va a afectar a todos los sectores de la clase social en nuestro país. Llamamos, más allá de las diferencias políticas, no, lo importante en este momento es defender la patria, defender la economía y defender el futuro de todas las familias de los bolivianos y bolivianas.
8: ¡Que viva Bolivia!
7: ¡Que viva Bolivia! ¡Que viva la patria! A unirse en esta movilización, en esta lucha, que es lo único que defiende la patria y los recursos naturales.
8: Perfecto. Palabras de Dieter Mendoza, vicepresidente de la coordinadora de las 6 federaciones del trópico de Cochabamba. De esta manera pasamos de decir lo que es la comunidad de Vila. Ahora el siguiente paso es llegar hasta lo que viene a ser Panduro. Ahí vamos a cerrar esta primera jornada de marcha por la vida para salvar al Estado plurinacional de Bolivia. A ver, vamos a seguir escuchando por ahí más palabras de nuestras hermanas también, que se suman, por supuesto, estoicamente, hasta llegar a la parte final de esta marcha que va a ser la sede de gobierno. A ver, por este sector nos acercamos, hermana Lucía, Ayentaría y Cucachun, tal vez Quechuapi Parlarizum, Cachan realmente Calpa, Molestia, Chayanapa, hasta La Paz, en repudio a este gobierno de Paz Pereira, hermana.
9: Sí, ¿no? En primer lugar, saludar a los de Cajachunjoca, y no veo que tiene Molestia, marcha Nayupa, como armó Asina, hay que tienen peticiones y hay que tienen Molesta con el gobierno actual de turno, manda pay demandasta Oyeri Guaygucho, mientras pay demandasta Caso Guaygucho Chora Costigo, señor periodista, una chenesta, Taricuigo, que hay Chaquipuripi, con el día primer día de Chaquipuri y Cachego, pero más hay cosas Guaygucho, y ni te, no caigo, ni son mancho, casa y gucho, desabandonas, entonces no caigo que, y más petición ni ducheta, casa caigo, lo graspa, entonces, hasta que pues, solución 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que hay Peñecanco 15 departamentos, entonces llego aquí en departamentos, son Sumacos Pelleta Cachanco, a la marcha pacífica, entonces mañana nuestros derechos, Manacay, gobierno de turno, respeta Chancho, Constitución, Estado de Bolivia, entonces ya imagina, no hay cachaigo, mañana pache y machos, mañaco y niguta. En primer lugar, manos de Solvencho, el ley de 720, che, afecta a la instituta, no hay gota. Afecta a la gota en tema educación, salud, Entonces, así me mantengo yo.

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0: 17 horas en punto. Nuevamente vamos a tomar contacto con nuestros colegas de trabajo de Radio Soberanía, transmisión en vivo. La marcha por la vida para salvar a Bolivia ya se encuentra en Vila Vila. Vamos a conversar también con hermanos y hermanas que han emprendido. Es el primer día de marcha que partió desde el municipio de Caracollo.
1: Un cordial saludo a todo el país, 4 horas y media de caminata. Vila Vila es la próxima población a la cual se arriba con bastante fortaleza. Las organizaciones sociales se han sumado, asimismo también en esta jornada importante para conocer la fortaleza de las organizaciones sociales. Trabajadores petroleros, 6 federaciones, la Confederación de Trabajadores Campesinos de Bolivia, la fuerza y fortaleza, reitero, se ve a cada paso de arribo a Vila Vila. Hermano Zabaleta, se llega después de 4 horas y media hasta Vila Vila con mucha fuerza, rumbo a llegar a la sede de gobierno para demostrar la unidad del pueblo boliviano y exigir cambios profundos en la patria.
2: Sí, como tú decías, efectivamente aquí estamos todos los movimientos sociales. Bien. Lamentablemente las políticas que ha usado desde el día uno han sido en contra de las grandes mayorías, en contra del pueblo boliviano, y nosotros estamos predispuestos a marchar. Ya son 4 horas y media de marcha para esa reivindicación social. Este gobierno, desde el tema de gasolinazo, los decretazos que han querido hacer para que el pueblo muera de hambre, ahora nos traen gasolina basura. Es creíble cómo es el perjuicio que hace, y más que todo a la gente más humilde, la gente que vive del día, está muriendo de hambre. Por otro lado, está queriendo privatizar las empresas estratégicas del Estado. Imagínense el tema de hidrocarburos. Ya no quiere que los bolivianos tengamos soberanía energética. ¿Qué sucedería si hubiera una privatización? Ya no habría IDH, ya no habría regalías petroleras, ya no habría HD. Realmente estarían muriendo de hambre. ¿Por qué? Porque ellos mismos, como palos blancos, quieren pues adjudicarse esas empresas privadas que supuestamente las quieren quebrar. Por eso también esa ineficiencia, no sé si es la incapacidad o realmente es una estrategia política para ellos, para poderse beneficiar con esas empresas del Estado. Por otro lado, por la nueva ley de electricidad, prácticamente están queriendo privatizar la energía eléctrica. Imagínense otra soberanía energética que tenemos como país. El momento que privaticen, como lo que ha pasado en la guerra del agua, va a costar 3, 4, 5 veces más el tema de la luz. Yo creo que no vamos a permitir, creo que es importante la unidad de todas las organizaciones sociales, y nosotros como Confederación de Petroleros de Bolivia, siempre firmes a la vanguardia, al apoyo de la gente más humilde, las grandes mayorías. Ya lo hemos hecho en sus momentos, en nuestra cuarta marcha que estamos participando, y vamos a seguir hasta el final. Hemos empezado de Caracollo y el día lunes vamos a llegar a La Paz. Por si acaso, ya hay que indicar, esta marcha es pacífica para hacer, defender todos nuestros derechos que tenemos todas las organizaciones sociales. Si pasa alguna situación o alguna represión, va a ser culpa al 100% de este gobierno nacional. Por tanto, si este gobierno nacional no tiene la capacidad de abastecer los derechos de los bolivianos, que se vaya, que venga un gobierno que realmente sea para el pueblo y por el pueblo.
1: Gracias. Palabras del representante de los trabajadores petroleros de Cochabamba. Reiteramos que a pesar de a las inclemencias del frío que se siente, bastante frío, el viento, la marcha continúa. La marcha continúa. Se han sumado más organizaciones sociales, así como lo podemos reflejar a través de las imágenes. Y como ya es tradicional, la hoja sagrada de coca acompaña en el pichéo, en el aculico, para hacerle frente al frío, al hambre, acompañados también, por supuesto, de una manta, una mantilla, un poncho, un chulo. En el primer día de movilización nacional, la marcha nacional para salvar Bolivia, distintas organizaciones sociales portando el emblema de nuestra patria, el rojo, amarillo y verde, el emblema de integración de nuestros pueblos, la Huipala. Así arriba hasta Vila Vila, 4 horas y media de marcha de nuestros hermanos y hermanas, reitero, que se han sumado a esta gran movilización nacional para salvar Bolivia. Ahí están los hermanos, las hermanas, con mucha fuerza, rumbo a la sede de gobierno. Primer día de marcha nacional y se ve esta fortaleza, justamente, reitero, acullicando la hoja sagrada de coca, hermanas y hermanos, acompañados también de música, para ponerle energía a lo que significa también esta movilización. Reiteramos, y el año pasado, Adolfo, recordaremos, ¿no? El año pasado, en este momento, bueno, sí, más o menos 15, 30, 16 horas, el gobierno traidor de Luis Arce mandó a grupos antisociales, en este lugar de Vila Vila intentaron hacer una emboscada, lanzaron dinamitas, hubo represión y era el primer intento de apaciguar, de trancar la marcha por la vida, para salvar la vida. Recordemos que eso ocurrió el año pasado también, cuando sectores sociales justamente pasaban por este sector y desde los cerros recibimos petardos, dinamitas. La unidad, la estrategia también de las organizaciones sociales que lograron hacer retroceder a estos grupos irregulares, algunos funcionarios de algunos ministerios, recordamos muy bien, y lo vamos a compartir en horas de la noche también esos videos, las transmisiones en vivo que tenemos en estudio, por favor, Santos, para poder recordar a nuestra ciudadanía qué ocurría hace un año atrás cuando se generaba, se buscaba hacer una emboscada por funcionarios y grupos irregulares, estamos pasando la tranca de Vila a Vila, en estos, de los cerros, vamos a seguir con las imágenes, bajaron gente contratada para poder generar una emboscada, reitero, a las organizaciones sociales que también habíamos partido desde el municipio de Caracollo, y en horas de la tarde, cuando nos aprestábamos a pasar por este sector, recibíamos dinamitas, recibíamos petardos, pedradas de grupos irregulares, paramilitares, y se ha identificado a varios de los funcionarios.
0: Bien, ahí estamos entonces en contacto en vivo con nuestros compañeros de Radio Soberanía. Muchísimas gracias, colegas. Es un trabajo conjunto que se está realizando Radio Causa Chuncoca, Radio Soberanía, Radio Carrasco. Vamos a continuar actualizando información a esta hora de la tarde. No solo se desarrolla o dio inicio la marcha por la vida para salvar Bolivia. Ya son 2 semanas de movilización de los diferentes sectores sociales en todo el territorio nacional, porque hay un descontento total del pueblo boliviano y exigen a una sola voz la renuncia de Rodrigo Paz, el incapaz. Nos vamos hasta la carretera de Viacha, donde está instalado un punto de bloqueo. El día de hoy, el sector del transporte interprovincial de la provincia Pacajes ha reforzado sus medidas de presión mediante la instalación de múltiples puntos de bloqueo en la carretera hacia Viacha. Los transportistas denuncian la distribución de combustible de mala calidad y que no han sido atendidas sus demandas. Vamos a escuchar justamente la voz de protesta de los hermanos y hermanas del transporte interprovincial de la provincia Pacajes.
3: Nos encontramos en camino a Viacha, exactamente en Hachatupu, donde inicia el asfalto. A ver, acá ya muy temprano, ya desde la anterior semana, desde el miércoles ha iniciado el bloqueo, aún todavía sigue continuando desde la madrugada aquí, toda la noche haciendo vigilia y ahora en horas de la mañana realizando el bloqueo acá los señores. A ver, vamos a realizar la entrevista. Aquí estamos en camino a Viacha, exactamente en Hachatupu. A ver, hermana, ¿cuál es el...?
4: Nosotros somos Sindicato de Transportes Charaña. Estamos bloqueando por la basura del diésel, de la gasolina que está llegando y por todas las cosas que están subiendo y por este gobierno incapaz que no puede tratar de solucionar todos los problemas que están pasando aquí. Entonces, por ese motivo estamos aquí, todo el Sindicato Transportes Charaña. También queremos que se unan todos en este bloqueo para que y una vez tengan soluciones también nos estamos perjudicándonos aquí a todos los, a todas las personas y a todo el pueblo también.
3: Como podemos observar, aquí no están pasando ni las motocicletas.
5: ¡Nosotros!
3: Como podemos observar, desde Hachatupo están retornando a Viacha las motocicletas, excepto los de la bicicleta. Nos encontramos en camino a Viacha, exactamente en Hachatupo, donde inicia el asfalto. A ver, acá ya muy temprano ya.
0: Bien, vamos a agradecer el reporte de una de las páginas de El Pueblo. Justamente hemos podido acceder a esta información de esta red social, del Facebook, ¿no? Hay muchos reportes. Vamos a continuar con más contactos, actualizamos informaciones. Las cooperativistas mineras de La Paz anuncian movilizaciones y denuncian humillación del gobierno. La Federación Departamental de Cooperativas Mineras de La Paz ha anunciado movilizaciones y posibles bloqueos tras denunciar que el gobierno de Rodrigo Paz no atendió sus demandas y que el presidente del Estado no participó en la reunión que habría solicitado. Esto fue la conferencia de prensa que brindaron hace minutos nada más. Enseguida vamos a estar con nuestra compañera de trabajo Lizeth Morales, quien ha estado haciendo seguimiento a este hecho noticioso.
6: En principio, muy buenas tardes al pueblo boliviano y por ende a nuestra prensa y mis
3: encontramos.

El 8 de mayo hemos tenido una conferencia de prensa a la cual hemos hecho conocer nuestra resolución de nuestra Federación Departamental de Cooperativas Mineras de La Paz. En ese entendido, nosotros vamos a hablar con documentos y papeles. La resolución se ha presentado para que podamos ser escuchados y podamos ser resueltos nuestras demandas que tenemos como el Departamento de La Paz. A esa resolución hemos visto que nuestra Federación Departamental tenía que unir al pueblo boliviano.

0: encontramos en camino.
1: Gracias.

0: multinacional que este gobierno no quiere solución. Más al contrario, está buscando el divisionismo en nuestro sistema cooperativismo.
1: No
0: nacional. El no tener

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Hemos escuchado a la Federación Departamental de Cooperativas Mineras de La Paz anuncian movilizaciones y posibles bloqueos tras denunciar que el gobierno no atendió sus demandas y que el presidente de Bolivia no participó en la reunión que habría solicitado. Los dirigentes aseguraron que el sector cooperativista se siente humillado y advirtieron que se unirán a las protestas en las carreteras junto al pueblo boliviano.

0: Vamos a continuar con más hechos noticiosos, que es lo que está pasando en La Paz, en la ciudad de El Alto. Los ponchos rojos iniciaron cerco a la sede de gobierno. Exigen la renuncia de Rodrigo Paz, el incapaz. Esto es lo que acontece. Este es el panorama en la ciudad de El Alto. Reiteramos nuevamente que los ponchos rojos han decidido cercar la sede de gobierno hasta que el gobierno de Rodrigo Paz renuncie, han mencionado. Continuamos con más información, actualizamos hechos noticiosos más destacados. Nos vamos hasta Cochabamba con Nelson Cole, que vamos con el reporte. El Ministerio de Educación, la ministra de Educación sostiene una reunión con el sector del magisterio. Ha iniciado el diálogo por las demandas planteadas por este sector. Voy con usted, Nelson. Bueno, ahí estamos observando la vigilia de los maestros y, bueno, la ministra de Educación, Beatriz García, ya está sosteniendo esta reunión para poder ver, a ver, cómo va a solucionar los problemas, porque ahorita el magisterio ha mencionado que la señora Beatriz García debe cumplir su palabra, porque ella ha mencionado que cada docente o cada profesor tiene un sueldo de 9.600 bolivianos. Entonces le han dicho, entonces cumpla, señora Beatriz, queremos ganar todos los 9.600 bolivianos, así que solamente estamos exigiendo lo que usted ha manifestado, expresaron. Nos vamos de inmediato con el contacto en vivo con nuestro compañero de trabajo, Richard Vargas, que se encuentra ya a la marcha por la vida para salvar Bolivia. Se encuentra en el sector de Vila Vila. Se dirige hasta la sede de gobierno. Este es el panorama.
1: Esta carretera, en esta marcha que ha iniciado en esta jornada y que va a paso firme hasta llegar a lo que viene a ser Panduro. Son los detalles que vamos mostrándoles a todos ustedes mediante la red multimedia, Causa Churcoca. Ahí están las autoridades que encabezan lógicamente todo lo que representa el andamiaje de esta marcha que está yendo ahora hacia el sector de Panduro. Es algo realmente para reconocer, para aplaudir, cómo esperan nuestros hermanos en las comunidades de Vila Vila, que los han recibido de esa manera, con ese cariño, con ese calor humano, aplaudiéndolos, motivándolos para seguir mostrando la unidad del pueblo boliviano que está justamente en esa idea de poder seguir. A ver, vamos a ir, por aquí está Willy Baranga también para que pueda tener sus palabras de todo lo que se vive justamente en este momento tan emotivo, ejecutivo, que representa ese paso donde Vila Vila estaba ahí acomodándose para aplaudirlos, para saludarlos, para motivarlos cuando está avanzando de esta manera la marcha.

0: por la vida. Buenas tardes.
1: Buenas tardes. Para nosotros el recibimiento de los compañeros de Vila Vila es una fortaleza, porque es señal de que no nos estamos equivocando, es señal de que estamos en lo correcto, que este gobierno está aplicando medidas antieconómicas que van en contra de la población, y esto tenemos que repudiar, y eso tenemos que hacer conocer a través de nuestra voz, a través de las medidas de movilizaciones, en este caso nosotros con una marcha y muchos compañeros ya cansados de todos estos atropellos realizados al pueblo, están con el bloqueo de camino. Y nosotros vamos punto por punto visitando con nuestra...

0: Bien, son las 17 horas con 27 minutos. Ese es el panorama. En cualquier momento vamos a retornar con nuestro compañero de trabajo, Richard Vargas, quien acompaña a la Marcha por la Vida para Salvar Bolivia, que partió esta mañana desde el municipio de Caracollo, Oruro. Ahora ya se encuentran en Vila Vila. Diferentes sectores sociales han iniciado esta marcha y se tiene información de que mientras vaya avanzando los días, se va a ir masificando, hermanos y hermanas, así que sumémonos. Retorno con usted nuevamente, Richard.
1: El pueblo están con el bloqueo de camino y nosotros vamos punto por punto visitando con nuestra...
0: Tenemos problemas de comunicaciones, el internet está mal, mal, mal, mal, definitivamente, está grave. Vamos hasta La Paz, hay una multitudinaria marcha de la provincia Camacho y sus cinco secciones se han dirigido ya hasta la extranca del río Seco de la ciudad del Alto. Este es el panorama. Bueno, así de esta manera estamos viendo una multitudinaria, de verdad, multitudinaria marcha de los ponchos rojos de la provincia Camacho. En la marcha participan niños, jóvenes, personas grandes, ejecutivos, ejecutivas, que le dicen no, no más diálogo al gobierno. No, ya tuviste tu tiempo, ahora simplemente queremos tu renuncia.
2: El pueblo está decidido.

0: Así es, no queremos privatización, no queremos vivir en la miseria, queremos vivir en dignidad, en soberanía, por eso estamos en las calles. Vamos a tomar contacto justamente en este momento con nuestros compañeros de trabajo de Radio Televisión Carrasco. Nos van a reportar desde el lugar de los hechos, donde los hermanos y hermanas de los diferentes sectores sociales ya han emprendido la marcha por la vida para salvar Bolivia desde el municipio de Caracollo y se dirigen hasta la sede de gobierno. Con ustedes, colegas, compañeros de Radio Televisión Carrasco.
1: A esta hora de la tarde nosotros retornamos, amigos de todo el país, del sector de Lequepampa, frontera con Villa Caiconi, entre el departamento de Oruro y La Paz. En este sector se han concentrado también los hermanos de Villa Caiconi y lo propio de Lequepampa, de Villa. Y la marcha también hasta este punto ya está comenzando a arribar, y de esta manera nosotros estamos mostrando lo que significa la protesta, la manifestación de los hermanos de este sector de Lequepampa y de Villa Caiconi. Vamos a escuchar, vamos a dejar con el audio ambiente lo que sucede en esta zona. Bueno, de esta manera entonces la manifestación de los compañeros de Lequepampa en la carretera principal Oruro-La Paz. De esta manera ya va arribando la marcha por la vida para salvar Bolivia, marcha pacífica de diferentes organizaciones sociales. Y de esta manera nosotros estamos mostrando, y de esta manera reciben también los compañeros de Lequepampa, de Central Vila, lo propio de Villa Caiconi. Y de esta manera está arribando esta marcha pacífica que se dirige al sede de gobierno. Y nosotros estamos compartiendo imágenes desde este punto, entre la frontera del departamento de Oruro y La Paz. Les dejamos con el audio ambiente.
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1: A este lado están los hermanos de la comunidad Villa Caiconi, del departamento de La Paz, y de esta manera reciben con aplausos a los marchistas que se dirige al sede de gobierno. De esta manera le dan la bienvenida entonces a los marchistas, los de Lequepampa, lo propio de Villa Caiconi. Bueno, nosotros de esta manera estamos registrando imágenes de ahora ya desde el departamento de La Paz. De esta manera ya va arribando esta marcha pacífica que se dirige al sede de gobierno. Y de a poco se van sumando diferentes sectores y organizaciones sociales a esta marcha pacífica. De esta manera entonces estamos ya en el sector de Villa Caiconi, que se dirige hasta el Pan Duro, ahí donde van a pernoctar esta marcha pacífica que dirige hasta el sede de gobierno. Este es el panorama que nosotros reflejamos a esta hora de la tarde desde la carretera principal Oruro-La Paz. Bueno, nosotros vamos a seguir mostrando la cantidad de compañeros de diferentes sectores y organizaciones sociales que se dirigen a paso firme al sede de gobierno. Este es el panorama que nosotros estamos reflejando desde el sector de Villa Caiconi.

0: Hace rato, hace instantes, recibieron los hermanos del sector de Villa Caiconi, lo propio de Alequipampa. De esa manera, sectores gremiales, petroleros, también la coordinadora de las 6 federaciones y otros sectores también, y otros departamentos también que se han sumado. Esto es el panorama que nosotros estamos reflejando a esta hora de la tarde. Ponemos parte fin. En breve estaremos ya con el arribo de esta marcha pacífica en esta primera jornada hasta el sector de Panduro.
1: Bien, amigos y amigas de todo el territorio nacional, ese es el reporte que hemos escuchado desde Lequepalca. La marcha por la vida para salvar Bolivia se dirige hasta la sede de gobierno. Queremos agradecer a nuestros colegas de trabajo de Radio Televisión Carrasco, que también acompaña esta marcha. Así que bueno, 17 horas con 39 minutos. Vamos a continuar con más información. Sí, tenemos mucha información para vos que estás en nuestra sintonía. Nuevamente el contacto con nuestros colegas de trabajo de Radio Carrasco. Con ustedes, colegas, por favor, ¿cuál es el reporte?
0: Muy bien, amigos, nosotros estamos, creo, en el sector de Villa Caiconi, que pertenece al departamento de La Paz. Exactamente estamos entre la frontera del departamento de Oruro y La Paz. Aquí ya estamos con los compañeros, que es el comité de bloqueo, también con los dirigentes de Villa Caiconi, para que nos puedan brindar detalles también de lo que significa la movilización de organizaciones sociales. Su nombre, por favor, buenas tardes. ¿Cuántos días de bloqueo ya están llevando adelante en este punto?
2: Muy buenas tardes, hermano, y también saludar a todos los que escuchan, ¿no?, este medio de prensa. Nosotros, hermanos, mi nombre es José Luis Álvarez Flores y soy el comité de bloqueo de esta comunidad, ¿no? Estamos aquí en este punto de bloqueo. Este es el primer punto de bloqueo, que es el límite departamental, es Villa Caiconi, de la provincia de Aruma, departamento de La Paz. Nosotros aquí ya estamos con el día 8 días, hermano, de bloqueo. Nos hemos declarado en estado de emergencia y estamos haciendo las vigilias constantemente, hermanos.
0: ¿Cuál es el pedido principal ante el gobierno nacional?
2: Nuestro pedido principal, hermanos, de nosotros, ya las organizaciones sociales, las bases, todos, nosotros pedimos la renuncia de este gobierno vendepatria, de este gobierno dictador que no respeta la constitución política del Estado, hermanos. El pedido principal es la renuncia, hermanos.
0: ¿Ustedes van a permanecer en este punto?
2: Así es, hermanos. Nosotros estamos, y lo voy a reiterar, estamos en estado de emergencia. Nos hemos declarado en vigilia hasta que renuncie. Vamos a seguir y nos estamos masificando más aún, hermano.
0: Diferentes departamentos se han sumado a una marcha pacífica rumbo al sede de gobierno. ¿Ustedes van a recibir esta marcha?
2: Así es, hermano. Estamos ya, las recepciones están preparando aquí en el distrito Panduro. Y nosotros también estamos convocando a los demás departamentos que se suman a la lucha, hermano, porque la lucha es para todos, es por Bolivia.
0: Muchísimas gracias. Vamos a conversar también con los dirigentes de Villa Caiconi para que también nos puedan expresar también algunas necesidades, el pliego petitorio que tiene exactamente este sector. Buenas tardes, su nombre, por favor.
3: Ya, buenas tardes, ¿no? En primer lugar, agradecer a la prensa, ¿no?, que nos visita aquí a la frontera Oruro-La Paz, yo soy de la autoridad sector general de Villa Caiconi. Entonces, mi nombre es Fabián Fernández Zárate. Nosotros, como autoridades desde arriba, desde Ejecutivo Provincial, Ejecutivo Departamental, Ejecutivo Provincial y Central Agraria y las subcentrales y sectores generales, aquí nosotros tenemos un apoyo para el bloqueo y para la marcha y para que renuncie el presidente Rodrigo Paz, que tanto decreto que nos está manejando, y es la pedida, es renuncia, hermanos. Eso sería, hermano.
0: No hay voluntad para poder resolver el tema de combustible, ¿verdad? Otros temas también, como la ley 1720, que también afecta a los pequeños productores del departamento, también del país.
3: Es exactamente todo el decreto que está manejando para todo Bolivia también, ¿no? Teníamos que asumirnos bloqueo nacional, hermanos, o también la marcha, acerco a La Paz, ¿no? Todas las autoridades que tenemos instrucción desde de La Paz y hasta la frontera. Y también está asumiéndose el sector Oruro. También creo que Cochabamba también se va a asumir, hermanos. Eso sería por mi parte. Gracias por...
4: Muchísimas gracias. Bien.
0: Muy bien, de esta manera entonces, nosotros hemos conversado con los hermanos de la comunidad Villa Caiconi. Vamos a escuchar. Bueno, de esta manera entonces nosotros estamos conversando con diferentes sectores de la carretera principal Oruro La Paz. La carretera principal está bloqueada y diferentes sectores, como nos ha manifestado, han salido hasta este punto para poder manifestar también su pedido también de renuncia, como nos manifestaba diferentes sectores y organizaciones sociales del Departamento de La Paz. Esto es el panorama que nosotros a esta hora de la tarde estamos conversando con algunos sectores, y ellos también nos han manifestado que van a recibir el arribo de los marchistas hasta este punto. En minutos estarán arribando, y pues este es el panorama que nosotros estamos compartiendo.
1: Vean, muchísimas gracias, compañeros de trabajo de Radio Televisión Carrasco. 17:44, momento de cumplir con nuestros auspiciadores.
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Bien, 17 horas con 51 minutos en todo el territorio nacional. Nosotros vamos a continuar actualizando más hechos noticiosos, todo lo que está aconteciendo. Uno, lo que es la marcha por la vida para salvar Bolivia, que ha dado inicio desde el municipio de Caracol, Oruro. Ahora, en este preciso momento, están pasando por uno de los lugares también que han recibido con mucho cariño, con mucho aplauso, los hermanos y hermanas que están también en el punto de bloqueo. Nos indicaban hace ocho días en el sector de la central Vila Vila, Lejepampa, Villa Caiconi, quienes también han recibido esta marcha de los hermanos y hermanas. Tenemos imágenes realmente muy significativas, llenas de patria. La Bolivia profunda se moviliza y le dice no a este gobierno de incapaz, un gobierno que simplemente atiende la demanda de las minorías. Son las 17:52. Esto es Causa Chuncoca. Hemos hecho seguimiento minucioso de las diferentes movilizaciones, bloqueos de camino que se registran en todo el territorio nacional.

0: contactos en vivo por nuestros compañeros de trabajo en Cochabamba está Nelson Colque. Hoy se tiene agendado una reunión con la ministra de Educación, Beatriz García, ministros, para escuchar la demanda del sector del magisterio, tanto urbano, rural. ¿Cuál será la solución que le van a dar? ¿Habrá alguna solución? Es la pregunta. Ministros incapaces, así recibieron los maestros en la vigilia que están realizando en el Salón Ribeira. El ministro de Economía acaba de llegar y así fueron recibidos por los maestros que están en estado de emergencia. Enseguida vamos a estar entonces con esta nota que nos envió Nelson Colque desde Cochabamba.
1: Gracias, así es el recibimiento por parte del Magisterio al Ministro de Economía, que ha llegado a esta reunión juntamente a la Confederación de Maestros, que se encuentran reunidos acá en el Salón Riviera de la zona norte del departamento de Cochabamba. Llegada del Ministro de Economía seguramente para explicar o para ver el tema del diálogo. El Magisterio lo ha recibido como ministro. ¿Por qué no te vas? Y ministro incapaz, no ganamos más allá de los 9.000 bolivianos, le han respondido los profesores acá que se encuentran en esta vigilia.
0: Bien, muchas gracias Nelson Colque por actualizarnos este hecho noticioso. Sí, acaban de, ya se está desarrollando esta reunión con la comitiva del gobierno encabezada por la ministra de Educación, Beatriz García. El ministro de Economía acaba de llegar, le dice, ministro incapaz, ¿por qué no te vas? Inútil, así, ¿no? Así que bueno, esta reunión se sostiene justamente en la Confederación del Magisterio, en el Salón Ribeira. El magisterio está a la expectativa, cuáles serán las propuestas o cuál será la solución. ¿Habrá un aumento del 20% como exige el magisterio? ¿Les devolverá el bono de zona? ¿Será posible aquello, gobierno? Bueno, con esto nosotros nos vamos en la revista Revolucionando la Tarde por Causa Chuncoca. Buenas tardes.
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2: Ayer tuve la oportunidad de hacer una pequeña reflexión. ¿Por qué esta movilización? Yo llego a la siguiente reflexión. Esto es de la resistencia a la rebelión del pueblo, ¿no? El nuevo gobierno, a la cabeza de Rodrigo Paz, ¿no?, implementa medidas inconstitucionales. Por ejemplo, el decreto supremo 5503 causó protesta generalizada. El año pasado, Navidad, Año Nuevo, en estado de emergencia, movilizados. Y enero, ¿qué habrá pasado? Parece que algunos dirigentes no han entendido muy bien el pedido del pueblo. Se entendieron con el gobierno, se apagó momentáneamente, vienen los carnavales, pasan y ahora nuevamente la protesta generalizada. Entonces aquí hay un tema de fondo. El gobierno implementa el modelo neoliberal, pero con estado neocolonial. El neoliberalismo de 85, es decir, 1985, con Víctor Paz, este tesoro, Banzer, aliados, empieza con el 21-60, eso duró hasta 2005. Empezando como dirigente sindical permanentemente decía en algunos sectores de la COP, algunos sectores del movimiento indígena, no, nosotros no tenemos que hacer de política, independencia sindical, pluralismo ideológico. En el movimiento indígena, no todos, algunos decían, tenemos que ser apolíticos. Había poder sindical, saludamos maestros, la Central Obrera Boliviana, el movimiento campesino. Primeros de mayo siempre se pasaba con marchas, con paros, con huelga general indefinido, con bloqueo de caminos. Conozco muy bien esta historia. Entonces, no hay soluciones. Y los gobiernos que empezaron a aplicar el modelo neoliberal implementaban con estado de sitio. Dictaba estado de sitio, dirigentes detenidos, confinados, procesados, la desmovilización. Por ejemplo, la marcha por la vida por los mineros para evitar la masiva llamada, mal llamada relocalización, en el fondo era despido masivo de los mineros, con estado de sitio. Por entonces, estado de sitio aplicaban con decreto, ahora es por ley, por la nueva constitución política del Estado. Jaime Paz Zamora, me acuerdo perfectamente, yo estaba en Europa en una conferencia, y cuando estaba en Europa, dicté estado de sitio. Era difícil de volver, pero igual, retorné. Con Gonzalo Sáenz Lozada, tantos estados de sitios, confinado. Evo, algunos dirigentes del Trópico, con dirigentes de la Central Obrera Boliviana, Roberto Aguilar, no sé si estaba rector, pero confinado, estaba con Roberto Aguilar, después ministro de Educación, estaba en Ramón Darío, en Beni. Entonces implementaron con estado de sitio el modelo neoliberal. Los contratos con las transnacionales firmaban, los decretos firmaban, no en palacio, en hoteles, cercado por policías, la primera línea, la segunda línea militares. En mis tiempos yo firmaba decretos, promulgaba leyes en sedes sindicales con los sectores sociales. Esa es la profunda diferencia. Entonces, ahora vuelve el gobierno para retomar el modelo neoliberal, pero con estado colonial. Y el pueblo resistía, ahora pasa la rebelión. Una rebelión popular, una reunión del movimiento indígena, una reunión de sectores empobrecidos, en muchos casos ya aparece sin dirigentes. Sí. A eso digo rebelión.
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0: Muy buenas tardes a todo el país. Arrancamos Bolivia en la noticia, jornada de martes 12 de mayo del 2026. Son las 18 con 11 minutos. Y bueno, nuestros marchistas, la marcha por la vida para salvar Bolivia, esta jornada arribó hasta la población de la central Vila Villa, es lo que nos dicen, Lequepampa, Villa Caiconi. Ahora vamos verificando el momento que, por supuesto, arribaba la marcha por la vida para salvar Bolivia y que continúa su paso. Pero vamos a ver cómo eran recibidos, por supuesto, por la multitudinaria también de los marchistas que están avanzando a paso firme y eran recibidos con aplausos por parte de los compañeros apostados sobre la carretera que están en su octavo día de bloqueo allá en la central Vilavilla, la Equepampa, en Villa Caiconi, y reciben de esta manera. A ver, vamos a ver si tenemos sonido de esta imagen tomada desde un dron. De esa manera, entonces, vamos a ver al reporte de nuestro compañero de trabajo, a quien felicitamos, claro que sí, Richard Vargas, que se encuentra acompañando a paso firme también conjuntamente con los marchistas. A 8 días de bloqueo en la central Vilavilla, Lequepampa, Villa Caiconi, es lo que nos señala. A ver, vamos contigo, Richard, para tener información al respecto.
1: La principal está bloqueada.
0: Bien, este es el audio, vamos corrigiendo, de Nereo Colque. Luego vamos a estar con nuestro compañero Richard Vargas. Nereo Colque, cortesía de Radio Carrasco.
1: Bien, amigos, nosotros estamos en el sector de Villa Caiconi, que pertenece al departamento de La Paz. Exactamente estamos entre la frontera del departamento de Oruro y La Paz. Aquí ya estamos con los compañeros, que es el comité de bloqueo, también con los dirigentes de Villa Caiconi, para que nos puedan brindar detalles también de lo que significa la movilización de organizaciones sociales. Su nombre, por favor. Buenas tardes. ¿Cuántos días de bloqueo ya están llevando adelante en este punto?
2: Muy buenas tardes, hermano, y también saludar a todos los que escuchan, ¿no?, este medio de prensa. Nosotros, hermanos, mi nombre es José Luis Álvarez Flores y soy el comité de bloqueo de esta comunidad, ¿no? Estamos aquí en este punto de bloqueo. Este es el primer punto de bloqueo, que es el límite departamental, es Villa Caiconi, de la provincia de Aruma, departamento de La Paz. Nosotros aquí ya estamos con el día 8 días, hermano, de bloqueo. Nos hemos declarado en estado de emergencia y estamos haciendo las vigilias constantemente, hermanos.
1: ¿Cuál es el pedido principal ante el gobierno nacional?
2: Nuestro pedido principal, hermanos, de nosotros, ya las organizaciones sociales, las bases, todos, nosotros pedimos la renuncia de este gobierno vendepatria, de este gobierno dictador que no respeta la constitución política del Estado, hermanos. El pedido principal es la renuncia, hermanos.
1: ¿Ustedes van a permanecer en este punto?
2: Así es, hermanos. Nosotros estamos, y lo voy a reiterar, estamos en estado de emergencia. Nos hemos declarado en vigilia hasta que se anuncie. Vamos a seguir y nos estamos masificando más aún, hermano.
1: Diferentes departamentos se han sumado a una marcha pacífica rumbo al sede de gobierno. ¿Ustedes van a recibir esta marcha?
2: Así es, hermano. Estamos ya, las recepciones están preparando aquí en el distrito Panduro. Y nosotros también estamos convocando a los demás departamentos que se suman a la lucha, hermano, porque la lucha es para todos, es por Bolivia.
1: Muchísimas gracias. Vamos a conversar también con los dirigentes de Villa Caiconi para que también nos puedan expresar también algunas necesidades, el pliego petitorio que tiene exactamente este sector. Buenas tardes, su nombre, por favor.
3: Ya, buenas tardes, ¿no? En primer lugar, agradecer a la prensa, ¿no?, que nos visita aquí a la frontera Oruro-La Paz. Yo soy de la autoridad secretario general de Villa Caiconi. Entonces, mi nombre es Fabián Fernández Zárate. Nosotros, como autoridades desde arriba, desde Ejecutivo Provincial, Ejecutivo Departamental, Ejecutivo Provincial y Central Agraria y las subcentrales y sectores generales, aquí nosotros tenemos un apoyo para el bloqueo y para la marcha y para que renuncie el presidente Rodrigo Paz, que tanto decreto que no está manejando, y eso la pedida es renuncia, hermanos. Sería hermano.
1: No hay voluntad para poder resolver el tema de combustible, ¿verdad? Otros temas también, como la ley 1720, que también afecta a los pequeños productores del departamento, también del país.
3: Es exactamente todo el decreto que está manejando para todo Bolivia también, ¿no? Teníamos que asumirnos nacional, bloqueo nacional, hermanos, o también la marcha. Acerco a La Paz, ¿no? Todas las autoridades que tenemos instrucción desde La Paz y hasta la frontera. Y también está asumiéndose el sector Oruro. También creo que Cochabamba también se va a asumir, hermanos. Eso sería por mi parte. Gracias por...
1: Muchísimas gracias. Muy bien, de esta manera entonces, nosotros hemos conversado con los hermanos de la comunidad Villa Caiconi. Vamos a escuchar.
0: Ahora sí, vamos al momento exacto que arribaba la marcha hacia su paso por el sector de Villa Lequepampa, Villa Caiconi. Marcha por la vida para salvar Bolivia.
1: A esta hora de la tarde nosotros retornamos, amigos de todo el país, del sector de Lequepampa, frontera con Villa Caiconi, entre el departamento de Oruro y La Paz. En este sector se han concentrado también los hermanos de Villa Caiconi y lo propio de Lequepampa, de Villa. Y la marcha también hasta este punto ya está comenzando a arribar, y de esta manera nosotros estamos mostrando lo que significa la protesta, la manifestación de los hermanos de este sector de Lequepampa y de Villa Caiconi. Vamos a escuchar, les vamos a dejar con el audio ambiente lo que sucede en esta zona. Bueno, de esta manera entonces, la manifestación de los compañeros de Lequepampa en la carretera principal Oruro-La Paz. De esta manera ya va arribando la marcha por la vida para salvar Bolivia, marcha pacífica de diferentes organizaciones sociales. Y de esta manera nosotros estamos mostrando, y de esta manera reciben también los compañeros de Lequepampa, de Central Vila, lo propio de Villa Caiconi. Y de esta manera está arribando esta marcha pacífica que se dirige al sede de gobierno. Y nosotros estamos compartiendo imágenes desde este punto, entre la frontera del departamento de Oruro y La Paz. Les dejamos con el audio ambiente. A este lado están los hermanos de la comunidad Villa Caiconi del departamento de La Paz. Y de esta manera reciben con aplausos a los marchistas que se dirigen al sede de gobierno. De esta manera le dan la bienvenida entonces a los marchistas, los de Lequepampa, lo propio de Villa Caiconi. Bueno, nosotros de esta manera estamos registrando imágenes de ahora ya desde el departamento de La Paz. De esta manera ya va arribando esta marcha pacífica que se dirige al sede de gobierno. Y de a poco se van sumando diferentes sectores y organizaciones sociales a esta marcha pacífica. De esta manera, entonces, estamos ya en el sector de Villa Caiconi, que se dirige hasta el Pan Duro, ahí donde van a pernoctar esta marcha pacífica que dirige hasta el sede de gobierno. Este es el panorama que nosotros reflejamos a esta hora de la tarde desde la carretera principal Oruro La Paz. Bueno, nosotros vamos a seguir mostrando la cantidad de compañeros de diferentes sectores y organizaciones sociales que se dirigen a paso firme al sede de gobierno. Este es el panorama que nosotros estamos reflejando desde el sector de Villa Caiconi. Hace rato, hace instantes, recibieron los hermanos del sector de Villa Caiconi, lo propio de Lequipampa. De esa manera, sectores gremiales, petroleros, también la coordinadora de las 6 federaciones y otros sectores también, y otros departamentos también que se han sumado. Esto es el panorama que nosotros estamos reflejando a esta hora de la tarde. Ponemos parte fin. En breve estaremos ya con el arribo de esta marcha pacífica en esta primera jornada hasta el sector de Pan Duro. A esta hora de la tarde nosotros retornamos, amigos de todo el país, del sector de Lequipampa.
0: Entonces es el panorama. Gracias, Nereo. Vamos a estar seguramente más adelante también con el reporte de nuestro colega de trabajo, Richard Vargas. Un panorama que se vive a esta hora de la tarde. Pero también en La Paz se masifican los puntos de bloqueos, provincias, más provincias que se van sumando. Y vamos a compartir el momento exacto que arribaban hasta la sede de gobierno.
4: Ya.

En principio, muy buenas tardes al pueblo boliviano y por ende a nuestra prensa y mil felicidades. El 10 de mayo han cumplido un año más de esa ardua.

0: del gobierno de Rodrigo Paz. Pero tenemos más información antes de ir a la pausa. Porque choferes del departamento de La Paz se declaran en estado de emergencia e informan que se sumarán a las movilizaciones porque manifiestan que deben apoyar las peticiones del pueblo. Vamos con este pronunciamiento que se realizó durante la jornada.
1: Ante la coyuntura que vive hoy día el departamento de La Paz y obviamente nuestro país, la Federación Departamental de Choferes Primero de Mayo del departamento de La Paz, hemos tenido un ampliado virtual y presencial donde hemos analizado profundamente las circunstancias que vive, reiteramos, el departamento de La Paz en especial. Hemos hecho un análisis profundo. Nuestras instituciones interprovinciales, interdepartamentales, tanto de carga y de pasajeros, en este momento se encuentran varados en diferentes lugares del departamento de La Paz, desde el norte del departamento de La Paz hasta el occidente, en las diferentes modalidades que les hemos mencionado. Y si hablamos del transporte urbano dentro de la ciudad del Alto, la ciudad de La Paz, de la misma forma, con todas las movilizaciones que tiene hoy día el departamento de La Paz, se está trabajando en un 20-30%. Es preocupación del Ejecutivo Departamental y las federaciones que hoy día me acompañan de sacar un manifiesto que la parte más importante queremos pedirle al gobierno de que de una vez dé solución a los problemas que tiene el país. Hemos visto que se están masificando los puntos de bloqueo a nivel nacional. Por eso es la preocupación que el día de hoy tenemos. Y queremos decirle abiertamente al pueblo boliviano que el Departamento de La Paz se suma al pedido del pueblo boliviano. Como transportistas hemos visto el incremento de la canasta familiar, una ley mordaza antibloqueos que plantea el gobierno. No aceptamos como transportistas, porque ¿cuáles van a ser en el futuro los reclamos que tengamos? Y con esto quiero ser y reiterar, nuestros compañeros en las provincias hace más de 15 días ya no están trabajando. En el sector del altiplano, hace una semana ya no están trabajando. Por lo tanto, nosotros vamos a convocar nuevamente un ampliado departamental para finalmente tomar una decisión de cuál va a ser el accionar del departamento de La Paz. Pero por ahora estamos siendo solidarios con el pueblo por las muchas necesidades que hoy día pasa el departamento de La Paz. Gracias, amigos de la prensa.
2: Por ejemplo, cuando indicaba, se suman al pedido del pueblo. ¿Qué quiere indicar por se suma al pedido del pueblo en específico, por favor?
1: ¿Qué está pidiendo el pueblo hoy día, especialmente en el departamento de La Paz? Reiteramos una vez más, nosotros estamos con el pueblo porque nos debemos al pueblo y somos del pueblo. ¿Y el pueblo qué está pidiendo, amigos de la prensa? Ustedes saben perfectamente.
2: Es la renuncia del presidente.
1: No estamos diciendo la renuncia, nos sumamos a las movilizaciones que tiene el Departamento de La Paz con sus diferentes sectores.
2: ¿Desde cuándo se suman a las movilizaciones?
1: No, ya estamos, nosotros reiteramos, nosotros como Federación Departamental, desde hoy día apoyamos y respaldamos a todas nuestras federaciones interprovinciales que ya están en los diferentes puntos de bloqueo. Pueden ir ahí, Patacamaya, está Viacha, está nuestra Federación Regional de los Yungas también acá, y ni hablar del norte de La Paz, que ustedes saben hace 15 días ya ha estado paralizado. Si bien ha habido un acuerdo con el gobierno, lastimosamente el gobierno ha incumplido.
3: ¿De qué forma se van a sumar a las movilizaciones? ¿Van a salir con sus unidades?
2: ¿Van a parar?
1: No, a ver, lo que tienen que entender ustedes.

0: ustedes, reitero nuevamente, al haber ya un paro de diferentes sectores sociales en el Departamento de La Paz, automáticamente nuestros compañeros están parados. Pero no podemos ser ajenos a la realidad del pueblo. Por eso, como Departamento de La Paz, a todos nuestros compañeros en las diferentes provincias del Departamento de La Paz, tienen el respaldo de la Federación Departamental. Nosotros somos parte de la sociedad. Ustedes saben cómo se ha incrementado la canasta familiar. Y obviamente saben los problemas que hemos tenido nosotros, quienes hemos sido el Departamento de La Paz, en reclamar que haya un combustible de buena calidad y también que vaya el tema del resarcimiento. Los otros sectores sociales tienen sus propias demandas. Es un tema que ellos lo manejan. Muchísimas gracias, amigos de la prensa.
1: Bien, de esta manera los choferes del Departamento de La Paz se declaran en estado de emergencia e informan que se sumarán a las movilizaciones. Son las 18:40, nos vamos a la pausa y al retornar vamos con más información en Bolivia en la Noticia.
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3: Horas con 42 minutos. Vamos a dar lectura a la publicación realizada en @evoespueblo. Bien, vamos con esta primera publicación realizada hace 5 horas. La bronca en las calles y caminos no se tapará con difamaciones y persecuciones judiciales. El pueblo está pasando de la paciencia y resistencia a la rebelión contra el neocolonialismo y neoliberalismo. De nada sirve criminalizar la protesta social. Inútilmente echan la culpa de su desastrosa gestión a otros. La gente de a pie ya no cree sus mentiras, sus libretos, guiones y narrativas que vienen de asesores extranjeros no tienen impacto porque no conocen al pueblo. El problema no es de dirigentes ni de líderes populares. Podrán enjuiciarlos, encarcelarlos y matarlos, pero seguirán naciendo revolucionarios contra el sistema político económico que considera a los indígenas y trabajadores como salvajes, sin alma y sin derechos. Mientras haya vendepatrias, racistas, discriminadores, terratenientes y explotadores, nunca desaparecerá del pueblo su espíritu de lucha. Seguidamente, hace 3 horas denunciaba, denuncio ante el mundo y la CIDH que el presidente de Bolivia nombró viceministro de Seguridad Ciudadana al general Rodolfo Montero Torrico, que fue comandante de la policía boliviana durante las masacres de Sacaba y Sencata entre noviembre y diciembre de 2019, con un saldo de 22 muertos y 200 heridos. Seguramente esta designación tiene el objetivo de ejecutar operativos de represión al pueblo boliviano que está protestando en las calles y caminos contra el gobierno autoritario de Rodrigo Paz. Es necesario recordar que en el informe final del Grupo Interdisciplinario de Expertos Independientes GIEI de la CIDH-OEA del 23 de julio del 2021, el general Montero fue señalado como uno de los responsables de los delitos de genocidio, homicidio y lesiones graves y leves, habiendo sido imputado y detenido en septiembre de 2021. El general Montero es mencionado en las páginas 158, 240, 245, 256, 258, 372 y 375 del informe de la GIEI-CIDH. La policía y las Fuerzas Armadas durante el régimen de Áñez reprimieron al pueblo aparándose en el Decreto Supremo 403, conocido como el Decreto de la Muerte, que liberó de responsabilidad penal a los masacradores. El informe de la GIEI calificó de los hechos de Sencata y Sacaba como masacres, con ejecuciones extrajudiciales, y responsabilizó de eso a la estructura del mando policial y militar que dirigió los operativos. La publicación realizada durante esta jornada en @evoespueblo.
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3: Bien, continuamos con más información. En Cochabamba, así recibieron a los maestros en vigilia al ministro de Economía. En la reunión que se sostiene en la Confederación del Magisterio, vamos con este audio. Bien, continuamos con más información.

0: Bien, vamos al momento que la multitudinaria marcha de la provincia Camacho y sus cinco secciones se dirigían a la extranca del río Seco en la ciudad de El Alto. Vamos con esta nota. Al mismo tiempo también vamos, por supuesto, viendo porque no solamente el sector campesino se moviliza en El Alto. Gremiales del sur de El Alto inician movilizaciones y se suman al pedido de renuncia de Rodrigo Paz. El panorama de los gremiales del sur que se registraba durante la jornada. Y no solamente gremiales, también vecinos se autoconvocan para permanecer en vigilia, pidiendo la renuncia de Rodrigo Paz.
1: Seguidores de Red América Guara TV, nos encontramos aquí en Puente Río Seco y este es el panorama a esta hora de la tarde. Por este lado también vamos a conversar con algunos autoconvocados que se encuentran en este lugar.
2: Buenas tardes, hermanas, hermanos del Alto, ¿no? Soy un joven estudiante que me gusta ver así, ver problemas políticas. Sé que muchos jóvenes de mi edad se han hecho ver mal porque más apoyan a la derecha, más se entregan a la derecha los jóvenes. Pero yo aquí veo el problema de mi país y me duele la verdad. Un gobierno que nos ha hablado cosas buenas del país, nos ha dicho que iba a hacer buenas cosas contra la derecha, pero lo que hizo fue traicionarnos. El primer mes de la vida, ¿qué nos dio? Ha alzado el precio de la gasolina, y eso es un problema para nosotros. Hay mamás que van a trabajar y el pasaje, ¿cuánto? 2 bolivianos hasta aquí, más allá 2.50, ya no es lo mismo. ¿Qué será de aquí a un tiempo? El pollo ha subido, todo está subiendo. El presidente no piensa por nosotros. Más ha pensado en su estómago, más ha pensado en él mismo. El pueblo lo ha valido, el pueblo. Ahora, ¿qué está haciendo el presidente? Más está entregando dinero. Los transportistas que han hecho, han bloqueado el día martes. ¿Y qué pasó? Ya han entrado a un diálogo y dijeron, ya se levanta el paro, porque se han vendido los transportistas. ¿Y ahora qué estamos haciendo? La gente pobre, sufriendo. Todo ha subido. Como han mencionado aquí algunos hermanos, del avión que saca el dinero que ha hecho el ministro del Banco Central. Apenas que ha escuchado, ya le ha cancelado todo eso y ya ha renunciado. Porque él sabía algo y él tenía miedo a que nosotros le ataquemos a él mismo. Ahora, ¿qué hace el Lara, nuestro vicepresidente? Bien nos dijo que iba a estar a nuestro favor. Bien nos ha hablado. Por él también hemos votado la mayoría. Todos hemos caído en su trampa. ¿Y ahora qué hace? Solo dice diálogo. Está manos cruzadas. Es un... Más bien se ha vendido ya a la derecha igual. Ya no está. ¿Qué ha hecho la Eva Copa? nos han robado dinero y aún así nos hemos levantado y no han hecho caso, pero ahora, como dicen, hay que apoyar todos, hay que sacar este gobierno para que este gobierno vea qué poder tiene el Alto. ¡Ay, ay, el Alto! ¡Ay, ay, las 20 provincias! ¡Ay, ay, a todos los hermanos y la gente de Ponchos Locos! ¡Ay, ay, ay! Muchas gracias.

0: Y los estribillos que no podían faltar en la marcha, que partió desde Caracollo rumbo a La Paz. Vamos compartiendo los estribillos que se escuchaban durante la jornada mientras recorrían y hacían su paso en la marcha. De esa manera es que continuaba, por supuesto, y hacía su paso la marcha con las distintas organizaciones sociales que se hacen presentes en esta oportunidad.
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0: Y en Patacamaya, sectores campesinos refuerzan punto de bloqueo. Único pedido es que se vaya el gobierno. Ya la petición va a la renuncia del presidente de acuerdo a las declaraciones que vertía las organizaciones sociales.
1: Juntamente con las autoridades y juntamente con la base, hermanos, hemos decidido vayamos a reforzar, a sentar, o sea, a Patacamaya, a Roma. Entonces vamos a estar en este lugar junto con ustedes. Vamos a abastecer todos los días también hasta que este gobierno, creo que es un solo pedido de nosotros, y es que se vaya ya de una vez que presente la renuncia. Hermanos, muchas veces querido, hermanos. Entonces, con esa razón, desde hoy adelante estamos ya todos los días junto con ustedes luchando y hasta la última consecuencia, hermanos.
2: Compañeros, ¿qué queremos?
3: ¡La renuncia!
2: ¿Cuándo?
3: ¡Ahora!
2: ¿Cuándo?
3: ¡Ahora!
2: ¿Cuándo, carajo?
0: Por su parte, también los marchistas de Pando y Beni, campesinos e indígenas, exigen abrogación total de la ley 1720. Escuchemos las palabras de Vivian Palomeki, quien informó a las organizaciones que las organizaciones indígenas y campesinas mantienen una vigilia en inmediaciones de la Asamblea Legislativa.
4: Nosotros nos encontramos acá en vigilia desde ayer, ¿no? Estamos haciendo vigilia, hemos dormido acá. Y bueno, la idea es de que la Cámara de Senadores hoy tenga que sesionar y que pues el resultado sea siempre favorable para nosotros, ¿no? Porque la única demanda aquí que tenemos como pliego principal es el tema de la abrogación de la 1720. Nosotros no vamos a renunciar al tema de la abrogación. Nosotros queremos la abrogación total porque se ha violado los derechos de nosotros como pueblos indígenas campesinos, se ha violado la Constitución al no ser consultado. Entonces, en ese sentido es que pedimos la abrogación. Y que si se va a trabajar una ley, que se trabaje con todo, en consenso de todo y con el conocimiento de
5: tenemos
4: todo.
5: Mayoría de compañeros en mal estado de salud, más que todo el resfrío se nos está atacando. Dormir aquí no es chiste, ¿no? Entonces el frío totalmente, a veces no puede uno ni dormir, pero bueno, ese es el esfuerzo, el sacrificio que estamos haciendo, porque en realidad vemos de que no hay otra alternativa. El gobierno no nos deja otra alternativa, estos senadores tampoco nos dejan otra alternativa, así que la única razón o el único la medida que podemos hacer es estar aquí. Y si hoy día no dan un buen avance en el tema de sesionar y pues de una vez abrogar esta ley como Cámara de Senadores, yo creo de que las cosas pueden radicalizarse. Vamos a buscar otras medidas más extremas como marchista para poder iniciar. Descartamos la huelga de hambre y que eso va a ser, digamos, algo que responsabilizaremos pues, ¿no?, a las autoridades correspondientes, porque miren, el estado que estamos, no hay la alimentación como corresponde, no tenemos el descanso como corresponde, y entrar una huelga de hambre yo creo de que va a ser un poco complicado, pero tampoco no nos dejan otra alternativa. Nosotros nos encontramos acá en vigilia

0: Mientras tanto, vamos transmisión en vivo y en directo con nuestra compañera Lizeth Morales, porque se instala sesión de la Cámara de Senadores donde se tratará la abrogación de la ley 1720.
1: Constitución, al no ser consultado.
2: Conservación de la propiedad agraria. Las propiedades deberán cumplir la función social o con la función social, económica, social, para salvaguardar su derecho de acuerdo a la naturaleza de la propiedad. Y asimismo el párrafo tercero establece que la función económica social debe entenderse

0: acuerdo, sí, hacer un apego.
1: Bien, de esa manera es que se está llevando a cabo en estos momentos. Seguramente más adelante vamos a estar con información al respecto. Mientras que en Santa Cruz se ha registrado un incidente de reprochable. Prácticamente un grupo de la Unión Juvenil Cruceñista no solamente agreden a dirigente Reinaldo Ezequiel, a una persona entre varios, sino también a mujeres que se encontraban en el lugar, incluso donde una periodista salió afectada. De esta manera, la intolerancia nuevamente es reflejada en estos grupos afines a los cívicos. Y recordemos los antecedentes que tienen la denominada Unión Juvenil Cruceñista, sobre todo con hechos de violencia.
2: A ver, hermano, a pasar a mí,
1: y es el momento que prácticamente en tropa se aproxima. Empujan mujeres, incluso una periodista es afectada en este reprochable acto que realizan unionistas. Ahí vemos a la periodista en el suelo, donde incluso posterior a esto, uno de los unionistas se atreve a utilizar un cinturón para agredir la integridad física del señor Reinaldo Ezequiel, mostrando la intolerancia nuevamente que está retornando al país. Un incidente reprochable que se ha registrado durante la jornada. Son las 7 de la noche con 3 minutos. De esa manera nosotros finalizamos Bolivia en la noticia. Estaremos retornando a partir de las 20 horas con toda la información, actualizando. Y por supuesto vamos a estar con Leales Siempre Traidores Nunca, con el reprise del programa que hemos compartido en la mañana. Y posteriormente también se viene Yahtaparlaining para compartir la participación del pueblo boliviano. De esta manera, que tenga un excelente resto de jornada. Ya se viene William Cunas. Permiso.
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A 12 minutos de las 19 horas. Iniciando dando paso a nuestros anuncios para toda la gente que está en la sintonía. Hoy más les acompañamos hasta las 20 horas 8 de la noche.

Sobre atención, el siguiente comunicado, la OTB, las palmeras del municipio de Sinaota, viene comunicando a todos sus afiliados a una reunión en general a llevarse a cabo este sábado 16 de mayo, horas 16 horas 4 de la tarde, en la sede de la OTB. Atentamente la directiva. Reiteramos, 16 de mayo tienen la OTB Palmeras de Sinaota, una reunión en general a las 4 de la tarde en la sede de la OTB. A ver, el siguiente comunicado, se viene comunicando a todas las personas ajenas que está prohibido el ingreso a la área del sindicato Jordán y Samaipata. Esto debido a que existen muchas pérdidas de herramientas de trabajo y también cosas de valor. Persona que sea sorprendido se hará también responsable de toda pérdida y no se garantizan también ningún cargo contra ellos, así que tomar en cuenta. De ser sorprendidos, uno, van a ser responsables de todas las pérdidas que ya hay. Así que, ojo, no hay que entrar si no eres parte del sindicato, padres, madres que no están ahí, no eres parte de este sindicato de Jordán y Samaipata, está prohibido el ingreso.

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Vamos, vamos con más. A ver el siguiente anuncio para toda la gente de Entre Ríos. Ponga atención, por favor. El Gobierno Autónomo Municipal de Entre Ríos pone en conocimiento para todos los que tienen casas, terrenos y propiedades rurales que un perdonazo del 100% de las multas e intereses de los impuestos desde el año 2018 hasta el 2024. Vigencia, vencimiento de este perdonazo es hasta diciembre de 2026. Para los que tienen vehículos automotores, ya sean motocicletas, camionetas, taxis, nuevas, todos motorizados con radicatoria dentro de Entre Ríos, igual un perdonazo del 100% de las multas e intereses, pagos de los impuestos, tienen que aprovecharlo desde el año 2018 hasta el 2024, vence 30 de diciembre de este año. Y no nos hemos olvidado de los patentes municipales, kioscos, tiendas, restaurantes, alojamientos, hoteles, talleres. Todo esto, hay una condonación del 100% de las multas, intereses, el pago de los patentes desde el año 2012 hasta el 2024, vence el 30 de diciembre igual.

0: 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El siguiente anuncio es de parte del Gobierno Autónomo Municipal de Puerto Villarroel. Pone el siguiente aviso de bien social. La unidad de SLIM de género del Gobierno Autónomo Municipal de Puerto Villarroel solicita a todas las autoridades civiles, militares, policiales llamadas por la ley, medios de comunicación y a toda la ciudadanía en general a que pueda brindarnos apoyo requerido para dar también con el paradero del señor Felipe Ramírez Flores, persona con discapacidad. Desde el pasado sábado 25 de abril hasta la fecha no ha retornado a su domicilio. Él salió a las 7 de la noche de su domicilio, que está ubicado en la población de Mariposas, rumbo desconocido. La persona viste, por cierto, una polera deportiva rojo, color, short rojo igual. Cualquier información que puedas hacernos llegar, le seremos agradecidos al 68-51-28-93. 68-51-28-39. También puedes hacerlo 67-95-03-60. Son los contactos al cual usted tiene que llamarnos. Vamos a irnos a la pausa. Guárdenos en instantes. Regresamos.
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2: Hola, ¿qué tal? Bienvenidos a este hermoso programa Hablemos de Salud. Y hoy, en este preciso instante, quiero hablarles de un tema que a muchos hombres nos preocupa y que a veces no lo tomamos en serio hasta que ya tenemos el problema encima de nosotros. Vamos a hablar acerca de la próstata. La próstata es una glándula pequeña ubicada justamente debajo de la vejiga y delante de nuestro recto. Vamos entonces a hablar acerca de la próstata. Le estoy haciendo esa aclaración porque a veces vemos varones que no sabemos ni dónde está ubicada la próstata. Entonces, la próstata es parte fundamental del aparato reproductor masculino. Y aunque es pequeña, cumple funciones también muy importantes. Produce líquido prostático que ayuda a nutrir y a transportar los espermatozoides. ¿Qué quiere decir con eso? Que a través de nosotros, de la próstata, el varón puede tener familia, puede procrearse. Pero lo más delicado es que cuando la próstata se enferma, la vida del hombre cambia por completo. Así como lo escucha, cuando la próstata está inflamada, la vida de nosotros los varones cambia en una totalidad increíble y no para bien. ¿Ya? Entonces, ahora bien, ¿por qué se enferma la próstata? Es la pregunta que muchos de ustedes se hacen. Hay muchas razones. En primer lugar, por los malos hábitos, estar sentado en lugares calientes. Hay los motociclistas que han estado expuestos muchas veces al sol. Hay personas que se sienten en lugares calientes, en sillas plásticas, que durante todo el día estuvieron expuestas a altas temperaturas del sol. Entonces, esto inflama la zona pélvica y poco a poco la próstata se resiente, comienza a deteriorarse, señor. Otra causa muy común es sentarse en lugares sucios, húmedos o contaminados. Es allí donde las bacterias pueden ingresar a nuestro cuerpo y causar infecciones que se alojan directamente en la próstata. También el sedentarismo hace también parte fundamental en aquello, porque cuando un hombre pasa horas y horas sentado sin moverse, la circulación se estanca, así como lo escuchas, se estanca la circulación, mi estimado amigo, y esa congestión termina inflamando a la glándula prostática. A esto también le sumamos la mala alimentación, muchas veces el exceso de alcohol, de grasa, de picantes y la falta de frutas y de verduras que protegen el organismo. Ahora, quiero que ustedes aprendan a reconocer los síntomas. Si usted tiene ardor al orinar, si se levanta varias veces en la noche porque no aguanta las ganas de ir al baño, si siente que orina pero no termina de vaciar la vejiga por completo, si la orina sale débil o entrecortada, si tiene dolor en la parte baja del abdomen o en la espalda, o molestia durante las relaciones íntimas, esos son síntomas claros de que la próstata ya está enferma. Y aquí tenemos que hablar de tres enfermedades principales, como es la prostatitis, la hiperplasia prostática, y finalmente estas dos lo convierten a uno en candidato a tener cáncer en la próstata. La prostatitis es la inflamación causada generalmente por una infección, da dolor fuerte, ardor y a veces hasta fiebre. La hiperplasia prostática benigna, en cambio, es cuando la próstata comienza a crecer de una manera fuera de lo común, más de lo normal, y aprieta la uretra, dificultando que salga el orín con fuerza. y finalmente, mi amigo, es el cáncer de próstata. ¿Qué es la amenaza más grande? Nadie quiere llegar a eso. Es una enfermedad muy silenciosa que si no se detecta, que si no se cuida la próstata, puede ser mortal. La pregunta es, ¿qué podemos hacer? ¿Qué podemos prevenir para mejorar? Y es aquí donde quiero aclarar algo. Esto no se trata de que cualquier persona vaya a su patio, a su chaco, arranque una hierba y la ponga a hervir. No. Eso puede ser peligroso, mi amigo, usted que me está escuchando, porque no todas las plantas sirven para algo en específico. Si se preparan mal, pueden dañar el hígado, los riñones o el estómago. Lo correcto es usar productos naturales. Sí, es muy correcto utilizar productos naturales, pero que hayan sido debidamente procesados. Usted no puede dejarse guiar porque cualquier persona le diga, yo tomé tal planta, pero usted no lo ha visto. Usted tiene que fundamentarse en que las cosas hayan sido correctamente procesadas. Donde, mire, tienen que hacer lo siguiente. Tiene que ver que las plantas hayan sido seleccionadas, porque no cualquier planta va a servirle para su organismo. Lo puede empeorar el problema. 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Usted coloca 3 cucharaditas en 1 litro de agua, lo pone a hervir y lo toma como un té medicinal. El Prostasan limpia las vías urinarias, ayuda a desinflamar y a desinfectar desde adentro, trabajando en conjunto con el jarabe del BioPros para darle al hombre una recuperación más rápida, completa, segura y eficaz. Esto hace el BioPros más el sobre de Prostasan. Y ahora sí, como un complemento perfecto, porque mire, cuando uno, el varón está enfermo de la próstata, comienza a presentar esas dificultades de levantarse a orinar por las noches, orina cada ratito, le arde al momento de miccionar, perdóneme por la expresión, pero hay momentos que el chorro se corta, ya no orina con la misma distancia de antes, ahora cortito nomás orina. Incluso hay personas que se llegan a mojar la punta de los zapatos. Perdóneme si hablo de esta manera, pero es la cruda realidad. Entonces, para todo ese tipo de problemas, incluso cuando están enfermos de la próstata, aparece este mal de la desaparición de la hormona testosterona. ¿Qué quiero decir con eso? Que el varón no va a tener deseo de mantener una vida sexual activa. Hay mucho riesgo de que el varón, cuando está enfermo en la próstata, por no decirlo, el 100% de los varones, va a tener problemas de disfunción eréctil. Vuelvo y le repito, entonces, las ganas de tener una vida sexualmente activa van a desaparecer en su totalidad. Por esa razón, también, aparte de darle el BioPros más el sobre de Prostasan, quienes en conjunto actuarán de manera inmediata a partir de la primera y la segunda toma, también le vamos a dar un potenciador en spray. Así como lo escucha, un potenciador en spray, un botecito muy pequeño de uso externo que se aplica en la zona pélvica unos 20 minutos antes de la relación sexual. Su efecto es inmediato. ¿Qué va a hacer este spray? Va a mejorar la circulación, va a dar potencia, firmeza y ayuda a prolongar el acto sexual. Porque hay personas que cuando están enfermas de la próstata también sufren de eyaculación precoz. Entonces, con este spray, adiós a ese problema. Así que imagínense el resultado de este trío de productos. 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Y el potenciador en spray devolviendo la potencia masculina. Así que ya sabes, 20 minutos antes del encuentro íntimo. 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Pero usted que me está escuchando, mi querido amigo de todo el trópico de Cochabamba y de Cochabamba y de Bolivia, la salud no es un juego. 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

Ya estamos de vuelta. Rápidamente vamos con los últimos anuncios. 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Vamos con este requerimiento de personal urgente. 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

Nada más para las 20 horas, siguiente anuncio, para cuidar la salud y de toda la familia, tiene que consumir sal yodada adecuado. Así que tenga yodo adecuado para el consumo humano, para cuidar la familia, más que todo de los pequeños, ¿no? A ellos les ocasiona retraso mental y cretinismo. Las personas que traen otra marca que no sea las que vamos a mencionar. Bueno, la responsabilidad está en las amas de casa, usted que prepara cada día el desayuno, almuerzo, cena, tiene que ser con estas siguientes marcas en sal: el Condorito, el Salserito, Hipermaxi, Niño Salvador, Pura Sal, Salserito, Copisal, Universo, Finasal, Tía Blanca, Coipasa, Comercial Sal, El Torillo. Son las marcas recomendadas, certificadas, que contienen yodo adecuado para el consumo humano.

Ya vamos finalizando este espacio. Atención para toda la gente que está en nuestra sintonía. Son las 19:55. Vamos con este aviso religioso. La familia Dolente esposa Salomé González de Hidalgo, hijos Irineo, Alejandrina, Margarita, Faustino, Mario, Arminda, Iber y demás familiares invitan a acompañar a la misa de 9 días de la que en vida fue Nicolás Hidalgo Quinteros. Es Nicolás Hinojosa Quinteros. Reiteramos, Nicolás Hinojosa Quinteros, que paz descanse. Invitan a todos los familiares, vecinos, ahijados, amistades, que puedan visitarnos el día miércoles a las 3 de la tarde, a la misa de 9 días, en el Cementerio General de Ibuelo. Pasada la misa, invitan también a su domicilio particular en Dorado Grande. Toda la familia Dolente le agradece de antemano su gentil asistencia.

0: Dos nada más para las 20 horas. Nos despedimos, gracias. Ya se viene la Ale Siempre. Siguen escuchando Causacho un Coque con este espacio. Mañana regresamos a las 6 de la mañana.
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1: Ayer tuve la oportunidad de hacer una pequeña reflexión. ¿Por qué esta movilización? Yo llego a la siguiente reflexión. Esto es de la resistencia a la rebelión del pueblo, ¿no? El nuevo gobierno, a la cabeza de Rodrigo Paz, ¿no?, implementa medidas inconstitucionales. Por ejemplo, el decreto supremo 5503 causó protesta generalizada. El año pasado, Navidad, Año Nuevo, en estado de emergencia, movilizados. Y enero, ¿qué habrá pasado? Parece que algunos dirigentes no han entendido muy bien el pedido del pueblo. Se entendieron con el gobierno, se apagó momentáneamente, vienen los carnavales, pasan, y ahora nuevamente la protesta generalizada. Entonces, aquí hay un tema de fondo. El gobierno implementa el modelo neoliberal, pero con Estado neocolonial.